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4: Es la hora 21:40.
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3: Es la hora 22:03.
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2: Es la hora 03 minutos.
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0: comienza Piper de esta manera.
1: El mundo fue y será una porquería, ya lo sé. En el 510 y en el 2000 también, que siempre ha habido chorros, maquiavelos y estafados, contentos y amargados, valores y doblez, pero que el siglo XX es un despliegue.
0: ¡Es de un campanache, la
1: no hay quien... Vivimos revolcados en un merengue.
2: Bueno, el básquetbol sí. El básquetbol sí, pero el básquetbol es a las 6:30. ¿Te adelantaste?
0: La de cambalache. Fútbol es un cambalache.
1: No. Ignorante, sabio, chorro, pretencioso, estafador.

0: no sean igualados.
1: En el día de hoy. Hoy muy temprano a la mañana. Llega el comunicado. Atento a todo. Comunicado. En este cambalache que tenemos. Liga Departamental de Fútbol de Soriano, Mercedes, 8 de octubre del 2026. En virtud de la solicitud presentada en el día de la fecha, jueves 8 de octubre de 2026, por los clubes Bella Italia, Ferrocarril Oeste, Sudamérica, Bristol, Independiente Olímpico, Peñarol y Barrio Nuevo, conforme a lo dispuesto en el artículo 29, literal B del Estatuto de la Liga Departamental de Fútbol de Soriano. Tantarán. Se convoca a sesión extraordinaria del Consejo Directivo. Integración para el día viernes 9 de octubre del 2026 a la hora 19, cuando termine el programa, porque así que después cuando todos escuchen, en la sede de la Liga, efecto de tratar como un único tema, Paimer. Suspensión de la fecha 4 del torneo clausura categoría absoluta. Se solicita a los señores delegados su puntual asistencia. Saluda atentamente el doctor Pablo Marrero, presidente de la Liga Departamental de Fútbol de Soriano.
2: Todos los oídos.
3: Que el mundo fue y será una porquería, ya lo sé. En el 506 y en el 2000 también.
1: Que ahora lo vamos, este es el titular, ¿no? En el medio de toda esta movida que están haciendo algunos clubes para no jugar en el día de mañana, como excusa de los arbitrajes, bueno, y paramos un poco la pelota, de las multas, y bueno, y ya, porque la verdad, a muchos clubes tiene muchos jugadores jóvenes y se les termina yendo en el día de hoy.
4: Ya arrancaron.
1: Entonces mañana no estarán en condiciones. Entonces vamos a poner la excusa de lo malo arbitraje, bueno, todo lo que haga. Pero bueno, lo cierto es que en el medio de toda esta tormenta, por un lado, llega y le voy a pedir a Renzo que lo ponga. Llega la pesadilla de todos los árbitros. La pesadilla de los árbitros del fútbol de Soriano. Renzo, dale con ustedes. El gran Freddy Krueger. Freddy, el gran Freddy Miranda.
4: Ay, vos que no tenés ese mediero que te
1: El gran Freddy Miranda.
4: ¿Por qué no te atrás de venir? ¿Viste, mamá? Iba un problema cómico hoy. ¿Viste que te iba a reír?
1: Explíquenle a la gente que hay. Lo que están por radio. Freddy Miranda. Con la característica de Freddy Krueger, con la manito,
4: la manita pesadilla. De las tijeras.
1: Llegó las pesadilla tijeras de todos los árbitros. Pero espere que tengo un material, esto es extraordinario.
4: Ay, ese celular, ¿cómo está?
1: Sí. Cortalo, me dicen, me quieren bajar el programa. No, no voy a bajar. En el día de ayer nosotros leíamos, un artículo del diario Crónica, que yo no escuché que hoy la gremial dijera que lo escribió alguien, que lo inventaron,
4: o sea,
1: no, a esto. Sí. No, no,
4: o sea, que tal cual.
1: Tal cual, bien. Rechazo unánime a la reintegración de Freddy Miranda, dice. La música de Freddy, ¿no?
4: La música de la película.
1: Freddy,
4: la va viajando pesadilla. Freddy a esta hora para
1: Freddy,
4: a Offi.
1: Va viajando.
4: Va, sí, viajando a Offi y va escuchando.
1: No sabe con quién. Ahora, no. espere que yo le diga con quién va viajando. Espere. Ahora yo le digo.
4: ¿Va con uno de Racine?
1: Y otro más. Ahora yo le digo con quién va viajando. Van escuchando. Bueno, Freddy de las pesadillas. Ni en Freddy Viento lo quieren, dice. Por otra parte, esto acá dice, rechazo unánime la reintegración de Freddy Miranda. Por otra parte, Arrugues se refirió a la posible incorporación del árbitro Freddy Miranda al arbitraje local tras su paso por Frei Ventos. Al respecto dejó en clara la posición de la gremial. Esto lo dice en el diario de ayer de Crónicas.
4: César Arrugues.
1: Lo dice César Arrugues. No es un tema personal, pero por un hecho puntual y grave que ocurrió hace unos 4 años y que afectó la ética y la credibilidad del colectivo, los compañeros analizaron la situación y se resolvió en forma unánime no trabajar con él como referente acompaño la decisión del colectivo que represento, concluyó César Arrúe. Pero espere, no se me apure que hay más, hay más. Renzo, vamos con la foto número 2. En este momento...
4: Foto número 2.
1: No, en este momento están viajando a Durazno. En este momento están viajando a Durazno. Sí, Rezo.
4: ¿Van juntos?
1: Póngalo, Rezo.
4: ¿Van juntos?
1: Póngalo, sí. En este momento están viajando a Durazno.
4: Pero...
1: Claudio Severo, un integrante del gremio y de los que está arriba en la gremial. Con Andrés Osores.
4: Mi Andrés Osores de Racing.
1: Pero el segundo línea es Freddy Ariel Miranda Vareiro. Hecho gravísimo. No. Pará. Ahí la gremial no decidió no arbitrar con Miranda, porque gravísimo lo que hizo. Pero en este momento están viajando junto a Durazno. Pero espere, porque tengo la foto número 3.
4: Pero, esperá.
1: Y ahora yo le voy a pedir. Le voy a pedir a usted, le voy a pedir a cada uno en sus casas. Le voy a pedir a Pablo que está atrás del vidrio, le voy a pedir a Renzo que está en controles. La jugada maestra, propia de un ajedrecista, propia de un Kasparov, un estratega extraordinario.
4: El profesor izquierdo.
1: Un profesor izquierdo. Voy a pedir fuerte, pero muy fuerte el aplauso. Cuando arbitraba para mí era el uno. Ahora en el colegio de árbitro sigue siendo el uno. Sigue siendo el uno. Sigue siendo el uno. Hay una pista ahí en la tele. Yo me voy a parar y voy a pedir un fuerte aplauso para el señor Julio Trujillo. ¡Un crack, Julio! ¡Aplaudan todo en su casa! ¡Aplaudan en su casa!
4: ¿Por qué?
1: Julio Trujillo?
4: ¿Por qué?
1: Muéstreme la foto número 3. Muéstreme la foto número 3.
4: Yo lo quiero mucho, ahí, pero no me voy a parar a aplaudirlo.
1: Lo puso a Claudio Severo de primer árbitro. Y lo puso a Freddy Miranda de primer árbitro. Y lo puso a Severo de asistente en cancha de Peñarol.
4: Y a Martiñones.
1: Van a tener que ir a arbitrar. Julio, sos un monstruo. Ahora, mirá esto. Si mañana...
4: Qué triste que estoy.
1: Si mañana no llegan a ir los dos integrantes del gremio, Severo y Martiñone, a arbitrar, sobre todo Severo, al partido entre Racing con los mismos colores, ¿por qué saliste hoy a Goffi entonces, Freddy? Es malo. Es malo. Hizo hechos graves. Es mala gente y todo acá. Pero cuando salimos afuera, no. Brillante, Julio. Los censos que a todos. Y no van a tener más remedio en el día de mañana de ir todo a arbitrar. Brillante, Julio. Te aplaudo de pie. Ídolo mío. Obviamente que no estoy solo. Estoy más que bien acompañado. Muy, pero muy buenas tardes, Alberto. Palmer Moscadera, más conocido como el profesor Tirabomba. Déjenme gozar estos 10 minutos de felicidad que tuve.

0: 7, 12 minutos en todo el país. ¿Ah? No te vayas a enojar conmigo. Un gremio, por ahora, viene actuando pésimo. En conclusión, son pésimos, no, pesistas son, les gustan los morlacos.
1: Eso es verdad.
0: Les gustan los morlacos. Porque si vos decís una cosa por afuera, en un medio de prensa donde aparte lo replicamos nosotros y se ha replicado en toda la ciudad, ¿ah? No tanto ello, vos dijiste una cosa y haces otra por otro lado. A ver, no existe un gremio así. Así el gremio que yo tuve, están presos hoy, por sinvergüenza. ¿Ah? Porque los dos que me representaban a mí, estuvieron presos, gracias a Dios. Nos robaron $30,000 y no me importa la plata. Pero la honestidad sobre todo y hacerlo blanco o negro. No puedes tener medias tintas. Esas medias tintas, un gremio a esta hora me está defraudando. Bueno, ahora, para mí no existe el gremio de jueces del fútbol. Ya es el tercer motivo importante en estos últimos 3 meses.
1: Ahora, ¿estamos de acuerdo?
0: Ah.
1: ¿Estamos de acuerdo a ver que no existe una medida gremial para el fútbol local?
0: No, obvio.
1: Si hay una medida gremial... Y tiene que ser siempre. ¿Cuándo? O sea, a ver, si yo no quiero trabajar con esta persona, a mí, me dicen, tenés que trabajar con esta, y yo no quiero, y todo el gremio decimos, no, con este no trabajamos, no vamos a salir de Mercedes, vamos a ir a la
0: A la esquina.
1: A 10 metros más allá, y sí trabajo.
0: Pero a ver,
1: y no trabajo acá. O sea, es un chiste.
0: Hay dos gremios
1: importantes. Es un chiste. Severo hoy no tendría que haber ido.
0: ¿No te
1: haber
0: ido?
1: Porque
0: después
1: brillante lo de Trujillo, más ya que ayer tiramos alguna idea acá. Brillante
0: lo de Julio. Ahí lo probó, vamos. O sea, cortó por los sanos,
1: no,
0: Julio.
1: Pero aparte justo lo pone a Severo, que es el que va con Miranda. Entonces Severo mañana no puede decir no árbitro. Porque si vos arbitraste unas horas antes, menos de 24 horas, porque el partido es hoy a las 8. O sea, en menos de 24 horas vos no podés decir, no, yo con este no arbitro.
0: Yo para que te voy a enseñar más o menos y que te des cuenta de la realidad uruguaya, César. Hay dos gremios re fuertes en Uruguay. El Zunca y los bancos. Y ahora se transformó en el tercero, el del puerto. El puerto paró un mes a todo el país. El Zunca, hubo un lío acá en Mercedes y paró todo el Zunca en el país. Hubo un lío en una caja en un banco de Mercedes, paró todo el país Banco República.
1: Sí, está.
0: Paran a todo el país. Eso es lo que tenés que aprender a hacer un poco de gremio. Es la base de un gremio. Uno para todos y todos para uno. Es eso. Uno para todos y todos para uno. Y era el tercer hecho que para mí como gremialista o gremio en general le falta.
1: Ahora, ¿qué pensás que va a hacer mañana? Yo para mí van a ir. O sea, no tiene argumento para no ir.
2: No tiene forma, Alberto, de no ir hoy a arbitrar. ¿Quién? Porque si no va a un partido de OFI y no arbitra más nunca OFI.
0: Pero estás en un gremio.
2: ¿Y quién lo apoya después?
0: ¡Ah, mala Pablo, suerte! Es la medida.
1: El gremio del básquetbol paró y estaba mejor. Sí. Estaba en Córdoba, Argentina, para un campeonato sudamericano, no sé qué.
0: El club,
1: Se tuvo que venir. El Pacambre se tuvo que venir.
0: Bartel, estamos hablando.
1: Y
0: no va a perder plata, estaba una hecho una
1: chara. Ahora, ¿pero con qué cara mañana, hoy, va a Rúa en la reunión de la Liga? O habla con Marrero y le dice, che, mirá que nosotros no vamos a arbitrar mañana con Freddy cuando vos saliste hoy.
0: ¿Seguro?
1: Por eso te digo que lo de Trujillo fue brillante.
0: ¿Seguro?
1: Brillante, por donde se lo mire.
0: Yo buscaba a ver si buscaba.
1: Porque si ponía otro con Miranda, porque si ponía, en vez de Severo, y ponía, te voy a nombrar Evelyn. Evelyn Alderete, y podía no ir, porque está, de excusa, no, con él no vamos. Pero puso uno justo. Espectacular.
0: No, bien. O sea, la idea la tiramos acá, yo la tiraste vos acá, más o menos, y Julio la redondeó, tácate. Y ahora, si serán inteligentes también el colegio, ¿cuándo nos mandan tan temprano?
1: Nunca. Hoy al mediodía.
0: Al mediodía ya teníamos los jueces, mediodía.
1: A mí me escribe hoy de mañana un hincha de los colores, me escribe de mañana, me está escuchando porque oyente, me dice... ¿Sabés quién es el árbitro de Racing Los Colores? Sí, leo yo. Es Freddy Miranda. Acertaste, dice. Y me dice, con Severo y Martiñón. O sea, hoy alguien de Los Colores ya sabía a las 9, 10 de la mañana. Y al mediodía no llegó ya el formato.
0: Al mediodía no llegó a casi todo. O sea, la nómina de los jueces, que nunca, tan temprano.
1: Nunca.
0: O sea que Julio manejó todo. Pero vamos a atendernos, que no solamente Julio... Marrero también.
2: Ahora.
0: Sí. Marrero también, porque Marrero es el que autoriza. Julio manda y Marrero autoriza.
2: Ahora, si se suspende el fútbol mañana, ¿qué piensan ustedes que puede pasar el domingo? El fin de semana
1: puede correr agua bajo el puente ahí. Ahí puede correr agua bajo el puente.
2: Porque
0: puede correr sangre.

0: La liga también.
1: Porque José, Nacional no presentó nota los otros días. Porque están evaluando determinada documentación. Pero si entra la documentación que va en contra de un asistente, que justamente es Caranta.
0: Bueno.
1: ¿Qué pasa ahí? ¿Otro lío más con la gremial?
2: No sé qué va a pasar. Ahí la gremial debería defender a,
1: ojo, a su persona. Yo ayer hablé con una persona de Nacional, para que vean, yo hablé con el presidente.
2: La Cámara de Unión tiene audio.
1: Tienen audio.
2: Nosotros ayer pasamos un pedacito.
1: Pasamos un pedacito para que se dieran cuenta de que tiene audio.
2: O sea que Nacional tiene eso.
1: Y hay otra cámara que está en los vestuarios.
2: A ver, la denuncia nacional es maltrato.
1: Sí.
2: Del juez de Lilla.
1: Destratos permanentes del asistente Caranta hacia jugadores, provocando el insulto
2: y la Cámara de Unión tiene audio.
1: El tema que yo ayer hablé con el presidente, sí. Y hablé con la delegada, sí. Pero hablé también con otra persona que conocemos todos nosotros, sí. Que en este momento anda manejando un ómnibus, y él me dijo otra cosa, o sea, se ve que está dividido el tema de Nacional. Bien. Capaz que tiene suerte Caranta.
2: Está con la cabecita en el aniversario.
1: Capaz que tiene suerte Caranta. No hacen la denuncia, sí. Pero se comió un garrombarro Nacional porque tiene dos, el técnico y el arquero expulsado.
2: Bien, ahora vamos al otro tema, ¿no? Después volvemos al tema de los árbitros ahí. La gente me está mandando algunos mensajes. Fue una tomadora de pelo la designación de Freddy. El colegio lo hizo a propósito, es obvio eso. En vez de juntar, dividen, encima lo ponen en un buen partido. No se juega la fecha, aunque no suspenda la liga, no juegan, dicen los árbitros. Yo, para mí, no tienen argumento. Ahora, ¿está bien de que a Freddy le pongan uno de los principales partidos? ¿Llegue así?
1: Sí.
2: ¿Y le pongan uno de los principales partidos?
0: Yo no lo conozco el hombre, si se me escucha acá no tengo ni idea.
1: Y hoy por hoy...
2: A ver, eso no da celos.
1: El celo provoca de que los árbitros de Río Negro, en la evaluación esa, y yo voy a lo que decía Alberto el otro día, a lo del básquetbol, que nunca dieron la evaluación acá.
2: Sí.
1: Sierra tiene las evaluaciones que se dieron en Paysandú. Porque yo tengo el PDF de Ofi, me lo mandaron. Pero ahí no dice la valoración por puntaje.
2: Pero esto, o sea, llega Miranda, que pidió pase y entró, el martes entró.
1: Está tres puntos por encima de cualquiera de los
2: árbitros.
1: El martes
2: entró, el miércoles lo verificaron en Ofi, ¿no?
1: Uh-huh.
2: A partir del jueves pasa a ser árbitro de Soriano.
1: Sí.
2: Hay dos partidos este fin de semana que me parece que son los más importantes. Uno está, Juventud, me parece que, más allá con todo el amor y perdón, me parece que tiene un partido accesible, ¿no? Tiene un partido accesible. Peñarol, Sudamérica, me parece que es más favorito Peñarol. Después está 11 Corazones Olímpicos, son dos cuadros que están de mitad de tabla para abajo, más allá de la importancia que tiene ese partido, pero parece que hay dos partidos que son importantes. Uno es Bristol Independiente, que pierde,
0: se olvida,
2: y el que empata se olvida, dos de los tres cuadros que más gastaron en armar sus planteles. Y el otro es Racing con los mismos colores, porque los colores le empató en la primera rueda, porque viene a empatarla al CAI, y porque Racing es uno de los que está peleándole ahí el acumulado de ganó de apertura. O sea, es uno de los principales partidos. Y viene un árbitro y ¡pum! Lo ponen en este.
1: Hay otro partido que es fundamental. Peñarol Sudamérica.
0: Pero la clausura
1: se cuenta.
2: Está, Pablo, pero en el orden, me parece que en el orden de importancia, Racing con los mismos colores, y para mí, si no el principal partido, el segundo. Nosotros porque vamos a ir a Bristol Independiente, pero...
0: La tabla anual importa
2: por eso,
0: ahora.
2: Yo parece, y vienen y lo ponen. Yo qué sé, capaz que eso genera cero. Ahora, si estuvo bien el colegio en ponerlo de arranque, y bueno,
1: ahora
2: con solo ver los arbitrajes de las últimas fechas, y está perfecto que vengan y que prueben. Ahora
1: mirá
2: capaz, capaz que le va mal.
1: Mirá lo que me dice Jorge.
2: Y nosotros vamos a tener imágenes y bueno, y se arma un tremendo revuelo. Pero...
1: Mirá lo que me dice Jorge Farabelli. Sí. Luis López, cuando regresó, lo pusieron de central también en un partido importante.
2: Y no anduvo.
1: Tiene razón.
2: No anduvo.
1: Pero lo pusieron.
2: Sí. Olímpico.
1: Pero Luis López, un árbitro también de mucha experiencia.
0: Pero no es de Ofi. Miranda lo vemos que sale permanentemente Ofi.
2: Paraíso Olímpico.
1: Sí, pero
2: en Olímpico Racing, ¿no hizo?
0: Olímpico
2: Racing.
1: No recuerdo bien qué partido fue.
2: Olímpico Racing cuando no lo puso en el Morante.
1: No, pero hay que hacer una aclaración.
2: Sí.
1: Freddy Miranda no está saliendo como árbitro y la evaluación no está como árbitro, está como asistente.
2: Bueno, bien.
1: En Ofi.
2: Vamos al otro tema. Vamos al segundo tema y ya se lo recuerdo a Palmer, porque Palmer se me va por las ramas y ya se me olvida.
0: No, yo hablé de gremio.
2: Bueno, vamos al otro tema. Hay un pedido de asamblea, firmado por 8 clubes. Bella Italia, Ferrocarril Oeste, Sudamérica, Bristol, el cual me recontra sombra, Independiente, Olímpico, que es el que hace toda esta movida, Peñarol y Barrio Nuevo. Pidiendo en el día de hoy, que es lo que se van a plantear y lo que van a evaluar hoy, no jugar la fecha. ¿Qué opinión te da al respecto?
0: Ah, la opinión es que no. Como máximo, como viene pintando el tiempo, se va a suspender la B. Pero para mí no tenía que suspender la fecha. Yo ya lo vengo diciendo que lamentablemente el clima nos va a jugar una muy mala pasada a todo el fútbol de Mercedes.
2: Entonces hay que aprovechar.
0: Hay que aprovechar. Si cayeron dos gotas esta noche y mañana amanece más o menos bueno, hay que jugarla. Hay que liquidar este campeonato. Cuanto antes hay que liquidar.
2: Las razones para mí no son válidas.
0: No sé cuál es la razón.
2: Y la razón es que en protesta, así como...
0: El mal arbitraje.
2: Así como si pasa algo, los árbitros agarran y paran una semana de arbitrar o algo, ahora es los clubes como dar una demostración al árbitro, che, están arbitrando mal, nos estamos comiendo multa, son malos, vamos a parar una semana. Ahora,
0: ¿lo vas a arreglar?
2: Por eso mismo.
0: No lo vas a arreglar, no le vas a poner un chip nuevo a los jueces. Nada.
2: A mí lo que me extrañaría...
0: Son errores que cometen y ya está. Lamentablemente son groseros.
2: Más allá que haya neutrales que están identificados con los clubes, y es la realidad, porque... O sea, si hay alguien del fútbol que está ahí, es por el fútbol, y obviamente que en algún momento fue hincha de algún equipo y es muy difícil sacarte el corazón, y la mayoría están ahí, más allá de que haya neutrales, a mí me asombraría que los neutrales apoyen esto.
1: Salvo uno que no sé de qué cuadro es, demás están todos.
2: ¿Quién no sabe de qué cuadro?
1: El que entró nuevo ahora, que era del...
2: Es de Racing.
1: Es de Racing, no lo sabía. Los demás, todos los de... El sondeo que hice de los neutrales, todos quieren jugar. ¿Por qué? Por lo que dice Alberto.
2: Pero es lógico.
1: Por lo que dice Alberto.
2: Pero no hay ninguna razón lógica para no jugar.
1: Aparte vas a terminar jugando de noche, y si tenés la pérdida del campeonato, y hay cuadros que están esperando que llegue fin de año para ver si pueden correr un poquito.
2: O sea, yo creo que todos los cuadros, por lo menos los que no quieren jugar, y yo creo que algo les pasa. O sea, o perdieron algún jugador, o quieren tener una semana de recuperación, o quieren trabajar una semana más, o están esperando que se le vence un pase, un préstamo en algún lado. Para mí, todos tienen, o tienen miedo que se le vayan los gurises hoy, porque hoy caravana de gurises ya se están yendo a Dolores, que mañana no vengan en condiciones de jugar. Yo qué sé, todos me parece que buscan algo, pero esto de los arbitrajes, yo creo que termina siendo una gran excusa.
0: A ver, sería mucho más lógico que... ahí voy a la gremial de vuelta, ¿eh? Lo más lógico lo que está pasando hoy por hoy es la gremial que tiene que haber parado. Es la gremial. César Arrube sacó una declaración en Crónicas de Vuelta hoy. La gremial tomó la decisión por unanimidad de que el señor Miranda no lo queremos, por lo tanto paramos. Tomen una resolución. Eso sería lo más lógico.
2: Pero tenía la papa la gremial. Le pegaron una pedrada a un árbitro.
0: Le pegaron una pedrada a un árbitro.
2: Ya está. O sea,
0: seguro.
2: Si es inteligente, la mata el pecho. Le pegaron una pedrada a un árbitro. Nosotros... Vamos a parar una semana. En una semana te da para conversar con la liga. Ahora, los clubes ya votaron a Miranda. ¿Qué no se va a jugar mal, campeonato?
1: Ahora, yo coincido con lo que dijiste vos ayer, José Ló, que fue justamente porque eso es Alderete, que le debe haber pesado todo lo que sufrió.
2: ¿Suspender el partido?
1: Claro. Si hubiese sido otro árbitro, lo suspende.
2: ¿Cómo le va a pasar?
0: Yo lamento mucho por Evelyn, pero de ahí seguro, le pasó eso en la cabeza.
1: Sí, pero tampoco es culpa de ella, digo, todos sabemos todo lo que pasó después de la famosa pedrada, ¿no? Que al final fue la víctima y terminó siendo ella como que era la culpable de todo.
2: Nunca se terminó comprobar la naranja, sí, la naranja yo la
1: vi. Sí, lo fijaste en los videos. Lo vimos todo, yo estaba en la
2: foto,
1: cancha.
2: La foto no sé si no la tengo, pero la tengo.
0: Ah, pero igual, de todas formas. Empezó eso, seguramente le pasó.
2: Ahora, me parece que podían... Ahora... los clubes votaron que Miranda venga.
0: ¿Sí?
2: Y ya está. ¿Qué va a hacer? O sea, el gremio, si dice no arbitrar más, y la liga tiene que llamar a Miranda y decirle, che, Miranda, ¿no sabes que no te podemos dar partido porque el gremio no quiere? Y van a tener que resarcirlo económicamente. El hombre ya se fue de Río Negro. Lo dejás sin trabajo.
0: Todo un embrete con la última declaración de César.
2: Yo
0: lo apoyé ayer, porque hay que seguir firme. Pero no podés dejar que ese vino se vaya. Seguí firme. El si tema, vos tenés sartén por el mango.
1: Lo que dice José lo también tiene mucho asidero.
0: No, pero sí.
1: Vos no podés. Si un tipo ya vino acá, ya le dieron el pase y vos no lo dejás trabajar, ¿qué hacés?
2: ¿Sé qué pasa? Vamos a la pausa.
0: ¿Esa parte laboral no lo sé?
2: Vamos a la pausa.
0: A ver, abogado laboral que me está escuchando.
1: Dijiste tres gremios. Para mí hay dos. Hay uno que de ellos que está flaqueando. Desde que se le fue el gordo a ese gremio, por ciertas cosas que han pasado acá en Mercedes y no pasa nada.
2: Bueno, no sé.
1: Lo digo con experiencia.
0: ¿De qué gremio?
1: Déjelo ahí porque voy a tener problemas yo.
0: A nivel nacional,
1: hay tres gremios. Tres gremios. Ahí quedan dos gremios nada más.
2: Ah, bueno.
1: Y le digo no sé, más, y usted sabe, Alberto, porque usted integró los gremios, que lo que te digo con la mano izquierda, te lo digo con la derecha. No sean malos, mire que a veces se arreglan algunas cosas. Estoy hablando de los gremios en general, si se enoja alguien, que se enoje. Soy hijo de gremialista. Mi padre fue fundador de un gremio.
2: Escúcheme, vamos a la pausa nosotros, a la vuelta de la pausa, vamos a hablar un poquito de fútbol.
1: Perdónenme, no lo quise ofender,
2: pero... No, tranquilo.
1: Hace años que estoy en los medios de comunicación y he visto cada cosa. Nada.
2: Escúcheme, vamos a la pausa, a la vuelta de la pausa, gremio.
0: No tiene nada que ver.
2: Gremio, puse la foto de Gremio. Es brillante, no. Renzo. Poneme la foto de Freddy. Poneme la foto de Freddy
1: Anda
2: Kruger.
1: Bien este Renzo,
2: Nos vamos con Freddy Krueger. La pesadilla.
1: Van escuchando ahora.
2: La pesadilla de los árbitros, Freddy. Pausa y volvemos. Vamos a hablar de fútbol a la vuelta. Dale, pausa y volvemos.
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6: ¡Qué deporte! Le voy a pedir al amigo Renzo que está allá en controles y a ver si podemos poner... vamos con la placa con los árbitros porque al final no pusimos la placa con los árbitros. Hoy, como lo dijo Paimer, le llamó muchísimo la atención a Paimer, que hoy muy temprano ya teníamos la placa con los árbitros. Y
7: una dentro, jugada estratégica. Están enojados con Trujillo.
6: A ver, y dentro de los árbitros, ahora van a ver que hay alguno que no está. ¿Está? Y de los
7: temprano,
6: árbitros,
7: vino.
6: Pase, entre igual. Ponga la cámara si la quema. Ponga aquella cámara si la quema cuando entra. A ver.
7: A las 5 estoy ahí.
6: Ligó que está, mire. Su amigo Renzo la protegió, mire. Mire.
7: Los hombres.
6: Bueno. Recién llegó.
7: Está.
6: Muy bien. ¿Le prende el micrófono? ¿Tiene ahí? Vamos. Hola, ¿cómo está?
8: Muy bien, recién llegado.
6: Qué lindo verla. Después le doy un beso ahí en el corte.
8: Bueno, qué lío con los árbitros.
6: Qué lío
8: en todos lados, hasta en nuestro propio grupo. Se ponen como locos defendiendo los cuadros, los jueces, ya no sabemos qué defienden.
6: Bueno, nosotros dentro del grupo que tenemos hay un lío, pero bravísimo. Tenemos dos bandos, uno que con la suspensión o no, y hay otro con los jueces o no. Está complicado hasta nuestra interna.
8: Sí, se pone bravo.
6: Los dos temas que planteamos. Primero, la suspensión de la fecha, ¿qué te parece?
8: Y lo pasa que, como lo decía Ratón, sí. Siempre se jugó con la fiesta de la primavera, sí. Es justo, cayó que los árbitros tuvieron un pésimo fin de semana, hay varios cuadros que tienen varios juveniles que se van de joda, porque es la realidad.
6: Tengo imágenes de Dolores.
8: Impresionante, lo vi también.
6: Sí, el video que está lloviendo, a ver, Renzo, siéntelo.
8: Y el de... Mire, eso.
6: Esa Dolores ahora... Llueve torrencial y miren cómo va con la...
7: La heladera, los freezer, las pintas, ¿no?
6: La heladera en hombro. A ver,
7: ¿una heladera va a agarrar mi freezer?
6: ¿A qué cuadro que se le fue un jugador para ahí?
8: Sí.
6: ¿Qué va a jugar mañana?
8: No juega.
7: A ver, señor delegado, esa es la verdadera excusa que tienen esa. Los gurises están yendo todos, miren.
6: Miren.
7: No. ¿Dónde sacaron tanto freezer?
6: Y yo no. ¿Saben por qué no castigo a todo eso? Porque mi hija se fue para ahí.
7: Yo tengo que ir.
6: se va ahora.
8: Y Farmer.
7: Yo voy a acompañar.
8: Él va a acompañar.
7: No puedo tomar alcohol, eso me calienta.
6: Pero mire eso, lo que es los freezer.
7: Sabrita un gol.
6: Las conservadoras.
8: No.
7: Hay una heladera, mire.
6: Todo lleno de refresco.
7: Una heladera esa gris.
6: Todo lleno de agua seca.
7: ¿Para dónde van con todo eso?
6: Todo lleno de agua seca. Ahí están bajando para ir, claro, para se da ahí.
8: Y ahí.
9: Sí, los controles. Los controles de.
7: ¿De perimetría?
9: Sí, de colemio, por los gurises.
8: Van a pie.
9: Y no es que no se puede vender a los gurises.
7: Con referente a los gurises, que eran mayores de edad.
9: Te
7: faltan
9: auriculares ahí.
7: Con la cédula hoy.
6: Ahora después le damos auriculares. Quedaron allá del otro lado.
7: Con la cédula. ¿Dónde fueron a comprar Esto es grave lo que voy a decir, ¿eh? Tuvo que suspender Garrón, así que no tengo más.
6: Ah, bueno.
7: La piña americana. Garrón vende piñas americanas ahí.
6: Sí.
7: Pero vende para el tema del deporte, ¿eh?
6: Sí.
7: Y autodefensa.
6: Ah, sí.
7: Se quedó sin piñas americanas. Le pidieron navajas. Era la mayoría de edad.
6: No.
7: Navajas
6: no.
7: de 5 centímetros,
8: sí.
7: De corte chico.
6: No.
7: Ah, y en una gurisa vinieron a pedir gas pimienta, se quedó sin nada. Lo dijo en un medio de prensa, el Garrón.
6: Qué complicado eso.
7: No, sí, bueno, sí. Está, yo lo tengo para vender, pero es para defensa personal, complicado. Pero caramba, de casualidad, gurise,
6: sí.
7: Con mayor, 18, 19, bien. 20 años, que se lo puede vender.
6: La interna de los árbitros.
8: Muy complicada.
6: Usted
8: muy,
6: que tiene
8: sí,
6: muchos amigos árbitros.
8: Sí, tengo una cantidad. se habló muchísimo.
6: ¿Ah, sí?
8: Hay una interna muy grande,
6: sí.
8: Entre ellos mismos.
6: Mire eso.
8: Y vuelve. Y más que nada por la vuelta de Freddy Miranda.
6: En
8: Fray Bento está catalizado como muy buen árbitro.
6: Sí, bueno.
8: Siempre sale a Ofi.
7: Es lo que yo dije. ¿Para qué sale
8: el
7: a Ofi?
8: Tema es que como si lo toman con el error que cometió en aquel partido, por fin de semana. ¿Cuántos errores tienen cada árbitro?
9: Y lo mismo le va a pasar a Daronco.
6: A
9: Villeira.
7: A Villeira no está, Villeira.
6: Ahora a mí me parece que no
7: está disponible.
6: Me parece que no es el error. No es por el error de los
9: por
6: dos.
9: Por el mensaje, más que nada.
6: No es por los dos errores de Freddy, sino que por el mensaje que le manda al jugador de Independiente. Ahora, vos me dijiste que era en un ámbito privado, que
9: sí.
6: Era que se conocían y que era. Fue como una
8: el
6: broma.
8: Tema que también, sí, o sea.
6: Pero, bueno, lo que pasa es que hoy hay broma que no se puede hacer, hay que tener cuidado que no se puede mandar.
8: Pero ¿cuántos árbitros tienen?
9: Una pelotudez tan grande lo de Miranda.
6: Vos mandás un audio y no sabés dónde puede terminar.
9: Exacto,
6: o mandás un mensaje.
9: Yo no mando audio.
6: No, yo mando.
9: Porque no confío en la gente.
6: Pero personas
9: yo
6: confío,
8: que tengo
6: sí.
9: Bueno, está.
6: Y si alguna vez me falla, le haré la cruz a alguien.
8: Yo que tengo una relación de amistad con Evelyn, cada vez que me toca arbitrar, que nos arbitra a nivel de ofi, yo la jodo, pero queda entre nosotras dos.
6: Ah, sí.
9: Me han dicho que usted es muy brava, pero muy brava. Sí. No, pero y aparte dice que le aplica el reglamento a los árbitros.
8: ¿Y está bien o no?
9: Ella.
6: Bueno, hace poco pasó, ¿se acuerda de que hay una denuncia en Fray Bento? Que un técnico le mandó un audio al árbitro diciéndole,
9: cierto.
6: Dale, ojo, che, tenés
8: y
6: cuidado. Y al final eran amigos y el árbitro lo terminó denunciando.
9: Sí, pero
6: eso es
9: cero código, complicado. ¿No? Cero código.
6: Entonces, bueno, capaz que pasó alguna cosa de esa. Vamos con
9: ayer hablábamos con el Jorge acá en el grupo también,
6: sí.
9: No sé si fue el grupo o al aire, que nosotros los jugadores tenemos códigos con los árbitros porque hablamos los partidos, pero
6: obvio.
9: Eso queda dentro del campo de juego. Lo que pasa es que hoy a las redes sociales, José Ló, lamentablemente,
8: complicado.
9: Todo el mundo, si te tocó perder y algo te pasó, ya pones como excusa, no, porque el árbitro, no, porque fulano, sí. Porque sultano, porque me dijo esto, ¿me entendés?
6: Bien, vamos con las designaciones. Adelante, que después ya se viene Racing Túnel para toda la gente de Racing que no ha visto los goles. ¿Usted no ha visto los goles?
7: Yo tengo una consulta de un ex delegado.
6: Y yo tengo también acá.
7: Bueno, debe tener varios.
6: Bueno, pero vamos.
7: Lo que puede
6: vamos,
7: pasar
6: vamos,
7: luego en la liga, ese es el tema.
6: Ah, bueno, vamos. Categoría absoluta. En el Parque Chic, a las 14 horas, en el día de mañana sábado, Evelyn Alderete con Ignacio Guerra y con Arbelo. A Guerra lo mandan allá al Chic, se ve que. La tiene con
7: el le gusta el chic. Le gusta el chic, a ver, la pide ahí. Seguramente
8: me robó el chic.
6: A segunda hora en el Parque Chic Olímpico, 11 corazones. Este partido, ojo.
8: Donde pierdo Olímpico.
6: Ojo si llega a ganar el 11.
8: Eso.
9: ¿Quién es el árbitro ahí?
6: Es Ricardo Vázquez.
9: Ricardo.
6: Con Evelyn Alderete y Guerra. No se olviden de que no está Luna, porque Luna trabaja en Dolores y está.
9: Pero no es mala la terna, está
6: toda
9: bien.
6: Toda la fiesta de la primavera, ¿no? Ricardo Vázquez, Evelyn Alderete e Ignacio Guerra. En el Moranti, a las 14 horas, Asensio Ferrocarril Oeste, Luciano El Pollo Acosta con Giovanna Silva y con Álvaro Alberro. Tiene una. Es joven la terna, ¿no?
9: No puede perder Ferro. Si quiere seguir
6: Asensio.
9: Arriba. Asensio, ya sabemos que Asensio.
8: Es bastante
6: difícil.
8: Complicado.
6: Sí. En la apertura le empató, pero es difícil para Ferro. Difícil.
9: Sí, y le empató, llegó una vez y hizo un gol.
6: Sí, y Asensio es otro hoy. No, igual fue 2-2.
9: Cierto.
6: El Anito Moranti, el equipo de Juventud Soriano ante Túnel con Manzanares, con Luciano El Pollo Acosta y con Giovanna Silva. En cancha de Peñarol, 14 horas, Roma Sanduchico, con Claudio Severo, con Freddy Miranda y con Pedro Caranta Martignone. Otra vez seguida Roma, le habilitó el otro día Caranta. Racing con los mismos colores. 16 horas con Freddy Miranda, con Claudio Severo y con Caranta Martignone. En el Parque Bristol, a las 14 horas, Bella Italia Nacional, donde vamos a estar nosotros con la radio, más especialmente yo con el relato, con Matías Silva de Central, con Eduardo Pesoli, que Matías Silva dice que le ha hecho una cantidad de partidos a Nacional. Voy a tener que salir a buscar.
7: Sí, porque usted siempre se fija en Racing y a Rubén. Después de
9: los
7: no se fija nada.
9: Los otros días hizo de asistente. Primer asistente fue el otro día.
7: Era igual.
9: Con el árbitro fue Guerra.
6: Con Eduardo Pesoli. No es manija que hoy voy al Racing. Ve, después ya.
9: Matías, me pasaron un aviso. Matías, si encontraron a alguien desde el Racing allá. Que
6: no, bueno, sé, Matías Silva,
9: con los culistas.
6: Eduardo Pesoli y Walter Ortega. Matías Silva, Eduardo Pesoli y Walter Ortega. En el Parque Bristo con el relato de Manuel Tapia Huire. Obviamente vamos a estar nosotros con la radio. 16 horas con Eduardo Pesoli. ¿Qué partido, clave sí le dieron a Pesoli, no?
8: Sí,
7: Pesoli, bueno,
6: sí,
7: vamos a ver
6: con Matías está. Silva y con Walter Ortega. En el Estadio Coster para la TV, donde va a estar Pablo Mendoza, donde va a estar Jorge Farabelli, donde va a estar Cristian Pantera Rosa, Sudamérica Peñarol con César Arrue, con Jenny García y con Nadia Acuña.
9: ¿Cuántos tiene Sudamérica en las posiciones, José Ló? ¿Cuántos puntos tiene Sudamérica?
6: Ahora me fijo.
9: Ahora, porque estamos hablando de Olímpico y el 11, ¿no?
6: 13
9: pero, ¿y si llega a perder Sudamérica y pierde Olímpico? Ojo, sí, con el 11.
6: Escúcheme una cosa. Acá no está Gabriela Cariaga y Nadia Pozzolo, que son las que salen. ¿No?
9: Sí, claro.
6: Son las que salen.
8: Son las que salen, sí.
6: Mañana. No está Luna, que no está disponible.
9: Sí, por el servicio en Dolores.
6: Tiene que trabajar en Dolores.
7: Y a Villeira.
6: No está López, tiene que trabajar en Dolores también.
9: Y a Villeira.
8: Y al Villeira.
6: Y no está Villeira. Ahora, lo de Villeira, no sé si no está disponible o si es pena de colegio por los errores cometidos. Yo creo más por eso, ¿no? Voy por ese lado.
7: ¿Hay policías acá en Mercedes mañana? No para el fútbol, digo para Mercedes.
6: Mañana no, sí.
7: ¿Tenemos tres jueces de policía y están todos en Dolores?
8: No,
6: mañana hay sí, policía.
7: ¿Queda policía?
6: Sí, sí.
8: Uno por sección.
6: ¿Va
7: a tener que trabajar usted también?
6: No, yo trabajo hace años.
9: El tema es que no pasa nada en las canchas, ¿no?
7: Si hay un problema en la cancha y llama a la policía, no va.
6: La mayor fuerza policial va el día domingo. Y van de las seccionales, van lo que llaman servicio.
7: Sí, lo más feo es lo más fuerte es hoy y el domingo.
6: Los albañiles, todo eso. Bueno, o sea, pero no, principalmente el domingo. Bueno, así que me parece que hubo pena a Villeira. Bueno, dele usted con el mensaje.
8: Vamos a averiguar, después yo sigo.
9: Mirá lo que me dice un oyente, José Lo. Mirá lo que me dice un oyente, José Lo. No me acuerdo, ahora vos me lo vas a repasar si es así. ¿Qué casualidad, dice el Pollo Acosta, en el partido de Juventud? Por lo que pasó con Bristol el otro día.
6: No de esa manija.
7: Pero ese efecto colateral,
6: Perdona a la gente de Túnez, no se enoje conmigo. Juventud no debería tener ni problema para ganar la Túnez. Perdona a la gente de Túnez, no se enoje conmigo. Pero digo lo que siento.
9: Se le puede complicar, sí que sé.
6: Álvaro Sole, que está en la esquina, sí, te quiero, Alvarito. Compañero de trabajo.
9: Zaguero, hizo un penal el otro día.
8: Hizo un penal.
7: El sexto.
9: Está jugando. Tiene enormes problemas Túnez.
7: Antes las imágenes esas de Peñarol, de Racing Túnel, sí. Hay un oyente, un texto así, lo resumí. Vos nombraste de que en los neutrales había una opción que iban con las mayorías. Sí. Ahí es lo que me gusta a mí. Son neutral, vas con la votación de la mayoría, ¿eh? Sí. Esa es una que puede ser que suspenda el fútbol.
6: Sí,
7: si los neutrales van en bloque.
6: Escúchame, acá alguien me escribió de que
9: el dos tercios,
7: dos tercios está, pero que vos tenés 10 más, ¿no? Más
6: a ver, acá me dice que los 8 clubes que hayan pedido la asamblea no quiere decir que vayan a votar no.
7: Ah, pero vos,
6: que vayan a votar sí porque.
7: Teníamos en boca de uno nosotros.
6: O sea, si viene, por ejemplo, viene Olímpico y me dice, che, vos no me firmás el pedido de asamblea, yo te firmo, después capaz que voy y voto que sí se juegue.
7: Seguro, no estamos de acuerdo. Bien, pero bien. Tenemos un boca de urna, ¿verdad? Bien. Que se maneja 10-9, que está dividida la cosa, ¿verdad?
6: 10
7: no para un lado y 9 para el otro.
6: No perder otro.
7: 9 que sí.
9: Mirá que ya perdió una lesión, Pablo Marrero. No vaya a perder otra hoy.
8: Bristol
6: se dio vuelta.
9: Marrero está de acuerdo que se juegue.
6: 10 que no y 9 que sí.
7: Ahí está. Entre ellos está Ferro, por ejemplo. Que no se juegue.
6: Sí.
7: Ferro está que no se juegue.
6: Sí.
7: ¿De dónde es Marrero? Pedernera. Pedernera, Olímpico. Kellen Leguizamo.
6: De Olímpico.
9: Bueno. Quieren que se juegue. Ya le voy diciendo que los neutrales quieren que se juegue.
7: Después hay que ir al cerro y después hay que ir
6: a Asensio.
7: Asensio quiere jugar.
6: Aquí no dio 11 corazones.
7: Ortiz
6: de Roma.
7: Ahí está, quieren jugar. Menos Roma. Nos llamó la atención porque empató, venía con alza. Sí. Y bueno, y te queda el secretario que es de Racing.
6: Pero no sé, no sé. Usted dice que lo
7: si, no, no, si votan. Pero la más lógico que yo siempre dije en un neutral, se lo dije en el básquetbol más de una vez, que las mayorías mandan. ¿Ah? Si vos tenés tantos clubes que quieren una cosa y otros clubes que quieren la otra, bueno, vamos a la mayoría, muchachos. Voten ustedes, arreglense. Ahora tengo una conspiración. Los juegos la B, los juegos la B seguramente no van a jugar. Ahí están los votos de los que aquellos que no quieren jugar. Los cual, la B no va a jugar.
9: Ahí tenés 10.
7: Porque la B no va a jugar porque
6: la B no juega ni a palo mañana. No. O sea,
7: está difícil que juegue la B.
6: La B, la B.
7: Seguro, es difícil.
6: Voten lo que voten, haya el paro que haya el paro de jueces, la B mañana no juega.
7: No juega.
6: No, no hay chance que juegue. No. O sea, no hay chance que juegue porque no da para dos partidos el Parque Bristol, porque no da para dos partidos el Morante y no va a estar la cancha Peñarol.
7: ¿Seguro?
9: Sí, hoy resolvían ahora.
7: No sé si llovía más o no, van a resolver mañana seguramente, pero entonces hay una...
6: Pero mañana llueve.
7: Hay un porcentaje, ahí está, hay un porcentaje muy alto.
8: Sí. Ahora estaba lloviznando.
7: Hay un porcentaje muy alto que la B no juegue.
9: Pero si...
7: Entonces vos los clubes
9: si no juega la B, entonces no pueden votar. Si no juega la B.
6: Ay, ¿cómo no van a votar?
7: Está suspendida. Pero no está suspendida todavía. Pero no está suspendida, Pablo, todavía la
9: tengo. Y si el presidente dice,
7: presumimos nosotros.
9: Si el presidente dice suspendo la B, bueno, y yo quiero jugar mañana la A, digo, ¿ahora está en la reunión?
7: ¿Está en la reunión?
8: Aguilleira se dio disponible. Se dio disponible, lo más seguro que lo hayan penado.
6: Ah, tanto,
8: porque
6: se lo
8: penaron. Disponible.
6: Muy bien, bien. Pero Freddy está 3 puntos arriba de los jueces de Mercedes, dijo el Oveja, ahí.
9: 27-24.
6: Buenas tardes, ¿no te llama la atención que no esté en la placa Villeira? Bueno, lo acabamos de decir. Lo acabamos de
7: no lo tuvo en cuenta el colegio.
8: No lo tuvieron
6: lo acabamos de decir. Penaron. Hola, buenas tardes. El tema que para llamar a asamblea necesita 8 firmas. Eso no quiere decir que vayan a votar, no jugar. Muchas gracias para el amigo Javier, que nos escucha siempre.
9: Y vuelvo a reiterar, lo de el puntaje este es la última prueba en Paysandú. En Paysandú. Pero en Ofi, Miranda sale como asistente, no como árbitro.
6: Ah, está, pero okay, no me da el tiempo. Dice, la imagen de Dolores, le tirás un pico y una pala y no queda ni el loro.
7: Ah, por supuesto. También. Son gurises que están estudiando. También. Che, están
6: ¿No sería lo más lógico que la liga suspenda este fin de semana la fecha? ¿No es la misma liga que después, cuando son las semifinales, piden a la liga de básquet o a la intendencia que no pongan eventos importantes? Así llevan gente a los partidos. Este fin de la fiesta de la primavera y es de interés cultural para el departamento. Otra cosa, los clubes que pidieron la sesión extraordinaria para suspender la fecha. ¿No será también porque esta semana a todos se le hizo muy difícil practicar? Los que jugaron en la Serie B el martes, la mayoría no entrenaron. Si lo hicieron fue un regenerativo, pero muy tranquilo. Después, con la Sub-18 que se jugaba miércoles y jueves, muchos clubes tampoco tenían su cancha disponible para poder hacer fútbol o practicar como habitualmente lo hace. Muy buen punto, Silvina. Sí. La verdad, espectacular, Silvina. Gracias por estar del otro lado. Me encanta que estén acá.
9: El tema, José López.
6: Y me encanta que opinen las mujeres. ¿Tá?
9: El tema que pasa que es lo que dice Alberto. Sí. Con el tema del clima, después vamos a terminar jugando entre semanas. Sí. Porque tenemos que terminar antes de los primeros días de diciembre. Sí. Porque está el clasificatorio a nivel departamental.
6: La joyita se va, José. ¿Usted se va de viaje?
8: Para Paysandú.
6: Sí, ya sabía. Acá un saludo al amigo Juan ahí, amigo suyo. Sí, ya sabía yo.
8: Me voy para los pagos de Paysandú.
6: Un saludo para mi madre. Mi madre me dice siempre culpa tuya que yo llorón, siempre llueve para tu cumpleaños, ¿verdad? Por el lunes de mi cumpleaños y
8: opa,
6: siempre ha llovido.
8: Tenemos cumpleaños.
6: Sí, vengan acá.
9: Cierto,
6: que
9: cierto, cierto.
8: Pero después de acá nos vamos para el Esparta.
9: ¿No será la fecha el lunes?
6: Escuché mal o Pablo dijo que Frey está 3 puntos arriba de Ofi del resto. Mirá que habla, ahora va de asistente Severo, resulta que es mejor que el resto. Dios mío, que no se note la amistad con Freddy.
9: ¿Quién es?
6: Y una bomba, no Freddy se peleó con el colegio en Fray Bento, por eso viene para acá. Eso no lo cuentan.
9: Tengo audios.
6: No tengo, el nombre
9: acá. ¿Por qué no da la cara? ¿Por qué dice?
6: Bueno, que me ponga el nombre de Pablo, quién es usted, que certifique. Hola, buenas tardes. Van 4 encuentros con Caranta de asistente, me dice alguien de Roma, que lleva la cuenta. Me enteré que no hay fútbol. Chao, me dice alguien. Bueno,
9: no soy amigo de Freddy Miranda.
6: No me nombre a Villeira. Andaba en Durazno con el padre de operaciones, corazón urgente. Bueno, está, eso
9: sí. No, yo no soy amigo de Freddy Miranda, lo vuelvo a reiterar. Decía, simplemente estoy dando detalles como periodista.
6: Vamos arriba, Renzo. Vamos arriba. Vamos a bajar un poquito la pelota acá.
9: Sí, sí. Vamos.
8: todo.
6: Viene un día y tira todo.
8: Viene un día y hago de
6: tranquila, tranquila.
9: No se ponga nerviosa.
6: Allá se va rodando el agua, Asensio. Se va el agua, Asensio. Esa agua, Asensio, va para Dolores. Escúcheme.
9: Ya fue, ya.
6: Renzo, poneme el partido. Bueno, vamos arriba con el resumen de lo que nos dejó el partido entre Racing y Túnel, que hoy viernes recién lo podemos comentar de tanto lío que pasaba en la semana.
8: Impresionante. Bueno, Racing arrancó con Esteban Blanc en el arco, Joy Vera, Teodoro Luna, porque estaba expulsado Nicolás Brun, que vuelve.
6: Vuelve, Nicolás. Otro tema. Brillante Racing.
8: Gonzalo Maceira, que entró en el lugar de Godoy, que iba de titular, pero de seguro que tuvo algún problemita. Jeremías Osanas, que sigue de titular. Emiliano Méndez, Lucas Vanega, Ángel Fernández, Marcelo Castro, Matías Alderete y Maximiliano Martínez.
9: ¿No tuvo Washington otra vez? ¿No estaba tampoco en el plantel?
8: Ya me fijo. ¿Aquí no?
9: Sí, porque venía siendo titular y de gran año.
8: No. Volvió Óscar González.
9: Sí, Óscar sí. Oscar
8: volvió
9: sí.
8: Y jugó unos minutos de zaguero. Y bueno, por el lado de Túnel, Matías Peduzzi, Brian Muñoz, Miguel Rivas, Álvaro Osores, Mijael Fontana, Sebastián Omechenko, Jesús Egoburu, Cristian Martínez, Donato Santellán, Santiago Peduzzi, Ernesto Fernández. Bueno, un solo equipo en la cancha, impresionante lo que fueron los 11 titulares de Racing, mucha rotación, se cambiaba mucho el chino de punta, subía mucho Gonzalo Maceira, prácticamente Túnel no agarraba la pelota, se le dificultaba muchísimo, más que nada en el primer tiempo, ahí viene el primer gol de Racing, pedían posición adelantada, pero para mí está
6: este
8: bien.
6: ¿Este es el primero?
8: Sí, es el primero del Galgo Martínez. Pedían posición adelantada, pero estaba bien para mí. Obvio. Y en la imagen se vio.
9: Alvarito lo estaba habilitando. Aparte en línea está bien puesto. Sí. Bien colocado.
6: Trabajó muchísimo Carlos Milton Sorondo y su cuadrilla de la
9: Sub-18. Está buena la cancha de Bristol.
6: Para secar la cancha con los colchones, con todo lo que hace Carlos Milton.
8: Esa
6: que
8: fue
6: tiene
8: una
6: esa
8: de la,
6: cuadrilla de niños.
8: Una de las primeras llegadas que tuvo Túnel desde un tiro de esquina sin preocupación para Esteban Blanc. Bueno, el segundo gol de Emiliano Méndez. Un golazo ahí lo van contra el palo.
6: Qué bien le pegó.
8: Muy bien rematado. Se tira a Peduzzi, pero imposible donde va la pelota. Se lo vio muy bien al equipo de Racing.
9: Ahí está la cuadrilla de Carlos Milton.
8: Ortellado hizo mucho cambio, hizo los 5 cambios. Sí. Y entró Óscar González, que no venía jugando. Empezó a practicar porque estuvo trabajando en Montevideo y ahora ya se integra al plantel.
6: Ya se volvió para acá.
8: Sí, se volvió. Bueno, y el tercer gol de Teodoro Luna, lo vamos a estar mirando ahora. Sí. Pero tiene mucho plantel el equipo de Racing. También lo que tiene Racing es que tiene jugadores que pueden jugar en distintos puestos. Entonces eso me parece que es un plus
6: una diferencia que tiene con el resto.
8: Y ahí viene el gol de Teodoro Luna. Solo entra al segundo.
6: Ahora, ¿por qué estaba Teodoro Luna ahí?
8: Porque quedó enganchado en una de las jugadas.
6: Quedó enganchado,
8: entonces bien. Siguió con la jugada.
6: Porque es raro verlo ahí, estaba jugando de central y mire cómo
8: subió
6: aparece.
8: Subió Gonzalo Maceira.
6: Solo al segundo palo.
8: Solo. Se le dificultó muchísimo al equipo de Túnel agarrar la pelota. Sí. No sé si jugaron los Fraiventinos, no los tengo.
6: No.
8: No sé.
6: No sé si al final se hicieron los pases. A nosotros nos habían dicho que sí, pero...
8: Solo figuraba, en la planilla solo figuraba pero yo el delegado.
6: Por la planilla que vi de conjunto de Túnel, está jugando con los mismos. O sea,
9: Carlitos Crespo me dijo en la nota, ¿te acuerdan? Sí, se le complicaba bastante el armado del equipo también.
6: Sí, no hay ningún jugador que, o sea, distinto. Ahora, ¿cómo bajó Túnel de un año a otro, en una temporada a otra?
8: Lo pasa que se
9: bueno,
8: le,
9: pues se le fue medio cuadro.
6: Se le fue medio cuadro, sí.
8: Se le fueron jugadores muy importantes.
6: ¿Tiene más chance, mirá lo que te iba a preguntar, tiene más chance, mientras que seguimos viendo los goles, tiene más chance de quedarse el 11 que Túnel? Cuando todos pensamos que capaz que era al revés.
8: Y yo creo que el triunfo del otro día de 11 Corazones me
6: cambia
8: parece
6: todo,
8: que
6: ¿no? O sea,
8: cambia,
6: claro,
8: cambia fue, muchísimo.
6: Fue un triunfo que sacudió mucho. Bueno, acá seguimos viendo, qué golazo este. Sí. Bueno, este es el...
8: De Alderete.
6: Matías Alderete, el cuarto, ¿no es?
8: Sí.
6: Bueno, acá seguimos viendo los goles de Racing para la gente que nos está escuchando por radio. Una pelota que se va por el sector derecho. Ahí que la lleva el Galgo Martínez, se va como un puntero. Pone el centro, que no era para Alderete el centro en realidad, pero entra Alderete y le da con el golpe de cabeza, ¿no?
8: Lo que hablábamos de Once Corazón el otro día, el triunfo, me parece que tomó otra actitud el 11. Pensamos que, obviamente, en lo personal, que no iba a ganar al menos 3 puntos.
6: Hoy estuve hablando con el técnico de Once Corazones, con Mauricio Simaldoni, y me dice que el partido de ellos es este. Este es el partido.
8: Yo también estuve hablando con...
6: Este es el partido. Este es el partido.
9: Vos sabés que yo al 11 le he visto muy buenos partidos. Le ha faltado profundidad. Pero después trabaja muy bien la línea. Y muy joven, eso es muy joven. Tiene un futuro dentro de 2 o 3 años, si mantiene Mauri este plantel. Le está faltando de repente un zaguero de experiencia. Porque tiene zagueros muy jóvenes.
6: Ahora, de todo modo, la realidad, más
9: alguien
6: allá,
9: que lo acompañe
8: acá viene
9: café.
8: El penal.
6: Sí. Bueno, sí, ahora, de todo modo, más allá del momento, yo creo que sigue siendo favorito olímpico.
9: Obvio que sí.
6: O sea, por plantel el...
8: Por plantel, obviamente que sigue siendo favorito olímpico.
6: Ahí lo tenemos el amigo Alvarito Osores, que tal hizo el penal. Ahora sí, Osores hizo un penal, ¿vio?
8: Sí, y no lo echaron.
7: Estaba mirando que Luna, el jugador. Sí.
6: La roba ahí, Alvarito. Sí, sí.
7: Sigue con el vendaje del partido contra Juventud.
8: Sí, tenía
6: ¿a la cabeza?
7: Sigue con el vendaje. Y el hermano, que era el juez, dijo, siga. O sea, hay que ver. No lo quiere el Luna. Bueno, no me está escuchando.
8: Porque lo tenía más abrazado al otro.
7: Sí, lo quiere mucho más al golero de Juventud que al...
6: Ya empezó la campaña usted para que Luna no esté en las finales.
7: Yo qué sé, para que vea que a nivel familiar no le fue muy bien a Trujillo.
8: El gol del Galgo Martínez.
6: Qué bien que abre el pie, ¿no?
8: Sí, sí.
6: Y para el penal.
9: ¿Se llevó la pelota o no se llevó la pelota?
8: No, la pelota
6: pone los clubes.
9: ¿Quién era local ahí? ¿Racing?
6: Racing. Si túnel menos todavía era la pelota.
9: Paimer, dale la pelota.
7: ¿Vos que me estás escuchando? Hay una persona.
6: Paimer se la va a pagar. Que venga por la radio, que Paimer le da el dinero.
8: Y bueno, y acá viene el último gol del partido. Hat-trick para el Galgo.
6: El Galgo.
8: En lo personal,
6: una vaselina con una media vuelta, eso.
8: Sí,
6: Gastón Gordienco.
8: A su ex.
6: Pero se va a partir en
7: dos. Lesionate, sabés que te va a ir bien si te
6: lesionas. Se va a partir en dos.
9: El Galgo de túnel.
6: El Galgo, a ver.
9: Y el Galgo es de túnel, ¿no? Sí. No lo festeja con esa vehemencia que habitualmente festeja.
6: Bueno, pero ahí es una pirueta.
8: Pero también un patrillo.
6: Vos te debes al club que está jugando, Pablo. No seas mal. ¿Qué va a hacer?
7: Por hoy sí.
6: Está jugando. ¿Qué va a hacer?
8: Ahí vamos. Sí. Bueno, está defendiendo. Eso es un,
6: así
8: es
6: que
8: un
6: gran
8: trabajo.
6: Triunfo. ¿Algo más?
8: Sí,
6: ¿no?
8: No, nada más.
9: No, pero pausa, yo no digo que esté mal. Está bien. Está perfecto.
6: Pausa rápido, que tenemos que meter a Asensio, sí, Barrio Peñarol y Nacional Roma, que no hemos pasado nada.
7: Peñarol los colores y Peñarol los colores. Racing los colores llegan a suspender la cancha de Peñarol porque la directiva de Peñarol decide no prestarla. ¿Por qué no se puede ir al estadio? Me está diciendo uno acá, una persona.
6: ¿Y que juegan los dos
7: partidos? Los dos partidos en el estadio, que lo aguanta bien dos partidos.
6: Ah, bueno, bien.
7: Digo.
6: Bien.
7: Ponenlo oyente acá.
6: ¿Y a qué hora?
7: Para no suspender la A, para no suspender una cancha. Ah, yo qué sé a qué hora. Buena pregunta.
9: ¿Y jugar a las 18 o jugar a las 14? No, a las 14 es muy temprano.
6: A las 14 no pueden poner.
7: Ah, no sé.
6: Un sábado.
9: Un sábado, no, porque hay jugadores que...
6: Ese partido.
9: Y hay jugadores que salen trabajando.
6: No, para los colores Racing es un partido trabaja. Para recaudar. Lo tienes que poner a las 18. Si en el estadio lo puedes poner a las 18:30. Bueno, puede ser. Buena idea. Ahí tenés. Anotá, Marrero. Pausa y volvemos, dale.
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2: Con Más que Deportes, voy a pedirle a Renzo, por favor.
3: Tengo una información de hace 3 días.
2: Dale, dale.
3: ¿Verdad que corte no tiene nada que ver?
4: Dale.
3: 3 días que me enteré ya.
2: Dale.
3: Y me acordé ahora de vuelta, que viéndola acá, vale.
2: Bueno, se olvidó.
3: Bueno, ya. Ah, pero me acuerdo. No me acuerdo el nombre de la chiquilina.
2: Bueno.
3: Florencia Moreno. Florencia Moreno, que es,
4: salió campeón de Offi. Sí, sí.
3: No, todos los días no la veo, la veo una vez cada tanto. Pero está, pero Florencia Moreno, que salió campeona nacional en Offi, con 15 años fue citada a la selección uruguaya, a la preselección uruguaya, sub-17, se tiene que presentar el día martes en el Complejo Celeste.
2: Bien.
3: Donde también está Marchese.
2: Sí, pero...
3: Bueno, pero eso es de hombre, obviamente. ¿Está? Pero martes, miércoles y jueves, la primera preselección que está citada la chica Florencia.
2: Muy bien, quedó ahí. Vamos arriba.
3: Ahora sí, ahora sí.
2: Un saludo para mi madre. Ya te saludé, mamá. Ya te saludé.
4: Cielito.
2: Mamá, cielito, ya te saludé. Vamos.
3: Mamá miró un ratito y no miró más. No,
2: vamos con Asensio Barrio Nuevo, los goles. Y después vamos con los goles de Roma Nacional. Le voy a pedir a Renzo, por favor. Dale, Renzo. Apurate, Renzo. Dale, vamos arriba. ¿Qué pasó? Ahí venimos. Ahí está mostrando en la foto. ¿Es qué eso?
3: ¿Qué eso?
2: ¿Qué es eso? ¿Qué es eso?
3: Ah, no se vio.
2: Ay, no pude ver qué era. A ver,
3: el
2: qué.
3: Boca de Urna, ¿eh?
2: Poneme a Asensio Barrio Nuevo.
3: Tenemos otro.
5: No, eso para los que dicen que no, que te, ¿de dónde saco los puntajes? Acá están las categorías. Hay las categorías. Esto se consigue solo en Offi.
2: Ah, bueno, para ese que no te
5: para
2: quiere.
5: Para ese
2: a ti.
5: Que no
2: para
5: me
2: ese.
5: Quiere.
2: Para que o no te quiere a ti.
5: O esa, porque estoy, creo, casi seguro saber quién es.
2: Ah, ¿es ella?
5: Jorge, ¿te acordás, Jorge?
2: Pues seguí poniéndome imágenes. Yo por los mensajes, ¿sabe?
4: Es joven.
5: Ahora, yo no tengo la culpa que tengan una manzana podrida dentro de los árbitros y manden información a los medios.
2: Escuche,
5: porque todo esto se destapó. Sí. Porque alguien mandó algo que es interno.
3: Vamos a dejar para la semana que viene. No va a haber fútbol. No. Porque hay otro complot más. Ahí está la bomba. Hay otro complot más.
2: Por los mensajes.
3: Acaban de decir otro complot
2: la
3: más.
2: La persona que no lo quiere. ¿Usted, hincha, de qué cuadro es?
5: No. Déjelo ahí.
2: Déjelo
5: porque si no, le doy el nombre. Entonces.
2: Vamos a ver. No, es que no lo tengo agendado. Yo no sé quién es la persona que no lo quiere a usted. Y acá me pide que no se enoje. Me mandó
3: otro
2: foto.
3: Sí.
2: Una foto de usted con Freddy Miranda abrazado en la puerta del estadio.
5: Con menos kilos. Yo le agradezco porque tengo menos kilos. En esa foto. Pero, póngala.
4: Pero pensé que
2: ¿es usted o sea, es guía?
5: Ese soy yo, eso
3: es original.
5: IA. Yo nunca me saqué esa foto con Freddy.
4: Esa
5: es el IA.
2: Es la IA. Ah, porque
5: pero mire,
2: foto...
5: pero
3: IA,
5: yo le puedo pasar fotos con árbitros locales de acá.
3: No, pues yo.
5: Joselo,
3: yo me la comí toda.
5: Joselo, yo le puedo pasar.
2: Yo me la comí toda.
5: Pero. No.
3: A la foto. ¡Qué original!
4: Por favor.
3: No, seas malo.
4: Por favor.
5: La misma camisa que tengo ahora puesta.
4: Pablo, cortaste pedacito lo que dijo Paimer, por favor, después mandalo al grupo.
3: No, pero no.
4: Sí, por favor.
3: No mandé al grupo. No, está, me comí toda esta foto.
2: No, se me termina la semana y no mostraron los goles de Roma ni.
5: ¿Usted quiere? Yo le puedo traer fotos con árbitros. Tengo mucha amistad con varios árbitros.
2: Bien, ahí tenemos, bueno, ese es el primer gol, es el penal, es increíble. Y roja. Yo hablé con Evin Alderete porque yo decía, si cobramos
3: eso ya.
2: Sí, bueno, si cobrás penal...
5: lo vimos el domingo.
2: Vimos alguna imagen.
3: El martes también acá.
2: Si cobrás penal, deberías que bajar, pero después me explicó que por la vehemencia con la que fue...
4: Es roja.
2: Es roja. Es más, dice que si el jugador lo hubiera convertido ahí el gol, también le mostraba tarjeta roja.
3: No estoy soñando. Contamos los que están arriba del paredón.
2: Sí, ahora, lo vimos.
3: Mostramos dos veces la imagen.
2: Pero no vimos los tres goles porque...
3: Vimos dos.
5: Te pregunto...
2: Siga,
5: pregunta
2: Renzo.
5: De examen.
2: Seguí, Renzo,
5: el
2: porque
5: penal,
2: no me da tiempo.
5: ¿Es penal o ley de ventaja? Ahí está la foto, mirá.
3: pero a ver.
4: ¿Es penal?
3: ¿Quién no se va a creer esa foto?
2: ¿En serio?
3: Yo dije,
2: ¿no es inteligencia artificial? ¿No se sacó usted con Miranda?
5: No.
2: Está
5: no.
2: Fuera del estadio ahí, no sé.
5: No.
2: ¿Qué?

0: impresionante.
1: No, capaz que no se acuerda, usted sacó una foto con Freddy.
2: Pero bien, muestren otra foto que estoy con otros árbitros bueno, también. Dale, yo no tengo problema con los árbitros.
1: Eso, poneme de vuelta la imagen, dale, que no me da, que tengo que terminar y en 20, y 22. Bueno, ahí tenemos el 1-0. Después fue Barrio Nuevo, la verdad, a buscar el partido. Va a venir en un tiro libre el segundo gol. Ahí va a venir el segundo gol del conjunto de Asensio.
2: La bendita columna.
1: Un rebote, sí. A Carlos Milton, que siempre nos mira.
2: Dios mío, Carlos Milton.
3: ¿Qué loco sacaba todo? Las piedras, Carlos Milton, y está qué lleno de gente ahí.
2: Qué loco todo, Carlos Milton.
1: Bueno, pero
2: qué
1: sacaba las piedras, pero la gente dice, mire la cantidad de gente allá arriba del paredón.
2: Allá se ve los
1: ahí
2: pies.
1: Ahí va el rebote golero, mire, para Valentina, que no lo ha visto.
0: No, sí, ¿quién era el golero?
1: Sí, igual lo que me dice la gente de Barrio Nuevo, que estaba en OBSE ahí el MAVE, pero bueno, está. A ver, mire.
2: A ver.
1: Yo no.
2: Si el MAVE. A ver. Ah, no, el que entra atrás es otro.
1: Bueno, está. Lo cierto es que, bueno, ahí estaba el 2-0 y después en el segundo tiempo va a venir, la pedrea ahí al Berro, lamentablemente, y va a venir el tercer gol de Asensio, alguna jugada más. Fue muy superior el conjunto de Asensio ante el conjunto romano. Va a venir el gol de Axel López, el gol de el equipo militar, que es un verdadero golazo. A ver, esta no la cobraron FAU. Esa, poné la vuelta, Renzo. Esa no cobraron nada. Yo sinceramente no sé. Esta no cobraron nada. Mirá, esta es una pelota que se va Carlos Fabián Rodríguez por la punta.
0: Capaz que era falta previo, porque sigue mire, acá. Sí. Después allá es.
1: Bueno, está, pero mira ahí. Se iba y ahí lo tocó.
0: Impresionante.
1: Ahí lo tocaron a la pasada. Sí. Ahí se cae. Bueno.
2: Pero ahí no es toda la línea que está al lado de la jugada. Sí, bueno. Porque está lejos ahí.
1: Ahí ya le habían pegado una pedrada a Arliña igual. Pues,
3: tan nervioso.
1: Ya no podía cobrar más nada. Ya estaba en otra. Vemos todas son jugadas de conjunto de Asensio, del conjunto militar. Ahora va a llegar el gol de López y después de eso vamos a ir.
2: Ahí estará, fue antes.
1: Acá viene la pedrada.
3: Esto es lo que me refiero al tema gremial. Ahí Evelyn. Pero le pasó,
2: ¿ustedes vieron la piedra
0: suspendido
2: al final o no?
1: Porque sí, dice no, que no. Dice que le pegó la piedra y que saltó para el otro lado del alambrado.
2: Pero ahí no estaba
1: el último gol, Renzo, a ver si podemos.
2: No estaba la parcialidad total de
1: no,
2: Barrio.
1: No, había,
2: sí.
1: No había, había poca gente. Ahí, bueno, la verdad que a Piacere, Asensio, incluso Emiliano Villar, que para mí fue el mejor jugador de la Serie 2 en el campeonato Apertura, entró los últimos 10-15 minutos. Creo que no está practicando, me parece.
0: ¿Está lesionado o algo?
1: No sé. Pero Asensio, la verdad que un equipo que hizo cambio en el segundo tiempo.
2: Ayer como estaban jugando en la cancha de ellos, estaba haciendo corriendo en la rambla.
1: Y fue como hasta mentiroso el resultado.
2: No, Asensio no hay que quedarle.
1: Más allá de 3-0, yo creo que es amplio favorito con el
2: equipo. O sea, puede perder un partido, estamos claros, ¿no? Porque sí. Esto es fútbol, por algo es fútbol, pero sí. No. Es, bien. Más, yo a Asensio lo veo a mitad de tabla de la liga de la Serie 1, ¿no? Sí. Peleando con los de arriba todavía, te digo más.
1: Ahí vamos a ver alguna jugada más. Acá, a ver, no. Una jugada que viene por derecha ahí, Axel López, y que, bueno, se la cucharea. La verdad que buena iluminación en el Parque Bristol, más allá de que hay partes, obviamente, que no es la iluminación de Coster, pero ha mejorado mucho.
2: Golazo.
1: Espectacular ahí la pelota como viene y cómo le pega Axel López, que hay que poner.
2: ¿Cómo está el amigo Sandro Peralta ahí?
1: Que ponía 3-0.
2: Sandrito.
1: Sí, mucha gente de Asensio ahí.
0: A mí me gusta. Se ha arrimado una cantidad.
2: Sí. Y las damas están siempre. En las malas más todavía. Pero siempre están las damas ahí de Asensio. Siempre están apoyándolo.
1: Muy bien. Ahí tenemos. Y dale a ver si podemos. Ahí, bien. Y si podemos ponerlo, el gol de Roma y el gol de Nacional, que me quedan. Estoy pasado de hora, por favor. Vamos a ver, Renzo, si podemos ir a Roma Nacional. Y bueno, por lo menos.
2: O déjelo para el lunes.
1: Usted dice.
2: Pues si no hay fútbol.
1: No hay fútbol. Bueno, entonces sí, tiene razón.
3: Hay un nuevo complot.
1: Cerramos, dale.
3: Peñarol y Bristol no prestarían la cancha por si ve humedad. Y entonces ahí están los votos.
2: Y Bristol es uno de los equipos que no quiere jugar.
3: Entonces, esta vez la cuadrilla de Carlos Milton no va a ser efectiva porque está de huelga.
1: Miren qué lindo se ve ahí, ¿no? Miren qué lindo se ve el Parque Chic. Está con hambre, Paimer, se la comió toda, dice. Pero este es
3: un. Me lo va a pagar la
1: mentira. No, pero
3: este,
1: no, pero este es humorista. Este es Willy Pica, humorista de los rebeldes. Claro.
2: Ahí le quedó la mechita.
1: Sí,
2: quedó la mechita.
1: Tiene una mechita para carnaval. Te estamos dando letra, Willy Pica, vos y al cupo.
2: Acá viene el gol del morro.
1: Sí.
2: Es una pelota larga, para mí es toda de la saga, pero el morro siempre es el morro.
1: Qué lindo, queda Nacional con la camiseta blanca.
2: Ya había estado el morro anteriormente a esa jugada.
1: Sí, hoy en la inauguración de la sede, ya el Coco debe estar allá, viene Rubén Sosa además.
3: ¿Rubén Sosa?
1: Sí.
3: ¿No era Washington? ¿No era Carrasco?
2: No, no, eso
3: Carrasco
2: para el aniversario.
1: Hoy era el consulado.
3: Ah, el nuevo consulado en calle Benevial.
1: El morro.
2: ¿Cómo le anticipó el morro?
1: Y tenemos el gol de Roma, así completamos con el gol de Roma.
2: Fue a los 34 del segundo tiempo, Renzo. 34 del segundo tiempo.
1: Debería estar editado, no sé si podemos ir.
2: Ahí estamos viendo imágenes del primer tiempo todavía.
1: Paimer está comiendo mucha vianda de GB. De Gastón Belocchi.
3: Todos los días.
1: Así que bueno, Gastón Belocchi.
3: ¿Cómo los días? La vianda de Gastón.
1: Todos los días se lo come la vianda de Gastón Belocchi. Sí, qué buen emprendimiento Belocchi que están dando
0: ahí,
1: bien.
0: Ahí viene el gol.
2: Acá viene el gol de Roma.
1: A ver el gol de vuelta. Me distraje usted, Paimer.
3: No, yo estoy mirando, usted me mira a mí.
2: Los redonditos de Ricota, Patricio Rey.
1: Patricio Rey. Ahí viene.
2: Centro. Desde la izquierda.
0: El golero.
1: Pero estaba el suplente, ahí ya viene echado el golero, ¿no?
2: No, fue el final.
1: Ah, bueno. Bien, nos vamos nosotros. Vamos. Gracias, Valentina, por venir.
0: Por favor.
1: Suerte en el fútbol. Chau.
0: Chau.
3: Nos vemos un cortito.
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1: Muy, pero muy buenas tardes. Bienvenida a Más que Deporte Basketball. Bueno. Último día que tenemos medio horario del básquet, a partir del día lunes ya vamos con horario extendido, donde vamos a poder hablar un poco más extendido, donde vamos a tener invitados casi todos los programas, o por lo menos nota telefónica, y vamos a empezar a avanzar en lo que va a ser el campeonato. Así que a la gente del básquet, a partir del día lunes, 18:10 más o menos, ahí después de la tanda, vamos a estar nosotros con el básquet, ya metiéndonos en lo que va a ser el campeonato. No habría ningún impedimento para comenzar el día jueves, por lo menos.
3: Jueves no, usted sueña con el jueves.
1: El viernes. El viernes 16, por lo menos, lo que se indica. Tenemos nosotros ya las fijaciones, vamos a estar con los partidos. Y hoy ya por ser viernes, estamos un poquito extendidos por terminar la semana, yo voy a dar los 5 pronósticos de la primera fecha. Me la voy a jugar y voy a dar los pronósticos de la primera fecha. Así que quédense ahí, pero lo voy a hacer 18:55. Así que 18:55 yo voy a dar los pronósticos de la primera fecha para todos los hinchas. Lo que me parece a mí que puede llegar a pasar ahí. Pero bueno, obviamente después capaz que no termina pasando. Traje armado un poquito ahí los planteles. Vamos a hacer un pequeño repaso ahí con Palmer para las chances que tiene uno y otro, porque hace tiempo que no hacíamos el plantel y porque ahora agregamos algunos jugadores. Capaz que me puede faltar algún jugador, ahí sí pido las disculpas del caso. Bueno, en Montevideo, Palmer es el que maneja un poquito más de información ahí con respecto a que van a tener que hacer la prueba o no, y bueno, y ahí van a quedar algunos habilitados. Vuelvo a reiterar lo que dije en el día de ayer, Lauhop quiere determinado caché para venir acá, la liga no llega a ese caché, le va a ofrecer un poco menos, pero también habría una libertad a los árbitros que quieran venir acá, pero reitero, no vamos a traer los mejores, así que por lo menos en la primera fase yo creo que vamos a tener 2 árbitros locales y 1 de Montevideo, pero no van a ser de los mejores. Ojalá logre convencer y que tengamos los mejores árbitros. Se levantó todo el paro ahí de lo que es la los árbitros, firmaron un convenio. Ayer lo teníamos, no sé si lo terminé de pasar en el día de ayer. Así que estaría todo dado. Vuelvo a reiterar, en mi opinión me parece que es increíble que tengamos que tener guardia de seguridad en lo que es la formativa. Está por empezar el partido de Nacional por la Liga Sudamericana. Hay un mercenario que es Imas Correa, Juan Pedro, así que bueno, Luis Pedro Imas. Bueno, y va a estar jugando en el día de hoy, ojalá que tenga minutos, y bueno, y arrancan a jugar ahí en forma internacional. Creo que este fin de semana arrancaba la DTA.
3: No,
1: todavía no. DTA no. Bueno, ahora lo paso a Palmer. Así que, bueno, tenemos bastante información como para que usted esté del otro lado, esté entretenido. Toda la gente amante del baloncesto. Obviamente, creo que son los temas que viene acompañado. Muy buenas tardes, Alberto Palmer. Hemos hablado, hemos conocido por el son tira bomba. ¡Sí, bomba!
3: Otra muy buenas tardes, aquellos que se prenden en el barco, como decimos todas las tardes, canal 6 de Villa Soriano, que están, no nos están prestando nada, están todos en Dolores, la gente de la Villa se disparó para Dolores, no obstante dicho, muy buenas tardes para toda la gente de Freventos y por supuesto todos los que nos están mirando y escuchando de acá. Tema, siempre que nos escucha el padre de Godoy, siempre nos escucha.
1: Sí, el amigo Godoy.
3: Godoy siempre tiene información de último momento. A las 18 horas del día de hoy,
1: a ver Godoy,
3: Ujop, sí, toma la decisión que le dijo la federación. Tenían 48 horas para resolver si iban mañana, sábado, a hacer la primera parte de física y el domingo. Y si no, aquellos jueces que no vayan, los de Montevideo, la otra semana. ¿Por qué tienen hoy a las 6 de la tarde de resolver? Porque la federación se comprometió con los mismos jueces que cuando vayan al gimnasio, gimnasio de Montevideo, creo que se hace la prueba física finalmente, ahí tiene que ver un cuerpo médico con una ambulancia. ¿Por qué? Es el arreglo que hay, porque la última prueba física un juez sufrió un paro respiratorio. No obstante ello, entonces la federación dice, muchachos, no es fácil conseguir médico para que estén 2 horas ahí con ustedes y menos para que haya una ambulancia. Lo tienen que resolver hoy a las 6 de la tarde. Ahí UJ está comprometida. UJ es un despelote total. Porque esos 26, 27 jueces que hay, sí, porque hay dos o tres camarillas.
1: Respeto.
3: Está la pareja Bartel, Valentina Dorrego, por un lado, con un montón de jueces, por un lado, que van contra Richard Pereira. Y otros que están ahí. Tienen el problema de que el secretario se fue a hacer partido amistoso.
1: Ahora, ¿qué pasa con Richard? ¿Por qué no lo quieren?
3: No sé el problema de Richard. Yo, o sea, no lo he podido escuchar, nadie se anima a decirlo.
1: A mí me parece un tipo bárbaro. O sea, yo qué sé, yo lo conozco de acá del Baco.
3: Lo único que vi,
1: cuando arbitraba, cada vez que vino acá, me encantaron los arbitrajes. O sea, yo no recuerdo algún partido donde haya fallado. Era un buen arbitraje. Sí, y nosotros siempre lo jodíamos que tenía una panza prominente y que siempre le costó a nivel internacional. Y después Montevideo te da una tremenda garantía. Yo me parece un gran árbitro, es un gran tipo, es un tipo que conversa y todo bien. Ahora, no entiendo por qué no lo quieren los árbitros.
3: Aparentemente, Valentina, cuando en esa nota que vos pasaste un ratito, 20 minutos, ella, una de las cosas que solamente dijo, y hay más de una, dice, yo soy la quinta en la lista de posición, de categorización, por llamarlo así, soy la quinta.
1: Sí.
3: La quinta soy evaluada.
1: Sí.
3: ¿Ah? Yo tuve la DTA, tuve 15 partidos, y hubieron jueces, amigotes, dijo ella, amigotes de Richard, que hicieron cerca de 20 y pico, con menos categorización.
1: Capaz que eso.
3: Le pasó en la DTA y le pasó en Liga de Ascenso, y le pasó lo mismo en Liga de Ascenso. Eso es uno de los problemas.
1: Bien.
3: Bartel estaba en Colombia, no sé qué, véngase para acá porque hay paro. Pero el secretario se fue a hacer a Flores, Peñarol,
1: Peñarol Biguá.
3: O sea, hay un problema bárbaro. Ahora, UJOB le dijo a todas las ligas, 6.500 más los gastos diarios de los jueces que vayan para la Liga de Salto, la Liga de Paysandú, la Liga de Soriano y la Liga de Maldonado. 6.500, esa es la base mínima, después 1.800 más en la otra fase de acá. ¿Ah? Y que le están haciendo precio, porque la DTA terminó con 12.000 las finales.
1: Bien.
3: Por juez. O sea, hay un precio bastante accesible. Eso es lo que pide UJOB. A todas las ligas del interior, sí, como no, si hay disponibilidad de jueces, se los mandamos. Pero el viático es 6.500 pesos libre de pelo y paja, más. ¿Seguimos? Transporte, más el hotel. Sí, pasa, ¿qué pasa? ¿Qué hacemos con los jueces de acá? ¿Me explico?
1: Sí.
3: ¿O no me explico? ¿Qué pasa con los jueces de acá? ¿Hay otro pequeño? Porque no hay un diferendo todavía con los jueces de acá. Yo no sé si arranca el 16. Los jueces se reúnen mañana. Mañana sabes lo que me dijeron.
1: Los jueces de acá. Con la liga arreglaron ya. La formativa arreglaron.
3: La formativa arreglaron
1: y sí, y va a haber guardia de seguridad para las semifinales y finales de algunos partidos. Va a haber,
3: falta se una a semana para que empiece el campeonato de mayores. ¿Qué pasa con los jueces de acá? No arreglaron.
1: Pero lo de mayores le dijeron, a ver, lo que pretendían de que le bajaran 500 pesos a uno y le subieran a otro para más o menos que no perdieran
3: tanto.
1: ¿Pero
3: qué pasa con Marossi y con Cachetti?
1: Los clubes dijeron que no, porque hay dos que no son agremiados que son los que van a hacer muchos partidos. Entonces dijeron que no. Después pidieron el espacio para la camiseta, se la dieron. Y después, ¿qué más lo que pidieron?
3: Pero ya dijeron que no y ellos no aceptan que no.
1: Y después querían que un juez hiciera el IRS y los clubes dijeron, ¿por qué no va a hacer un juez el IRS? Yo pongo a cualquiera a hacer el IRS.
3: Bueno.
1: El gran trabajo del IRS, o sea, eso fue una vivada de los jueces, de poner un juez con un caché. El gran trabajo del IRS lo hace CB10, lo hace Fabricio La Rosa. O sea, el que está ahí con la cosa, lo único que le dan un handy, y ahí le dice, anda para atrás, esa quieren ver la vuelta, agrandarse no, porque tampoco es que tenés, son un fenómeno, o sea, no manejan, porque el otro día en la liga estaban todos equivocados, que ninguno se, yo como no puedo hablar.
3: ¿Qué pasa que usted sabe cómo se trabaja el IRS a nivel de federación?
1: Pero no, no se trabaja así.
3: Ah, pero es lo que quieren, en Montevideo sí hay un juez más, porque a veces los jueces están en otra cosa y el que está haciendo el IRS se da cuenta y lo llaman, vengan acá, porque han llamado más de una vez. Lo hemos visto el mismo Richard llamar, vengan muchachos, miren que se comieron esto.
1: Pero acá no se está haciendo.
3: Ah, bueno, es lo que quieren que se haga. Ese es el tema grande. No es que vaya a Paimermón a hacer el IRS.
1: Entonces tienen que explicarse mejor, porque los clubes no lo entendieron.
3: Por eso ponen un juez.
1: Pero los clubes no tienen idea.
3: ¿Por qué no ponen un juez? Ah, no sé, usted sabe que no lo explicaron y no lo quieren.
1: Y yo estaba en la reunión.
3: Ah, bueno, está. ¿En la reunión con los jueces y los...?
1: No, yo estaba en la reunión de la Liga.
3: Bueno.
1: No se
3: capaz dijo que eso. Se explicaron mal. Hoy por hoy, el IRS en Montevideo, desde la DTA a Liga Uruguaya, hay un juez.
1: ¿Y los
3: que
1: partidos
3: está
1: que no está el cable?
3: ¿Es obligatorio que esté el cable en Montevideo?
1: ¿Acá?
3: ¡Ay, acá es la otra historia! Porque el partido no va a estar el cable.
1: No, hay partidos que no vamos a televisar nosotros.
3: Por supuesto. Pero estoy bueno, los televisados sí tienen que haber una... Por eso los jueces piden uno más, que sea un juez. Va a ganar mucho menos que eso.
1: A ver, pero está bien... A ver, déjame pensar en esto. O sea, en los partidos que hay cable sí vamos solo IRS. Ahora, no está el cable, no usamos. No hay ahí una...
3: ¿La Liga sabe eso?
1: ¿De qué?
3: De lo que estamos diciendo, que hay partidos que no vamos a televisar.
1: Sí, la Liga le comunicó, o sea, Cebedier le comunicó a la Liga...
3: A la Liga...
1: Determinado
3: hay partidos que no vamos a hacer.
1: Que no toque decirla yo, no toque por qué hablar yo.
3: No, pero hay partidos que ya sabemos que no vamos a televisar porque yo tengo.
1: Y no, y aparte hay doble jornada también.
3: Hay doble jornada. Ah, nada, y la doble jornada está más imposible, ya saben. La doble jornada que ya es en Frevento o en Dolores, ya sabemos que no vamos a hacerlo.
1: Pero se entiende lo que voy. No está en desventaja el partido que no esté.
3: Por supuesto. Entonces no hagamos IRS. Chorno total, porque bajamos para atrás.
1: Mira, ahora, me parece que si tenés la posibilidad de usarlo, tenés que usarlo. Lo que sí, que supuesto. Hay partidos que no lo vamos a usar. Esa otra pregunta que no hicieron el otro día los clubes. O sea, los neutrales saben que no se van a hacer todos los partidos. Ahora, los clubes no sé.
3: Ah, qué buena pregunta.
1: Los clubes no sé.
3: Bueno, yo sé que la parte económica que no está arreglado con los jueces locales, sí. Después van a tratar mañana.
1: Después hay cosas que no me corresponde hablarle a mí.
3: No, por supuesto, ni que hablar. Y yo tampoco.
1: O sea, la gente tampoco es tonta, sabe... De que han pasado mucha agua bajo el puente.
3: Tuvo una llamada el presidente de OBL, sí, a Montevideo con el presidente de la Federación Uruguaya de Básquetbol, con Asís, sí, preguntando la problemática, sí, ¿qué está pasando en Mercedes? ¿Ah? Porque son amantes del básquetbol, les gusta. No puedo decir lo que pasó, hubo esa charla.
1: Nada, yo no toco ningún tema.
3: Y hasta ahí lo digo. Federación se entró a preocupar por los problemas que hay acá en Mercedes.
1: Que no se preocupe, acá no pasa nada. Vamos.
3: Acá no pasa nada. En la Liga puede pasar.
1: Vamos con. ¿Qué tenemos? ¿Alguna de las placas? Vamos con alguno de los equipos. Un poquito vasco ahí, Renzo. Tenemos. Bueno, Pacaembu. Bueno, ya plantel más que confirmado, ¿no? Tiene lesionado a Pastrana. No va a estar Pastrana para el primer partido. Eso ya te lo confirmo.
3: Ahí en pareja. Según usted, que va a ser titular. En pareja con el titular que le puede faltar a Remero. Tiene tres en sanidad. Y no saben si hay uno que sabemos que no va a estar, que es de León.
1: Pará, de León llega. Ahora, no sé si lo van a tirar a la cancha.
3: No van a tirar si le faltan como 10 días para que se recupere el desgarro.
1: Entonces, León no está.
3: Yo creo
1: pero
3: que 10 no.
1: Días, pero están faltando. Hoy,
3: faltan 7.
1: Hoy falta 7.
3: Sí, está, va a estar ahí al límite. Creo que no llega igual.
1: Yo no la arriesgaría, me parece.
3: Porque vos hablás de que. Pastrana lo ponía de titular ahí. Yo no lo pongo titular, Pastrana.
1: Ah, bueno, usted lo pusiste usted titular.
3: Para mí no.
1: Para mí, Pacaembu, Pereira, ¿sí? Nicolás Pereira, sí. Brian García. Para mí es Pastrana titular, Espinosa y Aguilera. Bueno, está. ¿Usted lo pone? ¿A quién pone de dos ahí a Patita?
3: No.
1: ¿De tres, eh?
3: Ah, ¿y Pereira que lo senta en el banco?
1: Sí. O sea, Pereira en la nota que nosotros hicimos me dijo, el técnico me va a utilizar de 2, de 3, de 4.
3: Pero vos ahí lo estás poniendo de suplente, yo no. Yo hago, lo invierto.
1: Bien.
3: Ahí invierto.
1: ¿Estamos de acuerdo que este es el candidato a ganar por lo menos la primera fase o no?
3: Sí.
1: Sí, sí, porque, a ver, porque Remero tiene, no está bien. O sea, no sé si llega al 100 Siniestro, no sé si está al 100 Silva.
3: Sí, sí, las dos fichas
1: no sabemos ni siquiera si va a estar de León.
3: Sí, ficha complicada. Está, pero yo ahí yo doy vuelta.
1: Y otra cosa que a mí me asombra Remero, es el cuadro más bajo de Remero en muchos años. En muchos años. Yo no sé Remero, cómo va a parar a Aguilera Espinosa.
3: Y bueno, tendrá sus tácticas, Nacho Borges. Que
1: no, obvio, sí, pero bueno, pero después, esto es un deporte donde la talla
3: incide. Ahí tenemos a Remero.
1: Bueno, el conjunto Remero, para mí Brun, Facundo Ferreira, Cristian Masucci. De León, que no sabemos si llega, Silva, ahí iría Biotti abajo con Silva, ¿no?
3: Ahí Biotti.
1: Silva, después, bueno, Siniestro, Valentín López, bueno.
3: Tiene muchas alternativas de volúmenes físicos parejos, sí, pero no tiene un gran
1: destacado.
3: A Remero
1: destacado. Le falta una ficha mayor que no la terminó de completar.
3: Está tiempo, pero no hay.
1: Está tiempo hasta el miércoles que viene. Pero ahora, no sé acá que queda sin cuadro. O sea, yo no recuerdo jugadores que
3: No,
1: que queden sin equipo.
3: Hay uno.
1: La Vista.
3: La Vista. Por ahora queda la vista ahí.
1: Sí, pero la vista no puede entrenar.
3: Hoy por hoy.
1: Ahora, el la vista de Praga. A este plantel le daría una bruta mano.
3: Ay, por supuesto, una ayuda bárbara.
1: Porque aparte de un
3: no
1: grande,
3: lo aguanta.
1: Y el que. No, es que.
3: No lo aguanta. No lo aguanta.
1: ¿A quién?
3: A
1: Ledy Aguilera. Sí. Bueno,
3: pero Aguilera puede ser.
1: Pero tenés un grande más.
3: Ah, tenés un grande más.
1: ¿Y qué va a jugar con el hoy por hoy, si no está de León, tiene que jugar. Tiene que jugar con el Tino y Silva.
3: Sí, sí.
1: Y Facundo va a tener que jugar al 4.
3: Sí, al 4 y Román Osorio también. Cuando entren.
1: O sea, y no tienen más.
3: Román Osorio también lo mismo.
1: Fue un cuadro que de un año al otro bajó mucho la estatura.
3: Bajó. Creo que no hay.
1: Vamos con otro más. A ver, ¿a quién tenemos? Independiente. Yo los ordené más o menos como me parece que pueden llegar a salir.
3: Yo también estoy de acuerdo en eso. Bueno. Hasta ahí estoy de acuerdo. Quiero ver el cuarto que puso usted.
1: Dale. Vamos. Independiente, Renzo. Ahí va a estar. Ya vamos a estar con el conjunto de Independiente. Ahí a veces. Ahí, No. Tercero Independiente. No. Se hagan loco. Bueno, Acosta está acá. Lo vi hoy en una foto que sacó Independiente. Lautaro Pérez Vázquez, Barriola Tesadri. Bueno, Garbarino, Villafán, Locaya Abreu. La duda que tengo es que pueda ir Garbarino desde el Vamos, pero ahí el pelado Vázquez tendría que ir a jugar abajo. No creo. Yo creo que ese va a ser el cuadro de Independiente. Creo que Acosta va a ser el base titular. Creo que Lautaro Pérez va a jugar ahí con.
3: Buen banco.
1: Y a veces Pérez.
3: Buen banco.
1: A veces Pérez de base y Acosta de dos.
3: ¿Sí?
1: Yo creo que van a. O una doble base. El pelado hace rato que viene jugando de tres. Ya no juega más de cuatro ahí.
3: Ahora, tenemos dos jugadores pesados de cédula ahí, ¿eh?
1: Barriola.
3: Aguantar.
1: Tesadri el grande. Y después abajo creo que tiene un lindo banco que lo tiene a Garbarino. Va a jugar en el perímetro Villafán, que puede jugar el cuatro y puede jugar el perímetro. Y Locay, que también, que Locay ya creo que últimamente está jugando de interno.
3: Está jugando de interno, 4 y 5.
1: Ya juega de 4, ya no juega más de
3: pero ahí tampoco vemos a un jugador, por más que Cesari sea grande, de aguantar a Eddie. No hay una ficha que aguante a Eddie Espinosa. Ahora, y la bueno, ventaja que vos tenés es que el Eddie no está para jugar 35 minutos. Eddie está para jugar alrededor de los 26, 27 minutos por partido, como máximo, en los partidos exigentes. Y ahí va a tener que llegar para la segunda fase de Eddie, de estar en buenas condiciones, porque sabe que va a ser el jugador determinante, como ha sido en las últimas ligas. Tesadri, Colorado, Salteño.
1: Bien, no me nombres. El IRS se hace como dice Paimer en Montevideo y queremos traerlo para acá. El lunes 19, reunión con neutrales. Y más Varelas y Urab, me dice un árbitro. Y después otro árbitro me dice, no escucho más. Germán, ¿qué pasó? Germán Barrio, no escucho más, me dice.
3: Sí, se le habrá caído el auricular si le está tratando a esta
1: Germán,
3: hora.
1: Con Germán, si, yo te defiendo, Germán. Soy el mejor.
3: Yo también le he dicho
1: vos
3: lo
1: que
3: mismo.
1: No lo quería decir que el mejor.
3: El mejor, por ahora sí, no que se preocupa. Más.
1: Bueno,
3: mijo.
1: Bueno, seguimos. Dale, cuarto, yo lo tiré ahí a Racing. Sí.
3: Lo menos que podía hacer. No,
1: pero es que me parece.
3: Sí, sí, sí.
1: Perdón.
3: Sorpresa,
1: ¿eh? Perdón que seas vieja. Nieve no va a ser el base titular de Racing.
3: No sabe.
1: Va a ser Correa o Porras.
3: Vamos a ver mañana. Porque mañana se pasa.
1: Sí, mañana a 20 horas nosotros vamos a estar con Praga Racing.
3: Praga Racing del Esparta.
1: Del Esparta. Y el domingo posiblemente podemos estar con la final o no. Depende ahí de
3: muchas cosas.
1: De algunas cosas. Bueno, Nieves. Alonso, Iván Loriente, Ibarra y Jones, ¿no? Eso ahí yo no tengo duda, ¿no?
3: No, yo creo que tampoco. Jones el otro día es un jugador que intimida con su 2.05, 2.5 o 2.05, tómenle como quiera. ¿Tá? Sí, sí, yo lo veo por ahí el equipo, ¿eh? Barneche que va a tener más junto minuto. Con Porra va a ser como antes. Y que, ojo, que Correa, Dieguito Correa. Anduvo el partido con el Esparta anduvo muy
1: ahí
3: bien.
1: Ahí me faltan los juveniles que el otro día también.
3: Ah, va a ser rotativo. El único que va a quedar fijo es Jordan
1: González.
3: ¿Y quién más? Hay otro juvenil más que va a quedar. Creo que Osores, cuando venga de Montevideo, va a ser otro sub-23 que va a quedar de firme. Y los otros chicos que están practicando ya saben que lo van a hacer rotativos todos los partidos.
1: Muy bien. Yo quinto lo tiré a Nacional.
3: Después del partido que tuvo Anastasia también. Mañana vamos a visitar
1: bueno, pero le faltó la Cina. Demian estaba ahí. Bueno, ahí la Cina, Demian, Girardoni, Cacho Soria y Díaz. Para mí ese cuadro va a ser titular. Yo no tenía a Godoy como titular, pero ahora llegó Demian. Yo creo que debe hacer. Capaz que puede pasar de que el Chino Godoy vaya de titular, que sea Blasina, Godoy y Demian, y que por ahí que no esté Gilardoni, y ahí va a tener un equipo con más gol, pero más complicaciones defensivas. O sea, va a defender menos. Bueno, pero por ahí va...
3: Ahí tenés uno solamente equipo, que defiende.
1: Y para mí la tabla es Díaz Soria. Bueno, después le va a quedar Amarillo, fue el jugador que trajeron ahora en las últimas horas. Está Godoy, está Jerónimo Volcan, que va a tener minuto y que anduvo muy bien el otro día en el amistoso. Está el Gonza Real, es de acá. Y bueno, y Mateo Amarillo es el jugador que trajeron ahora. Que la verdad que, bueno, en los últimos campeonatos no sé si ha hecho una gran diferencia. Pero bueno, ahí lo viene, va a estar jugando.
3: Dice que Acosta juega de dos en Independiente y Lautaro Pérez va a ser el base.
1: Y bueno, está, sí, bueno. Sí.
3: Y Villafán de tres. Bueno, los amistosos.
1: ¿Ah, sí? ¿Y el Pelado Vázquez suplente?
3: Pegado, sí.
1: Ah, bueno.
3: Juega Miguel Barriola y Tesadri juega de...
1: Bueno, está, pero yo armé una base ahí, obviamente, que
3: después... No estamos en la interna, vos que me estás mirando.
1: Claro, después puede haber
3: no
1: una...
3: estamos en la interna, sí, de las prácticas.
1: Después puede haber una variante.
3: La persona, no, estas son las prácticas que están...
1: A mí me llama la atención de que Pelado Vázquez vaya de suplente. Eso sí me llama la atención. Pero bueno, está. Bueno, seguimos ahí. En dos minutos pongo. Después yo coloqué a Esparta.
3: Saludo para Ojito que nos está mirando ahí del otro lado.
1: Muy bien, un saludo poquito. Bueno, Izaurralde, Bartesaghi, Tomás Martínez, Lemo Bruni, Pereira, Rodríguez, Napo López, más o menos por ahí. Ahí yo tengo una duda entre ahí y Anastasia ahí, pero bueno.
3: Sí, yo digo lo mismo, o sea, hice una pausa porque estoy mirando el televisor.
1: Sí,
3: yo el partido que vi de Esparta contra Racing, rotó mucho Mauro al equipo. Me faltó el perímetro.
1: Agustín Pérez ahí, perdón.
3: Agustín Pérez,
1: me faltó Agustín Pérez que fue titular incluso. Así que la
3: disculpa. Ficha 25 de...
1: Sí. Bueno, seguimos nosotros porque no me da el tiempo. Anastasia, Bellavista, tírame ahí. Bueno, Anastasia, Pablo Álvarez, Arrillaga, Ruiz, Lima, Fernández Grandote, que viene de Montevideo, Irureta, Borges, Maneiro. Me dijeron de que...
3: ¿Praga cuándo lo dejaste?
1: ¿A quién?
3: ¿A Praga cuándo lo dejaste?
1: Para mí, para mí es noveno.
3: Ajá.
1: Sí, falta Faustino de los Santos ahí, que...
3: Faustino arregló, va a pedir pase.
1: Que va a hacer lo que va a ir a
3: Bellavista. Pero no puede jugar hasta que no termine...
1: Juveniles. Y falta el pincha Curbelo, que va a venir cuando termine jugando el DTA.
3: Igual que Maneiro,
1: Yo sí creo que si tuviera el pincha Curbelo, yo lo tengo más arriba, Bellavista, igual. Vamos con Anastasia, lo tenemos por ahí. Anastasia, dale, rápido. Tenemos a Anastasia, bueno, Anastasia Medina, Vázquez, Arévalo, Linales, Rodríguez, una de las fichas.
3: ¿Podrá jugar
1: Arévalo
3: Linales?
1: Otra ficha.
3: No, digo, Vázquez, digo, ¿podrá jugar ahí?
1: Y Vázquez Pietro? Seguramente
3: va a sufrir una sanción.
1: Lo van a penar, sí.
3: ¿Va a sufrir una sanción?
1: Va a subir varias fechas. Ahora, el tribunal de Mora, o sea, para el partido con Racing, Vázquez va a estar. Ahí tenemos a Márquez, Timote, Tebot, Timote,
3: Ah, sí, está.
1: O sea, no sale el fallo el miércoles.
3: ¿No sale?
1: Están demorando como 15, 20 días.
3: Ah, está bien, empieza la primera división y se demoran.
1: Sí, la primera división va a salir al rato.
3: ¿Y así?
1: Está formativo. Ahora, capaz que sale la pena y vas que no puede jugar contra Racing el sábado.
3: ¿No jugó Timote de titular el otro día contra Nacional?
1: Sí, bueno, pero yo está... Puede ser ahí, Timote. Puede ser... Te voto el tuyo, tuvo menos minutos. Y dame el último, dame Praga. Y hasta ahí no tengo tiempo de pasar a algún equipo más. Bueno, Sabio, Ezequiel Piñero, Rosales, Juan Manuel Rodríguez, Nicolás Piñero, Salvatierra, Zamendi, Silveira y Premasi que vino ahora. No me da el tiempo. Poneme la fecha. No. Poneme la fecha, hasta ahí llego. Me dio para pasar 9 cuadros nomás. Vamos con la fecha, Renzo. Ahí vamos con la fecha extendida de lo que va a ser la primera fecha. Ya le digo, Pacaembu Remero. Yo me la juego.
3: ¿Pero qué cancha?
1: En el de Yasanta el día viernes 16.
3: Bueno, Pacaembu Remero, Pacaembu.
1: Voy a Pacaembu. El día sábado, en el socio fundador Anastasia Racing.
3: Usted quiere escucharlo. Usted sabe que yo voy a opinar.
1: Voy a Racing. En el día lunes, Sandú Chico, Esparta. En el ingeniero Luis Álvarez, voy a Esparta.
3: Esparta.
1: Praga Independiente, el martes en el José Sarasola. No tengo ningún tipo de duda. Voy a Independiente.
3: De la Santa ahí. Acá dice de la Santa, Praga Independiente.
1: Praga Independiente en el de la Santa. Santa. Bien, perdón.
3: Voy a Independiente también.
1: Y Nacional Bellavista en el Coloso el día miércoles. Hay uno que me manda unas caritas porque no me...
3: Nacional.
1: Hay uno que me manda unas caritas, pero no me dio para pasar todos los cuadros. Pude pasar 9.
3: ¿Cuál te faltó? Que no me acuerdo.
1: No, está, déjelo. Y bueno, y el partido... Para mí el más difícil de todo, el de Nacional Bellavista.
3: Yo creo Nacional que, porque juega de local.
1: Yo creo que Nacional por ahí tiene una ventaja por ser local. Y bueno, y Bellavista, yo vuelvo a reiterar, yo creo que... el principio, cuando estaba armado Bellavista con el pincha Curbelo, me parece que era otro al que va a presentar ahora en esta primera fecha.
3: Bueno, yo pero creo yo voy que, a Nacional, voy a local. Igual.
1: Yo voy a... También me parece que es favorito Nacional, más allá de que creo que termina siendo el partido más parejo. Yo, ese me parece que...
3: O sea, que dimos casi lo mismo.
1: Me parece...
3: Y ganarían 3 visitantes y ganarían 2 locales.
1: Más parejo. Y bueno, y me inclino, con el favoritismo en esta primera fecha de Paquembú contra Remero, por que es un equipo que mantiene una base, que viene de ganar una cantidad de partidos. Sí, yo sé. Y a mí me parece que Remero, estos jugadores que no han estado al 100%, lo termina complicando. Mañana nosotros vamos a estar a partir de las 20 horas... con el partido entre Racing Praga o Praga Racing, cancha de Esparta, lo que es el cuadrangular del el conjunto.
3: Ahí estaremos, haremos la previa.
1: Si hay fútbol, y esto me olvidé decirlo en el fútbol, lamentablemente, si hay fútbol, termina el partido y arrancamos al borde del área, mañana sábado. Es al borde del área, lo hacemos mañana sábado.
3: ¿A qué hora lo sé? ¿Termina el partido de básquetbol?
1: Sí.
3: Al terminar el partido de básquetbol, automáticamente.
1: Y a las 22 horas, en vez de hacerlo domingo, vamos a hacer al borde del área en vivo. ¿Por qué? Porque el domingo a las 22 horas está la final de cuadrangulares, no se puede hacer, y pues está, y el lunes mi cumpleaños pedí para no, voy a hacer el programa.
3: Escúcheme, el domingo CB10 transmite en directo desde Dolores la fiesta de
1: Bueno, ¿no era? Bien.
3: ¿A las 10?
1: Sí, de la mañana.
3: Sí, es de mañana el domingo.
1: Escúcheme, mañana de 20 a 22 vamos a tener el partido entre Racing y Praga. Y a las 22... enganchamos, nosotros vamos a venir a hacer al borde del área, si hay fútbol, pero la gente en el 114, por Canal 11 de Fray Bento, pueden ver el clásico entre Nacional y Anastasia. Así que tiene eso. Y el domingo nosotros estaríamos con la final del el cuadrangular, ¿está? Que es a las 22 horas. Así que una gran programación para el fin de semana. Y en fútbol, mañana sábado, si no se suspende, a las 4 de la tarde en Estadio Coster, el partido entre Peñarol y Sudamérica y después el Vasco. Así que
3: lo deporte local.
1: Lo lindo de ser de CB10. Me toca ir. Chau.
3: Entre CB10 te lo perdés.
1: Chau.
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16: Es la hora 2:11.
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1: Es la hora 3 en punto.
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1: Es la hora 4:01.
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compañeros, compañeros de tantos años, te lo digo con calma, con absoluta tranquilidad. 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
1: Los señores del estilo, somos nosotros. ¿Tenías alguna duda?

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1: Es la hora 5, 3 minutos.
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2: Es la hora 6 en punto.
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¿Qué tal? Bienvenidos, muy, pero muy buen día para todos. Aquí comienza una nueva entrega en el aire de 91.5, Espacio Sport, de esta tu propuesta de Retrohit, que como cada mañana de sábado nos convoca a disfrutar, a revivir los grandes éxitos de la música de ayer. Jornada gris, aquí en la ciudad de Mercedes, 099-364-512, el medio por el cual ustedes se podrán comunicar desde este momento y hasta las 11 de la mañana, como es habitual ya en la propuesta de Retrohit. A esta hora, aquí en la ciudad de Mercedes, tenemos una temperatura de 12 grados 4 décimas. 12 grados 4 décimas de temperatura, vientos que soplan del sector sur-suroeste entre 8 y 16 kilómetros horarios, 1021, decimal 13 hectopascal en la presión, 91 el índice de humedad. A ver qué es lo que va a decir la jornada. Hoy es una jornada larga, larga. Si hay fútbol, por lo menos va a ser bastante larga. Fútbol, con todos los ingredientes que ellos tienen, ¿no? Atento Serrana y Adrián, los rojos. Hoy se juegan una parada, hoy se le... O se quedan o se van en el campeonato, ¿eh? Ah, está bravo hoy. Bueno, el clima en la jornada del día de hoy se va a presentar cubierto, precipitaciones aisladas, neblinas y bancos de niebla en la mañana, en la tarde. Estará nuboso, periodos de cubierto, precipitaciones y neblinas. 11 grados de mínima, 18 de máxima. Complicado. Pero bueno, en la jornada de mañana domingo, para los que van a ir a ver el desfile de carrozas, nuboso, cubierto, precipitaciones escasas e aisladas, nieblas y neblinas en la mañana, en la tarde, nuboso, periodos de cubierto, precipitaciones escasas, aisladas con neblinas, 9 grados de mínima, 19 grados de máxima. El lunes estará nuboso y cubierto, probables precipitaciones escasas con neblinas en la mañana, en la tarde estará nuboso, cubierto, probables precipitaciones escasas, 7 grados de mínima, 19 grados de máxima. El martes 13, Josecito, martes 13. Ojos saltones. El martes 13 la probabilidad de lluvia será baja, al igual que el día miércoles, el día jueves, que estará algo nuboso el cielo, con mínimas que van a oscilar entre los 10, 13 y 13 grados, y máximas de 22, 22 y 21. El viernes 16, estará cubierto. Baja la probabilidad de lluvias, 12 grados de mínima y 20 grados de máxima. Tal los pronósticos de Inumet, no solamente para la jornada del día de hoy, sino también hasta los días sucesivos, hasta el jueves inclusive. El abrazo ya, las chicas de la salud, ya ahí prontas, como es habitual, dedito para arriba, con el clásico sticker que nos envían todos los sábados, están escuchando mientras laburan, como el amigo Luis también. Un abrazo grande, Luis, ya de retorno me imagino. Luis, sí, ¿cómo está esa ruta? Abrazo grande en voz a todos los transportistas, a la gente que habitualmente nos lleva y nos trae en las distintas rutas del país, escuchándonos, sintonizándonos por internet. El abrazo grande. Marcel, un abrazo grande también para vos. Gustavo, un abrazo grande. El deseo de buena jornada, el deseo de muy buen programa, me dice el amigo Gustavo, de acá de Mercedes. Después tenemos el otro dormilón, pero ese se levanta más tarde. Un abrazo. Sergio, querido, acá en Mercedes, ¿cómo estás? Tanto tiempo que no escribías. Buen comienzo de programa, Pablo. Los mejores deseos para el fin y principio de semana. Buena jornada del fútbol. Bueno, muchas gracias, estimado. Su cuadro también se juega una parada importante hoy. Bueno, enfrenta al equipo de Serrana y de Adrián. Hoy es decisivo para ambos. Ojalá el tiempo lo acompañe y lo permita jugar los partidos en la jornada del día de hoy. Así no sé. Se van retrasando las fechas, después se complica y se tiene que jugar en la noche. Saludo también, Andrea, un abrazo grande, gracias por estar por allí. María, como siempre, también temprano,
madrugando, María Stephanie, un abrazo grande, gracias por estar por allá. El saludo para el controlador del barrio ahí de NASA. ¿Lo mandaste a controlar algo, Sandrito? Estaba preocupado porque no salía el vecino del barrio. Se le hace tarde para el programa, dice que le decía. Va a llegar tarde, le decía Sandro. Sandro, va a llegar tarde, vamos a ir a despertarlo, capaz que se durmió. No, tuve otra vez otra fiesta más. Ahora le ha dado a la gente por hacer fiesta los días viernes. Y bueno, y después venimos ahí enchufados a 2.20 nosotros también. Hasta las 11 de la mañana y hasta las 9 en nuestro propio idioma, los recuerdos estarán girando para vos. Vamos arriba, NASA, el vigilante del barrio. Si algo te faltaba, NASA.

Gracias a la música, gracias, gracias a esta, a este fogón imaginario que sábado a sábado nos convoca a través de la radio, disfrutando de estas canciones como esta de ABBA. Gracias, gracias por la música.

0: La música de Franco Simone. Sí, no, no existe más esa calle, Fabián, ¿eh? Aunque todos la recordamos, seguimos nombrándola de la misma manera, ¿no? Leandro Gómez. Paysandú, sí, Paysandú. Decilo, gritalo, Paysandú. Estos políticos no tienen nada que hacer, que le cambian, nos cambian a cada rato. Saludos, ICR. Recién salido, pero los con grasa. ¿Si habrás hecho o no? No tanto. Saludos a la barra de calle Paysandú.
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0: Todavía no ha entrado el maestro,
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0: No, no, entra a las 7 de la mañana, Fabián. El único madrugador sos vos, ¿viste? La barra, ¿no? Y Néstor, sí, Néstor ya está.
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0: Danielito, aunque Danielito en este momento anda recorriendo las calles, llevando el personal al laburo. Y él entra como a eso de las 7. Está escuchando, sí, hasta ahora, Aparte, viste que deja el personal temprano y sale a dar una vueltita por la Rambla, a ver si baja o no baja, o se sube o sube o no sube el río, Esa es la clásica vueltita de Danielito, El maestro Néstor, vamos a emocionarlo. Hoy vamos a cumplir el deseo de NASA y de toda la barra. Dice, bueno, me imagino que el otro también, Damián, me imagino que vas a hacer un especial de Piero. Me había olvidado NASA, y Damián, pero ahora vamos a hacer algo, le vamos a hacer emocionar a la maestro Néstor, se le van a caer varias lágrimas. Saludo Martincito Villar, temprano, laburando, muy bien.
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0: ¿Cómo se llama el tema? Tentaciones, estimada María. Tentaciones. Y sí, tenés razón, es Franco Simone, sí. José Luis, un abrazo grande, gracias por comunicarse también. Gente que está contactándose con nosotros. El abrazo grande también, Luis. Otro Luis de acá de Mercedes, Un abrazo grande. José Carlos, qué nombre, José Carlos, un abrazo grande también para vos. Dice, ya que estás con Simone, pasame el clásico tema de él. Pará que ya te lo busco, pará. Acá está, mirá, Franco Simone.

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Un abrazo grande, Lucía. Un abrazo grande también a Manuel, estos queridos amigos. Ahora más contentos, claro, pues ya llegaron los gurises. Esto de Dolores, a todos, ¿no? A todos. Uno que tiene hijos ya sabe. Algunos ya retornaron inmediatamente, terminado ahí a las 2, 2:30, otros un poquito más tarde están llegando, por suerte. Pero claro, es entendible, estimada, es entendible su preocupación, es casi, casi sin dormir. Y bueno, no se me duerma ahora que está el programa, siga disfrutando, que ya están los pichones en la casa. Muy bien, muy bien. 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Yo lo dudo. El amigo Peter. El doctor Peter. ¿Estará el doctor Peter escuchando ya temprano? Bueno, si está escuchando temprano, que me pase un mensaje y yo le... Ahí estábamos relojeando, ahí estábamos viendo un intérprete que le gusta tanto a él. Así que, a ver, Peter, ¿estás escuchando o no? ¿Temprano o sos de los que se levanta después de las 7 de la mañana? 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Maestro Néstor, yo sé que lo hago emocionar con alguna de las canciones, pero y a usted se le caen algunos lagrimones y los nenes se preocupan un poco. Y Luciano, y me lo haces emocionar temprano, el viejo. Y por eso le prendemos el extractor, así no te escucha. Qué maldad, Luciano. Dejalo que se me emocione, porque tu papá, Luciano, el querido Néstor, se transporta con todas estas canciones. ¿O no, maestro? Escuche.

0: ¿Sabés una cosa, Fabián? Que recién salí de afuera a la puerta de la radio para ver si podía escuchar desde acá, porque estamos cerquita, ¿no? Linealmente conectado con el maestro Néstor, a ver si escuchaba la melodiosa voz del maestro Néstor. Por allá escuchaba y alguno que desafinaba, ese era Luciano. Un abrazo, Luciano, un abrazo, Néstor, también, ¿eh? ¿Cuántos saludos para el maestro Néstor? Pero no era Néstor, que el que estaba en los Aldo y los Pasteles Verdes, ¿eh? Oscar, un abrazo grande. Por ahora la fecha se mantiene con los mismos detalles. Por las dudas repasamos Unión y Artigas y Olímpico Once Corazones a las 14 y 16 horas en el Parque Chic, en el Anito Morante, Asensio Ferrocarril y Juventud Túnel en la cancha de Peñarol. Hasta ayer estaba en duda, pero bueno, por ahora no nos han dado ningún otro tipo de información. Roma Sandú a las 14 y a las 16, Racing con los mismos colores. En el Parque Bristol, Bella Italia Nacional y Bristol Independiente, es otra de las canchas que estaba en duda también ayer. Y en el estadio, el partido para la tele a partir de las 16 horas entre Sudamérica y Peñarol. Ese es lo que marcará esta jornada de fútbol aquí en Mercedes, ¿eh? En virtud de la fiesta nacional de la primavera mañana en Dolores. Seguramente más sobre la media mañana tendremos algún tipo de información, y si hay algún cambio, obviamente que lo vamos a dar. Abrazo, Oscar. Carlitos, un abrazo grande también para vos. Ya voy a escuchar el audio, Damián, que tengo el cel cargando ahí. Le dieron tanto laburo ayer que quedó sin batería. Simplemente puedo observarlo a través de la computadora y obviamente es el canal de salida de la radio. No voy a escuchar el audio, Damián. Andás a ver lo que me pasaste en ese audio. Ahora lo voy a escuchar. Buen día, que tengas un buen programa. Te vi preparando el auto ayer, pensé que hoy corrías en el polideportivo. No, son karting, no son autos, estimado Sandro. Teníamos garufa, ya teníamos otra vez fiesta. Se les está ocurriendo a la gente hacer la fiesta los días viernes ahora, de viernes para sábado. Llega tarde para la radio hoy, me dice NASA. Sí, me estaba controlando, Sandro, estaba en la esquina y me hacía señas, como que era tarde, ¿viste? Voy sobre la hora, le digo, NASA, no seas peleador.
1: Tan contenta.
0: Dice NASA que si te pasa la cédula podés ganar alguna entrada para el circo.
1: ¿Para qué?
0: Qué hombre bárbaro, todo le viene bien. Lo podemos poner, viste que ahora ya no vienen más los circos como venían antes con animales, ¿no? Entonces está prohibido. Podemos sacarle una foto con el elefante ahí. Un abrazo, NASA. No te enojes conmigo y con Sandro tampoco, ¿eh? ¿Cómo te vas a enojar con el cuñado?
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0: Gustavo, uy, con razón el mal tiempo de Gustavo. Gustavo Díaz se levantó temprano hoy. ¿Qué iría a pasar hoy? 6:54. Mamita querida. Madrugaste, Gustavo. Te rajaron,
1: ¿eh?
0: Muy bien, rumbo a San José. Bravo, 25 años, ¿no? Qué disparate. Bueno, un abrazo grande a toda la barra ahí, ¿eh? Para San José ya se va, con razón se levantó temprano. Sí, para la farra decía mi abuela, estás primero. Pero para laburar no, Gustavito, ¿eh? Bueno, un abrazo grande, Gustavo Díaz, ahí en el este del país. ¿Cómo está el clima ahí, Gustavo? Bueno, ya que te venís para San José, vas a estar más cerca de Mercedes. Hoy juega, Gustavo, hoy juega la selección ahí en San José, en el Castro Martínez La Guarda. Hoy juega la Sub-14, dirigida por Aldo Cabrera. La revancha del partido que salió 1-1 acá en Mercedes. Es hoy y ahí en San José. O sea que te vas después del almuerzo ahí con tus camaradas, ¿eh? Te vas de ahí para el estadio. Queda cerca, ¿eh? Queda cerca, relativamente está cerca, ¿eh? Y con la espica o con el celular, escuchando la radio, a ver cómo va tu capilla, ¿eh? ¿Eh? Hoy juega con Túnel en el Morante.
1: Morí
0: Damián debe estar preocupado porque está esperando el especial de Piero. Estoy viendo si hay un especial dentro del rock y del pop del Río de la Plata o luego aparte. Pero lo voy a hacer sobre las 7 de la mañana, Damián. Quédate tranquilo que lo vamos a hacer, lo vamos a recordar a Piero con mucho gusto, ¿cómo no? 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El abrazo grande, Gustavo. 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María. Acá está tu ídolo o uno de tus ídolos. Beto Orlando. ¿Estará escuchando el más chiquito de ahí de la barra de...? Ah, un saludo para Mariela también, la mamá de Damián, que ya está tempranito prendida la radio. Mariela, ¿te sobra algo? ¿Hay una entrada o algo para NASA?

0: Un abrazo grande, Cecilia, gracias por estar, por comunicarte así con nosotros. Ahí estábamos con Beto Orlando, 25 Rosas. Momento de hacer la pausa, nos fue volando esta primera hora, Anaí. 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

0: Sí, exactamente, Carlitos. El partido televisado de Sudamérica Peñarol a las 16 horas vamos a estar en el Estadio Coster. Y después, seguramente en el correr de la mañana lo voy a confirmar bien, pero creo que después del fútbol tenemos el programa Al Borde del Área, en el caso de que haya actividad, ¿no? Con todos los detalles de todas las canchas, ¿no? Porque después hay básquetbol, ahí está el cuadrangular de Esparta, directamente desde el 16 de junio. Mañana a través de CB10 va a poder ver también el desfile de carrozas de Dolores, hay básquetbol también en la noche, bueno, hay mucha actividad en cuanto a CB10 se refiere, estimado. Un abrazo grande, pausa, un saludo, Gustavo Ríos. No me acuerdo si lo hizo Gardel, pero me extraña usted que es de la República, ¿eh? Puede ser que lo haya hecho Gardel Rodríguez, sí, no recuerdo bien. Oh, Gardel hacía Flor de Verano, lo hacía espectacularmente, estimado, ¿eh? Pero no recuerdo si este tema lo hizo en el Cante y Gane el Domingo de la Juventud, 25 Rosas. Sé que hizo algunos temas, Abismo creo que fue uno de los temas que hizo Gardel Rodríguez. Pero no recuerdo si este sí lo hizo, ¿eh? Qué lindo recuerdo de Domingos de la Juventud. Bueno, ahí estaba Gustavo Ríos, que era uno de los integrantes de la bandita, ¿eh? De Luis Alberto, que terminaba siempre la sonora de Luis Alberto. Con Carlos Milton cantando Ojos verdes que me hechizan, que me merezcan toda mi vida. ¿Te acordás, Gustavo? Qué lindo recuerdo, qué lindo recuerdo. Mirá, ¿hasta dónde nos llevaste, hermano? Un abrazo grande. Vamos a la pausa y enseguida venimos con más recuerdos.
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0: Bien, muy bien. Bailó todo, se bailó todo. NASA, el controlador del barrio. Sandro, me queda la duda. ¿Vos lo mandaste o él se mandó solo? ¿Cómo controla el vecino en el barrio ahí? Tenías el reloj adelantado, NASA, vos. Yo llegué en hora acá en la radio. Un abrazo, NASA. Estaba preocupado, ¿no? Tener que ir a despertarlo al vecino, se durmió, no va a ir al programa. Quédese tranquilo, NASA, que si yo no vengo, yo me duermo algo. Hay un programa ya que está establecido. Quédese tranquilo, el programa lo va a tener igual. Mamita, querido. No. Yo tengo un controlador ahora. Abrazo, NASA. Se te quemó el asado los otros días, NASA, ¿eh? El adobo es para la carne, no para el que lo asa. Damián, vos no te rías porque vos también ya tengo todos los datos, Damián, ¿eh? María, un abrazo grande. Muchas gracias, María. Gracias a ustedes también por confiar en nosotros, ¿eh? Y si la pasaron bien, si disfrutaron, bárbaro, ¿eh? María estuvo en la fiesta el fin de semana pasado, el viernes pasado. Los de hoy seguramente que me dijeron que me iban a hacer el aguante y me parece que se durmieron todos, ¿no? ¿Estarás por ahí, Carlito? Un abrazo grande, ¿eh? ¿Cómo me río con la publicidad del puestín, ¿no? ¿Pero por qué te reí con la publicidad del puestín, María? Lo que pasa es que yo me estaba recordando de un tema musical que dice la papaya. 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Pausa y enseguida venimos con más recuerdos.
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5: Muchas gracias, Mariela. Damián, escucha a mamá. Mariela, la mamá de Damián. Tenemos la suerte de que los hijos y los padres nos escuchan. Por ejemplo, ahí estaba en contacto con Meli. Le ganaste, pero por poquito nomás, Meli, a tu mamá, que también se durmió hoy. Está esperando que abra el puestín para ir a buscar palta, Meli. Ahora que tiene la palta, 2 unidades, recuerden. Me acaba de decir este neno que tiene uva además también y ciruela. Ah, qué bueno, qué bueno. Un abrazo grande, Enrique, ahí en el barrio 33 Oriental, Eduardo, toda la barra. Se lo habíamos prometido el otro día a los gurises de la barra, que me dice, vas a hacer un especial de él, ¿no? 81 años de vida. Antonio Franco de Benedictis, más conocido como Piero. Maestro Néstor, pare todas las rotativas, quiere seguir emocionándose. Yo sé que usted es fácil de convencer, se le caen enseguida las lágrimas, pero seguramente lo va a cantar ahí con Luciano en la panadería. Un abrazo grande. Aquí está un especial con alguno de los grandes éxitos de Piero.
6: El pueblo tiene paciencia.
5: ¿Cómo es, maestro?
6: Un señor general.
5: Para el pueblo lo que del pueblo. Alex Arauz, allá en Montevideo.

Como se merecía, ayer estábamos recordando a Piero con alguna de las grandes canciones en su legado, Esperamos, aguardamos un ratito para que mucha gente que se comienza o que se levanta un poquito más tarde, lo hicimos a esta hora al homenaje con canciones, como debe ser, Juan, si habrás cantado todas esas canciones, ¿no? Qué disparate, Atento, Carlito, Ocampo. Ocampo, escucha esto. Pablo, querido, buen día, ¿cómo estamos? En un rato salimos para Mercedes, dice Carlitos. Que vaya para Rayane. Nos espera con el asado pronto o los ñoquis. No se sabe. Te esperamos para comer y tomar algo. Buenísimo el programa, como siempre. Excelente música. Ahora escuchando al gran Piero. Un abrazo grande, Pablito. Saludos, Alejandro. Ale, querido. ¿Viene la reina de las ensaladas? Ale, sí, me imagino que sí. Si no, vos no venís, ¿no? Si no, vos no venís, ¿no? Carlos Albert. Luqui, si venís escuchando en el auto rumbo a Mercedes, cuando ingresen a la ciudad, ingresen por calle La Valleja, no sigan hasta los Arrayanes, ingresen por calle La Valleja, van hasta Frejeiro, hay unos semáforos, siguen unas cuadras hasta el próximo semáforo, que es calle Artigas. 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Ahí está Carlito, ahí está Amparo. Pero no te lo lleves porque tienen que hacer bastantes ñoquis en la jornada del día de hoy. Los ravioles, los capelletti, los tallarines. Esos tallarines especiales que hacen, mamita que le... Y Amparo tiene que hacer... La boloñesa que le sale, bocato de cardinales. Qué exquisita que le sale a Amparo. Media macheta porque hace poco, Luqui, pero bueno. Viste, ya te di todos los tics. Seguís una cuadra, agarrás calle Ferrería y te vas otra vez rumbo a allá a los Arrayanes. Estimada, hoy voy a pegar el faltazo, Ale querido, porque tenemos fútbol toda la tarde. Fútbol hoy y después... programa acá en la televisión y hay básquetbol, hay mucha actividad hoy, todo esto por la fiesta nacional de la primavera. No hay actividades en la jornada del día de mañana, salvo el sudamericano de Cardi, que está realmente espectacular, que es entrada gratis en el polideportivo de la ciudad de Mercedes. Es la única actividad deportiva que habrá en la jornada del día de mañana. El fútbol es totalmente en la jornada del día de hoy. Pero muchas gracias por la invitación, estimado Ale, querido. Te voy a dejar en muy buenas manos con Carlito. Carlos Albert. Un abrazo grande, Marcelito. Hoy está de cumpleaños tu hincha número 1, Lucía. Mi señora hoy llega a los 63. No se dice la edad de las damas, Marcelo. ¿63 tiene? ¿63, Lu? Lucía. Lucía, que ha crecido con nosotros, escuchándonos, nos escucha desde la época que estábamos en FM de Lun. Se añares, Bueno, Lucía,
feliz cumple. Me dejó este pedido especial, tu amado Marcelo, ¿eh? Que no se pone celoso porque dice que Lucía nos adora. Un abrazo, Lu. Gracias por ese apoyo incondicional, sabemos, de esa devoción que tiene por el programa. No por mí, por el programa, ¿eh? Un abrazo, Lucía. Feliz cumpleaños. Y me ponen ese compromiso de buscarle una canción para Lucía. A ver si te gusta esta, Lucía.

Seguimos cantando esta canción. Oh. Si la habrás cantado, Carlitos, ¿eh? Hoy para ir haciendo, afinando la batería ahí con este, con Alejandro. Se la dejé afinada la batería los otros días, ¿eh? Alejandro, llevá la guitarra y cantamos este tema. Lo llevamos al maestro Néstor. A ver, Néstor, ¿cómo es el tono?

Muchas gracias, Noel, que me dice, bueno, nos manda la foto. Oye, feliz día del locutor. Si conoces a un locutor, saludalo. 10 de octubre, día del locutor en Uruguay. Bueno, muchas gracias, Noel. Abrazo grande. Amo la Sansa, ¿eh? ¿Van a Dolores hoy o mañana? Noel, ¿eh? Un abrazo. Ah, hablando de Dolores, un abrazo grande para Ítalo, DJ. Dice, buenos días, saludando, escuchando buena música, no la porquería que se escucha por acá. Oh. Sí, Ítalo, vi algunas imágenes, no. Imagínate, uno con hijos que andan ahí y en Dolores. Bueno, por suerte ya llegaron todos los gurises. Pero viste, es como un furor, ¿no? Se vino con todas las amigas y los amigos de allá de Montevideo. Tengo la casa revuelta, Ítalo. Pero por suerte están todos bien. Se ve que tuvo movidita la noche, Ítalo. Un saludo a todos los amigos ahí en Dolores con la fiesta nacional de la primavera, que no tiene nada que ver con todo lo que se vive antes, ¿no? Y después. La fiesta es la que se disfruta, los carros alegóricos, la alegría de los gurises, la coreografía que hacen, que están varios meses para hacerla, los carros, eso es la fiesta de la primavera. Lo demás es como que ya se ha convertido en... Bueno, déjalo ahí. Recuerden ustedes que CB10 le va a estar llevando a ustedes las imágenes del desfile mañana a las 10 de la mañana. Aquellos que no pueden ir a Dolores lo pueden observar a través de CB10, la imagen de Mercedes. Hoy también tenemos el partido entre Sudamérica. Atento ahí la gente de la panadería. Fabián Moreira, la hincha, hoy estará al full, me imagino, con Sudamérica, con su Sudamérica, enfrentando a Peñarol. Desde las 16 horas estaremos desde el Estadio Coster. Después de eso, el programa Al Borde del Área. Y después básquetbol a través de CB10. O sea que tienen para disfrutar en la jornada de hoy, siempre y cuando el tiempo siga manteniéndose de esta manera, ¿no? Por ahora se sigue manteniendo toda la actividad futbolística. Atento, Gustavo. Rumbo a San José, escuchando y cantando esta canción.

temazo este. Meli, ¿a quién te hace acordar este tema, Meli? Tuvo de cumpleaños. Aquel niño de la escoba. Éxito del año 1986. Mañana, ahora ya no va a haber más fútbol a las 11 de la mañana, o sea que volverá un poco de acuerdo al horario que tenía habitual Marito. Me comentaba ayer Mario que la jornada de mañana va a estar en la magia de los iracundos. Atento Gustavo, va a estar hablando de lo que fue el espectáculo acá en el Teatro 28 de Febrero, que fue el viernes próximo pasado. Estuvo el ensamble, que fue realmente espectacular con esos chicos. Vi imágenes, me lo perdí lamentablemente, pero bueno, hubo mucha gente de nuestros oyentes que fueron a verlo y realmente salieron espectacularmente sorprendidos por la calidez y por la faceta interpretativa de estos gurises, ¿no? Del ensamble. Felicitaciones a toda la gente de ensamble con la magia de los iracundos, con el querido Jorge Iracundo Gato. Y este tema es de él, ¿eh? Este tema se llama Amor Prohibido, Jorge Iracundo Gato.

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0: Miguel Mateo, cuando sea grande. Virus, pronta entrega. Baja un poquito el volumen, Leti Capillera, que los vecinos todavía están durmiendo ahí en el barrio. Uy, qué madrugó, fanática de Miguel Mateos. 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
1: Seguimos disfrutando de más música. Ustedes se pueden contactar con nosotros a través del 099-364-512. Me han pedido algo de gente nuestra. A ver si reconocen estas voces. Ambos han estado en más de una oportunidad en distintos grupos acá en la ciudad de Mercedes. Capaz que el tema no se acuerdan, pero sí los van a sacar por las voces. Los dejo a su criterio.

¿Lo sacaron? ¿O no? Esta voz es bastante conocida, ¿no? Bastante conocida. Miguelito, Miguel Sorondo, que andás en la calle y con los... está escuchando. Miguelito nos escucha siempre el programa, le mandamos un abrazo grande. Me imagino lo que debe sentir escuchando a Guelucho, ¿eh? Javier, vos que sos fanático de Guelucho también, ¿eh? Guelucho Sorondo, haciendo el tema del... Esto se llama Aborto. Tiene muchísimos años, muchísimos años. No sé si después algún día lo hizo con alguno de los grupos que estuvo, ya sea Nueva Lógica, ya sea Sinapsis, cuando estuvo Guelucho, no sé si lo hizo. Pero esta versión está muy, pero muy buena, versión acústica de El Aborto. O Aborto se llama el tema. Y antes, ¿sacaron el otro? También estuvo en ese... en esa Nueva Lógica de allá por los años 90, creo que con Sinapsis también compartieron escenario juntos. Hernán Paz haciendo Ángel Guardián. Bueno, gente nuestra, gente mercenaria, aquí en la mañana de Retro Hit a través de 91.5 Espacio Sport, de la mano del Puestín, que les recuerda tiene naranja a 33 pesos el kilo, la manzana a 59 pesos el kilo, banana, la mejor de Brasil, 48 pesos el kilo. ¿No es así, Lino? 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

¿Cómo canta la chica? ¡Ay, amor! ¡Ay, amor! La puedo escuchar, chicas, acá de la panadería, ¿eh? ¡Qué lindo, qué lindo! Que disfruten de esta jornada a pesar de lo gris. El sol, los rayos solares intentando penetrar a través de la radio. En la música, la dueña de nuestras imaginaciones, la que nos acompaña sábado a sábado, la que inunda de recuerdos, la que inunda de canciones, la que cantamos, la que disfrutamos, la que añoramos. Esa chica es mía. ¿Te acordás cuando cantaba Sergio Dalma esta canción? ¿Y vos qué hacías? ¿Qué hacías en esa oportunidad? ¿Te acordás de que ese, de esos años? Te llevamos ahí, a ese lugar, ¿eh?

Seguimos cantando las canciones, seguimos disfrutando. Disfrute la jornada a pesar de que esté gris. Porque la música nos da eso, nos lleva, nos trae, nos deposita en esos lugares realmente más importantes de nuestro recuerdo. ¿Te acordás de esto?

Leonardo Yuri. Es el, uno de los temas que nos precede, es uno de los temas de presentación del programa, ¿eh? Que hay mucha gente que se engancha con nosotros desde las 6, como Serrana, por ejemplo, y Adrián, que se enganchan tempranísimo, lo escuchan todos los sábados porque ese es uno de los temas presentación del programa, ¿eh? Un sábado, solo un sábado más. Cada vez que suena esta canción, la gente dice, ¿quién se acuerda de Retro Hit? Marisa, está nerviosa, Marisa, se nos va para las termas. Y quiere bailar un poquito. Sácala a bailar, dale, hermano, dale. Dejate de mandar mensajes a la radio. Agarrala de la mano a Marisa y ponete a bailar esto. Vamos arriba, vamos, vamos.

Se armó, se armó el baile también ahí en Dolores. ¿No es así, Ítalo? Abrazo grande, Un saludo. Upa. ¿Se acuerdan de esto? Ya está terminando prácticamente esta primera parte de Retro Hits.

Los fantasmas del Caribe. Tema muy recurrente en los carros de alegóricos a las fiestas de las primaveras, ¿no? En distintas épocas, ¿eh? Pero hubo un tema, no recuerdo bien en qué año, capaz que Ítalo se acuerda, la gente de Dolores obviamente que sí lo debe recordar, que este fue el tema central de la fiesta de la primavera, con el cual vamos a estar cerrando esta primera parte de Retro Hit en la jornada del día de hoy. 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Ayer fue el cumpleaños de Gustavo, ¿eh? A ver los comerciantes de la ciudad. Cuando vaya, digo, a ver cómo pasó el cumpleaños, Gustavo. Romy, ¿sopló todas las velitas, Gustavo? Como 70 y pico ya. Ay, disparate, que estás viejo, Gustavo, ¿eh? Abrazo, Gustavo. Abrazo grande, Gustavo. Gustavo Giorgi, Representaciones y Distribuciones para el Trigal, Disgal, Cotton Max, Sabina, Freya. Mucho mío había ayer, ¿eh? Mucho mío. En los sabores cola, lima, limón, pomelo, naranja, mío. No te rías, petiso. Abrazo grande. Feliz cumpleaños, Gustavo. Y nos vamos nosotros con la canción del velero. Fue tema central de la fiesta de la primavera en Dolores. El abrazo grande para toda la estudiantina doloreña que mañana, sobre las 10 de la mañana, desfile que va a ser emitido a través en directo por CB10. Ustedes, los que no pueden ir a Dolores, lo van a poder apreciar. Pero ustedes, gurises, ahí en Dolores, lo van a disfrutar. Y nosotros lo queremos recordar con esta canción que fue el tema central de la fiesta de la primavera ya por los años 90. Oh.

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0: Roque Narvaja y antes Fabi Cantilo, Mi Enfermedad y El Extraño de Pelo Largo. Marcelita está full ahí. Marcelita, que tenés otra vecina capillera al lado tuyo, ¿eh? La Leti está full también. Entre las dos ponen la radio al mango. Muy fuerte, ¿eh? Mamita querida, estoy muy entretenido. Por no decir otra cosa, escuchando el grupo nuestro de interno de WhatsApp. Porque peligra el fútbol de acá de Mercedes, no. Si supieran el porqué. Vamos a ver si después hacemos un contacto con Joselo y sacamos a luz el problemón. Una carta a las 12 de la noche de ayer puede provocar que no haya fútbol hoy, ¿eh? Mamita, en lo que se metieron. Qué brete, ¿eh? Lo dejo por ahí. Peligra el fútbol de hoy, ¿eh? Pero no por la tormenta. La tormenta se va a venir. Mamita querida, se nos viene una tormenta en el fútbol si no se juega hoy. Lo dejo por ahí, Joselo. Seguramente en un rato lo vamos a ver si lo convocamos y lo llamamos para ver si lo podemos hacer público. El novelón que se viene en el fútbol de acá, ¿eh? Exactamente, Fabián, tú lo has dicho, por esa persona. Vamos a la pausa y enseguida venimos ya con la segunda parte de Retrogida a través de 91.5 Espacio Sport hasta las 11 de la mañana.
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6: Chiquito, vos que andás en la unidad móvil de CB10, ¿verá? Para manearse de un lado al otro. Ali Hall, John White. Movemos, movemos, movemos, chiquito.

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Estimado chiquito, nos vamos introduciendo ahí para hacerlo trabajar a Lino. Está preocupado el Lino con el sol, si sale o no sale, y mira permanentemente. 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No lo vamos a dejar trabajar a Chiquito, ¿eh? ¡Vamos, Chiquito! Con esta música se labura mejor, ¿verdad?

década de los 80, disfrutándola, viviéndola, como nos llegaba desde Italia. ¿Se acuerdan de este tema, Another Life, de 1983, Caro? ¿Cómo sonaba, cómo se bailó esto, Ítalo?

época de P.A. Lion. En esta vereda. Sorprendí a Cano con Another Life. Exitazo del año 1983. ¿Cómo se bailó esto, eh? Y esto... Retrocedemos atrás en el tiempo. 1900... No, ¿qué retrocedemos? No, adelantamos 2 años en el tiempo. Año 1985. Silver Circle. Touch in the Night. 1985.

0: O sea que llegó el doctor. Llegó el doctor Peter a tomarnos la presión. ¡Está bravo el doctor Peter! Tomando la presión. 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Júpiter, al pariente ahí, que está preocupado. Pausa y enseguida venimos.
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0: Atento, Carlito, que viene cada vez más cerca. Están llegando, vienen cada vez más cerca. Ponele un poquito más de leña al fuego, Carlito. Luqui, cuando entra Alejandro a la ciudad, en vez de hacer la rotonda y seguir rumbo a los Arrayanes, ingresen por calle La Valleja hasta calle Frejeiro. Ahí van a encontrar los semáforos, doblan a la izquierda y ahí hacen unas 11, 12 cuadras hasta llegar a la terminal. Un poquito menos son. Y a mano izquierda, bien, ahí está el puestín. A vos, Luqui, que sos experta en hacer ensaladas, no sabés las frutas y verduras que tiene el puestín. Atento, Carlito. Ponele un poquito más de leña. Un hielito más. Pero no al fuego, Carlito, vos me entendés. Viene con C además, Alejandro, Muy poca gente en la ruta, ahí veíamos un video que nos mandaba Alejandro. Viene sintonizando la radio y ya rumbo a la ciudad de Mercedes, De la mano del puestín que les recuerda tiene en la jornada de hoy, tiene de viernes a viernes naranja a 33 pesos el kilo, la manzana 59, la banana, la mejor de Brasil, a 48 pesos el kilo, la palta, 2 unidades por 80 pesos. 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Me dijeron que es muy buena, para los postres muy buena, Luqui, Estás en Retrohit a través de 91.5. El orden de los factores no altera el producto, querida, nos decía un queridísimo profesor. Y cómo nos aprendimos en matemáticas, El orden de los factores no altera el producto. Cambiamos la pausa, la pusimos a esta hora para poder terminar con todo y a full,
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0: Dale, Alejandro, que hay una cazuelita de lentejas espectaculares con mucha panceta, me dijeron, Como te gusta a vos. ¡Losicito! ¡Qué lindo tema! Para Danielito, acá en Mercedes. Tan bravo los cúmulos limbo, Daniel,

0: Qué lindo, qué lindo que la gente se comunique, que la gente mande su mensaje a través del programa, ¿eh?
1: Cazuela de lenteja con panceta. ¿Y quién hace la mejor cazuela de lenteja con panceta? No, eso no lo dijiste, ¿viste?
0: ¡Bien, Luqui! Vos sos la experta, la número uno, me dijeron, ¿eh? Tomá pa' vos, Alejandro.

Le ponemos ritmo a la mañana. Le ponemos ruta también. Joan Jett, I love rock and roll.

eso, bailando, disfrutando como puedas, tarareando la canción igualmente, aunque no sepas la letra. Lo importante es disfrutar de esta jornada gris aquí en la ciudad de Mercedes, donde el sol salió para todos ustedes con la buena música. Y ellos no podían faltar, ¿eh? Find the Black. Arriba, ¿eh?

Los Rolling Stones, la recta final de Retro Hit como cada mañana de sábado. Saludo grande para todos los amigos, incluso que están desde las 6 de la mañana escuchando el programa, que no se pierden la parte en español. O los amigos que vienen viajando, el caso de Alejandro, el caso de Lucky, la reina de las ensaladas. El caso de Marita, un abrazo Marita. Helen, mirá, Helen, ¿quién está acá? Para vos, especialmente para vos, Helen, mirá, escuchá.

en los minutos finales de Retrogita a través de 91.5, la deportiva de la ciudad. En esta jornada gris, cambiamos. ¿Se acuerdan de este tema? Pepe Gómez, el Cinema Ya.

0: nos va la mañana volando, volando, volando, nos vamos. Seguimos en Brasil. Afloja la pata, Alejandro.
1: Bola de cristal.
0: ¿Cómo se bailó esto? Arrancamos bajito, bajito, Noel. ¿Y después?
1: ¿O qué será?
0: O amanhã. Cante, cante, vamos, vamos, vamos. Vamos, Carlitos. Nuestro querido podador, el hombre de las plantas. Amigo de Fabián.

Bien, estábamos ahí prácticamente ya cerrando. Estamos tratando de hacer un contacto telefónico con el presidente de la liga o con alguno de nuestros compañeros, porque en la mañana de hoy se han entretejido varias cosas, se ha informado algo en las redes sociales. Ahora hay un comunicado de la Liga Departamental de Fútbol de Soriano que se hace oficial y que nos ha llegado hace un ratito nada más, que le vamos a dar lectura. Esto va a traer cola, ¿eh? Mamita querida, que va a traer cola esto. En virtud de la medida adoptada por la gremial de árbitros de no arbitrar ante determinada situación, la Liga Departamental de Fútbol de Soriano se ve en la necesidad de realizar modificaciones en la programación de los encuentros. Atenta a la gente del fútbol. Con el objetivo de mantener la disputa de las fechas correspondientes a la categoría absoluta. En consecuencia se establecen los siguientes cambios. Categoría sub-18 se trasladan para el día martes. Racing versus Bristol, hora 20, cancha de Racing. Juventud versus Colomimos Colores, hora 20, cancha de Bella Italia. Categoría absoluta se traslada para el día lunes. Roma Sandú, 20 horas en el Estadio Coster. 20 horas cancha de Independiente Racing con los mismos colores. La liga agradece la comprensión a los clubes ante estas modificaciones realizadas con el propósito de dar continuidad a las actividades deportivas. Liga Departamental de Fútbol de Soriano.

0: esto en virtud de una carta que ingresó ayer sobre las 12 de la noche, después que había terminado el partido de Offi, por parte de la gremial de árbitros. Vamos a ver si podemos hacer un antes del programa de Julio Enrique Aguirre, porque la verdad toda la mañana se ha pasado con esta noticia, se ha inundado las redes sociales, hay un cierto desconcierto y nos han matado a llamadas la gente de la mañana de hoy preguntando si se juega o no se juega la fecha. Intentamos el contacto con el presidente de la liga, no lo pudimos tener. Sí nos informó algo en la mañana de hoy, que estaban tratando de resolver esa situación. Ahora nos mandaron el comunicado. Nosotros no tenemos que salir del aire. Tenemos que darle paso a Julio Enrique Aguirre, pero vamos a ver si podemos entablar el contacto, por lo menos con uno de nuestros compañeros, para que clarifique la situación. Las cuentas claras, decía mi abuelita, conservan la amistad. Y era sabia mi abuelita, ¿eh? A ver si José lo nos contesta, y si no, bueno, daremos paso a Julio Enrique Aguirre, que ya se viene en un ratito nada más a la programación de 91.5. Pero todo esto ha sucedido en la mañana desde la de hoy. Y estábamos con el programa, y estábamos con los contactos, y con dialogando con los compañeros. Y si no, seguramente José lo va a explicar en el programa de Julio. Lo dejamos ahí porque se nos está yendo la mañana y tenemos que darle paso a Julio, José. Cualquier cosa, hablamos en el programa de Julio. Enrique Aguirre. Porque ya tengo que ir a la pausa. Pero reitero, bueno, ahí estaba clarificando el... Esto es una radio deportiva y no tenemos que sustraernos de ello, ¿verdad? Y dábamos la información de todo lo que ha acontecido. Seguramente en el correr de la semana. Y algún fusil va a tener que reventar, ¿eh? Bueno, nos vamos nosotros, nos vamos. Ya viene Julio Enrique Aguirre. Sigan en la programación de la radio porque seguramente... Va a traer cola este tema, ¿eh? Y no se pierdan el programa de Julio Enrique. Allí vamos a informarle al respecto de lo que acontezca de aquí en más. Lo cierto es que hoy a las 16 horas usted va a poder ver a través de CB10 la imagen de Mercedes, el partido entre Sudamérica y Peñarol. También en las demás canchas se sigue jugando como en total normalidad. Lo que no se juega es el partido de cancha de Peñarol, que ese pasa precisamente para el Estadio Koster el día lunes. Lo demás se juega tal cual estaba previsto por parte de la Liga Departamental de Fútbol de Soriano. Recuerden, a nivel de programación de CB10, mañana a las 10 de la mañana, hoy, después del fútbol, estará al borde del área. Allí estaremos todos con las imágenes de hoy. Y la noche, el básquetbol, el cuadrangular de Esparta, que se juega en la noche de hoy y mañana. Usted va a tener precisamente uno de los partidos después del borde del área. Y mañana a las 10 de la mañana va a tener el desfile directamente de Dolores. Para todos aquellos que no puedan ir a Dolores, van a poder verlo a través de CB10, la imagen de Mercedes, van a poder ver el desfile. Y en la noche seguramente tendremos el otro partido final del cuadrangular de básquetbol de la amarilla de Esparta. Pausa y enseguida viene Julio Enrique Aguirre.
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3: Ahí te escucho. Hola. Hola. Hola.
0: Ahora sí estamos en contacto contigo, Joselo. Buen día, bienvenido.
3: Bueno, buen día. La verdad bueno, que impresionante
0: la novela de
3: la
0: hoy.
3: Noche que... La tarde y noche que tuvimos el día de ayer y lo que ha sido hoy, pero muy temprano a la mañana, con un comunicado de parte de la gremial de árbitros que lo hizo en la madrugada del día de hoy, donde expresa de que no querían arbitrar con Freddy Miranda, que había sido debidamente aceptado por los clubes, que ya se había gestionado el pase y que pasa a ser árbitro de la liga. La verdad, una situación que uno tiene una opinión formada, que es muy difícil de entender. La reacción de los árbitros cuando el comunicado se realizó una vez finalizado el partido, donde un integrante de la gremial de árbitros, Claudio Severo, actuó en la ciudad de Durazno junto a Freddy Miranda. Una vez finalizado ese partido, envía el comunicado. La verdad, en este caso, los árbitros que están pasando por un muy mal momento, porque debe ser el peor momento arbitral en muchos años, todavía se dan el lujo de elegir quiénes pueden trabajar y quiénes no pueden trabajar.
0: Joselo, ¿cómo termina todo esto? Yo estaba leyendo el comunicado recién que se posterga los partidos para el día lunes.
3: Sí, el lunes estaba fijado partido de la categoría sub-18, se quitan dos partidos de la categoría sub-18 y se pasan para el día lunes en el cancha Independiente, el partido entre Racing con los mismos colores, y al Estadio Coster, el partido entre Sandú Chico y Roma. Lo que hay que ver ahí, obviamente, que era la misma terna, o sea que ahí se va a necesitar otra terna, y veremos qué pasa si el colegio de árbitros cede y no lo nomina a Freddy Miranda para ninguno de esos dos partidos, o se mantiene firme el colegio de árbitros y nomina a Miranda. Es una situación sumamente compleja. Yo creo que es la mayor problemática desde que está en la liga que tiene Pablo Marrero. Es una situación muy difícil de resolver, y se le está impidiendo, sobre todo, y eso nosotros el día lunes vamos a estar con un abogado de derecho laboral que va a estar en el programa. Uh-huh. Y se le está impidiendo a una persona trabajar. La verdad, es una situación complicada que puede terminar en un conflicto duro para la liga
0: y en un juicio además, ¿no?
3: Sí, claramente, porque tiene el absoluto derecho, en este caso, el árbitro Miranda. Pero la verdad que la situación insólita también se da en el día de hoy, y es increíble que los equipos estaban para jugar y se le avisa hoy a la mañana que no van a jugar, que los cambian para el día lunes. Eso obviamente cambia toda la planificación. Es una situación sumamente compleja. Yo, sinceramente, no la había vivido en estos últimos 4 años, en estos 5 años que volvió el fútbol, pero una situación, aparte que uno no ve una salida inmediata. inmediata. O sea, no ve una salida inmediata. Y en este caso me parece que más allá de que en alguna ocasión nosotros hemos apoyado a la gremial de árbitro, está totalmente errado, totalmente errónico lo que están planteando, y sobre todo fuera de forma, ¿no? O sea, enviar una nota a la madrugada de hoy, a la noche, después una vez que había finalizado la actuación. Entonces, para la gremial, con Freddy Miranda no pueden arbitrar en el fútbol local, pero sí pueden hacerlo en OFI. Entonces, la verdad, es una situación que termina dando un poco de risa.
0: Sí, totalmente. Y sobre todo, yo quiero pensar lo que pueden pensar Bristol, Independiente, Juventud, Peñarol, que son los equipos que están peleando el campeonato arriba, ¿no?
3: Bueno, Racing va a jugar con resultado visto, ¿no?
0: Por eso.
3: Racing va a jugar con resultado visto.
0: Joselo, ¿dónde estamos hoy? ¿En qué cancha?
3: Nosotros vamos a estar en el Parque Bristol, para un rato antes de las 14 horas. Con el partido entre Bella Italia y el conjunto nacional. Uh-huh. Y después posterior vamos a estar con Independiente Bristol, y vamos a estar en comunicación con el Estadio Costa, donde van a estar ustedes con Sudamérica Peñarol. Y bueno, y hoy a la noche,
0: ¿a
3: el programa
0: qué?
3: Especial al Borde del Área,
0: ¿a qué hora
3: 22
0: es el
3: horas.
0: El programa al Borde del Área, José Loy.
3: 22 horas, una vez finalizado el básquetbol, porque CB10 transmite y también va a estar en Espacio Sport, a las 20 horas del partido entre el conjunto de Racing y Praga. Y bueno, una vez finalizado el partido, vamos con Al Borde del Área.
0: O sea, tenemos fútbol en la tarde, básquetbol en la noche y
3: tenemos nosotros de a las 4 de la tarde, a las 16, tenemos Sudamérica Peñarol. Cortamos y ahí para la gente puede ver a Peñarol de Montevideo, que juega con Progreso. Uh-huh. Enseguida enganchamos con lo que es el partido entre Praga y Racing, y después Al Borde del Área. Así que hoy la gente se puede sentar a las 3 y poco de la tarde frente al televisor y se va a parar a las 12 de la noche.
0: ¿No vendrá el abogado hoy al programa, no, José Ló? ¿O será imposible?
3: Es el cumpleaños justo del abogado hoy.
0: Justito.
3: Pero vamos a tratar de que esté el día lunes.
0: Muy bien.
3: Lo vemos, muchas gracias.
0: Programón el del lunes. Ah, José Ló, el domingo
3: usted
0: tenemos. Sí.
3: Léale a la audiencia ahí los dos comunicados, el comunicado de ahí de los árbitros y el de la liga, que lo tiene por ahí usted.
0: Sí, ya lo
3: después le hace
0: ya lo vio al comunicado de la liga lo dije recién, pero ya voy a pasar el de los árbitros. Joselo, el domingo 10 de la mañana CB10 está con la transmisión de la fiesta de la primavera.
3: Sí,
0: y después de la noche de básquetbol de vuelta.
3: Y a la noche, básquetbol, depende de quiénes sean los finalistas.
0: Muy bien.
3: No puedo decir más nada.
0: Exacto, nos vemos nosotros.
3: Si no pasamos el básquetbol el domingo, va a tener la reiteración del borde del área.
0: Muy bien, José. ¿Estamos? Nos vemos.
3: Chao.
0: Gracias.
3: Nos vemos, chao.
0: Gracias.
3: Chao.
0: Y para terminar entonces, esto les comento lo que fue el comunicado. Mercedes, 9 de octubre 2026. Ya leímos el comunicado de la Liga. Presidente de la Liga Departamental de Fútbol de Soriano, doctor Pablo Marrero, presente. Por este medio nos dirigimos a usted a efectos de comunicarles que en virtud de la reciente y sorpresiva designación del árbitro Freddy Miranda para los partidos del día sábado 10 del corriente, la gremial de árbitros, reunida en forma extraordinaria, urgente, decide manifestar su total rechazo a la designación, mantener lo resuelto por el colectivo en forma unánime e indeclinable de que ninguno de nuestros agremiados arbitre los partidos que el señor Miranda fuera designado. Nuestra posición ante esta situación se basa en los antecedentes del señor Miranda en nuestra liga, ya que él mismo fue cesado por la misma y declarado persona no grata por nuestra gremial y por actitudes graves que atentan contra la ética y la credibilidad en el arbitraje. Creemos firmemente que la inclusión nuevamente en la planilla de árbitros del señor Miranda no genera confianza para el ejercicio de nuestra función, condición que es fundamental en esta profesión, como así también atenta con el bienestar general del fútbol, teniendo en cuenta el esfuerzo permanente de clubes dirigentes neutrales para fortalecer y mejorar nuestra liga. Sin más que agregar, saluda atentamente César Arruber, presidente, Luján Pedernera, secretaria. Bueno, este es el comunicado, ya leí lo que expresó la liga y los cambios, y bueno,
4: tengo un mensaje de Pablo, pero ahora estoy al aire. Una pena. A ver si es algo referente a esto y se puedo sacarlo al aire.

0: Bien, Pablo, va muy bien, muy bien. Están yendo para San José en estos momentos, así que se nos pierde imposible hacer la. Bueno, ya habrá tiempo, Pablito, como para hacer el saludo para la delegación de Soriano que va rumbo a San José. Van en estos momentos rumbo a San José para la disputa del partido de revancha de hace 15 días que se jugó ese partido aquí en el estadio y empatamos 1-1. Hoy el que gane seguirá de largo en categoría sub-14. El abrazo grande para toda la delegación que van escuchando la radio y manteniéndose informado con toda esta situación. Bueno, agradecer a Pablo que por lo menos nos envió un mensaje, pero se entrecorta el mensaje, Pablo. Debe ser por la ruta, ¿no? Bueno, el abrazo grande entonces. Vamos con Julio Enrique Izaguirre. Para Pasión por el Deporte, si hay más novedades, las estaremos diciendo justamente en el programa de Julio Enrique, que ya comienza.
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Muy bien, continuamos adelante. Vamos a hablar de básquetbol de formativas, porque ha habido mucha actividad en básquetbol formativa y marcará que también habrá muchísima actividad porque el calendario está apretando. Se viene el torneo de primera división, los partidos todavía, el torneo de primera división.

0: marca o amplia la diferencia de Pacaembu y Guane en esta generación. Bueno, ¿qué les queda como cuerpo técnico esta victoria?
1: Bueno, buenas noches, Julio. Sí, la verdad que no esperábamos tanta diferencia. Nosotros con alguna baja, no te sabría decir si Independiente también, pero vi que había muchos chicos de U14 en ellos. Y nada, bueno, son partidos que se dan, no hay tanta distancia.
0: Bueno, pero yo creo que Pacaembu, por lo que viste, un equipo que está bien trabajado, que está bien físicamente, con buenos conceptos.
1: Es una generación buena, que ya son generaciones que van saliendo. Hace años que ya están en el club, el único nuevo es Bruno. Después son todos chicos del club. Y sí, la verdad que cuando se ponen las pilas y están con ganas de defender y de defender intenso y de correr la cancha, hemos tenido un buen año, la verdad que sí.
0: De la forma de disputa, te pregunto a vos, porque estás muy cerca con Hernán, sabemos que 6 equipos han clasificado esta Copa de Oro, 4 quedarán después.
1: Sí, es una sola rueda ahora, es una sola rueda y después ya playoff, primero con cuarto y segundo con tercero. Uh-huh. Sí, todavía queda un tramo largo.
0: Un campeonato que ya hace largo, ¿no? Prácticamente lo hablamos un poco, haciendo una especie de broma que este campeonato va a terminar cortándose el pan dulce.
1: Sí, creo que lo que va a terminar antes es Mini, que quedan 3 partidos, pero después todas las otras categorías va para largo. Y bueno, habrá que ver, tratar de reestructurar un poquito. Sobre todo porque a veces, hoy hablamos con Hernán y le pasará a todos los colegas que querés trabajar algunas cositas que no están saliendo bien. En el caso de nosotros, nos gustaría trabajar un poco más la defensa individual, ser un poquito más agresivo. Y bueno, jugamos hoy, jugamos mañana, jugamos el jueves, jugamos el viernes. Entonces es difícil de entrenar, pero no solo nos pasa a nosotros, le pasa a todos.
0: Y también, me imagino, entrenar y dificultar, porque bueno, está entrenando el plantel principal y tiene prioridad la primera división.
1: Sí, a ver, a los clubes no les sobra nada con lo que respecta a espacio. Tenés todas las escuelitas, tenés todas las actividades. Mañana hay una semifinal de femenino. Empezaron los planteles de primera, por supuesto. Entonces no es fácil, hay que ir acomodando el cuerpo. Y bueno, nosotros por suerte lo que son la categoría de los varones, esta categoría, por ejemplo, se le puede plantar bien y entrenar firme con cadetes, que es una categoría muy buena también. Y bueno, pero sí, hay que andar haciendo malabares con los horarios para poder entrenar.
0: Ustedes como cuerpo técnico se habrán replanteado acá ahí posibilidades. Pacaembu tiene muchas chances de ser campeón en muchas de estas generaciones, ¿no? A pesar de tener bajas. Tu niño, que muy probablemente quede en la selección, el Manu Pastrana, que quizás sí, quizás no esté integrando planteles.
1: Bueno, sí, tenemos alguna baja por lesión en el caso de Manu, para nosotros obviamente que es en las de espada, pero los chicos, la verdad que vienen jugando muy bien sin él. Hemos tenido durante el año bajas de jugadores importantes y el equipo ha respondido. Y bueno, el objetivo es, sí, tratar de ser competitivo en todas. No es fácil, pero bueno, estamos en el camino, estamos ahí en todas las copas tratando de pelear arriba, pero ya te digo, sobre todo, a ver, en las grandes, viste que capaz que uno pueda hablar de pelear campeonato, lo que es Mini, U14, y obviamente que los chicos son competitivos, ya los traen adentro y quieren lograr ser campeones, pero bueno, son categorías muchísimo más de formación, ¿no? Mucho más de formación, pero estamos muy bien en todas, por suerte.
0: Te pregunto como padre, ¿qué sentís? Que el niño esté en este proceso de selección, bueno, que tenga muchas chances de quedarse, de viajar, representar a Uruguay, como padre, ¿qué se siente?
1: Bueno, para la familia es un orgullo, obviamente, desde chico, desde los 2 años que picaba una pelota en Independiente, cuando yo estuve acá, allá, tantos años, y nada, le gusta mucho, entrena mucho y bueno, se le ha presentado la oportunidad y bueno, creo que la viene aprovechando bien y si no pasa nada, por suerte, va a tener la posibilidad de viajar y jugar y nada, es orgullo obviamente.
0: Bien. 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

0: 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Vamos a escuchar ahora la palabra de dos jugadores de este equipo de Pacaembu Biguá, de la categoría o de la generación 2016. Hablo en este caso de Antonio Pastrana, y escuchen el final de la nota con Antonio, y la palabra también de Bautista Ado, chico que integra el plantel, la preselección de Uruguay. Restará sacar un jugador y esperemos que no sea Bautista el último que va a venir en la eliminación. Habrá una última eliminación, esperemos que Bautista quede en ese grupo definitivo de la selección uruguaya de básquet. Bautista Ado, Antonio Pastrana, jugadores de este equipo de Pacaembu que acaba de ganar el partido frente a Independiente en U16. Bueno, Antonio, ¿contento?
1: Sí, contento. Yo creo que estamos haciendo un buen trabajo para nuestro objetivo ya de la final. Y yo creo que vamos por buen camino y vamos a seguir así.
0: ¿Por dónde pasa ese buen trabajo que están realizando hasta el momento?
1: Estamos intentando practicar fuerte y lo más que podamos, pero nos han metido varios partidos. Por ejemplo, mañana jugamos con Anastasia. Pero en las prácticas le estamos metiendo duro para mejorar lo que estamos un poco débil.
0: La cantidad de partidos de veces es buena, quizás seguidilla no, pero cantidad es buena.
1: Sí, es buena, pero algunos dicen que para mejorar, pero nuestro entrenador nos dice que nosotros mejoramos más en la práctica. Pero bueno, está bueno si te que haya tantos partidos también.
0: Bueno, ¿cómo lo ves al equipo? Este año ya está metido en la Copa de Oro, sabiendo de la forma de disputa que tiene el campeonato, 6 equipos, 4 clasificarán para playoff.
1: Sí, yo creo que estamos bien, seguimos invictos por ahora, así que contentos obviamente. Y vamos a seguir metiéndole, porque como dije recién, nuestro objetivo es llegar a finales y ojalá ser campeones.
0: Bueno, ese es el objetivo principal de todos ustedes, con plantel.
1: Con plantel nos lo pusimos a principio de año y sigue siendo nuestro objetivo.
0: ¿Siempre en Pacaembu, Antonio?
1: Sí, siempre en Pacaembu, sí, desde chiquito.
0: ¿Es tu pasión Pacaembu?
1: Sí, es mi pasión, sí, desde chiquito y más que nada porque me han dado la oportunidad como practicar en primera y muchas más oportunidades que estoy agradecido.
0: Y el básquetbol también, me imagino, la pasión también es esa.
1: Sí, obvio, siempre el básquet, sí.
0: Bueno, felicitaciones.
1: Muchas gracias.
0: ¿Tenías algo para agregarle, algo que querías contarme a mí?
1: No, que te queda muy bien el pelo, nada más.
0: Muchas gracias.
1: Nada.
0: Bauti, ¿contento?
2: Sí, la verdad, fue un muy buen partido mis compañeros y bueno, nada, la verdad, muy contento.
0: Bauti, cuénteme por qué no estuvo en el plantel.
2: Yo estoy practicando con la selección y bueno, nada, ya falta poco para ir al sudamericano y no me deja jugar.
0: Justamente por estar en la selección no te permiten jugar en el ámbito local.
2: Claro, es por un tema creo de cuidarme para poder llegar bien al sudamericano.
0: Bueno, y contame un poquito, ¿cómo está ese proceso de selección que estás trabajando y que viajará al sudamericano?
2: Sí, la verdad está muy bueno, muy duro también, creo que es un sacrificio enorme de mi parte porque viajo todos los días desde acá, de Mercedes. Y bueno, nada, la verdad vale la pena, pero está duro.
0: ¿Te gusta estar en la selección? ¿Estás contento de estar en la selección?
2: Sí, obvio.
0: Gustarte te gusta, pero te pregunto si estás contento.
2: Sí, obvio, la verdad, una oportunidad hermosa, que bueno, no todos la tienen. Y bueno, nada, muy contento por eso.
0: ¿Quién los entrena y cuántos chicos integran el plantel?
2: Ahora somos 13. 13 jugadores, que falta sacar uno para viajar. Y nuestro entrenador es Marcelo Capalvo y también nos entrena Rodrigo Marín.
0: Bueno, y con toda la expectativa la tuya de poder quedar, que ese uno que quede sacar no sea vos.
2: Sí, obvio, ojalá, pero está bueno. Si no se da, muy contento por todo el proceso.
0: Bueno, ¿y cómo ha sido ese proceso largo? ¿Y esos viajes también son agotadores, ¿no? Un poco.
2: No, sí, la verdad, un proceso muy largo. Creo que todos los viajes de ida y vuelta, es agotador, pero bueno, vale la pena.
0: Un lindo momento para vos. ¿Qué edad tenés?
2: Sí, la verdad, muy lindo. Tengo 15.
0: 15 está en un proceso de lesiones, hermoso.
2: Sí, hermoso, la verdad.
0: Bueno, lo mejor de la suerte para vos, si quedás en ese grupo definitivo, a dar lo mejor por tu ciudad, por tu viejo que es amante al básquet y por Pacaembu.
2: Bueno, muchas gracias.
0: Bien, antes de continuar con el programa y presentar lo que se viene, que es actividad de karate que lleva adelante el senpai Mario Hornos, a Mario para que se prepare, debo saludar a Álvaro Ventín, que está viendo el programa siempre, o radial o televisivamente nos sigue, así que el saludo grande para vos, Álvaro Ventín. También hoy es el cumpleaños del hermano del compañero Emiliano, de Lalo Rosso. Hoy está cumpliendo Juan Ignacio Rosso Gil, y está cumpliendo años, así que... Ignacio, Nachito, feliz cumpleaños. Mirá, allí está la barra. Allá está Nachito. El del gorrito bien refugiado por la baja temperatura que había ese día. No Jonathan, el otro que está de gorro, Jonathan no. Y está Alexis abajo también, está Fabricio, está Alex, está toda la barra, que habitualmente se juntan los Ruiz City para jugar al futsal o al fútbol. No al futsal, al fútbol. Espacio reducido, pero no es futsal. Y lo que tiene Alexis es una pelotita, que no rueda, pero que si te excedes de ella te hace rodar. Bien, le voy a hablar del futsal. El futsal está previsto la primer final para mañana. Está fijada para mañana, pero por parte de Astemio se ha pedido una reunión extraordinaria. La reunión extraordinaria será hoy a la hora 18. Entre Astemio y La Escalera, entre los dos han solicitado una extraordinaria, quizás pidiendo el aplazamiento de la final, quizás. Lo he hablado con el presidente y todavía él no sabe el porqué del pedido de aplazamiento, de que lo que se solicita por parte de los equipos que están en esta instancia final del futsal, que son los Astemios y el equipo de La Escalera, mientras el Zajalá todavía espera rival, porque el ganador al mejor de dos partidos entre La Escalera y el equipo de los Astemios se medirá al mejor de tres con el Deportivo Zajalá para ahí salir el campeón de temporada del futsal de nuestra ciudad. Bueno, así que esta tarde a las 18 horas es la reunión que se ha solicitado. Bueno, el presidente Sebastián Barruta ha marcado que será esa hora y bueno, sobre las 19 horas se sabrá. Las redes sociales hoy son las que rápidamente dan el comunicado. A través de redes sociales se sabrá entonces si se juega mañana, si se mantiene el partido para mañana o... hay cambio para la primer final del futsal. Saludo a Richard, Karina, Eduardo Turco Tarasca. Eduardo Turco, el agradecimiento por el obsequio, el presente que me trajiste. A Fabián Silva, el taximetrista, el mejor. El buen trato que tiene con los clientes cada vez que los traslada de un lado hacia otro. El saludo grande. Tunelino Académico. Perdón. Tunelino. Saludo a Teo también, que pasé muy, pero muy lindo día de cumpleaños. A Teo, Teo, el beso grande. Sé que estás disfrutando mucho, Teito, del regalo que le hice. Así que, Teo, nos alegra muchísimo. Daniela, Nelson, David, para Ricardo, la gente que componemos el staff del kiosco Lautaro, ubicado frente a la Plaza de Artigas. Y hoy no es el día de cumpleaños, pero hoy es el día de celebración. Hoy estará cumpliendo años y festejándolo con todo ese grupo de amigas, nuestra compañera de la edición central del informativo, María Angélica Rodríguez. María Angélica estará celebrando hoy en un punto de la ciudad sus 40 años. Así que estamos invitados y vamos a intentar llegar hasta el lugar donde hemos sido invitados para compartir un momento, estos momentos lindos que es de cumplir años o de festejarlo al cumpleaños. Bien, ahora sí, vamos a escuchar al senpai Mario Hornos de la actividad que desarrollaron los chicos con importantísimos resultados. Nos encontramos con el senpai Mario Hornos, visitándolo acá en el Centro Deportivo Mercedes. Bueno, Mario, sabido es que se han salido a participar y quiero que me cuentes un poquito en tiempo sin venir a visitarte, cómo le viene yendo a los chicos.
3: Os, Julio, un gusto recibirte como siempre en nuestro dojo. Y bueno, sí, como bien decías tú, hace un tiempo que no te convocamos, porque a veces estamos muy inmersos en nuestras actividades, exámenes, seminarios, y en esta ocasión, participamos recientemente, este pasado 4 de octubre, el domingo, en el gimnasio Los Maristas, en la ciudad de Montevideo, allí en 8 de octubre, el 12º torneo nacional de IFK Kikuyun Uruguay.
0: Bueno, ¿y con qué resultados vinieron y qué consiguieron? Contame un poquito ahí, nombrámelos a los chicos que estuvieron buenos, destacada participación.
3: Bien, los resultados fueron muy buenos, como siempre. Vos sabés que más allá de que no buscamos ser competitivos, pero hay un grupo que le gusta competir.

0: competir, hay otro que no, entonces tratamos de que a los competidores potenciarlos, motivarlos y llevarlos a que obtengan los mejores resultados. Más allá también de que siempre se le hace un trabajo psicológico deportivo para que aprendan a perder, para que aprendan a empatar o ganar y que no se la crean, que si ganan son iguales que los demás y que siempre los resultados, la competencia tiene que ser sana y tiene que ser motivante y te tiene que producir alegría competir, más allá del resultado, no te puede dar frustraciones. Los resultados fueron buenos.
1: ¿Cuántos chicos viajaste? Y después me contás.
0: Mirá, viajé con 13 competidores de Mercedes y 6 de Dolores. 13 de acá de Jiangsu Dojo y 6 de Kanku Dojo de la ciudad de Dolores.
1: Bueno, a ver, contame de los más destacados.
0: Voy a apelar al resumen porque si no me olvido, ¿viste? Es mucha cosa en la cabeza. Bueno, mirá. En kata, o sea, en forma, para que la gente entienda lo que son los kata, tuvimos Emilia Torres, medalla de oro de acá del Centro Deportivo de Jiangsu, Selena Barrera, segundo puesto, medalla de plata también de acá del Centro Deportivo de Jiangsu, Emily Fontana también, tercer puesto, medalla de bronce, ese podium quedó en Soriano, ese podium, las tres chiquilinas de acá de Jiangsu Dojo. Santino Rostán salió tercero, medalla de bronce de Dolores, Gael Mendoza, medalla de oro también en kata de acá de Jiangsu Dojo, Macarena Silveira, medalla de plata de Dolores, Kanku Dojo. Paula Farina, medalla de oro de Kanku Dojo. Santiago Silva, salió medalla de plata de acá de Jiangsu Dojo. Después pasamos a Kumite Clicker, que es un sistema de kumite sin contacto. En Kumite Clicker tuvimos Santino Rostán de Dolores, medalla de oro. Martina Viñolo, medalla de plata de Dolores. Jean-Paul Reciope, medalla de plata de acá de Mercedes. Y Santiago Sarabí, medalla de bronce de acá de Mercedes. Paso a la categoría de kumite de knockout, kumite de contacto, pleno, full. En lo que 10 y 11 años, masculino, Santino Rostán, medalla de plata de Dolores. 10 y 12 años femeninas, Paula Farina, medalla de oro de Dolores, y Samira Guerain, medalla de plata de acá de Mercedes, de Jiangsu Dojo. 12 y 13 masculino, Santiago Silva, medalla de plata de acá de Jiangsu Dojo. En lo que hace a 12 y 13 años, femenino, Emily Fontana, primer puesto, medalla de oro de acá de Mercedes, y Emilia Torres, también de Mercedes, medalla de plata. Y 14 y 15 masculino, Bruno Ortiz, medalla de bronce de acá de Jiangsu Dojo, de Mercedes. Juan Ovaco, 14 y 15 pesados, de Jiangsu Dojo, medalla de oro. En lo que hace a 15 y 16 masculino, Bruno Bava de Dolores, medalla de oro. Y cadetes femeninas, Erika Gómez, medalla de plata de Kanku Dojo de Dolores. Y adulto femenino, Macarena Silveira, medalla de oro de Kanku Dojo de Dolores. También destacamos bueno, que participó Zaira Ludeña, Aparicio Domínguez y Demian Martínez. Más allá de no conseguir podium, también obtuvieron buenos resultados en medalla de participación y bueno, buenas performances en las categorías que participaron.
1: Mario, me hablaste de buena performance. Bueno, fue muy buena la performance debido a los resultados que se registraron. Producto del trabajo, de la enseñanza. Todo, ¿no?
0: Sí, todo tiene un esfuerzo, ¿no? Todo tiene una dedicación. Quien se esfuerza, pienso que los objetivos los logra y se llega. Se trabaja muchísimo durante todo el año para el torneo nacional, los chiquilines también. El apoyo de los padres es fundamental. Tenemos los padres tanto de Dolores como de Mercedes, son padres de fierro, le digo yo, porque ellos siempre están apoyando, siempre están...
1: pilar fundamental.
0: Sí, pilar fundamental. Y también es un poco avalar y respaldar el trabajo serio que nosotros hacemos desde 15 años, ya con vamos al 16 aniversario de Jiangsu Dojo y al 11º aniversario de lo que es el Dojo en Dolores. Y trabajando con la Secretaría de Deporte siempre y bueno, llevando a los chiquilines a competir en las diferentes competencias que hay. Este año tuvimos el Nacional, el año que viene sí pensamos participar también en torneos abiertos que nos inviten. Y bueno, creo que hay uno ahora en el Club de Remeros este año, sí, creo que es para todas las organizaciones. Vamos a ver si presentamos algún equipo de competidores también.
1: Bueno, ¿qué se viene ahora para tus dirigidos? ¿Qué actividad tendrán próximamente?
0: Bueno, mirá, la próxima actividad que queda es sábado 7 de noviembre, acá en el Centro Deportivo, en el Salón Amarillo, en el más grande, pasaje de grados para los grados Q, para los niños y también para los jóvenes y adultos. Y después, bueno, nos quedan un par de actividades en Montevideo a nivel de profesores. Y bueno, yo estoy preparando mi examen de tercer dan para el mes de marzo en el campamento de verano y bueno, y la graduación de sensei, como tú siempre me preguntabas, sensei, senpai. primer y segundo dan, por lo menos nuestra organización somos senpai. Y recién hay que ser tercer dan para ser sensei. En nuestra organización, no hablo por las demás, cada maestro con su librito, como dicen.
1: Bueno, Mario, felicitarlos. Y por último, te quiero preguntar, ¿los combates cómo lo viste? ¿Reñidos? ¿Fueron parejos?
0: No, los combates estuvieron lindos. Algunos estuvieron reñidos. Hubo de todo, viste, que según las categorías también, porque, por ejemplo, más protecciones, menos protecciones, pero estuvieron lindos. Los chiquinines estuvieron bien, por lo menos, por suerte no vino ninguno lastimado, que pueden venir, estamos propensos cuando es un deporte de contacto. El karate, si bien no es un deporte, pero tiene la parte deportiva que son los torneos, y el combate de contacto, bueno, como todo, ¿no? Si hay contacto, puede haber lesiones. Pero por suerte no trajimos ninguno lesionado, salvo algún rengo o algo más de eso, ¿no? Y algún estrés del viaje.
1: Mario, muchas gracias, felicitarlos.
0: Gracias a vos, Julio, por siempre la disposición. Sabemos que estás con muchas actividades, que recién llegaste de los Juegos Odesur, y bueno, y hay muchísima cosa también para compartir en Pasión por el Deporte. Si querés, ahora le hacemos un paneo de chiquilines, te los presento rapidito, y bueno, y un os, y ya te digo quiénes son ellos.
1: Bien, ya viene la presentación de los chicos, que Mario los va a presentar a los que obtuvieron las preciadas de oro, plata, bronce, respectivamente, en el certamen que estuvieron participando. Pero antes quiero comunicarles e informarles que hoy comienza el cuadrangular de Esparta, en el 16 de junio. La cancha está espectacular, y hay una enorme expectativa por el equipo de Esparta. Sabemos que hoy va a ir muchísima gente espartana a ver, ya a poquitos días que esté dando comienzo, a una semana de que esté dando comienzo el torneo. Hoy jugarán Praga Racing a primera hora, partido que va por CB10. Después que termine el fútbol, creo que Viene el básquet, después viene el borde del área. Y a segunda hora, Sandú Esparta. El domingo, por el tercer y cuarto puesto, habrá partidos y la gran final. La gran final, esto va el día domingo. Eso en materia de básquetbol y de trabajos que hará el equipo periodístico y técnico de CV10. Llevando, y mañana la fiesta nacional de la primavera, a vos, vecina, que por distintos motivos, por edad, por enfermedad, no podés concurrir a la fiesta nacional de la primavera. Bueno, desde el sillón de tu hogar, desde la mesa de tu hogar, desde el living donde vos quieras mirarlo, de la cama donde vos estés mejor ubicado, a través de CB10 vas a poder ver el desfile de la primavera de Dolores. La transmisión comenzará 10 de la mañana aproximadamente hasta pasado el mediodía. Emisión en vivo que llegará desde la ciudad de Dolores para vivir una nueva edición de la Fiesta Nacional de la Primavera. Sabemos también que en el autódromo, Cartódromo Polideportivo Ciudad de Mercedes, está disputando series finales para el pasaje, buscar el cupo a las finales de distintas categorías de kart. Tiene una cantidad de categorías que están buscando el pasaje a las finales del kart. Bien, le hablé del básquetbol. Vamos a escucharlo ahora a la presentación de Mario Hornos, de los chicos que él lleva adelante con su preparación a competir afuera.
0: Bueno, Julio, acá te voy a presentar parte del equipo. Esto de Jean Sudoyo, los de Dolores, por supuesto, no están. Jean-Paul Reciopi, que aquí tenés medalla de plata.
2: Vos.
0: Santiago Silva, medalla de plata en Catá y medalla de plata en Kumite. Bruno Ortiz, medalla de bronce, la medalla de, hay que dar la vuelta, Oz, en Kumite de contacto. Este es muy fuerte, este le gusta el contacto. Samira Guerén, segundo puesto en Kumite, también de contacto. Gael Mendoza, en Catá, medalla de oro. Samira Guerein, medalla Zaira. Zaira Ludueña, medalla de participación, pero anduvo bien. Este año no pudo ser el podium, pero bueno, ella sabe que la competencia es así. Emily Fontana, esta es conocida del fútbol, creo que la conoces del fútbol, ¿no? Sí, bueno. Medalla de oro en Kumite y medalla de bronce en Catá. Tercer puesto en Catá y primer puesto en Kumite. Tenemos acá a Selena Barrera, medalla de plata en Catá. Selena me sorprendió porque ya la venía preparando mucho para Catá y anduvo muy bien. Y Emilia Torres, medalla de oro en Kumite y medalla de plata, medalla de oro en Catá y medalla de plata en Kumite. Y bueno, Valentino, que es nuevo, se incorporó al equipo hace poco, vamos a ver si el año que viene también lo llevamos a competir si le gusta.
1: ¿Vos?
2: Bien, las felicitaciones a todos, las felicitaciones a los que obtuvieron medalla, que siempre es lindo, a la edad de ellos salir, competir y traerse, colgarse una medalla, es lo más lindo y gratificante realmente para un joven que comienza en la actividad deportiva. Bien, les conté, les dije que hoy la doble jornada de la cancha de Peñarol no se juega, pasó para el lunes, debido a un conflicto entre la gremial y el árbitro que ha sido designado por el Colegio de Árbitros, Freddy Miranda. Entonces, la doble jornada de hoy se va a cumplir el día lunes. El lunes, en primera instancia, la Liga había fijado partidos sub-18 que habían quedado atrasados. Pero ahora lo corrió la Liga. Hace un rato nomás, los que preside Pablo Marrero se movieron rápidamente. Y fijaron. El lunes, a las 20 horas, en el Estadio Municipal Luis Coster, va el partido Sandú-Roma. Sandú-Roma a las 20 horas, el mismo horario, a la hora 20, pero en el Amalio Ami de Independiente va el partido entre Racing y con los mismos colores. No hay entonces doble actividad en el campo de juego de Peñarol en la jornada de hoy. Le vuelvo a reiterar, el futsal también tiene una reunión extraordinaria a las 18 horas para saber si mañana se juega o no se juega la primer final del torneo del futsal local. Que le vuelvo a reiterar también, que es final entre Astemios y el equipo de La Escalera. Del ganador de ahí se enfrentará al Deportivo Zajala, que está esperando por ganar el largo, por el torneo largo, para pugnar o pelear por el campeonato. Felicitar a Esteban Álvarez, felicitar a Matías Trujén, porque anoche se inauguró la sede del Cónsul de Nacional. Vino Rubén Sosa, el Principito estuvo presente, sacándose foto con los hinchas de Nacional. Una sede que va a estar abierta no solo para, como me dijo el propio Matías, no solo para ir y apreciar, porque hay una enorme televisión, aquellos hinchas de Nacional se van a ir a medida que vaya asociándose todos los partidos, ir a verlo a la sede del Cónsul de Nacional, la calle Blanes Vial, entre 18 de julio y Eduardo Víctor Aedo. Pero también tendrá otras actividades que piensan llevar adelante en lo social, principalmente el Cónsul y Matías Trujén, que están a cargo del equipo de Nacional, con ideas, con muchísimos proyectos e ideas, traerlo un día a Nacional a poder jugar fútbol acá, traer jugadores referentes, que también abrir un poco la posibilidad de que, como me dijo un día el cónsul Carlos Fuente, ir a la Casa Grande, llegar a la Casa Grande, llegar al Gran Parque Central o a la sede de Tricolor. Bien, felicitarlos entonces a Esteban y a Matías por lo que fue anoche esa inauguración de la sede del cónsul. 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Bien, en U16, entre semana, jugaron Racing y el equipo de Praga. Se jugó el partido en el Alberto de la Santa. La victoria le correspondió a Praga y hablamos con Agustín Premasi. Bueno, estoy con Agustín Premasi. Termina el partido U16 de victoria de Praga sobre Racing, comenzando la Copa de Oro. Bueno, importante, se lo decías a los chicos, comenzar ganando.
3: Sí, se lo decía recién cuando terminó el partido, tuvimos demasiados errores, muchas pelotas perdidas, muchas malas decisiones. Yo creo que también es parte de la ansiedad. Tenemos un plantel muy largo y yo creo que lo principal era arrancar ganando, como decís vos, esta Copa de Oro, que va a estar muy dura. Hay dos o tres equipos que están muy fuertes y bueno, yo creo que nosotros con nuestras cosas podemos pelearlo.
2: Hay que trabajar, hay que mejorar más cosas, tiene que mejorar tu equipo.
3: Sí, sobre todo la toma de decisiones, que es parte también de la edad de ellos. Creo que es la categoría que más entrena, más trabaja el día a día. Son los chicos que más cosas extra hacen, y esas cosas yo no se las puedo reprochar porque de verdad trabajan. Lo que sí falta es la toma de decisiones y ser inteligente a veces cuando no es el partido de uno.
2: La lectura del juego.
3: Cuando no es el partido de uno, como hoy, somos un plantel muy largo. Ahora por suerte pudimos tener a Mateo Mernie, que estaba en Montevideo. Agrandamos el plantel un poquito más. Hay preinfantiles que están trabajando muy bien también para sumarse. Entonces entender que cada uno va a tener su lugarcito en el partido. Y capaz que hay partidos que no ando bien, no hay partidos que ando bien. Y bueno, esperar el momento de cada uno y entender qué es lo mejor que cada uno le puede dar al equipo.
2: Bueno, es la toma de decisiones, lo que deben de mejorar y qué más deben de mejorar. Por momentos jugaron muy bien como equipo.
3: Sí, sí, pero somos un equipo que tendemos a pasarnos mucho la pelota. La verdad, me han sorprendido para bien la evolución que han tenido los pibes. Pero no tenemos que conformarnos con eso. Físicamente creo que somos un plantel bastante parejito, porque todos tienen bastante buena talla. Y a veces eso contra equipos que son capaz de más bajos, pero más rápidos, a veces nos cuesta. Entonces mantener la intensidad es fundamental y sobre todo la toma de decisiones, que ya te digo, también es parte de la edad, pero también son pibes que en el año juego muchos partidos en cadete y en juvenil también.
2: Bueno, y esa cantidad de partidos los hace madurar, cantidad de partidos también ganan en riqueza de experiencia.
3: Sí, claro. Es más, como te dije recién, es la categoría que más entrena y eso lo llevó a hoy en día también estar entrenando con primera división. Entonces también ellos están absorbiendo mucho conocimiento, están aprendiendo un montón y están entrenando también un montón. Así que bueno, tengo fe de que vamos a seguir creciendo, que bueno, yo creo que le vamos a hacer pelea a todos en esta Copa de Oro.
2: Me hablaste que en esta Copa de Oro hay dos equipos que estaban un poco por encima del resto. ¿Me ayudás a quiénes son esos equipos?
3: Sí, sí, yo creo que más que nada por conocimiento del juego y por la manera de trabajar que tienen esos clubes, creo que Paquemú y Remero están haciendo la diferencia en esta categoría. También en la talla que tiene cada uno de ellos, somos creo que un poquito más bajo que los dos equipos. Remero ya lo conocemos, lo que quiere Nacho, de jugar posiciones rápidas, pasarse mucho el balón. Nosotros intentamos hacer lo mismo, pero ya te digo, es una construcción, es el primer año que yo trabajo con ellos, creo que hemos avanzado un montón. Ahora ya te digo, peleables yo creo a esos dos que son dos equipos que están muy fuertes.
2: Bueno, con ese objetivo, Mauri, están trabajando junto con Nicolás, ¿no? De poder ponérselo más arriba.
3: Sí, sin duda. Estamos muy contentos de estar en la Copa de Oro, porque el clasificatorio fue súper duro. Y tuvimos muchas lesiones también. Creo que recién hoy nos sacamos una foto porque creo que debe ser el segundo o tercer partido que tenemos el plantel completo. Está valiente al verlo. Y contento con eso, de que pudimos estar todos juntos hoy, que estamos sanos y que estamos entrenando bien para ser competitivos.
2: Bueno, felicitaciones por la victoria. Como te dije al comienzo mismo del campeonato de esta generación, en esta Copa de Oro comenzar ganando es importante, así que felicitaciones.
3: Bueno, muchas gracias. Sí, lo que hablamos recién, más allá de todos los errores que tuvimos, lo importante era comenzar la Copa de Oro ganando. Pero no quedamos solamente con eso. Ya mañana venía a entrenar pensando en mejorar. Y ponernos el techo lo más alto posible.
2: Lo mejor como siempre para vos, ¿eh?
3: Muchas gracias, igualmente.
2: Muy bien, voy a ir a el quién es de hoy, para que participen por el vino. Voy a ir al quién es de hoy. Ya mi compañero me va a poner una fotografía de un equipo, que es Túnel, mire Túnel. El que aparece allí con una franjita, es motivo de la foto, de la, error de, del fotógrafo, no de la foto. A la izquierda, de izquierda a derecha, a la línea de arriba, es el colega Sergio Tornillo Sosa. Entre los que recuerdo y que más o menos visualizo arriba, está el amigo Lima, está uno de los Argañarás, Pedrito, está el pesado Pereira, creo que está Rubén, el desaparecido Rubén Argañarás, en la línea de arriba. Bueno, en la línea de abajo, estoy buscando nombres y los miro y algunos lo conozco. Está Pica Pérez, si mal no recuerdo, y por ahí abajo, el que fuera director técnico del equipo tunelino, sponsorizado por una importante empresa. Pero yo pregunto por uno de estos jugadores. A ver, póngame el que yo pregunto, ¿cómo se llama este jugador? Este jugador que no solo jugó en Túnez, jugó en Juventud Soriano, jugó en el Mercedes Rover también, de cuando el fútbol era distinto al actual, cuando se jugaba con dos punteros bien abiertos y un número 9. Este era puntero izquierdo. Así que el 099-538-413, el teléfono para que me llames o me envíes mensaje, más precisamente. Mandame mensaje, dime quién es, y yo después en el final del programa hago el sorteo del vino Rosé Demisec, Tinto Demisec, el vino que nos llegó hoy de JH Representaciones. 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Mañana hay baby fútbol. El futsal no sabe si se va a jugar. No sabe todavía el presidente cuál es el motivo que se ha pedido esa extraordinaria por parte de Astemios y de la Escalera. No sabe el presidente. Lo va a saber hoy a la hora 18. Pero el fútbol infantil juega mañana. Hay un partido que juega mañana. Y hay una total desconformidad por parte de los padres y los niños. Actividad que va en la tarde en el Velódromo Municipal Leonel Roca. Racing sé que es uno de los equipos que juega. No recuerdo el otro equipo que juega, pero Racing es uno de los equipos que juega. Y uno puede decir, y bueno, por la fiesta de la primavera, pero bueno, es una fiesta para los niños. que se puede ir y regresar, como no, se puede ir, mirar el desfile y regresar, que lo puedes ver a través de CB10, también está la posibilidad que lo veas a través de CB10. Pero bueno, la Liga del Fútbol Infantil entonces fijó partidos para hoy y para mañana. Hoy no van emitidos en vivo los partidos, hoy no va el trabajo en vivo como es habitual todos los sábados, por la transmisión de que hacen los compañeros en el fútbol, como se ha fijado la fecha para la jornada de hoy. Pausa, querido Emiliano. Cuando venga la pausa, notas con los chicos del plantel de Praga, con U16. Será después de la pausa. Ya volvemos.
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7: 2007, en forma ininterrumpida. 15, 16, 17 años, hace más de una década.
8: Bueno, la que soy parte del club es 2007, más o menos. Toda mi familia es socia, o sea, estamos todos en el grupo familiar. Desde el 2007 que estamos participando.
9: 23 años, llegué a los 10 años por el básquetbol, con mi querido Alberto Quijano, que ese año lo tuve como entrenador, y bueno, hasta ahora.
10: Parte del club soy más o menos de los 10, 11 años, que arranqué a jugar al tenis. Y bueno, ahí me sumé al Club Remero. Después, más o menos a los 17 años, arranqué con mis primeras clases de tenis, que fue dándole una mano a los otros profes. Y bueno, y después me fui metiendo un poco más, empapando un poco más en el trabajo, y bueno, hasta que terminé siendo profe.
11: Bueno, hace más de 20 años. Y bueno, siempre el club, como siempre, buscando alternativas en esta circunstancia, que bueno, tenemos el río crecido, pero siempre igual podemos hacer deporte y nos ayuda a estar mejor, ¿verdad?

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8: Muy bien, continuamos adelante aquí en el programa, ya entrando prácticamente en el tramo final. Un ratito antes de las 13 horas voy a hacer el sorteo del Quené para que a ver quién se lleva el vino. Por acá tenemos el vino, ¿verdad? El vino rosé tinto de Misek. Tenemos la yerba. Nadie ha preguntado, nadie se ha interesado por el trofeo. Se ve que no lo ganó nadie el trofeo. Nadie está viendo. ¿Alguno que jugó? ¿Algún amigo, algún familiar, algún padre, algún tío, algún hermano, cuñado que sepa que jugó la final del 3x3 en el torneo de básquetbol de la Intendencia Municipal de Soriano? El primer puesto masculino sacaron, y bueno, parece que lo perdieron al trofeo. Bueno, acá está el trofeo. Si no, continuará acá en la escenografía del boliche. Así que bueno, ya le hice la pregunta del quién es. Bueno, sigan respondiendo. El jugador que jugó en Túnel, jugó en Juventud Soriano, jugó en Robert. Creo que se inició en Juventud. Después tuvo su pasaje por Robert y por Juventud Soriano. Ian, en esta ocasión van a hablar Ian, jugadores U16 de Praga. La palabra de Ian, Leandro, Samuel y Cristian.
9: Bueno, estoy con cuatro chicos de este plantel de Praga que acaba de ganar su partido Copa de Oro, comenzando la Copa de Oro. U16 es victoria de Racing, sobre Racing. ¿El nombre?
10: Ian Etulay.
9: ¿Cómo anda? ¿Todo bien?
10: Bien, ¿y usted?
9: Bien, ¿contento con la victoria?
10: Contento.
9: ¿Partido que se fue dando lo que se quería?
10: Sí, por suerte sí.
9: ¿Tuviste muchos minutos?
10: Sí.
9: ¿Te gusta jugar abajo?
10: Sí, siempre.
9: Bueno, faltan algunas decisiones, me decía el técnico, de tomar. ¿Les dijo el técnico cuando terminó el partido?
10: Lo dijo, sí.
9: ¿Hay que trabajar un poquito más?
10: Claro, si no, estamos mal.
9: Bueno, saben que tienen dos equipos que están muy fuertes.
10: Sí, también, Remero y Patimbú.
9: Bueno, ¿van a trabajar para poder doblegarlos ustedes?
10: Sí, vamos a trabajar, sí, para poder ganar.
9: ¿Con cuántos puntos te fuiste hoy?
10: Con 15, más o menos.
9: Bueno, felicitaciones por la victoria. ¿Dedicarle a alguien?
10: A mi madre, Laura Ríos.
9: Bueno, felicitaciones. Jornada, este es un mes muy especial, la fiesta de la primavera. ¿Cómo la va a vivir usted?
10: Sí, capaz que vamos para ahí, para Dolores, capaz.
9: ¿A festejar un poquito?
10: Sí.
9: La fiesta de ustedes, ahí tienen que festejar.
10: Sí, también, obvio.
9: Vamos arriba. ¿Cómo es el nombre?
11: Leandro Rocha.
9: ¿Cómo anda, Leandro? ¿Todo bien?
11: Bastante contento, la verdad, porque
9: ¿sí?
11: Siempre es bien una victoria y más en Copa de Oro, ¿no?
9: Bueno, la trabajaron, salió todo lo planificado.
11: Y no podríamos decir que todo lo planificado en sí, pero nos fue bastante bien en el partido. Obviamente, en todo se puede mejorar. Hubieron casos donde no pasamos bien la pelota, hicimos mal la jugada.
9: La toma de decisiones.
11: Claro. Teníamos más para dar de lo que dimos, pero nos fue un resultado bastante contento.
9: Y es importante comenzar ganando para la motivación de ustedes, para el trabajo que se viene, para los rivales que tendrán también.
11: Claro, sí, te da una motivación extra de todo lo que se viene, ¿no? Los rivales fuertes que son Paca, Remero. Podemos competir, ya mostramos que podemos ser un equipo que compite contra esos equipos y yo creo que le podemos ganar.
9: ¿Dedicar esta victoria comenzando las Copas de Oro a quién?
11: Y principalmente a mi familia, a mi padre, a mi madre, que siempre están ahí apoyando, sea donde sea, en Dolores, en Montevideo, donde sea, siempre están ahí.
9: Bueno, felicitaciones.
11: Gracias.
9: ¿Cómo es el nombre?
11: Samuel Graña.
9: ¿Cómo anda, Samuel?
11: Todo bien.
9: Bueno, ¿contento?
11: Sí, muy contento. Ganar la Racing.
9: ¿Qué puesto de la cancha o qué rol cumple dentro de este plantel, Samuel? ¿De qué puesto juega?
11: De tres, ponele.
8: De tres, le gusta transportar la pelota, le gusta asistir a su compañero.
11: Sí, vale, sí.
8: Lo vi que por alguna oportunidad le gusta penetrar, romper hacia abajo y hacer individual algún gol.
11: Sí, me gusta eso, soy bastante ágil para esas cosas.
8: Bueno, ¿cuánto tiempo en Praga? ¿Hace muchos años que jugó en Praga?
11: No, fue hace un año, me parece.
8: ¿Por qué ha decidido venir a jugar básquetbol, Samuel? ¿Hacía otro deporte?
11: Fútbol hacía.
8: ¿En qué equipo?
11: Hacían los colores.
8: Bueno, ¿y cambió el fútbol por el básquetbol? ¿Se siente más cómodo jugando básquetbol?
11: Sí, obvio.
8: ¿Le gusta más?
11: El fútbol es que yo un poco.
8: Bueno, felicitaciones por la victoria de hoy. Bueno, saben que se viene un largo camino para poder posicionarse lo más arriba posible, Samuel, ¿eh?
11: Sí, hay equipos bastante complicados como Remero y Paquemí, pero creo que si seguimos así vamos a poder darle.
8: Bueno, dedicarle esta victoria, ¿quién?
11: A mi familia.
8: ¿Va a festejar la fiesta de la primavera el domingo?
11: No.
8: ¿No? ¿No lo dejan?
11: No, no me dejan.
8: Felicitaciones, igual. ¿Cómo es el nombre?
7: Cristian Moreno.
8: ¿Cómo anda, Cristian?
7: Todo bien.
8: Bueno, el hombre con muy buena talla, igual que Tulay.
7: Sí, me sirve bastante la talla.
8: Bueno, cumple un rol defensivo, ofensivo también, ¿no?
7: Sí, cumple todos los roles que se pueda para aportar al equipo.
8: Hay que, por momentos, bueno, defender duro y, bueno, cuando se toman decisiones abajo de tu aro o tratar de resolver rápido.
7: Claro, sí, la cosa está siempre en la defensa y el contraataque y todas esas cosas, ¿viste? Después la ofensiva es más en equipo y todo eso.
8: Bueno, ¿contento con la victoria te vas?
7: Y sí, re contento de empezar la fase de Copa de Oro. Ganando siempre está bueno, da motivación, todo eso.
8: Bueno, han trabajado duramente, ¿no? Porque me decía el entrenador, viene hace mucho tiempo trabajando duramente. Bueno, el trabajo que están haciendo los va a llevar al crecimiento.
7: Sí, es que la mayoría practicamos en casi todas las categorías, con la excepción de algunos pocos, pero la verdad que le metemos duro todos los días de la semana.
8: ¿Siempre de Praga?
7: Siempre de Praga. Sí.
8: ¿Te gustan los colores?
7: Sí,
8: ¿no gustan los colores de Praga?
7: Sí, sin duda.
8: Bueno, a felicitarte por la victoria. ¿Celebrás el domingo la fiesta de la primavera o no te dejan ir?
7: Muchas gracias y no voy a la fiesta.
8: ¿No te gusta?
7: Me gusta, sí, pero...
8: ¿La vas a mirar de acá? ¿Cómo va a ser?
7: No, voy a estar descansando en casa nomás.
8: Ah, totalmente dedicado al deporte.
7: Claro, sí.
8: Eso es bueno. Felicitaciones.
7: Muchas gracias.
8: Chicos que van a la fiesta de la primavera, chicos que no van a la fiesta de la primavera. Bueno, hay quienes gustan de lo que es la jornada que se va a vivir y que se está viviendo en la segunda ciudad del departamento, que es la Fiesta Nacional de la Primavera. Mañana a las 10 de la mañana, a través de CB10, podés ver la Fiesta Nacional de la Primavera desde tu domicilio. Tranquilito, ubicado, podés ver el desfile entonces de la nueva edición de esta Fiesta Nacional de la Primavera, una gran movida que habrá como todos los años en la ciudad de Dolores. ¿De qué voy a hablar ahora? Voy a hablar de básquetbol, porque el equipo de Anastasia femenino ya es finalista. Tras derrotar en los dos partidos, tanto en el Socio Fundadores como en el 16 de junio, al equipo de Esparta, se metió ya en la final del torneo.

0: Acá que el gran rival era Pacaembu y ustedes lo han quebrado en los dos partidos para Pacaembu.
1: Sí, bueno, pero son partidos después en las... Hay que ver qué pasa con Remero y Pacaembu, pero el que llegue a final va a ser un rival duro. Y las finales son diferentes, así que nada, esperar a ver a quién llega y preparar el partido para jugar como venimos jugando.
0: Le hablaste, bueno, que son Pacaembu igual los que van a definir cuál es el rival de ustedes. ¿A cuál ves mejor?
1: Y la verdad que para mí están pareja. Si bien Pacaembu fue un poquito más en el campeonato, pero Remero también están bien. Entrenan, tienen un buen entrenador. Entonces, para mí las dos son rivales de fútbol, creo. Cualquiera de las dos que llega nos va a ser un rival parejo, va a ser una final, ¿no?
0: Bueno, y en los partidos como los de hoy, cuando enfrentan a un rival sin no mucho potencial, permite para que jueguen todas, para que se motiven y tengan minutos.
1: Nosotros casi todo el campeonato hemos tratado de darle minutos a todas. Pero nada, nosotros nunca le faltamos el respeto al rival y tomamos todos los partidos con la misma seriedad, esa es la idea. Después, a veces por las diferencias, rotamos y que jueguen todas porque son premios, ¿no? Para todas las jugadoras.
0: Llegar a 85 puntos es importante también, como llegaron hoy.
1: Sí, pero hemos promediado esos puntos casi todos los partidos. Así que estamos bien, estamos en el promedio.
0: ¿Qué tiene este plantel entonces para poder tener un promedio de 80 puntos por partido?
1: Tiene una defensa muy fuerte, que presiona, que corre y tiene muchos goles por muchas vías y buena mano de tres.
0: Bueno, por ahí pasa un poco la clave y el trabajo, a eso sumámosle sí, el trabajo, lo que ustedes piden.
1: Sí, sí, hay jugadoras con mucha categoría, jóvenes, que tienen mucha energía y bueno, estamos bien.
0: ¿Está apostando Anastasia a un título en la categoría femenina?
1: Sí, claro, claro. Es que yo creo que todo el mundo que empieza a entrenar quiere salir campeona, entonces... Pero creo que tenemos con qué. Hay que coronar ahora, no es fácil.
0: ¿Las jugadoras que han venido conforman al cuerpo sí, de entrenadores?
1: Sí, sí, hoy nos faltó Sole, pero estamos bien, con mucha rotación.
0: Bueno, ¿y las chicas que vienen de Paysandú también hay conformidad?
1: Muy buenas, son muy buenas y buenas al grupo, han caído muy bien, buenas chiquilinas.
0: Pablo Garbarino, ¿le gustaría que el básquetbol femenino tenga su crecimiento, que se sigan sumando más equipos?
1: Y yo como padre de mujeres que siempre las dirigí, claro, ojalá. Ojalá que se hiciera como la Liga Montevideo, que fueran obligatorios en algún momento. Total, yo sé que a veces es costoso, pero hay muchas mujeres que juegan al básquetbol en esta zona. Y nada, si hay mucha plata para traer jugadores de otro lado, con unos pocos pesos se hace el básquetbol femenino, estaría bueno. Para mí estaría genial.
2: Bien, también después del partido, con mucha alegría, las esperaban en Fraivento, estaban nerviosas, se querían ir porque en la sede de Anastasia la estaban esperando por el triunfo, por haberse metido en la final, y ahora esperan rival, si es Pacaembu Iguá o Remeros Estira, la serie que jugarán este partido en tres semanas para ver si sale un finalista de tallas esta semana o vuelve a retirarse Estira y habrá un tercer y definitivo juego entre Remeros y Pacaembu Iguá. Lucía, la palabra también, me debí olvidar de la chica y no me quiero apropinguar en el nombre de la chica, Agustina, Lucía, Agustina y la mamá de Lucía y esposa del técnico de Racing que no juega hoy, que juega el lunes, Washington Pepper Tellado María.
0: Una linda nota tenemos después de terminado el partido, madre e hija y de este plantel de Anastasia. Bueno, se meten en la final, Lucía, ¿cómo estás? ¿Bien?
3: Todo bien, nos metimos en la final, sí, contentísima. Es tercer año consecutivo, ¿no? No se nos ha dado. Y bueno, este año estamos haciendo todo lo posible para que se nos dé. La tercera es la vencida, dice.
0: Tienen un gran equipo. Madurez, vos has madurado, muchas han madurado.
3: Sí, yo creo que tenemos una base con las chiquitas que capaz arrancaron hace un montón de años, pero ahora están teniendo sus minutos en primera, como por ejemplo con Pili, yo, Fiona, que también arrancamos a la edad de ellas y ahora sí, como vos decís, estamos más maduras, qué sé yo. Y bueno, todas tratando de dar una mano junto a las personas, a las chicas más adultas que tenemos, ¿no? Más las chicas de Paysandú, que también andamos más o menos todos la misma edad. Y bueno, tenemos un plantelazo.
0: Bueno, hoy te dejan atrás un rival que ha sido un proceso de formación, pero vos como mujer, como jugás al básquetbol, ¿te gustaría que el básquetbol tenga su crecimiento?
3: Sí, por
0: supuesto. Más equipo, más mujeres jugando.
3: Por más que es agresivísimo el club que tengamos torneos, sigue siendo lo mínimo, ¿no? Me parece que 5 equipos es poco, por más que la liga esté apostando, estaría bueno que, no sé, soñar un torneo de 8, por ejemplo. Bueno, ahora vino Llavena, el año pasado vino Turing, a acercar cuadros de otro equipo, porque ahí la verdad que en el litoral no hay campeonato de femenino.
0: Felicitaciones. ¿Y jugar con mamá qué es para vos?
3: Y horrible.

0: mentira, una de las mejores experiencias que me dio el básquetbol. Lo voy a hacer llorar ahí. Y nada, por más que no se lo diga mucho, me encanta compartir el plantel con ella.
1: Qué gracia.
0: A vos.
1: ¿Y el nombre de ella cómo es?
2: Agustina Rodríguez.
1: ¿Cómo anda, Agustina?
2: ¿Todo bien? Muy bien, muy bien.
1: ¿También siente lo mismo que siente su compañera? ¿De felicidad, lindo momento, en este momento de meterse en la final?
2: Sí, obviamente. Desde el momento uno nos planteamos esto, de poder llegar a la final y nada, de darlo todo.
1: Bueno, con mucha actitud, un equipo que corre rápido, tiene mucha juventud, usted le pone mucha dinámica a los partidos.
2: Sí, gracias.
1: Intensidad.
2: Gracias a Dios, tenemos bastantes rápidas y las grandes que nos ayudan un montón.
1: ¿Y el básquet qué es para vos?
2: Para mí la vida, no puedo pasar un día sin practicar, literal.
1: Que estés en la final, me imagino también. Ya estás esperando el rival y que se juegue la final.
2: Obviamente.
1: Bueno, felicitaciones, querer compartir con quién.
2: ¿Cómo, perdón?
1: ¿Con quién querés compartir esa alegría de estar en la final?
2: Con mi familia, obviamente.
1: Muchas gracias.
2: Todas las del equipo. Gracias a vos.
1: María.
3: Hola. ¿Cómo estás? Bien, bien.
1: ¿Alegría?
3: Sí, sí.
1: Rodeada con chiquilinas es una alegría para una persona adulta rodearse de jóvenes, ¿no?
3: Sí, sí.
1: ¿Te da más ganas?
3: Me da más ganas, me da, no sé, todo porque las apoyo, las sigo, trato de acompañarlas, de estar, por lo menos estar.
1: Bueno, y tener minutos también es lindo.
3: Sí, sí, sí. No es necesario, pero sí.
1: Bueno, ¿cómo se vive el básquetbol en casa? Porque todos juegan básquetbol, excepto papá que dirige fútbol.
3: Sí, pero el papá también jugó al básquetbol. Y bien, y lo vamos llevando entre todos, nos gusta.
1: Una sensación linda, ¿no? Ponerlo a Anastasia, institución que ustedes trabajan, que aprecian mucho en la final.
3: Sí, sí, la verdad que sí. Re contenta de que el nombre de Anastasia esté en la final. La verdad, es una alegría.
1: En los varones, normalmente, después que se mete una instancia final, se festeja el pasaje a la final. ¿Ustedes también lo festejan hoy, el pasaje?
3: Sí, nos están esperando para ir a festejar al club, sí.
1: Felicitaciones.
3: Bueno, muchas gracias.
1: Bien, y de aquí al final lo vamos a meter lo más material de lo que fueron los 13 Juegos Odesur. Santa Fe, Rafaela, como ya le hemos dicho, y Rosario. La cobertura que hicimos para la edición central del informativo, seguimos con mucho material y hoy va a ir otra parte de lo que trajimos desde allí de Santa Fe, unos 15 días agotadores realmente, confortables, ver deporte, el crecimiento que uno genera a través de las actividades, conocer también otros deportistas, otra sociedad periodística también, porque uno se roza constantemente con periodistas de otras partes que llegaron para cubrir estos Juegos Odesur en la República Argentina, chilenos, paraguayos, la sala de conferencias que nos pasábamos siempre gratos y muy lindos momentos, cambiarse los pin, era cambiarse los pin, compartir un mate, también cosas lindas que dejaron estos 13 Juegos Odesur, entonces en la República Argentina. 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Bien, la sanducera Manuela Rotundo hizo su participación en el lanzamiento de jabalina. La cuarta colocación le correspondió a la uruguaya. No fue una buena sensación, no fue un buen día para Manuela. La preparación fue buena, pero el día de la competencia no fue el mejor para la sanducera.
4: Hola, Rotundo. Bueno, Manu, No fue capaz lo que esperabas, un cuarto de posición, pero tenías todas las grosas arriba. ¿Cómo estás?
0: Hola, ¿cómo están? No, muy bien, o sea, muy contenta de volver a competir. Es mi primera competencia en el año, volver a competir por Uruguay. Se me escaparon las medallas porque por centímetros nada más. El segundo, tercer y cuarto puesto estuvieron en 54 metros. Fue una competencia que mucho viento cruzado, las marcas... Te podrás ver en los resultados que no fueron los esperados, pero por ninguna de las atletas, ni por la campeona del mundo, ni por el récord sudamericano, ni por ninguna. Pero nada, contenta de competir con estas bestias que son las mejores del mundo. Como te digo, la campeona del mundo del año pasado. Y nada, todas las olímpicas, entonces súper feliz.
1: Manuela, se dificulta, como bien lo hablaste y lo dijiste recién, el factor climático, hay que acomodarse, y a veces, bueno, en alguna oportunidad sale fallido el tiro.
0: Sí, sí, o sea, el clima, tenés que cambiar básicamente toda la técnica, modificar la carrera, el ángulo de la jabalina, y bueno, con este viento se complicó un poco, salieron algunos nulos también que me dificultaron... Pero está, dentro de todo pude acomodar la carrera, no salió como esperaba, pero nada, súper feliz de volver.
1: ¿Viniste con expectativas las mejores, no? ¿No te llevas una buena expectativa? ¿No te llevas un buen torneo?
0: Me llevo un buen torneo, lo disfruté al máximo. Estaba tipo súper feliz de volver ahí adentro compitiendo. Tenía otras expectativas de lo que iban a hacer las marcas y las medallas. Pensé que las medallas iban a estar todas arriba de los 63 metros, para ser honesta, porque, bueno, teniendo en cuenta las competidoras que había y el nivel que había, pensé que iba a ser mucho más alto, pero bueno, como te digo, por el clima y por otras condiciones, no sé.
1: ¿En cuál lanzamiento fue el que hiciste la mejor marca?
0: Fue el último.
4: Bueno, ¿cómo te va a nivel universitario? ¿Cómo te va la nueva vida?
0: Bueno, súper contenta, ya arrancando otro semestre, otro año. Bueno, como te dije, esta temporada no pude competir por la lesión en el hombro, entonces esta es la primera competencia que vuelvo, pero muy bien, por suerte, y preparadas para la temporada que viene.
4: Saludos que quieras mandar a toda la gente de Paysandú, a toda la gente del interior que te bancó y te está apoyando todo el mundo.
0: Sí, obvio, un saludo a todo Paysandú, obviamente que son el apoyo que tengo, a mi familia, que tengo la suerte que mis padres estén acá hoy, a mis amigas, a mi novia, a todos.
4: Gracias.
1: Bien, estuvimos esperando más de 2 horas lo que era la participación de Lautaro Techera en el lanzamiento de jabalina, que no fue el mismo día que lo hizo Manuela, los masculinos eran al otro día. Y bueno, estábamos en la sala de conferencia, bueno, cuando salieron de las delegaciones de que iban a hacer el lanzamiento jabalina, lo vimos salir a Lautaro, y bueno, y la alegría de encontrarnos, cuando le mencioné su nombre, Lautaro, bueno, se puso feliz, contento de que estuviera allí presente apoyándolo. Sabía que no iba a ser buena su participación, porque su preparación no fue la mejor. Pero ahora sí, de aquí en más, con el aporte que le ha dado la Secretaría, el Comité Olímpico Uruguayo, la Secretaría de Deporte, también la Intendencia de Soriano, tiene sus 2 jabalinas de carbono y se preparará para los próximos Juegos de la mejor manera. Lautaro habló con nosotros. Odesur 2026 termina el lanzamiento de jabalina. Estoy con el mercenario Lautaro Techera. Bueno, Lauta, ¿qué sensación queda? Quinta colocación, no fue una buena noche, ¿qué pasó?
5: Bueno, la verdad que me voy contento, siempre digo, siempre en cada torneo doy todo y eso es lo que a mí me llena de orgullo. La verdad que la noche estuvo increíble, el viento increíble, las jabalinas increíbles. Siempre una de las cosas que más siempre tengo que destacar es que en Uruguay no tengo cómo entrenar o los implementos necesarios, así que hoy estuvo increíble. Pista la estrenamos ahora, la jabalina la estrenamos ahora, o sea que la verdad que me voy contento porque como siempre doy lo mejor, entonces no hay nada que reprochar, porque lo que pasó y lo que se tuvo que dar se dio.
1: ¿Viniste a buscar con más metraje? Ubicarte mejor, fue imposible, el paraguayo realmente fue una vez.
5: La verdad que sí, o sea, vine sin buscar, si me pongo a pensar, a buscar metraje. Hace meses no tengo jabalina yo en Uruguay, entonces como que no tengo una buena referencia en qué metro estoy tirando. Es más, hace 2 semanas arreglé una vieja que tenía y le pusimos una punta de otra jabalina y quedó unos 50 gramos más de lo que debería de lanzar, entonces no tengo eso. esa medición de decir, bueno, en los entrenamientos antes de venir para acá lancé esto, vengo a buscar esto. Entonces como que vine, viste, ciego ahí como que, pero con ganas de lanzarla lo más lejos que se pudo y se dio. O sea, la lancé lo más lejos que hoy estaba permitido lanzar.
6: El metraje más largo que hiciste fueron 6 lanzamientos que se te permite a través del reglamento.
5: Sí, son 3 lanzamientos y los 8 mejores, en este caso sí, porque éramos menos de 8, pasamos a 3 lanzamientos más con un total de 6 lanzamientos.
6: ¿Cuál fue? ¿Te sentiste mejor o cuál lanzaste mejor?
5: En el cuarto, quinto, recién sentí esa sensación de empuje que buscamos siempre. La jabalina en realidad es una mezcla de todo, entre la carrera, la velocidad, la fuerza, y es lo difícil es juntar todo eso en un lanzamiento. Entonces lo que fui sintiendo en el correr de la noche fue que en uno tuve velocidad, en otro fuerza, y en el mejor, del que estuvo el 68, busqué como que el predominante era la fuerza. Entonces ese fue como que el que más destaqué entre todo, un poquito pude juntar.
6: Lautaro, no llegaste bien, me decís, a estos Juegos Sur de Sur, pero ¿qué te queda de tu participación?
5: Y nada, que a pesar de la realidad de cada uno de nosotros, estamos acá, ese siempre lo tengo muy en claro. Cuando salimos para afuera nos damos cuenta de la realidad de otros países, la realidad que tenemos nosotros. Estoy agradecido porque ya acá no hay me hubiese gustado tener esto, ¿no? Tengo esto y saqué el mejor provecho posible y estoy acá. Y eso me llena de orgullo porque más de un lanzador amigo le hubiese gustado estar acá. Entonces, yo que tengo la oportunidad de estar, no tengo que desmerecer esta parte de decir, bueno, estoy acá, pero no. O sea, estoy acá con todo el orgullo posible porque estoy representando a la bandera más linda, que es la bandera uruguaya.
6: Claro, hablaba con colegas chilenos y en Chile y en otras partes, estos deportes tienen un respaldo y Uruguay lo necesita. ¿Considerás lo mismo?
5: Sí, o sea, yo creo que ahora el deporte, más que nada el atletismo, está como subiendo un poquito la importancia que le están dando.
6: ¿El remo también?
5: El remo también está inventado mucho. Siento que son cosas que van a quedar como años tras años. Recién ahora se está apoyando, entonces es como que no es algo de golpe que el día de mañana ya nacemos y ya tenemos, no. Entonces es un proceso que por suerte futuras generaciones van a aprovechar y ya van a tener una nueva metodología para poder representar mucho mejor Uruguay.
6: ¿Has hablado con el presidente, con el nuevo presidente del Comité Olímpico, con Fernando Ucha?
5: Hemos tenido sí momentos ahí en reuniones con comisiones de atletas ahí que desarrolla el COU, cruces acá en el mismo torneo. Entonces la verdad que estoy contento sí, de todo esto.
6: Bueno, Lautaro, ¿estás residiendo en Montevideo por Mercedes? ¿Se te ve poco?
5: Sí, la verdad que sí, estoy allá estudiando en Montevideo, entrenando, trabajando. Ahora estoy como entrenador en Nacional, entonces me requiere mucho tiempo, mucho horario también. Estoy estudiando hasta los sábados. Entonces, para ir a Mercedes, que son 5 horas, es escaparme después de clase los sábados y ya el lunes temprano ya estar acá para trabajar y estudiar. Entonces, se me resulta difícil. Aprovecho vacaciones ahí medio ahí fin de semana, pero está. Se ve poco así.
6: El reconocimiento siempre me imagino para Richard, que fue el que te puso en este deporte y hoy estás donde estás.
5: Exacto, es más, hoy tuvimos una charla con el nuevo proyecto de lanzadores de elite acá en Sudamérica y me tocó decir, bueno, ¿por qué estoy acá? Y eso, y una de las personas que más destaqué fue Richard en todo este proyecto, en todo este proceso mío que he tenido. Creo que de todas las personas, si bien, como yo siempre digo, el atleta está acá lanzando, pero atrás del atleta, son muchas personas que apoyan este proceso, pero una de las personas que más estuvo ahí fue Richard. Richard mismo sabe siempre, toda la gente en auto, la gente ahí en el Estadio Coster, la verdad que no necesito mencionarlo porque cada una de las personas saben lo importante que fueron en mi proceso y lo importante que van a hacer en este proceso, porque no hay techo acá. Acá vamos a ir entrenando y vamos a seguir mejorando esas marcas.
6: Un placer de verte, Lautaro. Bueno, éxitos para lo que se viene en el futuro, en los estudios, en ese trabajo que está realizando en la capital del país, en formación, y bueno, y que pueda llegar un apoyo y pueda llegar más crecimiento para vos.
5: Bueno, muchas gracias. Gracias por venir desde Mercedes a cubrir este evento y justo cruzarme y decir, bueno, vamos a hacer una nota. Y para mí esto es muy lindo. Para el deportista es muy lindo terminar y que una cámara por lo menos esté captando la voz que tanto capaz que todos estos meses está aguantando y con ganas de decir. Así que gracias a vos y toda la gente está ahí atrás.
1: Enorme abrazo, Lautaro Techera. Voy a hablar ahora de salto largo, que en esta misma pista, en el CAR, en el Centro de Alto Rendimiento, donde se disputaron los Juegos Odesur, ya tiene su clasificación para estar en salto alto y salto largo. Pablo, el chico Pablo, bueno, se me escapa el apellido. Pablito va a estar presente allí en el CAR próximamente. Emiliano Laza se quedó con la medalla de plata en el salto largo. Estuvo en momentos con la medalla de oro, pero por poquito perdió y se quedó con la de plata. Con él también conversamos.
6: Estamos con el medallista Emiliano Laza. Bueno, qué cansa más. Mirá qué pregunta te voy a empezar, Emiliano. ¿Venir a la sala de conferencias o la competencia? Porque has sido muy agitada también la conferencia.
7: Sin duda, pero bueno, por suerte con una medalla de plata, así que da gusto poder también hacer las conferencias así, ¿no? Así que nada, contento con el resultado.
4: El cuarto salto ibas primero, después, el colombiano realmente está en un buen nivel y quedó primero y quedaste segundo. ¿Te sentís un poco mal o decís, bueno, lo diste todo, la edad que tenés también con la experiencia y la juventud que se viene, ¿no?
7: Sí, sin duda, puede ser que hasta el cuarto venía así, pero sabemos en esta prueba que la prueba no termina hasta que se acaba mismo, así que faltaban dos saltos y sabíamos que podía pasar eso. Sabemos la calidad de los rivales, tanto Arnovi como los demás. Así que bueno, hasta el final intentamos mejorar el salto, superar el salto de Arnovis. No fue posible en esta instancia, pero bueno, hay que también valorizar la medalla de plata.
4: ¿Cuántos juegos ya suramericanos?
7: Estos fueron mis quintos juegos sudamericanos.
4: ¿Historia?
7: Sí, bastante. Y nada, es la verdad que una motivación enorme haber podido ser medalla en 2014, empezando en 2014, oro en 2018, después fue plata en Asunción y bueno, ahora plata de nuevo, así que nada, contento de poder seguir y nada, motivado. Obviamente ahora vamos a descansar y preparar el año que viene los Juegos Panamericanos.
6: ¿Cómo llegaste? ¿Con qué expectativa llegaste a estos Juegos? Decís que tenés un montón de juegos ya, pero ¿con qué expectativa llegaste y con qué te has encontrado el nivel?
7: Y bueno, con expectativas obviamente estar en el podio y pelear por el oro, sabemos que es difícil, pero es posible, como pude ganar ahora el Panamericano de Atletismo hace unos meses, nada más que en Colombia, así que nada, sabíamos que se podía ganar el oro, pero que iba a ser difícil, había que pelearlo, pero nada, también la plata con grandes rivales es importante.
4: Un lindo recambio en el atletismo también, no solamente uruguayo, sino a nivel general en Sudamérica.
7: Sí, obviamente nuevas generaciones que vienen con buen nivel y en Uruguay también, así que nada, contento con eso y con el trabajo que está haciendo el Comité Olímpico.
6: Te pregunto, para un salto, ¿hay que estar concentrado, ser técnico en el momento del salto?
7: Sí, sin duda, como en todo deporte de alto rendimiento, en el momento de competir hay que estar muy concentrado, muy enfocado. Y como te digo también hasta el final, ¿no? Porque este tipo de competencias se define a lo último casi, generalmente.
4: Si bien estás clasificado a Lima, te lo tengo que preguntar, esperemos que haya cuerda para rato de Milaza, pero ¿sería tu último ciclo o no?
7: Y sí, seguramente sí, pero bueno, lo importante ahora es que venimos en un buen momento, estamos bien y como digo, paso a paso, ya tengo la clasificación a Lima por haber ganado el Panamericano, así que veremos el año que viene y buscaremos también empezar con la clasificación a los Juegos Olímpicos.
6: Los uruguayos es todo garra, gallardía. Vos, tu preparación para estar donde estás, ¿cómo lo has conseguido?
7: Y sin duda, mucho esfuerzo, mucho trabajo desde chico y el apoyo fundamental de mis viejos, ¿no? De la familia que siempre ha estado ahí, haciendo el aguante, sobre todo en el comienzo, ¿no? De todo este proceso. Y bueno, y también importantísimo la posibilidad de haber podido estar en Brasil para prepararme, para desarrollarme como deportista, ¿no? Que eso, la verdad, que abrió mucho mi perspectiva, mi cabeza y sin duda muchísimo me ayudó en el desarrollo como deportista.
4: La última, el saludo que le mandó a toda la gente del interior, a aquel de Mercedes, yo soy de Paysandú, y todo el interior, todo el Uruguay, está alentando siempre a todos los atletas.
7: Bueno, un saludo muy grande para todo el interior de Uruguay, que importantísimo también, grandes atletas que salen del interior y bueno, un cariño muy grande y vamos arriba a todo Uruguay.
4: Gracias.
7: Saludos.
1: Bien, el agradecimiento y el saludo a Álvaro, vuelvo a reiterarle el saludo a Álvaro Ventín y bueno, y por las palabras de felicitaciones por el material que compartimos esos 15 días en los Juegos Odesur desarrollados en la Argentina. Los próximos Juegos serán en Santiago de Chile. Vamos a ver. La invitación está de colegas, la invitación para que nos volvamos a reencontrar nuevamente. Bueno, el tiempo va a decir si podemos o no estar presente en Santiago de Chile en los próximos Juegos Odesur, Juegos Sudamericanos. Voy a hablar de una modalidad de bochas. Uruguay llegó a la final por la medalla de oro en bochas serving. no es la bocha tradicional, no es en cancha de conchilla, no es en sintético, no tiene esa bajadita las canchas, tiene un material que la bocha se frena, tiene maderas en los costados. Servin es el nombre, y la uruguaya Karen Sanguinet, la sanducera también, se metió en la final tras dejar a la Argentina en la final. Se enfrentó a Venezuela en un reñido y lindo partido. Allí Uruguay no pudo conseguir, Karen no pudo conseguir, pero igual de todas maneras conversó con nosotros.
6: Con Karen Sanguinet, medalla de plata. Bueno, Karen, contame, sensación de haber terminado, y contame el juego ese que fue muy atractivo y por momentos muy técnico jugado.
0: Bueno, acá, mirá, quedó el gustito amargo, pero me voy contenta, me voy feliz. Yo quería venir por la tirica y una medalla y lo conseguí. Bueno, no se dio el primer puesto porque después que estás ahí la querés ganar, la querés llevar, te querés llevar mejor, pero cuando no se puede, no se puede. El rival fue más fuerte, la cancha era difícil de arrimar. Ella le agarró muy bien el pulso, yo comencé muy, muy mal, arranqué de entrada, no sé si los nervios, la ansiedad me llevaron en contra. Lo pude remontar, la llegué a alcanzar, pero no alcanzó, no fue suficiente, pero de todas formas estoy más que feliz.
4: De menos a más fue el partido totalmente, estuviste a nada de tener el oro.
0: Sí, no, lo tuve ahí, pero bueno, no se dio.
6: Hablando de una salida con el chico muy bueno realmente, donde la complicaste enormemente.
0: Sí, es que yo la estudié, miré el partido contra Chile de ella y vi que jugaban en el medio. Y yo dije, le voy a cambiar cuando agarré el chico a las esquinas, y fue la estrategia mía, pero bueno, faltó poquito.
4: Nosotros nos dimos cuenta que somos de las bochas mucho de mirar todo tipo, pero este no. Y digo, no, la diferencia que tenemos es totalmente enorme al lado de lo que es la bocha clásica.
0: Sí, sí, yo estoy acostumbrada a jugar a Rafa Bolo. Sinceramente practiqué un mes, como ya lo he dicho en otra entrevista, practicamos solamente para venir a competir en esta modalidad. Es un juego bastante similar, pero cambia mucho el campo de juego, la forma de arrimar, la bocha en sí es más chiquita, pesa casi lo mismo, pero tenés que darle otra altura cuando la tirás, es una distancia más larga, es más difícil, pero bueno, estuvimos a la altura y me voy contenta con eso.
6: A mí lo que me gustó muchísimo fue la pegada que hiciste también, una sacada que hiciste que fue brillante.
0: Sí, estuvo buena esa. Yo dije, ay, levantá la pochita porque si no agarramos al chico.
4: Te pregunto, ¿cuándo va a ser la oportunidad en el Uruguay de tener un bochódromo así o lo más similar? Porque digo, falta mucha infraestructura para todos los deportes.
0: Bueno, la verdad que espero que sea pronto. Sinceramente, tenemos jugadores que últimamente estamos compitiendo a nivel panamericano, mundial, y siempre estamos metiendo podio. Tenemos campeones del mundo, vicecampeona, también están los otros chiquilines. Es solamente se necesita apoyo, porque no me va a decir que en Uruguay no hay un lugar para hacer esto. No se necesita tanto. ¿Vos viste lo que es la cancha de Servín? Son unos tablones, un poco de asfalto y un poco de arena, nada más que eso. Y ni así para poder entrenar uno tiene, que yo entrenaba en el campito o en la plaza allá en Paysandú.
4: Bueno, el saludo obviamente a todo Paysandú, Karen, a toda la gente del interior que le encanta las bochas, y el saludo a todo el Uruguay.
0: Bueno, primero que nada voy a saludar mi trabajo, porque gracias a ellos estoy acá, que me permitieron, me arreglaron mis líderes para yo poder estar acá. A mis compañeros que estuvieron a full todos estos días, a mi familia, a mis amigos, la verdad que para todo ello, para todo Paysandú, para todo Uruguay y para el golf, que me prestó las canchas para yo poder entrenar, que eso me sirvió, eran bastante similares. Sí, es más chica la cancha del golf, pero sirvió mucho el arrime.
6: ¿Es cierto que hoy es tu retiro de las bochas?
0: Sí, es cierto. Me voy, ¿cómo es que se dice?
4: Contenta.
0: No.
4: Ansiosa, contenta, no sé, lo que quiera.
0: Satisfecha. Sí, me voy súper contenta, la verdad que sí. Espero que en Paysandú me esperen con un rico asadito cuando vuelva.
4: Gracias, Karen.
0: Gracias a ustedes.

0: Bien, y estoy en el final. 5 minutitos le voy a pedir a mi compañero, nada más que 5 minutitos, porque nos vamos a ir a toda música, nos vamos a ir a toda música del programa de hoy. El vino. Vamos a la fotografía, la fotografía que pusimos del quién es de hoy, para que a través del sorteo salga el ganador. Es un equipo de túnel. Yo no recuerdo el año de este equipo de túnel, no recuerdo concretamente el año. Sí conozco a algunos jugadores específicamente, como Gerardo Pereira, como Rubén, Pedro Argañarás, Tornillo Sergio Sosa, de los que conozco. De la línea de abajo, no creo que es Marcelo Saucé, el segundo, no sé si no es. Bueno, creo que está Javier Pica Pérez por allí. Yo pregunto por uno de estos jugadores, o pregunté por uno, pregunté por uno de estos jugadores. Y el que yo pregunté es este, a ver. Alfredo Mañay, el quien es de hoy es Alfredo Mañay. Y el ganador es con el número 18, le correspondió a Gonzalo, 426-0. Gonzalo, 426-0. Mientras desarmo, mientras escuchamos la música que vinimos para el final, te espero por acá, Gonzalo, 426-0. 426-0, Gonzalo Alfredo Mañay. Puntero del fútbol mercedario. El trofeo, nadie se ha preocupado, nadie se preocupa, nadie está mirando o escuchando que jugó final del básquetbol 3x3, categoría libre, básquetbol, Expo Deporte 2026, primer puesto torneo masculino, se pelearon entre ellos y nadie lo quiere el trofeo. Capaz que hubo una desconformidad entre ambos, entre todos allí, el trofeo está un poco dañado, se ve que se cayó, está un poquito dañado. Pero está bien, estéticamente el tipo está bien, el trofeo está lindo, está lindo. Y si no lo vienen a buscar, quedará acá en la escenografía de Pasión por el Deporte, será otro lindo recuerdo para nosotros. Si el interesado quiere, lo quiere venir a buscar, cuando quiera, es de ustedes, se lo ganaron legítimamente en la cancha. Voy a la presentación rapidito, Emiliano, rapidito voy a la presentación y el cierre es a toda música hoy, el cierre de hoy es a toda música. 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Bien, Mientras escuchemos el cierre musical del programa de hoy, miren lo que llegó. Me voy a tener que acercar para mostrárselo en esta cámara. A ver, Emiliano. Delicia total. Mientras escuchemos la música del cierre del programa de hoy, vamos a degustar esto que llegó del Comedor Continental. Lo vamos a poner acá en el lugarcito. Gonzalo 426-0. Gonzalo 426-0, te espero por acá para que vengas a buscar el vino. Mirá que si no venía a buscarlo, se resorteará el sábado venido.
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3: Es la hora 13:05.
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2: Es la hora 13:35 minutos.
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0: Amigas, amigos, ¿qué tal? Muy pero muy buenas tardes, bienvenidos a una nueva fecha del fútbol de Mercedes, jornada de sábado, una jornada bastante particular en cuanto a lo que es nuestro calendario deportivo, nuestro calendario de fútbol, que generalmente nos tiene habituado a que sean los acontecimientos el día domingo. En esta oportunidad, dado también lo que es la fiesta nacional de la primavera, se va a estar jugando en la jornada de hoy, día sábado. Yo me estaba yendo del departamento, iba rumbo hacia el exterior, justamente del departamento de Soriano, y me tuve que volver porque en un momento pensé que la fecha no se jugaba, que la fecha se jugaba, que no se jugaba. Bueno, lo importante es que me estaba yendo y me tuve que dar media vuelta, cancelé el vuelo y retorné, y aquí estoy aterrizando en el Parque Bristol para lo que va a ser esta fecha número 4 de nuestro bendito y hermoso fútbol de Mercedes, que cada fin de semana me sorprende un poquitito más. Estamos en este complejo del equipo bohemio, donde el marco de público para lo que va a ser partido de primera hora es bastante menguado. Puedo llegar a contar 1, 2, 3, 4, 5, 6, 7, 8, 9 personas, 10 acá con el amigo que tenemos aquí a nuestro lado, 10 personas en total aquí en el Parque de los Jagüeles para lo que va a ser el partido de primera hora, donde se van a estar enfrentando el primer equipo de Nacional y el primer equipo de Bella Italia. Hay mucha tela para cortar de todo lo que ha acontecido. Lo que sí debo decirle a la abuela René, que seguramente nos esté escuchando con las picas pegadas a la oreja, hoy de Racing nada, hoy de Racing nada, porque, y también para Sergio Márquez y toda la banda allí de la sede espartana, que son todos, la mayoría son hinchas con los mismos colores, no esperen información de Racing los colores, porque ese partido se reprogramó producto de una decisión gremial para el día lunes.
1: Pero tengo buena noticia.
0: Bueno, dígame, buenas tardes.
1: Buenas tardes, muy buenas tardes a toda la gente.
0: Ansioso por el chisme usted.
1: No, que el día de lunes vamos a estar nosotros.
0: Ah, bueno, sí,
1: vamos
0: también.
1: Vamos a estar de la cancha Independiente con ese partidazo.
0: Estoy el lunes,
1: ¿eh? ¿Vamos a estar, Manuel, a estar?
0: Sí, cómo
1: muy
0: no.
1: Muy bien, bueno. Relata Manuel Tapia Huir, entonces.
0: Lo que sí voy a decirles es que no deja de sorprenderme la situación de nuestro bendito fútbol de Mercedes. No sabes con qué te vas a encontrar el fin de semana. No haga planes igual para el lunes.
1: No. Capaz que lo tenemos ahí cerca al presidente nacional, que está sintonizando, ¿no?, en este momento. Vamos a hacer una notita, porque a ver si puede venir, porque es mañana aniversario nacional. Le voy a pedir a usted, Manuel, que me le haga la notita.
0: Bueno.
1: Y porque hoy hay una cena del Club Nacional en el Hogar Español, donde va a estar, entre otros, Juan Ramón Carrasco.
0: Mire
1: el polémico.
0: JR.
1: Qué lindo, para hacer una nota.
0: ¿Cómo lo podremos traer para la IASA?
1: No, escúcheme, nosotros vamos a estar en pleno programa. Capaz que una de esas me hacen la gestión y lo llevan a Juan Ramón Carrasco ahí, bueno, al borde del aire un ratito.
0: ¿Cómo no?
1: Haga la nota, haga la nota.
0: Bueno, estamos entonces con el presidente del conjunto de Nacional, César Dorrego, Nacional que se prepara para un nuevo aniversario, sin perder de vista el objetivo, que es el lograr el ascenso esta temporada, ¿no?
2: ¿Cómo está, Emanuel? Bueno, buenas tardes para José, para toda la audiencia. Sí, venimos una semana, bueno, con el tema futbolístico, creo que ha sido una semana rara, ¿no? Ha sido una semana rara por que se jugaba, que no se jugaba. Bueno, hoy estamos acá. Esta semana queremos invitar a todos también que puedan formar parte de nuestro aniversario, para nosotros muy importante. Esta invitación no va solo para la gente que es Nacional, sino que para todos los clubes. Ya están los tickets a la venta, que se pueden comunicar en nuestras redes sociales. Bueno, en fin, vamos a tener toda la información. Creo que ahí está Julia, el lunes creo que ya sale todo bien. Y obviamente que lo esperamos a todos. Con respecto al ascenso, creo que estamos pasando por un momento que no esperábamos. José lo hizo una nota el 20 de enero por allá, y yo le decía a José, bueno, lo importante era mantener el club. Y bueno, se sumaron muchos compañeros, es una barra de amigos. Nacional este año, como yo le digo, es una barra de amigos, porque vinieron muchos amigos a dar una mano. Y la verdad que estamos donde, a ver, creo que nos merecemos estar, porque venimos invictos, hemos perdido un solo partido, o sea, llevamos 9 partidos invictos, y creo que yo es súper, súper agradecido al cuerpo técnico y a los jugadores, porque han dejado todo, han dado todo, y se ha demostrado cada fin de semana. Mismo hoy tenemos, creo que 3 o 4 bajas, y siempre se están dando una mano uno al otro y siempre tratando de cubrir las líneas para poder enfrentar de la mejor manera. Y bueno, y el ascenso, No me quiero ni imaginar, porque hace 31 años que Nacional no sube, la última vez fue en el 96, y bueno, sería algo, ya con solo pensarlo, ya me... No quiero ni pensarlo por el momento, Emma.
0: Tiene que pensarlo y le voy a dar un detalle un poquito estadístico. Ferrocarril Oeste, antes que se pare el campeonato, tenía al presidente más joven de los clubes de la Liga. Y hoy usted es el presidente más joven de los clubes de la Liga, y se puede dar eso.
2: Sí, ojalá. porque creo que nos merecemos. Se merece una alegría el barrio, los jugadores, la gente. Somos un club con mucho sacrificio, que trabaja día a día con mucho sacrificio. Este año también como comisión hemos demostrado que se puede estar unido la comisión y los jugadores. Yo le digo a los jugadores, quizás no sea el mejor presidente que hayan tenido, pero porque yo soy muy amigo de los jugadores, ¿viste? Entonces, también eso, ellos hacen un poco los locos por eso, ¿viste? Yo no sirvo quizás para ser presidente en ese sentido, porque yo estoy todo el día con ellos, pendiente de ellos, que estén bien, que tengan su comida, que tengan su ropa, y eso cuesta, lleva un trabajo, y bueno, y este año, hace 3 años más o menos que venimos peleándola, hemos quedado en la puerta. Mismo quedamos en la puerta cuando le, no sé si te acordás cuando dejamos fuera tu cuadro, Emma. No, mentira, pero hablando fuera de joda, creo que se merece una alegría y ojalá se nos dé. Estamos trabajando para eso, ¿no?
0: Sin lugar a dudas. Bueno, invitar a la gente entonces para lo que va a ser un nuevo aniversario del Club Nacional, los tickets a partir del día lunes.
2: Sí, no, pueden ya pedirlo en las redes, que nosotros se lo arrimamos. Y si no, a partir del lunes vamos a dejar un lugar fijo de ventas que es donde lo pueden ir a comprar. Desde ya invitarlo a todos, ¿van a ir ustedes? Sí.
0: Sí, sin lugar a dudas, como todos los años.
2: Sin lugar a dudas. Déjame mandar un saludito, Emma, para mi vieja, que fue la que me hizo hincha nacional, que está en Montevideo ahora, para Ricardo, toda gente que está prendida de la radio en Montevideo. Y bueno, para esa gente mayor que hoy no concurre a la cancha, bueno, este partido va dedicado para ello, pierdamos o ganemos, eso no se sabe, fútbol, pero y para todos ustedes, porque este año la verdad que me he sentido muy contento con la prensa, más allá de que a veces me hacen calentar, como le digo a Joselo, pero todos los otros directivos de los otros clubes, jugadores de otros clubes, me han guiado, me han ayudado, y de eso se trata un poco, porque cuando termina el partido, tiene que quedar todo ahí, y mismo cuando termine el año, la vida sigue, y esto es fútbol, y nada más, como dice el Chuli allá en Prevento.
0: Sin lugar a dudas. Bueno, César, muchas gracias. Pasaba entonces la palabra del presidente nacional, César Dorrego. Joselo Benavides, vamos con la presentación entonces, que estamos ya para comenzar el partido. Le voy a pedir, ¿dónde estés, Pepe Domínguez? Por favor, regálame la última presenta en el día del locutor. Abrazo enorme, José Pepe Domínguez.

Muy, pero muy buenas tardes, amigos del fútbol. A partir de este momento, comenzamos a cerrar lo que es la previa de este partido, porque ya están los árbitros en el terreno de juego. Ya se viene Nacional, ya se viene Villa Italia. Y obviamente que vamos a estar con todos los resultados que están pasando en las distintas canchas. Y bueno, y cuando estemos en el partido en vivo aquí, entre el conjunto de Bristol e Independiente, también vamos a tener contacto con los compañeros que van a estar llevando adelante el partido entre Sudamérica y Peñarol, partido que se va a jugar allá en el Estadio Coster. Ha pasado muchísimas cosas a lo largo de la transmisión. Vamos a estar hablando minuto a minuto de todo lo que ha sucedido en el día de hoy. Pero ahora le voy a pedir, como recién dijo Emanuel Tapia Huírez, donde quiera que esté Pepe Domínguez, tirame la marcha de Nacional. Estos son los 11 del bolso de Mercedes.

0: Al arco con el número 12, Nicolás Gaitán. En el fondo con el número 6, Carlos Castro. Número 18 para Rodrigo Villar. Número 3 para Milton Francia. Y el número 16 para Franco Retí. En la mitad de la cancha con el número 5, Jesús da Silva. Número 14 para Facundo Fernández. Número 21 para Luis Francia. Atacan, atacan en el conjunto bolsilludo. El número 13, Leonardo Rosano. Número 9, Fernando Pedernera. Y el número 7, Fernando, pero todo el mundo le dice el Morro Francia. Estos son los suplentes de Nacional.
1: Aguardan en el banco de suplentes. Mire usted, con la número 10, José Dorrego. Número 2, Marcelo da Silva. Número 4, Joaquín Zugo. Número 11, Walter Liesengan. Número 19, Rodrigo Ortiz. Número 15, Santiago Fernández. Número 22, Brian Viera. Número 20, Jorge Pica. Y número 17, Pablo Villar.
0: Muy bien, así quedó presentado el conjunto de Nacional que ya está en el terreno de juego. Y vamos ahora, vamos con Bella Italia, el conjunto italiano, dale.

0: con la canción, para mí, la mejor canción de la historia de los mundiales, del de Italia 90, Forza non sarà una canzone. El equipo de Bella Italia con el número 12, Dylan Montero, al arco. Con el número 24, Nicolás Villagrán. Número 15 para Laureano Gareta. Número 5 para Rodrigo Rosso. Número 77 para Valentín López. Número 17 para Enzo Moreira. Número 8 para Felipe García. Número 14 para Gian Martínez. Número 32 para Julián Sosa. Arriba, arriba en el conjunto Azurro. El número 11, Claudio Jiménez. Y el número 9, Yair Echevarne. Este es el banco de suplente de Bella Italia.
1: Camiseta número 1 para Valentín Rosso. Número 7 para Ezequiel Espinosa. Número 21, Lautaro Mar. Número 25, Lucas Casco. Y número 30, Lucas Bogliasino.
0: Ya está la terna en terreno de juego. Dale, a ver, vamos un poquito más.
1: Qué temazo, por Dios, ¿eh?

0: Bueno, quedaron presentados los equipos. La terna arbitral va a estar a cargo el partido de Matías Silva con los asistentes, con Raúl Cabecita Pesoli, con Walter Ortega. Y ya vamos a estar en contacto con alguno de los equipos. Ahí lo tenemos a Jorge Faraville. Adelante, Jorge. Dale, dale, dale, que está allá con Asencio Ferro.
1: Muy buenas tardes, compañero instalado aquí en la cabina 2 del Moratti, cuando ya...
0: Bueno, se le cortó ahí a Jorge Faraveli. Vamos a ver, ahí se le cortó el audio a Jorge Faraveli. Vamos a ver cómo está. Ahí lo tenemos también. Un saludo muy grande para el amigo Carlitos Correa, que está en San José. Esperemos que nos pueda pasar parciales porque está jugando la selección sub-14 allá en el área de San José.
2: Miren
0: buen
2: ruta,
0: relato, equipo, como para hablar italiano, me dice Dinardo Alves, cómo no, y l'orologio. Sé varias palabras.
2: Mire para la ruta, a ver si conoce aquel personaje que va a saludar.
0: Sí,
2: saludando.
0: Señor, mira allá arriba, lo tenemos. A un portugués bastante corpulento.
2: Pero
0: bastante,
2: ¿qué hace ahí arriba ese ser humano? Mal estacionado.
0: Mire, paró allá en el medio de la ruta el Pantera para que lo saludemos nosotros de acá enfrente. Una cosa increíble. Poco nivel portugués hay hoy.
2: Sí,
0: ¿hay uno solo?
2: Hay poca gente dentro de la cancha. Ahora voy a hacer el 1, 2, 3.
0: Afuera hay, mire, allá en esquina hay uno de gorrito naranja.
2: 12 personas ahí en el parque.
0: No hay mucho más. La verdad que poco público, sí, para lo que va a ser el partido de primera hora. Me imagino que partido de segunda hora habrá mucha gente. A Dinardo Alves le voy a pedir que me colabore, a ver cómo estamos saliendo. Si tocamos algo, él que eres experto en perilla y botones y demás. Y a la gente que nos está escuchando por la web, no sé si habrá visto que hicimos un cambio en la web ahí. Y bueno, y la hemos tratado de reformar. Pronto se van a subir los programas ahí, así que bueno, estamos tratando de siempre mejorar, apuntando a toda la gente. Tenemos la idea de los programas de Más que Deporte, cuando terminen los programas, subirlos ahí a la web y ustedes lo pueden escuchar en cualquier momento. Así que un saludo muy grande para Leandro Matosa, que también nos da una mano bárbara en eso. Emanuel.
2: Bueno, están los equipos en cancha. Déjame decir, Joselo, hermosa indumentaria de ambos instituciones,
0: sí,
2: ¿no?
0: Sí,
2: Nacional
0: sí.
2: Ya la había visto, Bella Italia no recuerdo si la había visto en este campeonato, pero preciosa camiseta también tiene Bella Italia, ¿eh?
0: Sí, la verdad que todo azul para el conjunto de Bella Italia, y tiene un cuello rojo y el otro cuello verde, bueno, tiene y un detalle en blanco, o sea, la bandera italiana en el cuello, la verdad un detalle espectacular, y después todo azul la camiseta, bueno, medias azules también, y por el lado del conjunto de Nacional con la camiseta habitual blanca. A mí en lo particular, la gente más allá sabe que soy hincha de Nacional de Montevideo, me gusta Nacional con la camiseta blanca, short azul y medias azules, la verdad que lindo. Y el Parque Bristol, obviamente que ha sentido lo que es las lluvias y demás, ¿no?
2: Sí, sin lugar a dudas. Si habría que puntuarlo, está en 4 o 5 puntos, no más eso, ¿eh?
0: Bien marcadas las líneas hoy, que usted...
2: No se ven los puntos penales.
0: Pero, por favor, que hoy tuvo Raúl hasta último momento. Cuando el árbitro del encuentro, Matías Silva, pone adelante, decirle a la gente que todavía no lo tenemos a Álvaro Villalba, está haciendo tareas allá en el carrito del Vasquito, que seguramente nos deben estar escuchando. Álvaro, mandar un mensajito si nos está escuchando, y ya termina y se viene para acá para que esté con la locución comercial. Mientras tanto, lo vamos a llevar adelante con Emanuel. No es fácil relatar un partido por radio sin locución comercial, pero bueno, lo tenemos que llevar adelante. La pelota que se vaya afuera va a ser saque de manos que le corresponde al conjunto de Bella Italia. Lo iba a hacer Enzo Moreira, dejaba la pelota para que vaya por aquel sector Nicolás Villagrán. Ahí va a sacar Villagrán, saca, la pone en partido Villagrán. La pelota que venía a la mitad de la cancha, el balón para Enzo Moreira, la perdía, la recuperaba Nacional, la tiene Pedernera. Pedernera que estaba tocando para Luis Francia. La pelota se termina yendo afuera. Va a haber saque de manos que le corresponde al conjunto italiano.
2: Bueno, Bella Italia que se para con una línea de 4 en el fondo, 4 mediocampistas, también lo suelta por allí, quizás un poquito más a Julián, el número 32, que a veces juega por la banda, pero se mete más en lo que es la calle central. Nacional bien parado atrás también, con 4 defensas, muy corpulentos, muy altos, tiene mucha altura Nacional en la zona defensiva, la mitad de la cancha también con 4 hombres y 2 delanteros. En cuanto al físico, mucho más grandes los jugadores de Nacional, ¿verdad?
0: Sí, y bueno, y la tabla de posiciones también lo indica, ¿no? Si Italia es el equipo que va último en la tabla de posiciones, mientras que Nacional está peleando por ascender. Lo que le pasó a Nacional, que el día lunes se empató con Roma y eso lo hace bajar alguna posición. Recién escuchamos atentamente la nota que Manuel le hacía al presidente con ese sueño de ascender. 36 años hace que pasó el ascenso de Nacional y yo me acuerdo como si fuera hoy. ¿Y cómo pasa el tiempo, no?
2: 36 años, mire usted.
0: La verdad,
2: no había nacido yo.
0: Bueno, sí, yo ya andaba, pero no me acordaba, no me acordaba que había pasado tanto tiempo. La verdad que bueno, uno de los equipos que está peleando para que se le dé. La pelota venía en la mitad de la cancha, la recupera el conjunto de Vegetalia, lo tenía Felipe García, se intentaba apoyar Felipe García, Nicolás Villagrán, que iba trepando por el sector derecho, la pelota que iba para Moreira, logra despejar la defensa del conjunto Albo, ahí va con golpe de cabeza el jugador Rodrigo Villar, la vuelve a recuperar Vegetalia. Italia va con un pelotazo en largo, sale Nicolás Gaitán, toma el balón y lo va a devolver. Recordar que está expulsado Lucas Hugo, el golero titular del conjunto de Nacional. La pelota viene a la mitad de la cancha, no la puede tomar el Morro Francia, el balón afuera, va a haber saque de mano, que le corresponde al conjunto de Bella Italia.
2: Bueno, esta primera vuelta de reloj, Celo, el que propone es Bella Italia, el que se posiciona en el campo de Nacional, justamente es el equipo azurro intentando allí vulnerar la defensa que está bien parada de Nacional. Nacional todavía no se ha hecho del balón en estos primeros 3 minutos.
0: Vamos nosotros, Danito Moranti, porque pide pista Jorge Farabelli. Adelante, Farabelli.
1: Perdón, compañero, se me cortó el audio aquí. De Asensio, cuando mueve el equipo militar de movida, no sé si transcurrieron 20 segundos, un centro al área para que Lucho Ortiz, el número 9 de Asensio, ponga la apertura, con que Asensio antes del minuto le esté ganando 1-0 a Ferro.
0: Bueno, no hay con qué darle a Asensio, Emanuel Tapia.
2: No, claro, Asensio se va de cara a la divisional A, el círculo de privilegio para la próxima temporada, ¿no?
0: Sí, la verdad que no, yo en este momento no veo rival, porque ya se sacó a Sandú encima, el que le hizo más partido. Bueno, Ferro en la primera rueda había empatado, ¿se acuerdan? El partido que nosotros
2: sí,
0: tuvimos
2: en el AMI.
0: Allá en el AMI. Y bueno, y Nacional fue otro que le empató, pero yo creo que Asensio asciende alguna fecha antes. Hoy es un equipo que está muy bien armado y que tiene muchos jugadores que han jugado la A. Es más, yo creo que hasta puede tener un par de jugadores que pueden estar en la selección este año. Mire la recuperó Vigitalia, la pelota que la había robado Julián Sosa, pero finalmente la pierde, y ahora sale Nacional como una tromba, se viene por el sector derecho a través de Carlos Castro, va para Pedernera que se la estaba dando al jugador Luis Francia que la quería cambiar para Fernando Francia, pero sin embargo, le sale mal el pase, la recupera el conjunto de Vigitalia, va con un pelotazo en largo para Yair Echevarne, sale el meta, tricolor, la pelota que se termina yendo afuera, la recupera Nacional, la tiene Jesús Da Silva, el capitán del conjunto de Nacional, viene para Carlos Castro con un pelotazo bárbaro para Pedernera, va Pedernera, ¡ay! La pelota le sale mordida a las manos de Dylan Montero. Esta fue buena para Nacional.
2: Bueno, la primera llegada en profundidad del conjunto de Nacional, o grueso error de Bella Italia, que no marca por la banda, marca solo por la calle central, se desplegó por la banda el conjunto tricolor, metió una pelota filtrada, o sea, no hay que desmerecer el pase, pero estaba solo para habilitar y solo para recibir, una cosa increíble.
0: Le está haciendo un surco acá a Carlos Castro por el sector derecho y no lo puede marcar el conjunto de Bella Italia. Ahora hay falta en favor del conjunto de Nacional. Los primeros instantes fue un poquito más Bella Italia, pero ahora es más Nacional. Y viene para Carlos Castro nuevamente por el sector derecho, impresionante el lateral. Ha ganado, pero desde que comenzó el partido, la pelota que venía ahora para el jugador número 21, Luis Francia, que la ponía al medio, no la podía tomar Pedernera, va al rebote, viene Jesús Da Silva, remata, da en humanidad de un jugador de Bella Italia, la siguen peleando, entreverado el partido como de la segunda divisional.
2: Bueno, sí, le costó 5 minutos a Nacional poder inclinar la balanza y ahora es todo tricolor, está sí. a nada de caer el primer tanto del partido, ¿no?
0: Va a haber el saque de mano, Castro. El pase que va para Pedernera en el área, maniobra, la pone adentro, va al remate, le pega con cara interna Facundo Fernández, le pega muy mal, la pelota afuera, meritaba otro remate, tiene, le da a Nacional el equipo de Bella Italia que juegue a placer en ofensiva,
2: claro,
0: no marca.
2: Claro, no marca. Bella Italia acompaña a los jugadores nacionales, pero no marca, no hay una marca aguerrida. De hecho, ahora modificó la alineación, está con tres hombres en la mitad de la cancha, donde Nacional se adueña del balón. Por eso digo, le costó cinco minutos poder estacionarse en el campo nacional y hacerse dueño del balón. Ahora es todo tricolor el partido.
0: La pelota que la tomaba Enzo Moreira, que ponía el pase en largo para el jugador Claudio Jiménez, pero la vuelve a tomar ahora Nacional, que domina Piacere a su equipo rival. Va el pelotazo para Rosano, no la puede correr Rosano, la pelota se termina yendo afuera. Va a haber saque de mano para Bella Italia, que le quiere dar velocidad, viene para Julián Sosa, ahí la tiene Julián Sosa, intenta maniobrar Julián Sosa, el pase para Valentín López, le pega López, afuera, desviado. A ver, saque de mano que le corresponde al conjunto de Nacional. Ya vamos a estar repasando todos los partidos que se van a jugar en el día de hoy, las distintas tablas de posiciones. La pelota viene nuevamente para Castro, Castro viene por el sector derecho, un centro bárbaro, va para el morro Francia, pero logra despejar el Nicolás Villagrán, el lateral del conjunto de Bella Italia, viene de vuelta para Castro, ahora le agarró el viandazo Castro y la recupera Bella Italia, que va con un pelotazo en largo, la dejan ir afuera, va a haber saque de mano que le corresponde a Nacional.
2: Fecha número 4 del torneo clausura, Unión versus Artigas, Olímpico 11 Corazones, eso va a acontecer en el Parque Chic. Lilanito Moranti, donde está Jorge Emilio Farabelli, está ganando Asensio 1-0 a Ferrocarril Oeste, y a segunda hora Juventud Soriano se va a enfrentar al conjunto de Túnel. En Roma se va a estar enfrentando a Sandú Chico, esto en el Estadio Costa.
0: El Estadio Costa el día lunes. Es también media extraña la fijación, porque va Racing con los mismos colores a la Malio Ami y va al Estadio Coster Sandú Chico ante Roma. O sea, no es porque no lo merezca un equipo de la segunda divisional, pero debió hacerse al revés la fijación, ¿no?
2: Nada, me sorprende. O sea, y también por un tema de seguridad del Estadio Coster, claro, tiene mucha más seguridad Roma-Sandú, yendo a los números reales. Seguro. 100 entradas, siendo generoso.
0: Está, y ahora lo va a meter todo junto a la misma tribuna a Racing y con los mismos colores. Claro. La verdad, yo no entiendo. Ahora, si me lo decís es porque en el estadio capaz que hay mucha ventaja deportiva para Racing, pero bueno, o sea, hay que jugar al fútbol.
2: Oh, pero...
0: Y sí, porque la única aplicación que me da para jugar en el cancha independiente y no jugar en el estadio es porque Racing tenga mucha ventaja deportiva de jugar en el estadio.
2: No sé.
0: Voy a averiguar con gente de los colores a ver si le plantearon ir a jugar al estadio o no.
2: Pero no entiendo, sí, sinceramente. Bueno,
0: no, pero Bella, es que nadie entiende nada.
2: Bella Italia Nacional, aquí en este escenario deportivo, estamos nosotros llevándoles adelante la transmisión. Y a segunda hora, partidazo Bristol Independiente, y en el Coster también Sudamérica Peñarol.
0: Vamos con Jorge Farabelli, porque hay gol allá en el Anito Moranti, dale.
1: Gol de Ferro a los 4 minutos de este primer tiempo, un centro al área de Facundo Pérez y el goleador Diego Cabrera, que la toca con su pierna derecha al segundo palo del meta Espinosa, para que Ferro a los 4 minutos empate este partido. Aquí están 1-1 Ferro y Asensio.
0: Bueno,
2: como Ferro, siempre le erramos nosotros de cancha,
0: Ferro,
2: ¿no?
0: Ferro, ¿eh?
2: Como siempre le erramos de cancha nosotros, ¿no?
0: El empate de conjunto de Ferro, empata Ferro Asensio. Acá también empata Nacional. La pelota viene a la mitad de cancha, la recupera el conjunto tricolor, iba para Castro, pone el pelotazo en largo para Leonardo Rosano, pero antes que él está el defensa Valentín López. López que pone el pelotazo en largo, viene a la mitad de la cancha, la vuelve a recuperar el conjunto de Nacional, Facundo Fernández, que no puede dominar la pelota, se termina yendo afuera. Muchos jugadores jóvenes en ambos equipos.
2: Sí, principalmente en Bella Italia, pero mire, yo me estoy reparando, sí, en el detalle. ¿Vio la película del náufrago Wilson?
0: Sí.
2: La pelota que tiene, bueno, es igual esta pelota que están jugando acá, mire. ¡Mírela!
0: Ah, pues tiene unas manchas. Tiene la carita, tiene como unas manchas.
2: Como
0: tiene
2: una cara dibujada, sí, es divino. O sea,
0: pero no tienen que ser de la misma marca todas las pelotas.
2: ¿No? Yo no entiendo nada.
0: Voy a pedir, o sea, ahí pa.
2: Yo estoy cada día más viejo y cada vez voy más al fútbol y cada vez lo entiendo menos.
0: Bueno, para la gente ahí que recién se engancha, la verdad que ha sido una semana para el fútbol increíble. El día martes ingresó la nota de la Liga Río Negro, donde autorizaba a Freddy Miranda para poder ser árbitro de la la Liga Departamental de Fútbol de Soriano. También ese mismo día comenzó una movida de parte de algunos de los clubes para no jugar esta fecha, a manera de reflexionar en una forma de protesta a los males arbitrajes que se habían dado en las últimas fechas. Bueno, lo cierto es que el finalmente no termina teniendo andamiaje. En el día de ayer los clubes votan jugar la fecha y toda esa movida que se había realizado termina quedando en la nada. Pero bueno, el día miércoles nosotros nos enterábamos de que había una salida donde Freddy Miranda, que había sido aceptado en la Liga Departamental de Fútbol de Soriano, no quería, el gremio no quería que se le aceptara, y que había tomado una resolución el gremio de árbitros en una nota que salió en el diario Crónicas de la ciudad de Mercedes, donde César Arrube decía que los agremiados no iban a arbitrar con Freddy Miranda. Bueno, lo increíble de que Miranda fue designado con un integrante, con alguien del gremio, como es Claudio Severo, para un partido por la Copa de Ofi, creo que sub-20, en la ciudad de Durazno. Bueno, en el día miércoles, estoy tratando de repasar los hechos cronológicamente, el día miércoles llega la verificación de que estaba el pase y que Freddy Miranda pasaba a ser árbitro de la liga. El día viernes, el mismo día que iba a viajar Severo con Miranda a arbitrar a la ciudad de Durazno, llega, sale la nominación donde estaba Freddy Miranda como árbitro y Severo como asistente en el partido con Racing con los mismos colores, y también estaban al revés, viceversa, Freddy Miranda de asistente y como primer árbitro Claudio Severo en lo que era el partido de primera hora entre Sandú Chico y Roma. En el día de ayer, una vez que finaliza el partido de la Copa Diofi, donde Severo termina arbitrando junto con Freddy Miranda, envía una nota la gremial a la liga, donde expresa en la nota, después nosotros la vamos a leer más detenidamente, si nos da el tiempo, o ahora, o capaz que en el entretiempo, donde expresa de que la gremial no va a arbitrar con Freddy Miranda. Al mismo tiempo, Claudio Severo va y se certifica, que bueno, yo no soy médico para saber si estaba o no, pero se certifica por 48 horas. En la mañana de hoy comienza el colegio de árbitros a buscar árbitros que estuvieran disponibles como para poder arbitrar con Freddy Miranda, y no se consigue. Siguen y por lo tanto se termina suspendiendo ese partido, corriéndolo para el día lunes. Eso le da un margen de domingo y lunes a la gremial para tratar de convencer al colegio de árbitros, a la liga o quien sea, de que lo quiten a Freddy Miranda de la terna, y bueno, y ahí arbitrarían. Ahora, si se mantiene lo de Freddy Miranda para arbitrar el día lunes el partido entre Racing con los mismos colores, eso haría de que no se presenten a arbitrar, y es una situación que realmente uno no la termina de entender. Bueno, se vienen horas complicadas. Freddy Miranda dejó de arbitrar en la Liga de Río Negro para venir a Soriano. Estaba nominado para partido, pero ahora por una resolución gremial no puede arbitrar. Así que bueno, la verdad que es una situación muy complicada. Yo creo que en los años que lleva como presidente Pablo Marrero es la situación más difícil que tiene por delante, y uno no ve, por lo menos en lo inmediato, que esté en vía de solucionarse.
2: ¿Por qué recae Freddy Miranda nuevamente en el fútbol de Mercedes?
0: Freddy Miranda, bueno, él quería volver. Estamos hablando de que él en un momento, cuando se le cierran las puertas acá, él se va para Río Negro, pero bueno, ahora quería volver porque está trabajando acá también.
2: Bueno,
0: o sea, cumple tareas acá y quería trabajar acá, porque también no es fácil ir a viajar todos los fines de semana a arbitrar.
2: Estamos hablando entonces de una mala gestión desde el principio.
0: Estamos hablando de una mala gestión del principio, donde les tendrían que haber dicho que primero que nada no aceptarlo.
2: No, ahora, después, o lo que tendrían que haber dicho, bueno, a ver, muchacho, quiere venir este. Esto es como traer un jugador. Se tiene que juntar la dirigencia del cuerpo técnico, porque uno va a traer un jugador.
0: Bueno, pero
2: lo que pasa en el fútbol, pero generalmente lo traes y después.
0: Bueno, pero los clubes son los patrones. Los clubes, ¿por qué le tienen que preguntar a los empleados, que son los árbitros, con quién querés trabajar y con quién no?
2: 100% de acuerdo con usted. O sea, hoy Freddy Miranda tendría que abrir la cancha.
0: Yo trabajo en la radio. Si mañana vienen y mi jefe agarra, pone a una persona en la radio a la cual yo no me sienta cómodo, yo tengo dos: o aguanto y sigo para adelante, o me voy y ya está, listo. O sea, no hay dos opiniones al respecto. Entonces me parece que viene por ahí. Ahora, claro, todo este movimiento de que sí, para Ofi sí salgo, porque si yo les llego a decir no, Ofi, después no me van a tener en cuenta, si salgo, después llego y me certifico, porque la verdad, yo no soy médico, capaz que sí, que están enfermos, pero, no, pero da justo la casualidad de que no se querían presentar a trabajar con Miranda y se enferma justo cuando viene de Durán, yo qué sé, da mucho para pensar y hablar. Y
2: lo nosotros, que pasa es que también hay que ponerse en la situación de él. Porque si no, es estar entre la espada y la pared, no, entiendo, ¿verdad?
0: Y una también, me parece que hay una jugada de colegio de árbitro estratégica y genial. Yo ayer en pleno programa me paré y lo aplaudí de pie al colegio de árbitro, porque la jugada que hizo el colegio de árbitro fue magistral. Porque podía haber puesto a cualquiera con Freddy Miranda, pero lo ponen con Severo, a sabienda de que Severo, menos de 24 horas antes, o sea, unas horas antes, iba a arbitrar a Ofi con Freddy Miranda. Y ahí está la jugada maestra y demás. Y ahí donde queda atado el gremio. Porque cuando sale en el diario César Arrube, que expresa que el gremio no va a trabajar con Miranda, queda atado cuando sale a trabajar a Ofi. Entonces, Miranda es mala persona, es mal tipo, mal esto, mal otro, mal trabajador, lo deja regalado, deja el arbitraje mal visto en Mercedes, pero afuera sí, afuera podés ir a trabajar con él, claro. O es todo por plata.
2: Y ahora otra cosa, pregunto porque no tengo ni la más remota idea. Por ejemplo, el presidente del gremio hoy es César Arrube.
0: Sí.
2: ¿Él no arbitra con Miranda en Ofi?
0: Sí, sí, sí, en Ofi arbitran todos, pero acá no.
2: Ahí está la respuesta.
0: Pero, o sea, ahora, pero el tema, ¿qué es lo que sucede? Yo para mí es clarito. O sea, yo sé que capaz que no podés terminar el campeonato y no es fácil, pero lo mínimo que se merece en este momento los árbitros es que lo echen a todo. Y que lo echen a todo. Porque, o sea, primero que nada me parece que están pasando por un nivel arbitral muy malo. Hay equipos que han perdido el campeonato con inversiones de miles de dólares porque por fallos arbitrales, pero groseros fallos arbitrales, y todavía hoy se dan el lujo de decir con este árbitro, con esto no. Me parece que le hace un falta, pero un total baño de humildad. Deberían arbitrar con quienes toque, y bueno, y violín en bolsa. Pero bueno, así está el fútbol. Reitero, es el peor conflicto, me parece, que en lo que está de la liga, y yo no le veo salida. Yo no le veo salida. La única salida es no poner más a Freddy Miranda. El día lunes nosotros, para no echar un palito al fuego, porque a mí no me gusta echar palito al fuego ni nada, vamos a tener un abogado especialista en lo que es todo lo laboral, que nos va a dar la explicación de qué pasa si a Freddy Miranda, que estaba trabajando en un lugar, que ahora pidió el pase y no lo dejan trabajar los otros obreros, a ver qué es lo que sucede. Así que el lunes imperdible.
2: Pero lo que yo... A ver, yo siempre hablo de... Cuando no sé algo, lo digo. Lo primero que digo, sí, pregunto por qué no sé, no tengo ni idea. ¿Y él se puede agremiar, Miranda?
0: No, porque está expulsado del gremio.
2: Ah, fue expulsado.
0: Expulsado del gremio.
2: ¿De por vida?
0: Sí. Sí, bueno, en el fútbol es como... El fútbol es como...
2: único, bendito.
0: Sí, el fútbol debe ser el único lugar en todo donde las penas son de por vida. Por ejemplo, a ver, un árbitro arbitró mal contra un equipo, yo voy y pido que no me arbitre nunca más en la vida. Y no te arbitra nunca más en la vida. O sea, pasan 4, 5 años, 6, 7, 8, 10, no te arbitra. Porque las penas son de por vida. Y en todos lados, vos cualquier cosa que hagas, que pase a la justicia, todos tienen una pena.
2: Claro.

0: todo tiene un fin.
1: Pero en el fútbol no tienen fin, ahí va. En el fútbol las penas son de por vida. Como ha pasado.
0: Pasa que
1: hay un árbitro que no le puede hacer a un equipo.
0: Sí,
1: y
0: sí.
1: Ya pasaron 3 años.
0: Sí, sí, y había árbitros tampoco que le podían hacer a otros equipos.
1: Sí. O sea, es raro todo.
0: El tema es que se van a tener que sentar en una mesa redonda, dialogar y solucionar y evaluar.
1: No tuvieron que hacer antes.
0: Claro, bueno, pero siempre para mejorar, las puertas están abiertas, ¿verdad? Eso es lo que yo pienso, por lo menos. Siempre para buscar una solución y para mejorar, las puertas tienen que estar abiertas. Ahora, es cuestión de bajar un poquito a tierra y dialogar en pro del fútbol, porque...
1: No, pero los árbitros no quieren el fútbol. Ahora, vos me estás diciendo algo que... Si vos estás convencido que los árbitros quieren el fútbol, bueno, está. Capaz que es tu opinión.
0: Pero
1: yo lo contrario. No, para mí no quieren el fútbol. No, para mí no quieren el fútbol. Para mí los árbitros piensan en su bolsillo, en su ego personal y demás. Venía Freddy Miranda y también hay otra cosa que capaz que termina molestando, que uno de los mejores partidos lo ponen a Freddy Miranda, ¿no? Llegaba y iba a uno de los mejores partidos. Pero con el nivel arbitral que tenemos hoy, iba a venir Peteco de cualquier lado y iba a arbitrar.
0: Sí.
1: Porque hoy, la verdad, estaba pasando por un muy mal momento. O sea, hoy hay los que son los dos mejores árbitros, son cuestionados por varios equipos, no le pueden hacer a varios equipos. Te doy un ejemplo, Luna no le puede hacer más a Racing.
0: Claro, de por vida también.
1: De por vida. No, porque acá sí, acá todo de por vida, ¿eh? Y bueno, a Villera no le va a hacer más a Juventud, de por vida, a Bristol de por vida. Severo no le va a hacer más a Bristol de por vida. Entonces no es fácil, tampoco creo que debe ser fácil para el colegio decir, bueno, pongo a este, pero no lo puedo poner con este cuadro tampoco.
0: El colegio es honorable, ¿no?
1: ¿Eh?
0: El colegio es honorable, ¿no?
1: Es honorario, sí, es honorario.
0: Ah,
1: sí.
0: Muchacho.
1: Perdón.
0: No se calienta la cabeza. Muchas gracias por todo, nos vemos.
1: No. Lo del colegio es para aplaudirlos de pie. En este momento no podés calentarte tanto, obviamente, la verdad. Lo cierto es que así está el fútbol de Mercedes. Está fijado para el día lunes. La única manera de que el día lunes se juegue el partido es que el colegio eche para atrás y que lo saca Freddy Miranda. Y ahí después volvemos a ver qué hacen con Miranda ahora.
0: No.
1: ¿Pero qué hacen con Miranda ahora?
0: A ver, si el colegio echa para atrás...
1: Y gana el gremio.
0: Gana el gremio. No. Sí. O sea, hola, Añelo, esto no se trata de quién tiene más poder. Se trata de llegar a un acuerdo. Muchacho, el chiquilín, el joven, el señor va a trabajar.
1: Y sí.
0: Si ustedes no quieren trabajar, ¿quién no quiere trabajar?
1: Pero lo votaron los clubes por unanimidad y los neutrales. O sea, que son los patrones. El resto lo tiene que aceptar. Hay cosas que no termino de entender. Y bueno, así que así estamos. Por eso hoy de mañana estamos. Que no se jugaba.
0: Ahora,
1: después,
0: ahora,
1: ¿para qué cambian de juego? Después al rato, ahora se juega.
0: Voy a otra cosa.
1: Sí.
0: La reprogramación del partido ya dio el primer golpe gremio.
1: Sí. Sí, sí, ganó.
0: Está sobre la lona.
1: El gremio está ganando 1-0.
0: Está ganando 1-0. Si tendrías que haber mantenido, muchachos, las reglas las ponemos nosotros que somos los que mandamos.
1: Se dio Marrero. Y por eso digo, Marrero se mete en el mayor embrete de que está en la liga. Es este. Ahora, y si el día lunes lo sacan a Freddy Miranda y hace otro el partido entre Racing y los Colores...
0: Se mete en un embrete con Freddy Miranda.
1: El gremio va 2-0.
0: Se mete en un embrete con Freddy Miranda y con los clubes que votaron de Kiki.
1: Y el campeonato ya lo distorsionaron hoy, Manuel. Porque Racing va a jugar el día lunes con el resultado visto. Racing va a jugar el día lunes con el resultado visto. O sea, ya cambió. Ya cambió el campeonato. O sea, ya lograron su cometido. Entonces, muchas veces me parece que los clubes, al ceder, se termina metiendo en tremendo brete. ¿Qué me parece que hubiese sido la mejor solución? Hoy creo que se debió mantener la fecha y creo que se debió llamar a Rue y decirle, ustedes vayan y arbitren. Bueno, y después en 3 semanas podrán tener
0: si no quieren, renuncien.
1: Conversaciones.
0: Si no quieren, renuncien.
1: Y que se vayan todos. Y bueno, y conseguirán a Miranda y algunos árbitros más. Y después... Veremos cómo se sigue el fútbol.
0: Ahora, uno a veces se pregunta, ¿no? ¿Por qué tan poca gente en el fútbol? Pero si es, levantás, hay más problemas que centro.
1: Pero ¿cómo te vas a quedar en el fútbol cuando si sos dirigente pasás trabajando y probablemente hasta para pagar multa? El día lunes nosotros estábamos acá en un partido y le dieron una pedrada ahí al juez de línea, por lo menos la denuncia, porque la gente de Barroneo dice que no. Y eso le va a traer una multa, donde el club de Barrio 33 va a tener que hacer una cantidad de beneficios y solamente para pagar una multa. O sea, cuando capaz que esa plata la tenías que invertir en tener un vestuario mejor o en mejor comida, mejor equipo o ropa de los jugadores, y la terminás gastando en eso. Entonces, la gente del fútbol se termina corriendo. La gente del fútbol y se termina yendo. Y ahora seguramente el colegio se va a ir. He hablado con Julio Trujillo, por ejemplo, me dice, voy a tratar de terminar el año y no me ven nunca más. Y sí, pero no. es a lo que te llevan.
0: Es que no tiene que terminar el año. O sea, cuando usted no está de acuerdo con algo...
1: Bueno, vamos a ver qué pasa el lunes, porque si hay una presión que lo saquen a mirar, porque el lunes, no sé, luego cuando venga de San José, va a empezar la presión de Pablo Marrero sobre los integrantes del Colegio de Árbitros para que lo saquen a Freddy Miranda el lunes.
0: No, es que el problema ya está, el problema ya lo tenemos, el partido se tendría que haber jugado
1: hoy. Ataca Nacional, viene Rosano, Leonardo, bueno, la pelota que rebota ahora en un jugador de visitante se va afuera. ¿Sabe cómo termina la película? Yo se la cuento, el día lunes Miranda no arbitra, ya se la digo. ¿Qué? Ya se lo digo porque va a haber una presión de Marrero para el colegio, o sea, no va a estar. Acuérdese, pero te lo digo hoy, créelo, firmamos, le juego un asado a toda la gente que está acá.
0: Vamos a tener que poner una cantidad de plata cada uno.
1: Pero Emanuel, pero es que va a ser eso, si no, no se juega. Y también entiendo que Racing los Colores quiere que se juegue el partido.
0: Y claro que quieren jugar, es una semana más. Aparte, si llueve y se suspende, ¿qué te va a quedar un partido colgado? ¿Que se puede definir el campeonato?
1: No, pero aparte, en la posición de la tabla donde está Racing, peleando el acumulado ahí con Juventud y peleando clausura, ¿no?
0: Ahora, en la cancha no pasa nada, por eso estamos hablando de todo esto. Sí, estamos haciendo un programa, un Más que Deportes sabatino. ¿Le levantaron la pena a Nicolás Brum?
1: Sí, bueno, en la reunión de la Liga también algo que sorprendió. Hubo una nota de conjunto de Racing donde expresa de que no fue grave lo que había pasado y por haber cumplido la mitad de la pena si se le levantaba, y él, el Tribunal de Pena, accedió. Eso me parece que también va a tener... va a crear un precedente para el futuro.
0: O sea, que
1: ¿no?
0: la gravedad de los hechos el árbitro, que es quien expulsa y expone la situación...
1: La mide después
0: alguien que no estaba.
1: Sí.
2: Querido amigo y vecino.
1: Claro, mirá el amigo
0: Tornillo.
1: El amigo Tornillo Sosa.
0: Grande, Tornillo.
1: El árbitro expulsa al jugador. Pará. Ahí viene el conjunto nacional. Va para Rosano, el remate. Sale mordido y la toma Dina Montero. Lo que expone el Tribunal de Pena es que, el árbitro siente que el jugador le faltó el respeto, ¿no? Y el Tribunal de Pena dice que no entiende, que no fue grave, o sea, que no fue falta de respeto. Entonces, ¿quién mide qué falta de respeto y qué no?
0: Ahí va.
1: Yo hacía el cuento el otro día, ¿quién mide qué falta de respeto y qué no?
0: Bueno,
1: Porque, por ejemplo, yo soy gordo, si vos me decís gordo a mí, y yo la verdad que me río de vos. Ahora, capaz que le decís gordo a otra persona y se ofende horrible, claro, ¿entendés?
0: A ver.
1: ¿Qué es falta de respeto y qué no?
0: Pero quiero ir a la raíz. Sí. Si el árbitro lo expulsa y el formulario entra el lunes, el martes cuando se reúne el tribunal de pena...
1: Le dando fecha.
0: ¿Pero por qué le da...?
1: Le dando fecha porque entienden de que...
0: Le dando fecha porque...
1: Una por antecedente y el otro porque entienden que fue una falta de respeto.
0: Entonces ahí está, a esto quiero
1: ahora,
0: llegar.
1: Después presenta no prueba que, Racing...
0: Ahora, el tribunal dice... porque si no es... lo que escribimos con la mano lo borramos con el codo. ¿Por qué? O no le damos ninguna porque nosotros entendemos de que la declaración del árbitro no amerita de que el jugador haya sido expulsado, quizás fue un malentendido, se puede solucionar. Bueno, pero no hay que penar al jugador. Ahora, lo penás una fecha y a la otra le levantás la pena porque en una semana cambió que vos entendiste.
1: ¡Viene el gol! ¡Gol! Nacional. Una pelota venía por derecha. Gran partido, lo estábamos diciendo, de Carlos Castro. Viene por el sector derecho, engancha para el medio. Y a los 30 minutos de este primer tiempo, de pierna zurda, una pelota que le pica en el área al el golero Dylan Montero, donde nadie puede llegar. Y gol, gol de Nacional, que pasa los Castro, Emanuel Tapia, mientras que nosotros estamos hablando de alguna cosa.
0: Bueno, lo que dijimos cuando arrancó el partido, ¿se acuerda? Nacional incursionaba por el sector derecho porque no tiene marca Bella Italia, mandó un centro, se fue cerrando, apareció allí Pedernera, quizás interfiriendo en la trayectoria del balón, eso hace perder noción del esférico trayectoria.

0: sino es por la actitud del Tribunal de Pena, ¿no? O sea, es del presidente. Por favor, porque después no se entiende las cosas. Yo felicito a la delegación de Racing, que espectacular estuvo, y felicito al jugador y todo. Está bárbaro y no es contra el jugador. Por otro día también nos mandaban un mensaje. Esto es contra
1: la gestión que se está realizando.
0: Claro, el Tribunal de Penas y cómo actúa, porque ya otros cuadros habían presentado y le habían dado no al lugar. Y otra cosa de cómo Racing también tenía prueba de lo que pasó una vez finalizado el partido, porque estaba grabado por las cámaras corpóreas, y cómo Bristol pide las cámaras corpóreas para tratar de armar una defensa de las personas que fueron expulsados, y el árbitro del encuentro terminó apagando la cámara 10 minutos antes de terminar el partido. O sea, hay hechos que son gravísimos. Por eso digo que hoy por hoy los árbitros que son la estrella de este fútbol y hoy son los imprescindibles y son los que mandan y los que designan y los que se puede jugar o no, se hacen cada desastre, pero cada desastre, porque ¿cómo no puede defenderse Bristol de alguien expulsado porque apagaron la cámara? O dejó de funcionar, o no sé. Iban a hacer hasta una pericia a la cámara a ver si fue manipulada, si se... ¿A usted le parece?
1: No, que no me... O sea, no me parece, tampoco me sorprende.
0: No, pero acá en esta altura no sorprende absolutamente nada. O sea, y en el protocolo que dice que una vez que finaliza el partido tiene que apagar la cámara, o sea, los clubes que se ponen a dormir, van a la liga, se sientan y van a tomar mate, yo qué sé, se acuestan. Ninguno le dio por leer el protocolo cuando vos sabés que el 99% de los problemas son cuando termina el partido.
1: Sí, 99,9 me animo a decir.
0: El 100% de los problemas son cuando termina el partido, y acá está, o sea, el árbitro pita y tiene que apagarla la cámara. Es una cosa que uno no termina entendiendo, no termina de entenderlo este fútbol, no termina de entenderlo nunca.
1: Es por eso somos tan benditos, ¿no?
0: Por eso somos la mejor liga del interior, como dijo el presidente Pablo Marrero. Va a venir tiro de esquina en favor del conjunto de Nacional, sector izquierdo del ataque, y va con el tiro de esquina, la pelota se termina yendo afuera, va a haber reposición que le corresponde al conjunto de Vegetalia. Comete un poquito este partido, Tapia, mientras que yo voy a ver si consigo información de alguna otra cancha.
1: Bueno, bastante chato estos primeros 32 minutos de juego, donde arrancó los primeros 5 minutos, un poquito más en ofensiva el equipo de Bella Italia, con Sosa yendo por el andarivel izquierdo, pero bien marcado por la defensa de Nacional. Tampoco causó mucho peligro Bella Italia, y desde los 5 minutos Nacional ha volcado, ha inclinado la balanza, lo dijimos, tuvo momentos donde estuvo más cerca de concretar, no pudo hacerlo porque quizás fallaron en el último pase, quizás le faltó definición, o quizás también Nacional sabe que a lo largo de los 90 minutos es el favorito y puede llevarse los 3 puntos. Bien. A los 28 minutos aparece el primer gol del partido, un centro que se va cerrando y entra a la mitad de la cancha, en la mitad del arco, perdón, marcando la apertura del score, pero la verdad que un partido bastante aburrido.
0: Bien, acá tengo un mensaje de una dirigente de Con los mismos colores, así que gracias por estar en sintonía. Dice que a los colores sí le plantearon ir al estadio y le dijimos que no, que elegíamos cancha de Unión. Entonces Racing dijo cancha Unión no, y dijo cancha Independiente, y ahí sí aceptaron. Y bueno, está bien, pero hubo el planteo. Y yo sabía que era por algo deportivo.
1: Sí, claro. A ver.
0: Yo qué sé. Vuelvo a lo mismo. Para el espectáculo era un partido para el Estadio Coster un lunes a las 20 horas. El Estadio Coster, Racing con los mismos colores, divino. Va a ir a verlo. Va a ir gente igual, obviamente, a la cancha Independiente. Pero bueno, acá está bien que con los mismos colores defiende sus intereses. Sabe que deportivamente le sirve más ir a la cancha Independiente que por ahí ir al Estadio Coster. Usted no está de acuerdo igual.
1: No, yo siempre estoy de acuerdo en el buen espectáculo.
0: Tenían que haberlo convencido con los mismos colores de que era lo mejor.
1: A ver, yo siempre voy a estar de acuerdo en donde sea mejor para jugar al fútbol. Usted me va a elegir la cancha ahorita, sí, o el estadio, voy a elegir el estadio. Por comodidad, por infraestructura, por el terreno de juego, por
0: seguridad.
1: Por la seguridad principalmente, por la visión que hay también, obviamente, por todo. Pensando siempre en el que abona la entrada, obviamente, ¿no? Que es el que mantiene viva. No,
0: aparte, o sea, 20 horas, un lunes, Racing con los mismos colores en el estadio, y bueno, recaudar por ahí lo que perdís en el día de hoy.
1: Sí, claro.
0: Estamos hablando de un partido con mucha gente. Era un partido lindo. O sea, la gente va a ir igual a la cancha Independiente. Pero bueno, no era lo mismo.
1: No sé si va a ir igual.
0: Bueno, José Lo Capaz, ¿sabés alguna radio de San José que pase la Sub 14? Y yo no te voy a decir la competencia, ¿qué te parece? Sería el colmo que te diga, che, escuchaste radio y no me escuché a mí. No me pidas eso. Un saludo ahí para el amigo Leandro Matosa ahí que nos está escuchando, así que ahí un saludo para Ramón Cardoso.

0: que nos está escuchando también, para Pachaqueta, Pachaqueta, que hoy temprano ya estaba con los auriculares puestos. También 3-2 le ganó Cerro a Defensor, gracias ahí a
1: Cerro se va a salvar del
0: al
1: descenso,
0: amigo Dinardo, no, y el defensor de mi amigo Basualdo, ¡pah! Va para abajo.
1: Antes de ayer estuve con Basualdo, ¿eh?
0: Sí, sí, a la vez 1, Atlético Madrid 2. Traigan árbitro la chacarera, me dice acá. Bueno, no sé si se puede. Y acá tenemos a Jorge Farabelli con un informe. Vamos arriba, dale.
2: Cuando van 33 minutos de este primer tiempo, siguen empatando 1-1 acá los equipos de Asensio y Ferro. Mucho mejor el equipo militar, que ha tenido 3 o 4 chances claras, que ha tapado de buena manera el meta Frugones, que se ha convertido en figura de este partido, pero siguen 1-1, no puede aumentar la ventaja el tanteador, el equipo de Asensio.
0: Muchas gracias, Jorge Farabelli, y después vamos a tratar de que nos den información de las otras canchas donde están jugando. A ver, ahí Álvaro Villalba le está pidiendo a usted un favor, a Manuel Tapia, a ver si le puede conseguir una silla para hacerlo de sentado, dice, a la locución comercial. No sé cómo quiere que salgamos a conseguir una silla, estamos acá en la transmisión. Hay falta y tiro libre para el conjunto de Bella Italia. Va a acomodar la pelota el jugador de Bella Italia número 5.
1: Que Villalba no es Kesman.
0: Rodrigo Rosso. Sector izquierdo del ataque de Bella Italia. Sigue ganando Nacional 1-0. Ahí viene Rosso, va con el remate. Gana Rodrigo Villar y logra despejar de cabeza la pelota que le quedaba a Nicolás Villagrán. Le pega abajo la pelota. Termina yendo afuera, sigue ganando 1-0 el tricolor de la ciudad de Mercedes. Estamos en 37 minutos de este primer tiempo. El gol de Nacional y poco más, señor.
1: Sí, muy poco ha pasado, la verdad, dentro del terreno de juego. Es un partido casi que sin chances de gol, pero domina Nacional. Nacional está tranquilo. Como lo decía en la incursión anterior, creo que Nacional, sabedor de que en la jornada de hoy tiene un 99% de probabilidad de llevarse los 3 puntos, está tranquilo con eso, está tranquilo con el resultado, pero tiene que cerrarlo el partido rápidamente, ¿no?
0: Despeja Villar, le queda Enzo Moreira, remata, no terminan de sacarla nunca, la pelota quedaba en la mano de Jesús da Silva, el árbitro interpreta que estaba pegada al cuerpo, para mí también, no amplía el radio del cuerpo, la recupera Nacional, pelotazo para el Morro Francia, la toma Bella Italia, allá enfrente la gente Nacional que nos está escuchando por radio, dice que relate, que estamos hablando mucho, bueno, ahí va el saludo para Silvana y toda la gente en que está allá enfrente, ahí la estamos saludando. Bueno, ahora sí, lo que pasa es que también el partido daba y era un tema que queríamos plantear ahí, que es lo que se ha vivido en las últimas horas. El balón que se termina haciendo afuera, saque de mano, que le corresponde, ¿no? Saque de abajo, que le corresponde al conjunto de Nacional. A vos te quiero, vení que te hago una nota, vení. Ahí pasó un dirigente.
1: Ahí
0: un
1: viene,
0: dirigente, venga. Ahí Emanuel Tapia, usted la tiene al lado ahí.
1: Bueno, hágale usted la nota, no, por favor, la nota. Mire. Bueno, estamos con Henry García, dirigente del conjunto de Bristol. Bueno, Henry, ¿cómo se han vivido estas últimas horas con todos los aconteceres de público conocimiento de nuestro fútbol?
3: Bueno, buenas tardes a todos ustedes, a todo el equipo en estudio, a la gente que está acá en el parque, a los oyentes. Bueno, es algo que ya veíamos venir ayer, lo planteamos en la reunión. Y bueno, si bien no compartimos algunas actitudes del cuerpo neutrales, que ayer tenían otra postura distinta a la que nosotros planteamos, sabedores de que esto se iba a venir, por lo cual también lo manifestamos ayer, si bien no sabíamos la gravedad, tampoco nunca pensamos que iban a suspender el partido de hoy para que Racing juegue con resultado visto y no puedan jugar hoy esos equipos que ayer manifestaron, tanto Racing como los colores, la intención de jugar hoy. Entonces, no entendemos por qué suspendieron el partido. Y bueno, y si no había jueces, bueno, pero ahora generamos... Hay veces que en vez de aclarar, embarramos más, o en vez de solucionar, generamos más inconvenientes. Y bueno, y ahora hay una incertidumbre de lo que va a pasar el lunes. Se modificó una fecha ya fijada.
0: Esto
3: que
0: ya...
3: no, reglamentariamente, no tuvo el consentimiento de los clubes para modificar algo ya fijado. Y bueno, son decisiones. Siempre hemos acompañado al cuerpo neutrales. Pero ayer se lo manifestamos y hoy se lo hicimos saber nuevamente que había otro camino un poco para bajar las aguas que no se tomó y era obvio que se iba a generar todo esto hoy, ¿no?
0: Esto ya alteró el campeonato, ¿no? Porque estamos hablando de que hay un equipo que juega cuando ya jugaron todos los demás.
3: Pero todos sabemos que hace una semana hay una postura al gremio de los jueces y que esa carta ya estaba y que yo no quiero pensar mal, ¿no? Pero la designación de Severo con Freddy Miranda estaba desde el martes. Y resulta que en OFI fija antes. OFI no fija el viernes como la liga local. OFI fija antes. Y todos sabíamos eso. Y yo se lo manifesté ayer a los neutrales y al resto de los clubes. Porque, bueno, ustedes mismos a las 17 horas sí. lo manifestaron. Entonces no entendemos cómo. Si a las 13:30 sale el comunicado de la fijación con los jueces, ¿cómo se va a presentar una carta sin firma fuera del horario de la liga que no tiene ningún valor casi a las 0 horas de la madrugada? Una cosa totalmente irresponsable del gremio de los jueces. Y cuando nosotros planteamos bajar la pelota, se nos dice que no porque generás un cambalache o das una imagen. Y bueno, ¿y ahora con esto qué generaste? Que generaste otro problema, porque ayer tenías un problema con el gremio de los jueces y hoy tenés problema con los clubes, que en vez de ser 10 clubes que estaban a favor, ya hay más. Hoy surgieron clubes que no pueden entender cómo se suspendió el partido. El partido tiene que estar fijado.
0: Ahora,
3: después, no te... si el empleado no concurre a trabajar, sí. pasa algo, pero digo, nosotros no entendemos. O paralizar, o jugamos todos, como siempre nos dicen ellos, o no juega nadie.
0: Ahora, ¿no te llama la atención de que, por ejemplo, un agremiado como Severo salga con Miranda Offi, pero no pueda hacerlo en el fútbol local?
3: Pero si Severo la semana pasada, en una votación, vota que no habita con Freddy Miranda, hay una carta que está pronta, se enteran el viernes a las 13:30 el gremio, que va a sí. estar Freddy con Severo, y lo dejan participar a las 20 horas en Durazno,
0: sí.
3: y presentan una carta a las 0 horas después que lo dejaron participar, es contradictorio y no da ninguna credibilidad al gremio de los jueces.
0: Sí, sí, sí, sí, está claro.
3: Y aparte de eso, como seguía la cosa así, Freddy Miranda, Claudio Severo se atiende a las 3:30 de la mañana de hoy, que no sé qué le había pasado, pobre, y en 10 minutos sale con un certificado por 72 horas, a las 3 de la mañana. Entonces, se han dado una situación de errores que en vez de aplacarlo, como planteamos ayer, y poner un paño frío sobre la situación, ha generado muchísimo más muchísima más rabia de parte de algunos clubes
0: sí.
3: que no entienden cómo algo que se veía venir y se les avisó, han seguido tomando medidas que han multiplicado los problemas.
0: Ahora, si el día lunes se mantiene a Severo, seguramente el gremio no concurra.
3: Pero
0: si el día lunes se mantiene a Miranda, perdón.
3: Vos sos empleado, yo soy empleado. A mí si mi patrón me dice, va a venir fulanito y yo tengo un problema personal
0: claro.
3: con él.
0: Termina, la tenemos clara.
3: Esas 8 horas que trabajo, termina ahí. Porque si el empleador... Te voy a decir una cosa. Freddy Miranda con Independiente hicieron unas declaraciones,
0: sí.
3: unas cosas en las cuales fue Bristol perjudicado.
0: Sí,
3: Bristol
0: sí.
3: votó que no tenemos jueces y vamos arriba. Y cuando vos ves que nosotros vamos a la liga, yo en estas 42 veces que fui a la liga, nunca hablé de un fulcito, de una roja, de un offside.
0: Sí.
3: ¿Qué hablé yo? Hablé de que no... No
0: puede ser
3: que se apaguen las cámaras y nadie sepa nada, que falta media hora en la filmación, que por favor pongan en el formulario, si le, así sea un minuto. Tienen que avisar, che, mirá, tuve un problema. Porque yo ahora tengo una denuncia penal de un colaborador
0: sí.
3: que le doy la herramienta para que se defienda, que está bien expulsado, y no se la puedo dar. Y le dije que se le iba a dar, porque pagué unas cámaras que no están. Y encima, lo peor, que reglamentariamente sabés que tenés que poner, mirá, falta un minuto, y no lo puse... Entonces yo observo esas cosas porque está escrito y las respetamos todos, porque cuando yo me equivoco con
0: sí.
3: dos numeritos en
0: sí.
3: 500 todos los fines de semana,
0: sí.
3: yo pongo 1,000 pesos. Porque vos sabés que tenés más de media liga que a 50 palos, Olímpico, Barrio Nuevo, Los Colores, Sudamérica, tenés jueces denunciados por la Guardia de Seguridad por violencia, tenés un cuerpo técnico el otro día, dos expulsados, un cuerpo técnico donde hay supuestamente, no le he escuchado, una grabación en Cancha Unión. Entonces, si ha vivido un tiempo que no se vivía, por lo menos en 15 años que yo
0: sí.
3: estoy con los jueces, que más de la mitad de los clubes, independientemente de que sean perjudicados o no, lo que apuntan no es tanto que fue penal o fue roja, están apuntando a otro tipo de cosas.
0: Sí.
3: Y nadie hasta ahora no ha sabido respaldar en el planteo y jugar a qué costo. Sí, perdés si no jugás. Pero si jugás también perdés. Si jugás también perdés.
0: Ahora,
3: y te lo dice un cuadro que capaz ni perdía ni pelea el acumulado. Te lo digo yo que ni peleo el acumulado, capaz. Porque pasé de estar 2 puntos arriba a estar 4 puntos abajo. 4 puntos abajo. Pero digo, hay que apoyar, siempre hay que ser positivo, pero realmente vemos que algunas medidas que se han tomado, en vez de aplacar los ánimos, han generado muchísima más...
0: El día martes en la reunión de la Liga, vos le dijiste a Cuerpo Neutral que le daba 24 horas para
3: nunca
0: que aparezca, para que aparecieran las cámaras, que se apagaron 10 minutos antes de finalizar.
3: Sí, no, ya fueron 24 minutos antes,
0: bien.
3: Más los 8 minutos... Aunque el juez puso 6 en el formulario,
0: sí.
3: fueron 8 minutos.
0: Bueno, las cámaras no aparecieron. ¿Cómo sigue Bristol después de esto?
3: ¿Y cómo sigue Bristol, obviamente? Algo lógico. Yo no voy a observar algo de apreciación.
0: Sí.
3: ¿Tá? Porque yo cuando me escuchan siempre, pero violaciones al reglamento, a la forma de tratar a las personas, al protocolo de cámara que todos firmamos, que gastamos plata, eso sí lo voy a plantear, obviamente. Bien. Porque cuando yo me equivoco, pago. Y hemos pagado nosotros también, como pagan todos los clubes. Y que me parece bien. Entonces nosotros tenemos que acatar cosas, me parece perfecto. Tenemos jugadores, cuerpo técnico expulsado el fin de semana pasado. Y por el otro lado se busca todas las articulaciones para generar más inconvenientes. Porque esto que pasó ahora, después de las 19 horas de la reunión de ayer, ha generado muchísimo más inconvenientes de los que había.
0: Bien, muchas gracias.
3: Bueno, gracias a ustedes y bueno, esperemos poder continuar. Buscaremos soluciones a todo esto y seguiremos para adelante.
1: No es tiempo de replantearse, Henry. Creo que el jugar en paralelo la Divisional B o la Serie 2 con la Serie A, ante la escasez de árbitros que hay, porque si hoy hubiera tres árbitros más, quizás se hubiera solucionado el problema.
3: Pero no pasa por ahí. Si la designación está hecha desde ayer a las 13:30, termina ahí el tema. Vos en tu trabajo, vos le decías a tu superior, che, voy a hacer, mirá que yo con aquel no quiero ir a hacer una ronda, no existe eso, está todo bien, tienen que ser profesionales, o sea, profesionales no, pero tiene que pita el juez y vamos arriba, y terminó ahí, bueno, yo no tomes mate con la persona, no salga a la rambla, pero el trabajo es el trabajo, y el trabajo hay que cuidarlo también.
1: Claro, pero al haber escasez quizás, eso no influye en que sí o sí son... Por llamar de una manera, imprescindible para el desarrollo del campeonato.
3: Bueno, pero en este momento no juega los colores Racing que querían jugar, no por un tema de escasez, es por otro tipo de inconveniente, porque la designación ya se había realizado. Así que digo, tratemos de que se solucione todo esto. Sí, no compartimos algunas medidas porque para nosotros han agravado la situación. Y bueno, y más adelante tendremos un panorama más claro. Pero sí somos conscientes que todo esto no ayuda a nada en lo que nos manifestó ayer el presidente delante de todos los clubes, de cuidar el espectáculo, de los sponsors, cosas, porque las medidas que se tomaron claramente no contribuyeron.
1: ¿Y está en riesgo la continuidad del campeonato?
3: No, porque de alguna forma lo vamos a solucionar y ya estamos los clubes tomando medidas en eso.
0: Muy bien, entonces. Muchas gracias. Bueno,
1: me quedo con ese cierre. Que los clubes están tomando medidas al respecto.
0: Bueno, yo creo que se va a venir una semana muy, pero muy agitada en la Liga Departamental de Fútbol Soriano. Yo quiero decirle a la gente que hubo gol del conjunto de Nacional. Una pelota, un centro que vino y termina metiendo la mano el jugador del conjunto de Bella Italia, que es el jugador de Bella Italia, que es el jugador Pérez, si no me equivoco, sí. Valentín López, el número 77, penal. Y bueno, Nicolás Fernando Pedernera va de penal. Nicolás Pedernera pone lo que es el 2-0 con él, que termina este primer tiempo, donde fue mucho más y donde la figura del partido fue Dylan Montero, el golero de Bella Italia, que tapó realmente hizo varias tapadas. Bueno, le voy a pedir a Pablo Mendoza que este pedacito, esta nota de Henry, que la guarde, que el día lunes la vamos a estar pasando más que deporte, porque la verdad que muy jugosa, con mucha cosa, y se vienen, por eso digo, se vienen horas complicadas en la liga.
1: No, más que horas complicadas, Joselo, no hay un panorama claro de cómo se puede llegar a resolver. Yo creo que sí, o sea que todo problema tiene una solución, pero no veo claridad. Estas patas de la mesa que conforman nuestro fútbol no están todas reguladas de la misma forma. No sé si me explico.
0: No, está claro, sí, está claro. Bueno, acá breve comentario, hacemos una pequeña pausa, ¿le parece? Final allá en el Anito Morante, 1-1 entre Asensio y el conjunto de Ferrocarril Oeste. El gol de Lucho Ortiz, el empate a través de Diego Cabrera. Y bueno, estamos esperando a ver que conseguir resultado de las otras canchas. Breve comentario de Manuel Tapia y vamos a una breve pausa y nosotros volvemos para el segundo tiempo.
1: Bueno, fueron los primeros 5 minutos del conjunto de Bella Italia que se posicionó en campo rival, como lo decíamos en las incursiones durante el comentario. Después de allí, Nacional se adueñó del balón, se proyectó principalmente utilizando el ancho de cancha por el sector derecho, pegado a la línea de cal. Nacional se proyectó por ese lado, intentó a través de centro, buscándolo a Pedernera, también con pelotas filtradas, hasta que, bueno, a los 28 minutos se encuentra con la apertura del score, un remate, un centro remate a media altura. Allí aparece Pedernera. Para mí, el arquero se queda con que Pedernera va a peinar el balón, siguió el gesto corporal del jugador, perdió noción del esférico que entra en la mitad del arco, allí convirtiendo la apertura del score a los 28 minutos. Poco más pasó a lo largo de este primer tiempo, hasta los 41 minutos, cuando viene un centro y un rechazo de la saga del conjunto de Bella Italia. La quiere parar el número 77 del equipo de Azzurro, la para con su pierna derecha, le rebota la mano también derecha, el árbitro cobra penal, pita la pena máxima, que Pedernera a los 42 minutos cambia por gol y se fueron a vestuarios rápidamente. Y ahora Nacional ya está en el banco de suplentes, dejó vacío el vestuario y están los jugadores adentro del terreno de juego. No hay mucho más para decir, la verdad que Nacional es el favorito en esta tarde y Bella Italia es quien la tiene que remar de atrás, y ahora cayendo dos tantos contra cero, José Ló. Vamos a una pausa y ya venimos.

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2: Es la hora 15 en punto.
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6: Bien, volvimos. Aquí a el parque Bristol, porque ya está por comenzar lo que va a ser el segundo tiempo. Va a ser un repaso de los marcadores hasta el momento. Artigas, el sorprendente Artigas, le gana 1-0 al conjunto Unión. Este partido allá en el parque Chic, Asensio con Ferro están empatando 1-1. Nacional aquí le está ganando con goles de el lateral Carlos Castro y el otro de Fernando Pedernera. Le está ganando 2-0 al conjunto de Bella Italia el día lunes, Estadio Coster Roma, ante el conjunto de Sanduchico. La tabla de posiciones, sin sumar los resultados que se están dando aquí a primera hora: Asensio 9, Artigas 6, Nacional 4, Ferro 4, Roma 4, 3 Sandú, 3 Unión, 1 Barrio Nuevo y 0 Bella Italia. Eso es en lo que es el torneo clausura. Y en el acumulado, Asensio 29, 21 para Nacional, 20 para Sanduchico, 20 para Ferro, 16 para Roma, 14 para Barrio Nuevo, 10 para Artigas, 4 para Unión y 3 para Bella Italia. La próxima fecha, la fecha número 5, el próximo fin de semana, Bella Italia, Asensio, Barrio Nuevo, Sanduchico, Artigas, Nacional, Roma, Ferro Libre, Unión. A segunda hora se estarán dando los partidos de Olímpico 11 Corazones. Ese partido va a estar en el Parque Chic en la tarde de hoy. Así que allá en el Parque Chic van a estar jugando los primeros equipos de Olímpico y Once Corazones. En el Moranti, Juventud Soriano, el líder ante Túnel, acá en el Parque Bristol, Bristol Independiente, y en el Estadio Coster Sudamérica, Peñarol, el día lunes, en el Amalio Ami, 20 horas, y se resuelve el conflicto con los árbitros. Racing con los mismos colores, con el arbitraje de Freddy Miranda. La tabla de posiciones, clausura: Juventud Soriano 9, Peñarol 7, 6 para Bristol, 6 para Racing, 5 para Independiente, 3 para Sudamérica, 3 para Once Corazones, 2 para con los mismos colores, 1 para Olímpico y 0 para Túnel. Se equivocó Llamarada y vino al Parque Bristol, donde tendría que estar en cancha de Peñarol. Ah, no, es cierto que no se juega. Juventud Soriano 30, Racing 29, Bristol 26, 23 para Independiente, 20 para el conjunto de Peñarol, 13 para con los mismos colores, 13 para Sudamérica, 11 para Olímpico, 3 para Once Corazones, 3 para Túnel. La próxima fecha, la fecha número 5, el otro domingo, tendría los partidos de entre Sudamérica y Juventud Soriano, Bristol, Once Corazones con los mismos colores, Peñarol, Olímpico, Túnel y Racing Independiente. Partidazo la próxima semana. De a poco está lloviznando aquí en el Parque Bristol. Cuando comienza el segundo tiempo. Manuel Tapia, ¿qué podemos esperar de este partido?
7: Bueno, lo primero que te voy a decir, José, es que Nacional ingresó con 2 cambios al segundo tiempo. Vamos con esta jugada.
6: Viene el centro. ¡Gol de Nacional! Vino la pelota por derecha del Morro Francia. Y Nicolás Pedernera solamente tiene que empujarla. Creo que estaba antes de la goal line, ¿no? Y bueno, y viene el tercero de Nacional. ¿Qué le gana? Nacional 3, Bella Italia 0. En el inicio, en el amanecer del partido, vino el tercero. Resultado largo. Queda mucho, pero liquida el partido el conjunto tricolor.
7: Bueno, ahora sí, lo que decíamos, Nacional debía cerrar la contienda, ya lo hizo con este tercer gol a los 2 minutos de este segundo tiempo. Francia se volcó y corrió por el andarivel derecho, se me la lengua la traba, mandó un centro rastrero allí al corazón del área para que aparezca el número 9, Pedernera, y la mande a las piolas. Te decía que Nacional ingresó con 2 cambios a este segundo tiempo. Está el número 11, Walter Liesengan, y está el número 15, Santiago Fernández, en el conjunto tricolor. Ya voy a ir con los que se retiraron, José, lo después de esta jugada, ¿eh?
6: Walter Liesengan.
7: El número 11.
6: Liesengan, que a usted le complica y mucho ahí. Y Santi Fernández se fueron. El número 13, Rosano, es uno de los que se fue. Y déjeme ahora que vamos a estar averiguando cuál es el otro que se retiró en el conjunto de Nacional, que termina ganando, que pasa a ganar 3-0 en este momento. Y bueno, y le está achicando puntos a Asensio. Si viene el agua para partido de segunda hora, ¿no?
7: Sí, menos faltaba para esta hermosa tarde, ¿no? Que se largue a llover.
6: Y muy, muy poco público.
7: Sí, el 14 es el otro que se retiró, José, lo del Nacional, es Facundo Fernández.
6: Facundo Fernández, muy bien.
7: Y en Bella Italia también hubo una variante, ya te voy a estar confirmando, el que ingresó justamente en el equipo azurro es el número 21, Lautaro Mar, que juega por el lateral derecho, y el que se retiró, si no me equivoco, ya te digo enseguida, en un ratito te voy a decir,
6: Muy bien.
7: Cuando encuentre.
6: Lautaro Mar será algo del señor que tiene sentado a su lado, usted ahí no. No es nada.
7: No, bueno, puede ser algo del mar Ártico.
6: Ah, bueno. La pelota que viene para Pedernera, de taco. Ahora Pedernera, el balón que venía para Jesús da Silva, ahora complementaba el jugador Luis Francia. No le puede dar bien a la pelota. La toma, dile al Montero que abre el pie para que vaya por el todo derecho. Felipe García. García que se apoya en Moreira. Va de vuelta García, que pone un pelotazo en largo para Jair Echevarne, pero logra despejar la defensa. Buen partido de Carlos Castro en el fondo del conjunto. Punto de Nacional, que incluso convirtió un gol. La pelota que la tiene Liesengan. Liesengan que le hacía rebotar la pelota en un jugador. Iba Franco Ortiz, recupera la pelota y viene de vuelta para Franco Ortiz. Le dejan la pelota para Jesús da Silva, el capitán del conjunto tricolor. Ahí viene por el sector izquierdo. Ahí va Jesús da Silva, pone el centro. Intentan despejar, ahí despeja la defensa del conjunto de Bella Italia. Valentín López, que la ponía a la mitad de la cancha. Viene para Felipe García. Ahí va Felipe García, iba a poner el pase largo para Echevarne, pero sin embargo embarra la pelota, la peleaba el jugador Julián Sosa, la volvía a perder, va Liesengan en búsqueda de la pelota, la recupera Nacional Entrevero, la toma uno, la toma el otro, va para un lado, va para el otro, increíble este partido, la vuelve a recuperar el conjunto de Nacional cuando Luis Francia intentaba el centro, dice que hay falta sobre un jugador de Bella Italia, va a haber tiro libre para el equipo de la Vecchia Señora.
7: El número 24 fue el que se retiró del conjunto de Bella Italia, Nicolás Villagrán, ya está en el banco de suplentes. Entonces, te decía, José, lo que ingresó el número 21, Lautaro Mar.
6: Un equipo muy joven el de Bella Italia, ¿no? No veo un jugador que por ahí que tenga muchos años.
7: No, otra cosa, Bella Italia, el primer año resurge o surge con mucha fuerza el proyecto encabezado principalmente por Fernando Mulera, bueno, sí. Acompañado de otros socios para lo que nacía en la ciudad de Mercedes, se hizo de muy buenos jugadores, rescató jugadores que no habían tenido participación, llevó buen técnico, le fue muy bien en esa temporada para hacer un equipo nuevo. Ya el segundo año, esos jugadores que habían andado bien en Bella Italia no se mantuvieron en el equipo, vinieron otros equipos por sus servicios.
6: Uno se acuerda del Pape, San Racine, entre otros, ¿no?
7: Bueno, sí, varios jugadores.
6: ¿Cuáles que pasaron por ahí? El Morro Zapata.
7: Santillán, Zapata.
6: Chavasco.
7: Chavasco, guardameta Alex Yalacos Pérez. Bueno, varios jugadores que estuvieron justamente en el equipo de Bella Italia, pero cada vez que Bella Italia, vamos a decir, revivía un jugador, se le iba para otro club al otro año. Entonces se le ha hecho muy, muy complicado. Y la verdad que es muy difícil para Bella Italia poder lograr una proyección a largo plazo.
6: Después deja el proyecto Muslera y con los socios se dedican al equipo de Montevideo. Ya había quedado el complejo armado. Bueno, Juan Abreu decide ponerle fin a ese proyecto. Bueno, y ahora lo encabeza Ludueña, que es de Mauricio Ludueña, que es de la ciudad de Fray Bentos, y tiene a cargo. Yo lo que veo es un equipo muy joven en cancha. Veremos a ver si lo puede mantener. Tiene un proceso en Bellitalia que no paga a sus jugadores, que también eso me parece que, más allá de que haya varios equipos también que están en la misma opción, hacen más difícil retener jugadores por ahí de nivel, y muchos han tomado la opción de como venir a Bellitalia como para que termine siendo un despegue en su carrera futbolística.
7: Sí, una vidriera, ¿no?
6: Una vidriera. Y bueno, tiene muy buena sub-18 que está por ascender, y bueno, y ha hecho ahí una buena tarea en la sub-15 que tuvo en la edición A. Yo creo que tiene buena formativa. Hay que ver de acá al futuro, a ver cómo se proyecta.
7: Bueno, yo creo que la proyección de Bellitalia va por otro lado, va por el lado de formar jugadores para incursionarlo en el fútbol capitalino, ¿no? Me parece que ese es el objetivo.
6: Ese era el proyecto, ¿no? El proyecto inicial. Ahora, uno viendo ahora los jugadores de Nacional, vos lo ves que ya son jugadores que tienen sus años jugando al fútbol, vos lo ves, o sea, más hombres, ¿no? Y vos lo ves al equipo de Bellitalia, son todos jovencitos.
7: Sí, es una sub-18 reforzada, ¿no?
6: Sí. Sí, muchos jugadores muy jóvenes, incluso el golero que ha tenido una muy buena función, creo que es el golero de la categoría sub-18. Lo cierto es que, bueno, es lógico por ahí el resultado final que va a tener en el campeonato, en este momento está último, y bueno, y ahora es lógico también el resultado en este partido.
7: Sí, comparto 100% contigo, José. Estaba haciendo un paneo de las caras justamente de los jugadores de Bellitalia. Sí, son muy jóvenes. Creo que puede haber dos jugadores que pasen quizás la línea de los 30 años y después el resto no sé si tiene 20 y poquitos años.
6: Muy bien, confirmado el conjunto de Bristol. Ahí le estoy pasando a Manuel Tapia a Buires, pero confirmado el conjunto de Bristol con César Castro, con Mario González, con Diego Valli, con Nicolás Cortés y con Agustín Pires en el fondo, la mitad de la cancha, Bernardo Martín está lesionado, Esteban Santana con Carlos Zavala, con Alexander Valeri, con Sebastián Cortés, Oscar López también, y adelante Emerson Martínez, así que los cambios es que va arriba Carlos Zavala junto a Emerson Martínez, va López a la mitad de la cancha junto con el Seba Cortés, con Alexander Valera y con Bernardo Martínez, que va a jugar como número 5.
7: Bueno, muy buena alineación también. Un detalle, José, lo que sí me llama poderosamente la atención, hay más gente afuera que adentro del estadio, ¿eh?
6: Sí,
7: menos de 20 personas.
6: Muy poco público, pero aparte de eso, estamos hablando de que queda poco para que comience el partido.
7: Justamente
6: de fútbol, ¿no?
7: Por eso
6: es un partido muy atractivo.
7: Sí.
6: O sea, el partido que viene es el que gana sigue con vida, el que pierde se olvida ya de absolutamente todo en la cuarta fecha de clausura. Dos de los grandes candidatos al título, antes de empezar el campeonato, eran estos dos más Racing, ¿no? Después se termina sumando Juventud al armar un buen equipo y con el resultado. Y si empata, se van los dos del campeonato. Entonces, es un gran, pero gran partido. Sin embargo, en este momento, muy poco público.
7: No, pero a mí me llama la atención. Yo me imaginé que la gente iba a estar en masa aquí en este escenario deportivo, agarrando lugar.
6: Sí.
7: No hay nadie.
6: No hay nadie. Yo estoy asomándome ahí en la tribuna y no veo a nadie.
7: No, es que hay 20 personas en todo,
6: bueno,
7: en todo el estadio.
6: Y con el peligro de lluvia, ¿no? Entonces, bueno, más allá de que ayer todo lo que pasó, que se jugaba, no se jugaba, y bueno, ahora lamentablemente se mantuvo la fecha y la gente no acompañó.
7: Y quizás mucha gente también, a ver, a mí me agarró yéndome pensando que no se jugaba y como
6: casi
7: soy
6: se va.
7: Medio responsable vine a trabajar, pero quizás la gente que se estaba yendo no volvió.
6: Sí. Bueno, la verdad que es una situación sumamente complicada. Hubo un llamado ahí para Henry García después de las declaraciones.
7: En off. Sí, hubo algo.
6: Sí, hubo.
7: Pinchón de oreja creo que fue. Pero bueno, todo tiene que ser para mejorar. Creo que, a ver, tiene que sentarse los integrantes del Consejo Neutral, tiene que el Tribunal de Penas, el coso de los árbitros, el gremio, todo tiene que juntarse allí, hablar, dialogar y llegar a un acuerdo por el bien del fútbol, por el bien de los chiquilines que corren atrás de la pelota y que entrenan de lunes a viernes, más que nada por eso.
6: Feliz día de los locutores, le voy a dar a usted, Dinardo Álvarez, ahí cuando viene, va el pase largo y gol. ¡Gol! Nacional, Rodrigo Villar. Se largó el defensa. Se fue en ofensiva. Y ante la salida del meta de Bella Italia, Dylan Montero castiga fuerte. Palo izquierdo del meta. Llegó el cuarto. 4-0 le gana Nacional a Bella Italia.
7: De cancha a cancha, Villar arrancó en su propio campo con balón dominado, no lo paró nadie. Bella Italia le abrió la puerta justamente para que pase hacia su propia área. Definió fuerte, rasante, rastrero al palo izquierdo del guardameta. Bueno, 4-0 ya, como decíamos anteriormente, estaba liquidado el partido, ahora mucho más.
6: 4-0 gana el conjunto de Nacional. Ahí Dinaldo Álvarez decía feliz día al locutor, así que feliz día para Manuel,
7: sí,
6: Tapia.
7: Muchas gracias.
6: Álvaro Villardo cuando va a venir aquí a también a Dinaldo Álvarez, locutor, y bueno, y todos los locutores en su día. Pelea la pelota el conjunto de Bella Italia. La pelota viene a la mitad de la cancha. Despeja ahora el conjunto de Nacional. Intentaba el cruce ahora Milton Francia. La peleaba ahora el que acaba de convertir el gol, Rodrigo Villar. 4-0 gana el conjunto de Nacional, el equipo de Bella Italia. Lo domina, lo ha dominado durante todo el partido. Y ahora gana 4-0. Ataca el conjunto de Bella Italia, intenta descontar cuando lo bajan. Ahí en el área, Moreira, para mí lo tocaban en el área.
7: Estoy de acuerdo con usted,
6: para mí lo tocaban, para mí era penal, no dice nada. El juez de línea que está en este sector y menos el árbitro, pudo ser penal para Bella Italia, para descontar, pero sin embargo se lo impidió la tripleta arbitral. Recupera la pelota el conjunto italiano, va con un pelotazo en largo, la intenta pelear el balón que venía para Claudio Jiménez, no, va a la mitad de la cancha, la pelea Jair Echevarne, la recupera Nacional ahora, el pase atrás de Milton Francia, para el golero hoy, Nicolás Gaitán, que prácticamente no ha tenido trabajo, no recuerdo que haya un remate al arco de Bella Italia. Va por el sector derecho, el conjunto de Nacional, Valmorro Francia, busca el suyo, y tapa ahora Dylan Montero, la figura del partido, sigue ganando 4-0 el conjunto tricolor. Ahí va a salir Montero, Montero que va con un remate, viene a la mitad de la cancha, la pelota, saltan varios, la recupera ahora el conjunto de Bella Italia, va con un golpe de cabeza. Recordar a todos, hoy programa especial al borde del área con todo lo que ha sucedido con el tema arbitral, con el pasaje del partido para el día lunes, con todo lo que pasó, con los comunicados gremiales, con los dimes, con los diretes, con absolutamente todo hoy. Hoy estaremos al borde del área 22 horas y obviamente con el resumen de todo lo que pasó en la fecha, actualizando tabla de posiciones y demás. Hoy 22 horas al borde del área, una vez que finalice el partido entre Racing y Praga, que va por CB10 a las 20 horas, así que 22 horas vamos a estar nosotros con el programa Al Borde del Área, un programa especial con todo lo sucedido, porque ha dado tela para cortar, no nos va a dar 2 horas, así que terminaremos 4 o 5 de la mañana el programa.
7: Sí, se van a ir para Dolores justamente, ¿no? Yo invitarlo también, justamente como Dale. Tú decías, José, para lo que va a ser el partido entre Praga y Racing, estrenando el 16 de junio en esta temporada 2026 sí. de Primera División, primer partido que se va a jugar de Primera División con el piso nuevo, con la nueva ropa de nuestro amado Club Esparta.
6: Muy bien, así que bueno, ahí hay que estar ahí luego. ¿Algún mensaje que nos llega? Buenas tardes, José, lo forzar una designación sabiendo el rechazo unánime que generaba esa persona en todo el plantel de árbitros fue buscar el choque gratis. La Liga y el Colegio de Árbitros prefirieron trancar todo. En este caso, postergar un partido por un capricho dirigencial con una sola persona, una vez de cuidar la paz del torneo. Al final, por querer imponer a alguien de prepo, terminaron pagando los platos rotos los clubes y la gente que se quedó sin fútbol. No estoy de acuerdo, estoy en la vereda opuesta al mensaje, te lo leo, obviamente con todo respeto que me genera, y también está bueno disentir, porque de eso se trata la vida, de eso se trata el vivir en sociedad, de disentir, de no estar de acuerdo con lo que piensa la otra persona.
7: Sí,
6: manejarse con respeto.
7: Lo estoy mirando a Henry García acá delante mío. Tiene las orejas coloradas. Se ve que le cinchaban las orejas por allí. Se ve que le dieron un cinchón de oreja.
6: Lo que pasa es que en San José no están sintonizando también allá. Para hablar de San José. Viene la pelota a la mitad de la cancha. Despeja ahora el conjunto de Bella Italia. A ver, saque de mano que le corresponde a Nacional, que gana 4-0. Ya se viene Álvaro Villalba con la locución comercial. Ya se viene Manuel Tapia Huírez con lo que va a hacer. los comentarios del partido. Estamos nosotros en 15 minutos, 30 segundos de lo que es este segundo tiempo. Gana 4-0 el conjunto de Nacional a Visitalia. La pelota que se termina yendo afuera. Va a haber un tiro de esquina que le corresponde al conjunto de Nacional, que ya lo va a realizar. Va a acomodar la pelota Santiago Fernández, ahí, sector izquierdo del ataque. El arco que defiende el conjunto de Visitalia es el que da al puente general Liber Seregni. Ahí viene el centro, saltan varios, va, pone la manito el golero. Dylan Montero logra despejar con los puños, la recupera el Morro Francia. Pone el centro adentro, va Pedernera. Buscaba su hat-trick Pedernera, que lleva dos goles. Logra rechazar el golero cuando hay falta sobre el meta. Va a haber reposición que le corresponde a Visitalia, Manuel.
7: Muy bueno el joven golero. Muy de buen golero. La muy verdad que me llama la atención, no había tenido la oportunidad de verlo en este campeonato. Muy bueno, muy joven, seguramente con mucho futuro por delante, ¿no? Tendríamos que ver si va a estar en Bella Italia el año que viene, o quizás podemos hablar con la Picha López para que lo lleve a la IASA, ¿no?
6: Sí, bueno. Arriba, José, lo son opiniones, y claro, claramente, digo, lo mismo, ¿no? Anda mi amigo Pablo allí, que se enojó ayer. Bueno, también a veces todos tomamos totalmente diferente. Yo, por la manera de mi templanza, por mi manera de ser, tengo por ahí más desfachatez al momento de recibir alguna crítica, y hay algunos que lo toman totalmente diferente, pero es la realidad. Bueno, yo desde el momento que me expuse a trabajar en los medios, también sé que estoy expuesto a que no todos coincidan con mi pensamiento. Y también me ha generado un montón de inconvenientes, pero siempre trato de seguir por el mismo camino, por la misma senda, y mantener la coherencia al momento de opinar. Y bueno, tengo, gracias a Dios, hemos creado un programa que es todas, muchísimas personas, día a día esperan que lleguen a las 5 de la tarde para sintonizarnos y escucharnos antes en otra emisora, y obviamente hace dos años a la fecha 91.5 de CB10. Y bueno, y eso también lo hemos logrado gracias a que hemos sido coherentes al momento de pensar. Emanuel Tapia, ¿hubo un cambio?
7: Hubo cambio en Vegetal, ingresó el número 7 en el conjunto de Azurro, Ezequiel Espinosa. No tengo la variante de quién fue que se retiró justamente del equipo de Vegetal, pero ya le vamos a estar confirmando. Y también te digo que se prepara una variante en el conjunto de Nacional. Si no me equivoco, es el 19 Rodrigo Ortiz, pero ya también te voy a estar confirmando, Joselo.
6: Muy bien, hubo un cambio muy jovencito también este jugador que acaba de ingresar, Ezequiel Espinosa, que ya se paró acá como un puntero derecho, pero yo diría que más jovencito que el resto todavía.
7: Sí, sí. Parecía, sus 15,
6: parecía sus 15, apenas, sus 16. Un muy, pero muy jovencito. Veremos, ahí va a tocar la primera pelota, mire. Ahí va la primera pelota para Ezequiel Espinosa. Ahí se viene por el sector derecho. Ahí la tiene Espinosa, va para un lado, para el otro, bueno. Se la lleva Jesús da Silva, pero sin embargo no la puede detener el balón, que se termina yendo afuera. Va el pase atrás, amaga ahora el jugador número 14, Gian Martínez, que se la daba al jugador Claudio Jiménez, que intentaba con una media chilena poner el centro. Iba para Jair Echevarne, la tiene Jair Echevarne, intentaba el pase para Valentín López, pero antes lo sale a cubrir Rodrigo Villar. De gran partido Rodrigo Villar para el Morro Francia. Quiere mojar el Morro, ay, el Morro, ¿cómo se tiró? Por favor. ¿Cómo se tiró el Mor? ¿Cómo se tiró el Mor?
7: Eso es
6: por favor, eso es roja, pero acá, en Pando, donde sea.
7: Arriesgar porque contra no, la integridad,
6: a ver,
7: física.
6: Pero no importa que no lo haya llegado a pegar. No puedo creer, Matías Silva. No, no, no. Y bueno, son colegas los que están jugando, muchachos. Son la mayoría, mañana no, pero el lunes tiene que ir a trabajar. Por favor, man. No se puede. Se tiró con las dos piernas, ¿no? Con las dos piernas.
7: Sí, un salto, tipo un salto de posición donde estaba, saltó con las dos piernas.
6: Si la agarra, le quiebra las dos canillas. Bueno, la verdad, increíble. Bueno, hay cambio ahora en el conjunto de Nacional, sí, ganando 4-0 Nacional.
7: Finalmente va a entrar Dorrego, si no me equivoco, el número 10. El que se retira en el conjunto tricolor es Franco Ortiz, en el equipo de Nacional. Bueno, con muy poco trabajo, Franco Ortiz allí en la zona de la defensa tricolor, ¿verdad?
6: Bueno, ¿Dorrego es algo del presidente, no?
7: Puede ser que sea, tienen el mismo comparten apellido por lo menos.
6: Bueno,
7: ¿eh?
6: Veremos, a ver.
7: Si es algo del presidente, puede levantar la mano y confirmarnos. Seguramente esté con las picas pegadas a la oreja allá enfrente,
6: sí,
7: escuchándonos.
6: Sí, ya está, sí. Que está escuchando, no, pero no levantó la manito. Así que entra el número 10, Dorrego. El número de pila.
7: No, dice no es, que no, mire, no, vio no que es. No está escuchando. Por favor. Si acá todo el mundo nos escucha.
6: El nombre de pila de Orrego.
7: Ah, ya, aguánteme un segundito. Mire que tengo celular nuevo, me estoy haciendo lindo acá.
6: Ah, sí, a ver.
7: José Dorrego.
6: José, muy bien. ¿Pero qué, un iPhone 26 ese?
7: No, 17 Pro Max Plus XZ18.
6: ¿Qué? La tiró. No da para nada.
7: Deme el más barato que tenga. El más barato que tenga. En 12 cómodas cuotas sin recargo.
6: Eso que... Vienen 76.000 en un container. 76 millones de celulares.
7: Sí, claro.
6: Es marca Xing Xing Xing Xing Xing.
7: Está en japonés, imagínese.
6: Sí, no sé si no trae COVID ya. Viene el morro Francia que busca el suyo. Y rechaza la defensa y ahora complementa el jugador Julián Sosa. La pelota que la vuelve a tomar, ahí lo tiene José Dorrega.
7: Sí. No vale nada el celular, pero tiene información que vale. Sí, mire usted, en San José vamos perdiendo 1-0, 23 minutos del segundo tiempo. Abrazo enorme para Fernanda Frey y toda su familia. Obviamente, bueno, el otro día estuvimos charlando allí por el insuceso que lamentablemente tuvo que atravesar la familia. Y aprovecho para mandarle un saludo grande también para Fernanda, bueno, para Cintia, para toda la familia de Nico Chumilo.
6: Bueno, abrazo grande. Y con este resultado estamos quedando afuera, ¿no? Habíamos empatado acá. Con ese resultado estamos quedando afuera.
7: Sí.
6: Con Soriano. Así que, bueno, veremos ahí.
7: Con el cuadro de Vare, dice la picha acá. Tiene razón. Ay, ay, ay. Qué macanudo la picha, cómo me das letra. Lo que da para todo la radio. La radio 2026 estás divino.
6: Pare, le gana todo a Marrero. Le gana todo.
7: A usted también, no, sirve. Cualquier ómnibus lo deja a la puerta de su casa, usted también, ¿no?
6: Vares 2, Marrero 0. Y lo que va a ser el campeonato de selecciones. Lo que va a ser. No vayan a gritar algún impropedio a alguien en la tribuna que multa y cierre. Del estadio Costa de por vida. El balón que se termina yendo afuera. Va a haber tiro de esquina que le corresponde al conjunto de Nacional. Lo va a hacer Santi Fernández, que ingresó y ya eso ha hecho varios tiros de esquina. Acomoda la pelota, sector izquierdo, suben todos. El morro que quiere su gol, claramente. Ahí está el morro al borde del área. Sale rápido la pelota que viene para Jesús da Silva. Va Jesús da Silva con el centro. La esperaba Pedernera, la toma Villar. No le puede dar Villar, no la pudo acomodar. La vuelve a recuperar. Tiene José Dorrego, el recién ingresado en el conjunto de Nacional. Tranca la pelota Claudio Jiménez y ahí intenta salir Bellitalia. Va con un pelotazo largo para el jugador Julián Sosa. Julián Sosa que la perdía ahora con el lateral Castro. Buen partido de Castro, me ha encantado ese lateral, la verdad. Va con el pase para Francia. Francia que va para un lado, para el otro. La peleaba Francia, pero sin embargo lo logra cerrar. Laureano Gareta recupera de vuelta Nacional. Por momentos un monólogo del conjunto tricolor, la tiene Lieisegan. Lieisegan que va con Jesús da Silva. Jesús da Silva que pone el pase adentro para el Santi Fernández. Santi Fernández para Lieisegan. Toca Piacere ahora el conjunto tricolor. Jesús da Silva la hace muy bien. Viene el pase adentro. Tira, no la puede acomodar, no le puede dar el jugador Luis Francia. Va, remate. Maravilloso, maravilloso. Lila Montero, el jovencito golero de Italia.
7: Definió de taco Pedernera, el mejor estilo calvo allí adentro del área. Casi una réplica del gol de Nacional de Montevideo frente al equipo de Peñarol.
6: Pero en esta... cuando le ganamos el clásico en el clausura.
7: Exactamente, pero en esta fue mejor la respuesta del guardameta de Bella Italia que la de Peñarol en esa oportunidad, ¿verdad?
6: Viene el centro, Fernández, va. Y bueno, la pelota que le quedaba para el otro, Francia, para Milton, que le daba con pierna derecha y la pelota se termina yendo desviado. Estamos esperando también información de otras canchas. Artiga le ganaba 1-0, Unión empataban 1-1, Ferro con el conjunto de Asensio y demás. Buenas tardes, buen trabajo equipo, la mamá de Alvarito. Gracias por estar del otro lado, cuando pueda lo mandamos. Vamos también con información, así que hoy no perdemos, me dicen ahí algún mensaje. Vamos arriba, 1-0, abajo la sub-14, que si querés avisar, no sé cuántos minutos ni van. Me 23, pasaron eso.
7: 23 me dijeron recién.
6: Sí, bueno.
7: Ahora deben ir 27.
6: Bueno.
7: Dos cambios en Nacional, José lo se retira. Dale. Fernando Pedernera, número 9, y se retira el número 7, Fernando Francia. Los dos Fernandos se van del terreno de juego. Ya voy a ir con los que ingresaron, ¿eh?
6: Bien, Barcelona 3, Getafe 0, Manchester City 1, Tottenham 0, Inter 3, Parma 0. Gracias ahí al amigo Dinardo que nos da la información, bien. Contexto.
7: La gente de Tottenham acá estaba preocupadísima por cómo iban.
6: Muy bien.
7: Brian Viera, el número 22, acaba de ingresar al terreno de juego. Y el número 19, Rodrigo Ortiz.
6: Número 22, Brian Vera. Y el número 19.
7: Viera, Brian Viera.
6: Viera.
7: Y el número 19, le dije entonces, Rodrigo Ortiz, el otro cambio del conjunto de Nacional que ya quemó las ventanas.
6: ¿Quiénes se fueron? No sabemos.
7: Se fue los dos Fernando, Fernando Francia y Fernando Pedernera.
6: Muy bien, fue los dos delanteros del conjunto de Nacional. Gracias. No tenemos el formulario independiente, ¿no? Vamos a tener que conseguirlo por ahí. Creo que cambió de delegado para el día de hoy.
7: Bueno.
6: Va a venir el tiro de esquina en favor del conjunto de Vecitalia.
7: ¿Vamos a hacer una oferta laboral o vamos a llamar gente?
6: Sí, la verdad, sí. Si quieren sumarse a trabajar, el equipo...
7: Hay gol. Hay gol.
6: Más chiquito.
7: Hay gol de Mercedes, empatamos.
6: Bueno, gol de Mercedes, empatamos. Y con estos resultados, vamos a penales, ¿no?
7: Y sí, si empatamos acá, empatamos allá, vamos a penales.
6: Y empató Marrero, ahora con Vares. ¿Eh? Ahora estamos 1-1. Bueno, si lo dejamos afuera, ahí queda Marrero 1-1 con Vares. La pelota viene a la mitad.
7: Y ahí le puede refregar que somos la mejor liga.
6: Ahí tenés, para vos, Vares. En sus 14 quedas afuera. La pelota que venía ahora para el jugador Ezequiel Espinosa. Ezequiel Espinosa que se la daba a Yair Echevarne. Mira, Echevarne hace una pisadita, hace la bicicleta. Echevarne, la bicicleta. Pero ahí Milton Francia lo revuelve por el piso, bueno, pero antes se terminaba siendo solito y solo, por lo tanto, a ver, saque que le corresponde al conjunto de Nacional, cuando estamos nosotros en 26 minutos, 27 sí, bueno. Minutos de este segundo tiempo, 4-0 le gana Nacional a Vecitalia.
7: Peñarol campeón del fútbol, el señor de la Copa de Plata,
6: vi ahí que estaban entregando un trofeo.
7: Sí, Peñarol campeón, me dice, Ramón Jiménez muy contento por la Copa de Plata,
6: Ah, sí, muy feliz.
7: Cuando...
6: Una copa muy importante,
7: sí. Cuando Sudamérica ganó una Copa de Plata en su 15, me dijo que era una copita. Ahora es una copaza. ¿Cómo? Una copaza. Todo crece.
6: ¿Cómo cambia
7: todo
6: cuando la ganás vos, ¿no?
7: Claro.
6: Va a haber tiro de esquina, que lo va a hacer de vuelta el Santi. El Santi Fernández, otra tapada más del golero, que la verdad, gran golero el de Vecitalia. Y viene Santi Fernández, va al centro, entran varios, la pelota que le queda a Francia.

0: y si le decís, bueno, se suspende, se puede ir a cestear, la gente va.
1: Sí, no, a mí lo que me llama la atención es que para lo que estamos, para lo que falta y no. Y no hay gente acá. La verdad, viene el centro, pase y ¡gol! Del conjunto de Nacional, el capitán Jesús da Silva, que tiene la camiseta número 5 y que pone el quinto, lotería para el conjunto de Nacional, que le gana 5-0 a Visitalia.
0: Bueno, incursionó allí en el área mayor, se fue volcando por el sector izquierdo, definió cruzado de pierna zurda, el palo izquierdo del arquero, bueno, rendido Visitalia en el cierre del partido, que todavía le quedan 12 minutos para intentar, bueno, tratar de no recibir más goles, ¿verdad?
1: Sí, sin duda el jugador del partido es el arquero de Bella Italia, me dicen acá. Y sí, tiene razón. Tenemos Peñarol, también tenemos Sudamérica. Gracias a la gente, ahora vamos a estar nosotros con información de todo lo que sucede. Y Soriano está patando 1-1 ya. En San José está la sub-14, está empatando 1-1 con la selección de San José. Ataca el conjunto de Nacional, que va ganando por 5-0. Y es raro decir también que la figura del partido fue el golero Visitalia, pero realmente ha evitado 4-5 goles. Si no, sería una goleada escandalosa.
0: Y muy buenas tapadas, ¿eh? Muy buena respuesta en las que pudo, obviamente. Pero si te llegan 400 veces por partido, sí, es difícil para el guardameta también, ¿no?
1: La pelota que la tiene ahora José Dorrego. Dorrego que recupera la pelota, el joven jugador del conjunto de Nacional. El pase adentro que venía ahora para el jugador Luis Francia. Se intentaba dar la media vuelta. El balón que se termina yendo afuera, no llega el Santi Fernández, pelota afuera, va a haber reposición que le corresponde a Visitalia. Estamos cerca del final del partido, se viene el partidazo entre el conjunto de Bristol local Independiente. No tiene mañana ninguno de los dos, el que pierda se olvida hoy de lo que va a ser el campeonato.
0: Yo sigo recalcando de que este partido, por lo menos en esta cancha, esta doble jornada, da pérdida por donde mire.
1: Deficitaria, sí. No sé por qué la gente no vino así.
0: Pero capaz, no hay 50 personas
1: capaz
0: ahora.
1: Capaz que era porque el sábado, capaz que la gente le cambiaron el día, capaz que hoy se habló durante el día que se jugaba, que no se jugaba, que se suspendía, que no se suspendía. Y bueno, capaz que la gente lo tomó de otra manera. Pero la verdad que a uno le asombra un partido entre el equipo de Bristol Independiente, que son dos de los mejores equipos del campeonato, de los que se armaron por ahí en búsqueda del título, y que en este momento haya tan poca gente en la cancha. Y bueno, los partidos de primera hora también se sabe de que es más complicado por ahí que venga público, pero bueno, asombra el poco público que hay en este momento para lo que va a ser el partido de segunda hora.
0: Es que sí, no me canso de mirar las tribunas y no. Yo me imaginé
1: a
0: tribunas llenas, claro, y eso es lo que más me preocupa. O sea, me llama la atención más que me preocupa. En verdad, me preocupa a mí llegar a fin de mes. Después el resto no me interesa mucho, pero no veo entrar gente a la cancha, al escenario. No hay 100 personas.
1: No me nombres. Hoy todos los partidos se debieron jugar en el Juan Antonio Lavalleja de Dolores. Hubiesen existido 2.000, 3.000 personas.
0: Bueno, está. Es muy buena.
1: Es muy buena. No me nombres, pero le embocó ahí. Era muy buena.
0: ¿Por qué la gente siempre dice no me nombres? A mí no me mandan mensajes, ¿sabes? Porque yo los nombro en seco.
1: Bueno, no los nombro, Fernando. Entonces, estuvo bueno. No, porque a veces la gente no quiere quedar expuesta.
0: Y bueno, entonces que no manden mensaje. Dígale, Fernando, vamos arriba.
1: Yo los contemplo. Allá tenemos al amigo Adolfo, que allá está escuchándolo a nosotros, allá sentado en la sillita, allá levanta los bracitos, mire. Ahí,
0: ya, Adolfo, querido.
1: 38 años el nene el otro día. ¿Qué le parece?
0: Qué disparate.
1: Todavía le sigue diciendo el nene.
0: El nene, sí. Mi bebé, 38. Le decía.
1: Adolfo, jugador de tenis. Así como lo ven. Sí, sí. El jugador de tenis, se pone vinchita, todo. Así.
0: Bueno, puro caldo, ¿no? Ya sea quién salió el nene, entonces, de tanto caldo.
1: Rechaza el conjunto de Visitalia.
0: ¿Cómo come maní? Mire.
1: Sí, igual, estoy mirando a ver la chat independiente. Capaz que llegan todos juntos, pero la verdad, poco público. Me sigue asombrando.
0: Mire quién viene allá en la entrada del Parque Bristol.
1: A ver.
0: Freddy Miranda.
1: Ay, viene. Ay, es lo bueno. Si usted saca una nota ahí.
0: No, y si pasa por acá, lo voy a sacar, obviamente.
1: Ahí la ponemos al ángulo.
0: No, agarró para el otro lado.
1: No, Freddy. No, Freddy. Vení, Freddy. Ahí viene. Vení, Freddy, por favor. Vení, que la nota que estamos esperando.

0: Dale, que te están escuchando. Te están escuchando todo. La pelota viene a la mitad de la
1: cancha.
0: Viene
1: el locutor, ¿eh?
0: Le agarra Julián Sosa. Me dijo que salía a 3:30 a trabajar al locutor comercial. Ah, la verdad que hoy tiene que cobrar doble usted y yo. La verdad que hoy la hemos luchado. No es fácil si el locutor se va adelante en la transmisión. Va, el pelotazo en largo, mire. Ahí viene para Espinosa, el jovencito que ingresó en el segundo tiempo. Y bueno, es muy chiquito ahí al lado de la defensa de lo que es el conjunto de Nacional. Recupera la pelota ahora Milton Francia. Pone la pelota a mitad de la cancha. Para Jesús Da Silva, engancha Da Silva, muy buen jugador Da Silva, pone el pase y acá el balón que venía para el jugador Brian Viera que se la daba Liesigan que va con el pase para el jugador Luis Francia que la corre toda para Santi Fernández que va por el sector derecho, Fernández para Liesigan, la tiene Liesigan, le roba la pelota, la recupera Vigitali, intenta salir, que va un pelotazo en largo, habilitado Claudio Jiménez, va a salir Gaitán. Salió Gaitán cuando arremetía Jiménez por el sector derecho. Complementa ahora Rodrigo Villar que pone pelotazo en largo para el jugador Brian Viera que venía por el sector izquierdo. La cruzan toda para el arriete. Rodrigo Ortiz pone el centro, va al arco Dylan Montero que se logra quedar con el balón. ¿Tenemos el formulario independiente? Todavía no.
1: Todavía no, yo al menos no lo tengo. No sé ni quién oficia delegado esta temporada. Pero y tampoco me puedo ir de acá, ¿no? Pero en cuanto llegue Alvarito ya lo vamos a conseguir, ¿eh?
0: Bien, ya me dice que acá acabo de hablar y me lo acaban de pasar.
1: Ah, bueno, impecable entonces.
0: Muy bien, gracias
1: Independiente.
0: Y también gracias a Carolina, Carolina que nos está haciendo de corresponsal hoy, Carolina Vera, nuestra secretaria de la radio.
1: Mire usted.
0: 2-0 le gana Artigas a Unión. Hoy también se nos fue Gastón Jiménez, no trabajaba porque tenía fútbol seño con Peñarol, que festejaban la Copa de Plata. Valentino Olivera está jugando al fútbol en Paysandú. Nos fijaron 2 partidos a la vez, tenemos 3 que están allá en el Estadio Coster. Y bueno, estamos acá nosotros, así que hoy, la verdad, imposible cubrir todas las canchas con esta fijación. Y bueno, reiteramos que no va a haber más partidos a la mañana, así que también eso nos complica. Vamos a ver si entre semana podemos hacer ahí algún llamado para sumar gente a este equipo y recordarle que el día lunes, si se llega a jugar, nosotros vamos a estar con el partido entre Racing con los mismos colores. Así que el día lunes vamos a estar con Racing con los mismos colores.
1: 20 horas, ¿verdad?
0: Sí, 20 horas en el Amalio AMI y con información de lo que pasa en el Estadio Coster en el partido Roma-Sanduchico. ¿Va a haber cambio en el conjunto de Bella Italia?
1: Sí, ya le confirmo entonces que cuál es la variante justamente del equipo de Bella Italia. Última variante del equipo azurro. Vamos a ver entonces quién es el que se va a retirar. Tirar del terreno de juego, allí está realizando las últimas elongaciones.
0: Se va Jiménez, Claudio Jiménez, el número 11.
1: Claudio Jiménez, mire usted, va, se va. Bueno, la luchó ahí arriba Jiménez,
0: y,
1: ¿verdad?
0: Y lo que pasa es que le tiraron 2 o 3 ladillazos y bueno, intentó pelearla, pero bueno, más que complicado. Cumplido, me parece, también Bella Italia, que tiene un equipo muy modesto, ¿no?
1: Sí, demasiado, ¿no? Para lo que ha sido la tarde también. Son aspiraciones distintas de los equipos nacionales, aspira a ascender y Bella Italia, bueno, a tratar de formar y forjar y participar y estar
0: equipo muy joven,
1: en competencia.
0: ¿No?
1: Lucas Bogliassi.
0: Sí.
1: El número 30 que ingresó, ¿eh?
0: Bueno, Lucas
1: Bogliassino.
0: Bogliassino. Ahí hubo un goleador, Bogliachino. ¿No? ¿No recuerda usted? ¿Bogliachino no era en Plaza? ¿Un equipo eso no?
1: No me acuerdo.
0: No se acuerda. Viene. ¡Oh, al centro! Bueno, y entraba por el segundo palo Rodrigo Villar. Y gran tapada del meta que es la figura de Bella Italia, pese a 5-0. Allá estaba Freddy Miranda atrás del arco. El que posibilitó que todos los jugadores de los colores y Racing tuvieran fecha libre hoy.
1: Sí, están contentos con él porque ya todos se acostaron temprano ayer, no fueron a Dolores y hoy están contentísimos.
0: Vení para acá, vení, Freddy, mirá, ya lo mira, ya me mira.
1: Sí.
0: Allá le hago chao, Freddy. No. Saluda a Freddy. Grande Freddy, hace un corazoncito.
1: Viene.
0: Ay, ay, ay, el hombre, mano. No.

0: Bien, estamos nuevamente, una pequeña interrupción, pero ya estamos nuevamente con el partido, no pasó absolutamente nada. Gracias a la gente que nos estaba avisando ahí que se había cortado. Sí, estamos conscientes ahí, pero bueno, una pequeña interrupción, una baja en el internet. ¿Pasó algo, Emanuel Tapia?
1: No, poca cosa, la verdad, no ha pasado nada. Sí, ingresó un poquitito más de gente, 8 personas más ingresaron, ¿eh?
0: Bueno, no, pero no colma la expectativa.
1: No, sin duda.
0: Sí. Nominación Martín Fierro, Radio 2026, al borde del área. No, a nosotros no nos dan esos premios. Tranquilo, que no nos da. Al amigo Espinosa, ahí, Jorge Espinosa, que siempre está, me manda los audios. Yo no sé si son para pasar, a ver, ¿se puede pasar los audios?
2: Ay, ay, ay. A la orden, José, lo siempre ya gente para corresponsal, estoy a la orden. Bueno, acá informa del estadio Luis Coster, Independiente le está ganando a Olímpico 1-0 con gol de Jorge Espinosa. Atento, espacio acá del estadio Luis Coster. Estamos llamando gol de Olímpico. Empata el partido José Lo Benavide. Un ataque de Brian Mulera. Echa al centro y este de cabeza la manda a guardar. Empató Olímpico 1, Independiente 1 a los 35 minutos.
0: Bueno, ¿cómo vio ahí?
1: Ya, si está contratado.
0: Muy bien, ya está. Así que, bueno, ahí tenemos
1: falta
0: uno más.
1: Más importante.
0: Tenemos uno más. Ya tenemos uno más. Mariano Bolachino jugó en Plaza y en Peñarol, me dicen acá.
1: Mire este.
0: Y en Penadoy, me dice, en realidad. Fue eso. Bueno, acá estamos nosotros en 41 minutos de este segundo tiempo interminable. Clarísimo. La verdad, con un 5-0 de Nacional. Bueno, está Espinosa, ya quedó, entonces ya tenemos uno más. Ya tenemos uno más para el próximo fin de semana. Así que ya tenemos el corresponsal. Recupero la pelota, mira, hablando de Espinosa, el jugador Espinosa, pero el de Bella Italia, Ezequiel Espinosa, lo cerraban justo. Va con un pelotazo en largo. Estoy mirando la carita ahí de algunos jugadores de Bella Italia, era como estoy viendo acá el jugador 21. Muy jovencito. La verdad, el promedio de menos de 18 años debe tener el conjunto de Bella Italia. El balón que viene para César Dorrego, que se va por el sector izquierdo, se termina haciendo afuera. Barra saque de mano que corresponde a Bella Italia. 5-0 gana Nacional.
1: José Dorrego, César el presidente que bueno, va a jugar el fin de semana que viene en el aniversario de Nacional.
0: Entonces fue José Dorrego, perdón. Aniversario de Nacional el día lunes, 12 de octubre. También Juventud Soriano, el 12 de octubre. También Barrio Nuevo. También cumpleaños. ¿Y quién les habla? José Lo Benavide. Pero vamos
1: ¿cumpleaños?
0: A hacer. El cumpleaños, el 12 de octubre, sí. Feriado.
1: El día de
0: la raza.
1: El día de la raza,
0: y tres equipos cumplen el mismo año que yo.
1: 12 de octubre fue el día que se cayó el avión en los Andes, 1976.
0: Sí, también, señor. 74, ¿no fue?
1: Compañero Remanso, me dice la picha por acá también.
0: Compañero Remanso también. La batalla del Sarandí, la batalla del Rincón. Sí, somos así nosotros. Así que espero el día lunes vamos a estar igual haciendo.
1: El día del humeante, entonces le podremos bautizar también, ¿no?
0: Sí, igual el día lunes vamos a estar haciendo el programa. Oh, y vamos a estar en la transmisión, mirá, es increíble.
1: ¿Este lunes? ¿Entonces?
0: Sí. Ah, así que no puedo festejar.
1: Bueno, después del partido puede invitar una scotch.
0: Al mejor precio. Bueno, es increíble, mire, voy a tener que. No puedo festejar el cumpleaños.

0: años, ¿eh? Sábado. Las cosas que me pasan a mí no le pasan a nadie. Bueno, vos tenés que hacer algo al mediodía. La pelota que viene a la mitad de la cancha, mire, justo me fijaron el lunes. ¿Vale? Recién me estoy dando cuenta que el lunes mi cumpleaños iba a tener que ir a trabajar a la Maliobami. El balón afuera, Valentín López, que no puede hacerse del balón, se termina yendo afuera. Reposición de manos que le corresponde al conjunto de Nacional cuando estamos en 44 minutos de este segundo tiempo. 5-0 gana Nacional. Pachaqueta el otro, dice, ¿no? Pachaqueta también es el cumpleaños. Bueno, impresionante. Impresionante. A ver cómo estamos con la audiencia de comerciales. Se pasa la audiencia, viste, que se escucha.
1: Qué buena que está la Canaria. Canaria, la yerba de mi país. José, es el termo que va con vos, el termo y pico. Ahora con nuevo pico cebador. ¿Viste cómo sale Freddy Miranda de los partidos? Claro, porque tiene su Jumbo. Y Jumbo lo respalda de Celeste.
0: La audiencia nuestra está tomada. La audiencia nuestra está toda tomada.
2: No, sí. Dijera la mesa de los galanes. Estamos haciendo casting en vivo.
0: Tenemos la pita audiencia.
2: Nunca hablar de un 4-4-2, de movimiento de línea, nada de eso, ¿no?
0: Ah, si la gente no quiere. Y me piden después que hable de fútbol, el programa. Si la gente le encanta.
2: Gol de Nacional.
0: Viene el centro. Gol. Gol de Nacional. Luis Francia. Lo buscó durante toda la tarde. Vino el centro desde la derecha y de cabeza. Pone el 6-0. 6 para el conjunto de Nacional. 0 para el conjunto visitario. Manuel
2: bueno,
0: Tapia.
2: Ya en el anochecer de este partido, un centro que total de la defensa del conjunto de Bella Italia. En esta también demoró en salir el guardameta, quizás a poder interceder allí en el centro. Define solo el jugador Francia, la manda a las piolas. Claro, triunfo de Nacional que se vio desde el arranque del partido, desde los 6 minutos para ser exacto.
0: Muy bien, ahí me están avisando, gracias, que está saliendo algo de fondo. Sí, yo no cerré la radio. Dele usted. Diga algo mientras que yo lo soluciono.
2: Bueno, entonces vamos a ir repasando entonces cómo se va a continuar esta fecha del fútbol de Mercedes en la cuarta fecha que el día lunes gracias. Va a estar finalizando.
0: Muy bien, gracias a la gente ahí por avisar, había dejado la radio de fondo. Gracias total ahí al amigo que me avisó cuando acá dan por finalizado el partido con una victoria contundente, 6-0 ante Bella Italia. Comenta Manuel Tapia Buires mientras que nosotros esperamos la llegada de Álvaro Villalba y ya nos acomodamos para lo que va a ser el partido de segunda hora.
2: Bueno, un triunfo contundente, claro, del conjunto de Nacional, que fue dominador desde el inicio del partido frente al equipo de Bella Italia, que tuvo 5 minutos de buen juego, donde se posicionó en el campo rival. A partir del minuto 6 ya Nacional se adueñó de la pelota, se adueñó del partido, y una vez que logró vencer por primera vez la valla del guardameta del conjunto de Bella Italia a los 28 minutos del primer tiempo, con un centro disparo de Sosa que se mete allí al fondo de la red, decretando la apertura del score. Desde allí Nacional fue amplio dominador de este encuentro. Luego, a través del penal de Pedernera, logró ampliar la diferencia en el tanteador y Nacional se queda con este triunfo que a la postre es un 6-0, que para lo anímico del conjunto de Nacional en esta semana también que ha tenido el equipo tricolor y de cara a lo que va a ser un nuevo aniversario del equipo de Nacional, obviamente que le viene muy bien para comenzar ya los festejos de un nuevo aniversario. Déjame mandarle un saludo, Joselo, también nos están escuchando desde Brasil. Mire usted, mi amigo Celoni está en Brasil, no va a estar en el Banco Independiente hoy, guardameta del conjunto de Independiente, está en Brasil pasando mal, escuchándonos allí, y pronto para lo que va a ser la transmisión de fondo de esta jornada de sábado, jornada típica del fútbol de Mercedes, en este día sábado gris, mañana domingo a descansar, y los que quieran ir a Dolores, vayan con cuidado, no beban bebidas mareantes y vuelvan también con cuidado.
0: Bueno, finaliza 6-0 este partido con un solo equipo en la cancha, con neto dominador el conjunto de Nacional sobre el de Bella Italia. Bella Italia, bueno, lo dijimos en varias ocasiones, un equipo muy joven, muy bisoño, que solamente debe tener mucho futuro, pero que ahora en el presente se le ha hecho bastante costa arriba. Está todo, bueno, están ambos equipos haciendo ejercicios precompetitivos, el conjunto Independiente lo hace sobre el sector izquierdo de nuestra cancha, o sea, es más cerca en la parte donde está el patio, ahí donde hay un pedazo de CPI que queda más cerca de la cancha de Bahía Fútbol, mientras que Bristol lo hace atrás de la tribuna principal, tengo confirmado el conjunto titular de conjunto independiente, no así los suplentes, ya habíamos dado nosotros hace rato lo que era la confirmación del conjunto de Bristol. Estamos a tan solo 8 minutos de comenzado el partido y bueno, estamos bastante complicados. Bueno, 2-1 en este momento, 2-1 le gana Artigas a Unión, terminó 2-1, fue triunfo de Artigas a Unión. Equipo confirmado en el conjunto de Olímpico, Olímpico va a enfrentar a 11 corazones, Olímpico Santiago Ferreira con Antonio Toto Clavi, con Rodrigo Curbelo, con Ezequiel Martínez, con Enzo Ortiz, con Raúl Osores, el capitán con Thiago Maraboto, con Daniel Martínez, con Nicolás Pedernera, con Maximiliano Medina y con Marcelo Echevarne. Esos son los 11, esos son los 11 Olímpico allá en el Parque Chic, ya está por comenzar también en el Estadio Coster, los compañeros Wander 1, Boston River 1, y bueno, nosotros recibimos información de que nos están llegando, ya están los compañeros en vivo allá arriba, cómo salió Asensio, no sé aún cómo salió Asensio, estamos esperando la información. Empató Mercedes 1-1 con San José, creo que van a penales, no sé si hay alargue, no creo que haya alargue, van a penales. Mientras que nosotros nos acomodamos acá, vamos a ver si podemos enganchar con los compañeros que están allá en el estadio Luis Coster para que nos den información de lo que allí sucede. Manuel Tapia, ¿le parece bien? ¿Hago eso? ¿Sí? Bueno, vamos allá.
3: Compañeros, ¿cómo andan?
4: Hola.
3: ¿Te escuchas?
4: Sí, por
3: bien.
4: Supuesto.
3: ¿Andan bien?
4: Todo bien.
3: Bien, me alegro. Está muy lindo, sí, la verdad, el campo de juego. Corre un vientito acá.
4: Ahí te estamos viendo con un jugador de Sudamérica.
3: Sí. Luciano Tomela.
4: Algo te dijo, Luciano, ¿eh?
3: ¿Andan bien ustedes?
4: Todo bien.
3: Ah, me alegro. No voy a decir más.
4: Sí, estamos todos con mucha bronca, con todo lo que ha pasado. Vamos a tratar de alejar un poco la bronca y ser lo más optimistas de todo. Yo tengo una conversación que hice con el presidente de la liga hoy, que creo que un poco de alguna manera, este es el primer gran problema que tiene Pablo Marrero en lo que va de su trayectoria como presidente de la liga, y veremos cómo soluciona. Me adhiero a la teoría de Pablo y le voy a leer lo que más o menos él me comentó en la jornada del día de hoy mientras viajaba precisamente rumbo a la capital de San José para el partido de la selección. No se trata el tema de fondo, es decir, creo que todos coincidimos en que no corresponde enviar una nota a las 23:45 sin firma y sin posibilidad de dejarnos margen. Demasiado hicimos desde las 7 de la mañana para poder jugar, esto fue en la jornada anterior. Si tú ibas y hablabas un solo juez, no era un papelón. Si de repente ibas a la cancha y ponías dos particulares y ese cuadro que jugaba, que era Racing, esto lo digo yo, ¿no? Perdía el partido, pierde el campeonato. Hablamos todo el año, ¿no?, del tema. Este en el caso de que hubieran dos particulares que estuvieran con Freddy Miranda. Todo el problema es porque los agremiados que hicieron un comunicado en la jornada sobre las 23:45 no quieren arbitrar con Freddy Miranda. Ahí está el punto fundamental de la cuestión. Ahora, ¿por qué no se dijo eso a las 7 de la tarde en la reunión que hicieron en la asamblea de clubes y la asamblea de repente hubiese determinado no jugar la fecha de hoy y posponerla para apaciguar las aguas? No lo dijeron porque uno de sus funcionarios de la gremial estaba arbitrando nada más ni nada menos que un partido de OFI en Durazno con Freddy Miranda.
5: Sí, la verdad que yo creo que esto es una opinión personal, hubo un mal manejo de la gremial de árbitros, se manejaron mal. Yo creo que hubiesen tenido que haber intercedido antes de que recibieran el pase de Freddy Miranda de la Liga de Fray Bentos para esta, haber hablado con los clubes, haber pedido hablar con los clubes, haberse presentado, haber explicado los motivos que ellos tienen para no arbitrar acá al Mercedes, porque es solo acá al Mercedes que no quieren arbitrar con Miranda, porque cuando salen a OFI lo hacen, no tienen ningún inconveniente. Entonces tendrían que haber explicado y haber cortado ahí por lo sano, no haber recibido a Freddy Miranda en la liga de acá, no lo hubiesen aceptado los clubes y quedaba ahí, moría ahí. Lástima que no lo hicieron de esa manera, que después vino Freddy Miranda, fue aceptado por los clubes que son los dueños de la liga, que son quienes contratan a los jueces.
4: Entonces, los patrones.
5: Son exactamente, los patrones. Son los patrones quienes aceptan al funcionario para que venga y luego, bueno, los jueces envían una nota totalmente desprolijo a las 12, como decís vos, del día de ayer, una nota que no van a arbitrar cuando Severo ya había ido a arbitrar, que esto tampoco es culpa de Severo, pero en realidad también mancha un poco lo que es la gremial. Yo creo que hubo un muy mal manejo de la gremial, que bueno, que tendría que salir a explicar de otra manera por qué se manejó de la manera que se manejó. Por consiguiente también, Severo después se sintió mal a las 3 de la mañana y presentó un parte médico que nadie dice que no sea así, tal vez sí es cierto, pero es todo muy confuso, muy gris, para mí por el mal manejo que se dio desde el inicio.
4: En virtud de, ya estoy contigo Cristian, en virtud de la medida adoptada por la gremial de árbitros de no arbitrar ante determinada situación, la Liga Departamental de Fútbol del Soriano se ve en la necesidad de realizar modificaciones a la programación de los encuentros con el objetivo de mantener la disputa de la fecha correspondiente a la categoría absoluta. En consecuencia, se establecen los siguientes cambios. Categoría sub-18 se traslada a los partidos que estaban previstos el día lunes para el día martes. Racing versus Bristol a las 20 horas en cancha de Racing. Juventud Soriano versus con los mismos colores, 20 horas, cancha de Bella Italia. Mientras que en la categoría absoluta se traslada a los partidos para el día lunes Roma Sanduchico a partir de las 20 aquí en el Estadio Coster y Racing con los mismos colores a las 20 horas en cancha de Independiente. La Liga agradece la comprensión de los clubes en estas modificaciones realizadas al propósito de dar continuidad a la actividad deportiva, reza el comunicado que nos ha hecho llegar la Liga Departamental de Fútbol de Soriano. Cristian Rosas, tu opinión.
6: Sí, yo ya me expresé en las redes sociales, sí. Porque es público, es mío, yo me expreso de la manera que quiero expresarme. Para mí se están pisando el palito entre todos ahí en la liga, es la verdad, es la realidad, desde el primero hasta el de abajo. Tampoco me como el cuento del certificado médico, yo para mí se le venía una tormenta a Severo y optó por ese lado, alguien lo avivó. Hay que ver qué pasa ahora más. Yo creo que hoy Racing, los colores, Roma y Sandú tenían que haberse puesto firme y se tenía que haber suspendido toda la fecha. Eso de un problema de jueces, de la gremial y todo. No jugar, cuando practicas toda la semana para jugar el fin de semana y por cosas que están pasando, yo a mí no me parece.
4: Yo hablé con jugadores de Racing, tienen un malestar. Los jugadores de hoy y también de con los mismos colores, porque tenían todo previsto para jugar en la jornada del día de hoy. Pero vamos a ir de lleno a lo que es el partido. No sé si tienen algo más ustedes, Cristian o Jorge.
6: No, yo lo dejo, lo dejamos para entre semana.
4: Sí, porque aparte del lunes, seguramente el lunes o capaz que hoy, porque está de cumpleaños, vamos a tener un abogado, laboral, que va a estar hablando precisamente de este tema, porque acá hay un tema que toca otras aristas muy importantes, que es la arista del trabajo. Sí.
5: Sí, no, exactamente, comparto con vos. De repente te paso los resultados que se dieron a primera hora en las diferentes canchas. Fue triunfo del equipo de Artigas, de este Artigas renovado.
4: Artigas puntero.
5: Para clausura, que en la cancha de Unión le ganó 2-1 precisamente al local Unión. También fue triunfo de Nacional en el Parque Bristol, 6-0 le ganó Nacional a Bella Italia y fue empate nuevamente entre Ascenso y Ferro, que empataron 1-1 en el Moranti.
4: 2-2 en el AMI y 1-1 ahora.
5: Sí, sorprendentemente el equipo de Ferro, que ha sido al único que no le ha podido ganar el equipo de Ascenso, este Ferro que la verdad que
4: A Nacional tampoco le puso.
5: A Nacional tampoco, bueno, pero vamos a coincidir que con Nacional ya era campeón, sí. El equipo de Ascenso bajó un poco su guardia, pero aquí se jugaba ganarle a Ferro.
0: Muchas gracias a los compañeros que están allá en el Estadio Coster. Vamos a estar continuamente con conexión con lo que va a ser el Estadio Coster. Hay final allá en el Moranti. Batacazo de Ferro que le empató el conjunto de Ascenso. Ascenso 1, Ferro 1. Los resultados de la divisional de Ascenso. Artigas venció 2-1 al conjunto de Unión. Fue empate 1-1 entre Ascenso y Ferro. 6-0 le ganó Nacional a Bella Italia mañana en el Estadio Coster. 20 horas, Sanduchi. Ante conjunto de Roma. La tabla de posiciones: 10 puntos para Ascenso, 9 para Artigas, 7 para Nacional, 5 para Ferro, 4 para Roma, 3 para Sandú, 3 para Unión, 1 para Barrio Nuevo, 0 para Bella Italia. El acumulado: 30 para Ascenso, 24 para Nacional, 21 para Ferro, 20 para Sandú Chico, 16 para Roma, 14 para Barrio Nuevo, 13 para Artigas, 4 para Unión, 3 para Bella Italia. La próxima fecha, el próximo fin de semana, Bella
7: Italia, Asensio, Barrio Nuevo, Sandú Chico, Artigas Nacional, Roma Ferro, libre el conjunto de Unión. Yo voy a hacer el pase acá, me voy a pasar de micrófono, ahí lo tenemos. Emanuel Tapia Buire, que ya va a estar con nosotros. Ya en breve vamos a estar con la presenta de Emanuel Tapia Buire y vamos a estar también con las distintas canchas. Ahí tengo algún problema en el micro mío. Bueno, vamos a tratar de solucionarlo. Estamos esperando que llegue Álvaro Villalba. Ahí lo tenemos, Álvaro Villalba, que ya va a estar con nosotros. Y bueno, cuando esté Álvaro Villalba, nosotros vamos a estar con toda la información, con toda la empresa que hacen posible que nosotros estemos al aire. Cuando pueda, Alvarito, arranca usted, dele nomás, cuando pueda, me hagan el favor.
8: Bueno, consejero, buenas tardes para todos. ¿Qué tal? ¿Cómo están? Acá estamos acomodándonos. Ya estamos casi pronto, consejero. 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
9: Impecable Alvarito Villalba, entonces, en la locución comercial. Ese hombre que trabaja en la deportiva de la ciudad, José Lo Benavides, va a estar a cargo de los comentarios de lo que va a hacer para este gran encuentro que se va a vivir a la 91.5, 91.5 aquí en el Parque de los Jagüeles.
7: Nos presenta
9: poca gente. Entonces, le voy a pedir, por favor, José Lo Augusto, que cumple años el 12 de octubre. Vamos a ir con la presentación y arrancamos ya en modo fútbol.

0: Amigas, amigos, ¿qué tal? Muy pero buenas tardes, bienvenidos a esta jornada de sábado, jornada de fútbol, jornada típica de la ciudad de Mercedes, donde se van a presentar los primeros equipos del conjunto de Bristol frente al equipo de Independiente Bristol local. Independiente visitante, se juega en la última ficha. El que pierda hoy, besito, y está mañana, se olvida del campeonato. El que gana, sigue en carrera. Señores y señores, voy a saludar a quien va a estar a cargo de la locución comercial en su día, en el día del locutor. Abrazo enorme, Álvaro Villalba, muy pero muy buenas tardes, bienvenido.
1: Arriba, Manuel, ¿qué tal? Vamos arriba. El deseo de un muy buen feliz relato, Joselo, también buenas tardes, y a los compañeros que están en las diferentes canchas. Estamos listos, Emma, gracias por el
0: está
1: saludo.
0: Está el conjunto de Bristol en el terreno de juego, se aguarda por la presencia del equipo Independiente. Vamos a tener, tenemos el himno de Bristol.
2: Cómo no, cuando lo quiera, un saludo muy grande para Gabriel Godoy, que va a la ciudad de Fraivento para ver a su hijo en el Clásico Nacional, que lo va a poder ver a través de CB10 en el canal 114. Así que, bueno, para Gabriel Godoy, que está yendo a Fraivento para hablar con su hijo, para ver a su hijo que juega Nacional ante el conjunto de Anastasia. Recién acaba de pasar, dice que le llamó la atención la cantidad de auto y moto y gente que había acá afuera.
0: Ah, sí, vi el único que pasó.
2: Sí, bueno. Bueno. No, iba en auto igual, pero no, le llamó la atención la cantidad de gente.
0: Bueno,
2: sí. Ahí me parece que se me corta el micro, ahí alguien que me diga a ver si está saliendo bien.
0: Dinarra.
2: Vamos con el himno de Bristol.
0: Vamos con el himno de Bristol y presentamos los 11 titulares. Adelante.
3: ¡Vamos!

0: Así, señoras y señores, formará el conjunto bohemio. Número uno, un poco más, José, lo más lejos. César Castro bajo los tres palos. Número 17 para Mario González. Número 18 para Diego Valli. Número 4 para Nicolás Cortés. Número 5 para Agustín Pires. Número 2 para Bernardo Martínez. Número 11, Carlos Zavala. Número 7, Alexander Cosito Varela. Número 10, Sebastián Cortés. Número 20, Oscar López. Número 8, Emerson Martínez. Son los dirigidos por Daniel Menini.
1: Informa Intendencia de Soriano que realizará reconocimiento a Felipe Kluber el martes próximo, hora 11, en el Salón Eduardo Víctor Aido del Palacio Municipal Soriano, Departamento Fértil.
0: Aguardan en la sucursal de relevo número 23, Gabriel Vázquez. Número 6, Santiago Graña. Número 9, Gustavo Latrónico. Número 15, Bruno Castro. Número 16, Gastón Gordienco. Número 19, Facundo Piri. Número 26, Denis Gasterumendi. Número 27, Ignacio Rivero. Número 30, Luis Villalba. Y número 80, Guzmán Dufour, Álvaro.
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0: Ganó Mercedes por penales, a lo que me estaba
2: preguntando. Bueno,
0: bueno,
2: vamos arriba.
0: Le ganamos a Vare.
2: Tomá, Vare, en tu cara.
0: Para vos. Bueno, clasificó entonces. Ganó la selección de Mercedes por penales de visita en San José. Y ahora vamos a escuchar el himno.
2: Empate ahora, hay empate. Bueno. Marrero 1, Vare 1.
0: Bueno, tomá, pa vos.
2: Definición por ahora la Copa de Mayores.
0: Bueno, impecable. Escúcheme una cosa. ¿Usted consiguió los suplentes independientes, no?
2: No, no lo tengo.
0: Bueno.
2: Bueno, vamos así a estar que viendo, vamos a adivinar. Me pasaron solo los titulares. Ah. Vamos con el libro independiente.
0: Y vamos a escuchar el libro y presentamos los antes.
2: Por lo menos vamos a
0: titular. Cualquier cosa le preguntamos a Kutcher.

0: Suena fuerte el himno Independiente, señores y señores. Número 22 bajo los tres palos para Pablo Bacharini. Número 2 para Rafael Figueredo. Número 3 para Guillermo Vera. Número 18, Marcelo Rivero. Número 24, Álvaro Pinky Pérez. Número 7, Franco Montes de Oca. Número 21, Orlando Seiler. Número 17, Axel Aramburú. Número 5, Eduardo Pino. Número 11, Walter Domínguez. Y número 19, Sebastián Antunes.
1: Informa Intendencia de Soriano que realizará reconocimiento a Felipe Cluber Soriano, Departamento Fértil.
0: Y con el himno Independiente, saludo enorme, abrazo apretado, cariño para toda la familia de Nico Chumilo, ex jugador del conjunto Independiente, quien lamentablemente esta semana vivió una tragedia la familia ante la pérdida de Nicolás. Así que abrazo enorme para el ex jugador del conjunto rojo. Ahora sí, Alvarito, por favor, se va a realizar un minuto de silencio aquí,
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0: Bueno, impecable. Pablo Bacharini tuvo que ir a cambiarse la indumentaria porque estaba con una camiseta negra, ahora apareció con una verde y los números en color rojo el guardameta del equipo de Independiente. Ahora sí, está todo preparado. La terna arbitral encabezada por el señor Eduardo Pesoli, acompañado por Ortega y por el árbitro Sosa, quien hizo de Matías Verde, perdón, quien hizo la Matías Sosa, ¿no? Matías Sosa, quien hizo de árbitro central en el
2: partido. Matías Silva.
0: Matías Silva, bueno.
2: Sí. Walter Ortegas y está
0: Eduardo Pesoli.
2: Eduardo Pesoli. Bueno, hace rato que no era un partido de esta importancia, ¿no?
0: Bueno, sí, estaba con este partido que a priori es el partido de la fecha, ¿no? Por más de que se esté jugando, que Juventud sea el puntero, creo que este es el partido debería haber sido el partido con más concurrencia, por lo menos para los neutrales y los espectadores de buen fútbol, ¿no? Esperemos que la tarde así sea, Alvarito Villalba.
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2: Tengo la suplente Independiente ahí, se lo paso. Número 1 para Mateo Torre, número 14 para Matías Carrato, número 6 para Lenny Ferreira, número 9 para Román Arrue, número 12 para Thiago Santos, número 16 para Federico Martínez, número 15 para Hernán Arrue y número 10 para Carlos Larralde. Arrue y Larralde creo que no están bien físicamente, por eso va a la blanca suplente.
0: Claro, sin lugar a dudas son titulares indiscutibles. Bueno, se va a realizar un minuto de silencio al cual adherimos nuestros micrófonos respetuosamente, claro.

0: Muy bien, amigas, amigos, cumplido el minuto de silencio entonces en este escenario deportivo. Ahora sí, últimos ajustes, últimos detalles y ya se viene el fútbol, Álvaro.
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0: El equipo de Brito también con la ausencia de Santana hoy en el conjunto bohemio, es importante para los dirigidos por el Ñelo Menini. Bueno, Brito va a defender el arco, que más cerca a los ingresos a la ciudad de Mercedes, el conjunto independiente defenderá el arco, queda más cerca de lo que es el Río Negro. Justamente allí ya se posicionó el guardameta Pablo Bacharini. Está todo listo, últimos ajustes, últimos detalles para darle play a este partido, para comenzar a vivir la emoción del fútbol.
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2: Penal para el conjunto de Sudamérica en el estadio Coster, pero Franco la engaña, erró el remate, erró una chance clave Sudamérica. Siguen 0-0 Sudamérica Peñarol, penal marrado por la institución atlética Sudamérica.
0: Pero noticias que uno no quiere escuchar, bueno, Cocorrón, el que está en España.
3: Bueno, no se la doy más entonces.
0: Pero bueno, ¿qué va a hacer? Cuéntele a la gente entonces. Ahora sí, cronómetro en cero, se lleva el silbato a la boca el árbitro. Dale play, Pesoli, arrancamos a vivir el fútbol.
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0: La pelota la tiene López en el conjunto bohemio. Avanza por el sector derecho, la pierde con el capitán Álvaro Pérez del conjunto independiente, que se proyecta, lo derriban. Infracción, tiro libre para el equipo rojo, mitad de la cancha, sector izquierdo.
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0: Tocó corto la pelota, conjunto independiente, viene para el jugador Seiler. Seiler que la tiene sobre el círculo central. Descarga atrás, ahora para Figueredo, domina la pelota Figueredo, levanta la cabeza, la juega por rastrero, va para Antunes, para mí infracción dura sobre Antunes, allí arremetió Bali, que dejó la retaguardia, salió del fondo, comete infracción, tiro libre para conjunto rojo, José Ló.
2: Sí, la verdad que falta dura, como es la primera del partido, en pocos segundos por ahí no fue amonestado, pero la verdad que le erró en el cálculo y salió muy mal Bali.
0: Bueno, movió rápido el equipo rojo, la pelota viene para Rivero, sector derecho, la tiene el número 18, levanta la cabeza, pisa la pelota, se la presta allí Aramburú, intenta proyectarse Aramburú, la perdió con Pires, pero comete infracción Aramburú. Tiro libre para Bristol en salida.
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0: La tiene Independiente, mitad de la cancha, sector derecho. Viene el jugador Axel Aramburú. Cabezazo ahora de Antunes. Corre, corre, mete y mete Walter Domínguez, pero va cerrando muy bien el equipo bohemio. Queda la pelota a las manos del guardameta Castro, que va a devolver.
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0: Hizo rebotar Cortés a la pelota, se va afuera, saque de manos a favor del conjunto bohemio en su propio campo, lo hace rápidamente, la pelota viene para el guardameta Castro, la domina Castro, puntazo de Castro allí por la avenida central, pica la pelota, pasa de largo, mire usted, viene para López, López lo pone a correr a Emerson Martínez, hay peligro, busca el primero conjunto bohemio, viene Emerson, se mete, pero cierra muy bien allí, le pone el cerrojo Figueredo, cuando avanzaba Emerson Martínez, de derecho al arco, José Lo Benavides, aproximó el equipo de Bristol.
2: Bueno, en los primeros minutos donde había sido un poco más intenso el conjunto independiente, ahora logra salir del asedio, pone jugador en ofensivo y bueno, un tiro de esquina para el local.
0: Abrazo grande para Agustín Celoni, viene el centro del conjunto bohemio, le pega Cortés al corazón del área, devuelve con los puños, ahí Pablo Bacharini, corre, corre, mete y mete allí Montes de Oca, pero no va a llegar la pelota que se va afuera, y saque de mano, sector derecho, frente a la tribuna Mario Villillo, lo hace el conjunto bohemio, le frico, viene para López, López la tiene en campo ajeno, va Bristol, va, allí ponen a correr a Zavala, pero va cerrando Pérez, le hace rebotar el jugador Pérez. Hay saque de mano que corresponde y favorece al equipo rojo, José Ló.
2: Bueno, hoy el conjunto de Bristol tiene la misma saga que el otro día. En la mitad de la cancha hay una variante. ¿Por qué? Porque ingresa Bernardo Martínez para jugar de número 5 y porque Carlos Zavala se posiciona un poco más arriba en ofensiva. Alexander Varela va por el sector derecho, Sebastián Cortés por el sector izquierdo. Bueno, y el conjunto de Independiente hoy con la ausencia de Hernán Arrube, también con la ausencia de Larralde. Está Axel Aramburú un poco más adelantado en el terreno de juego junto a Walter Domínguez.
0: Mira cómo se viene Independiente como una tromba, corre, corre, mete y mete, va Montes de Oca, mete primera, segunda, tercera, la juega para Antunes, se puede estar el primero, no logró controlar Antunes, no logró controlar cuando avanzaba bien Independiente de contragolpe por el sector izquierdo a través de Montes de Oca, se la prestó Antunes que no pudo dominar el balón adentro del área, José Ló.
2: Sí, la verdad que muy buena jugada, muy buena incursión por el sector izquierdo de Franco Montes de Oca, se la dio Antunes, no la pudo dominar, si no estaba el primero el rojo, una jugada clara, clara para el equipo Independiente.
0: Y ahora la tiene Bristo, viene para López, López para el Cosito Varela, avanza el número 7, lo quiere poner en largo allí para Emerson Martínez, viene el pase finalmente, corre, corre, mete y mete Emerson Martínez, se la marca el Guille Vera, para mí como tiene infracción Emerson Martínez, pero pone el cuerpo Vera, intenta salir allí, mire qué largo que está el pasto, allí no se viene la pelota, viene la pelota ahora justamente para Montes de Oca, le cometían infracción a Vera y tiro libre en salida para el equipo rojo.
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0: Agendo porque hay tiro libre a favor del conjunto rojo, acomoda la pelota Vera, toma carrera, va a venir el disparo de pierna derecha, va a salir en largo el conjunto Independiente, allí viene Vera, prefiere tocar en corto la pelota para Pino, la domina Pino, Pino atrás para Vera nuevamente, la tiene Vera en su propio campo, se la presta el guardameta Pablo Bacharini, ahí la tiene Bacharini adentro de su propia área, sale con un timón y pumba largo a la mitad del terreno de juego para que la busque, allí juega Aramburu, pero la va ganando el conjunto Bohemio, viene para Bernardo Martínez, Martínez toca corto para Varela, Varela la tiene por la avenida central, viene para Zavala, corre, corre Zavala, pero va marcando muy bien Figueredo, y sale con balón dominado el conjunto rojo, ahora a través de Rivero, Rivero que la tiene, intenta escapar, se complementa ahora Aramburu con un puntapié largo, el esférico a la mitad de la cancha, parece un frontón, viene la pelota para Cosito Varela, corre, corre Varela, se la juega para Emerson Martínez, sale muy bien Figueredo, que hasta el momento ha sido el mejor, la tiene ahora Independiente a través de Montes de Oca, pelotazo largo de Montes de Oca para nadie, va a quedar en las manos del guardameta Castro, que contiene en bol, se va a devolver.
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0: Ahora sí, con un mejor marco de público aquí en el Parque de los Jabueles, la tiene Nicolás Cortés, Cortés que se apoya atrás con el capitán Mario González, González que la pierde, la deja corta, la recupera Walter Domínguez, se tira al piso, Domínguez pierde la pelota, la recupera ahora el equipo rojo a través de su capitán Álvaro Pérez, hace un rodeo y gira el número 24, va López a la marca, allí luchan por la pelota, se va fuera el último elemento y saque de mano en ofensiva que corresponde y favorece en el sector izquierdo al rojo.
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0: Saludo grande para la tía Paola que está tomando un jugo de uvas pisada. La pelota la tiene ahora el conjunto Independiente a través de Pino, la pierde Pino, pero está en salida, la gana el conjunto Bohemio, viene Cosito Varela. A la cucha del Totti, señores y señores, la pelota, el remate de lejos de Cosito Varela cuando tenía campo fértil para avanzar. José lo prefirió de rematar de larga distancia. ¿Eh?
2: Bueno, la verdad que cuando logra salir del asedio el conjunto de Bristol hace, crea situaciones interesantes. Yo creo que le quedaba así un poco camino por recorrer. Prefirió un remate afuera del área y la pelota se termina yendo desviado.
1: Tiempo, tiempo, tiempo de juego, relator.
0: 6 minutos, 15 segundos del primer tiempo.
1: Marcador.
0: 0 Independiente, que son los rojos, 0 Bristol, que son los negros.
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0: Allí viene la pelota ahora para Antunes, la domina, puede estar el primero, el disparo, por arriba el disparo de Antunes, que tiene el arco entre ceja y ceja, el atacante ofensivo del conjunto rojo, la mató de pecho allí al borde del área y remató, el disparo le salió alto.
2: Un saludo muy grande a Pablo Marrero, que nos está escuchando, ahí presente en la liga, que nos envió los videos de los penales, así que hoy en el programa Al Borde del Área, reiteramos, hoy programa especial, 22 horas de Al Borde del Área, pegado al partido de que va a ser entre el conjunto de Prague y Racing en el cuadrangular del Esparta, ahí pegado vamos al borde del área y vamos a tener los penales con los que clasificó la sub-14 a una nueva fase.
0: Gracias Pablo querido, la pelota la duerme en el empeine, allí Cortés la tiene por el sector izquierdo, domina el último elemento, va contra flecha, juega la pelota atrás para Agustín Pires, va el número 5, zapatitos verdes, cabeza levantada, toca corto la pelota para Varela, Varela otra vez para Pires, avanza, lo espera Independiente, viene Pires, Pires manda un lindo centro frontal, allí la busca Zavala dentro del área, pero sale el guardameta Pablo Bacharini, cuando el balón se ve de afuera hay reposición de esquina que corresponde y favorece al conjunto de Bristol.
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0: Hay córner que corresponde y favorece al conjunto de Bristol, el primero del partido, arco que defiende el guardameta Pablo Bacharini, arco que da más cerca del Río Negro, le va a pegar Zavala la pelota.
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0: Va a venir Zavala, el disparo de pierna zurda, toma carrera, manda al centro a media altura, al primer palo, la buscaba Pérez allí, pero rebotaba en Álvaro Pérez, la pelota se va afuera nuevamente, hay otro córner, dale con el asado de La Celeste.
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0: Mañana vamos a reencontrar el día lunes, sí, para lo que va a ser el partido entre Racing y el conjunto de con los mismos colores. Mañana es domingo, José, lo viene el centro, devuelve Bacharini con los puños, la pelota allí bollando adentro del área y nuevamente hay otro córner, tercero consecutivo, José Ló.
2: No, que el lunes iba a la Celeste para hacer un asado, pero no, los puedo invitar a todos ustedes porque tengo que ir al fútbol, así que bueno, se suspende.
0: ¿Qué decís? ¿Qué nomás haciendo el asado que nosotros hacemos la transmisión, ¿eh? No se preocupen. Bueno. Va a venir el centro de Zavala. Va a tomar carrera, venir el disparo de pierna zurda, viene el centro, ahora bien elevado, devuelve, que devuelve con los puños el guardameta. Allí Pablo Bacharini. Ahora corre López, la tiene el conjunto Bristol otra vez para Zavala, mandan otro centro, sale Bacharini, casi se queda sin nada y cierra muy bien Varela. Vera, debí decir, el jugador del conjunto Independiente cuando estaba fuera de juego, el atacante ofensivo del conjunto bohemio, fue mejor incisivo en estos últimos minutos el conjunto de Bristol, José López.
2: Sí, bueno, porque tuvo tres córneres de forma consecutiva y ahora también intentó generar, se quedó un poco más atrás en el terreno de juego del conjunto Independiente, por ahora parejo también, por ahí no es bueno el partido, pero sí parejo es.
0: Bueno, saludos grandes para Vale, el delegado del conjunto de Bristol, escuchando los bohemios de la capital del país, arriba del cuadro de siempre, y buena locución. Hoy, Emma, abrazo enorme, entonces, gracias por estar allí con las picas pegadas a la oreja. Viene la pelota larga para que corra, corra Montes de Oca. El balón que se va afuera y otro saque de manos que corresponde favorece al conjunto rojo, la mueven rápido. La pelota para Pérez, Pérez para Montes de Oca, pero va cerrando muy bien Cortés. Y ahora de pierna zurda, manda la pelota a surcar los cielos grises de Mercedes y con un cabezazo devuelve Figueredo. Complementa ahora el jugador número 2 del conjunto de Bristol, que es Martínez. La pelota viene para Cortés, corre, corre, mete y mete Cortés, pero la marca va a Rivero, le puntea el balón, se va afuera y saque de mano en ofensiva, sector izquierdo para Bristol.
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0: La tiene Pires, Pérez lo pone a correr ahora, Cortés corre, corre, mete y mete, manda al centro de pierna zurda a media altura, Vera, Vera que devuelve, la pelota surca los cielos de Mercedes y complementa con un cabezazo Orlando Seiler. Le queda Bernardo Martínez, el disparo desde lejos, débil, débil y desviado el disparo de Martínez, que intentó sorprender de larga distancia, José Ló.
2: Bueno, ahora último minuto donde se posiciona más en campo enemigo el conjunto de Bristol, ya ha podido crear opciones, capaz que no son chances claras, pero por lo menos son remates al arco, muy atrás lo veo a Independiente en estos últimos minutos.
0: Bueno, va saliendo el conjunto rojo ahora a través de Figueredo, la tiene Figueredo, lo presionaba Emerson Martínez, la pelota por rastrero, jugada a la mitad de la cancha, la gana nuevamente Bristol, un monólogo de Bristol, mire la pelota ahora para Cortés, corre, corre, mete, mete, peligro, se va a meter al área, va Cortés, manda al centro, oh, rebotaba el esférico en Figueredo, corner, tiro de esquina nuevamente para el conjunto de Bristol.
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0: Estamos en presencia de Javier Roque López, alias La Picha, más conocido en el barrio este. Hay tiro de esquina a favor del conjunto de Bristol, le va a pegar Cortés, va a venir el disparo de pierna derecha del número 10 del conjunto bohemio, se mueve en bloque, se arman las parejas adentro del área, viene el centro a media altura, devuelve Pérez, y ahora le va quedando a Pini, se viene Independiente de contragolpe, atento porque hay un pelotazo largo para Walter Domínguez, le cometen infracción y para mí se tiene que ganar el cartón amarillo. Cortés, ¿qué viste, José Ló?
2: Sí, fue una falta dura en la mitad de la cancha. Hoy tampoco amonestó al jugador de Bristol, lo está llevando un arbitraje sin tarjeta ahí, Pesoli, me parece que era. Ahora, el problema que tiene Independiente es que no tiene la pelota, o sea, cuando la recupera va con un pelotazo en largo y eso hace que la recupere rápidamente Bristol, que está dominando el juego.
0: Sí, para mí era cartón amarillo porque corta un sí. ataque providencial, una contra de Independiente, no por la infracción, por la dureza de la falta. Pero bueno, estoy de acuerdo contigo de que Independiente le cuesta mucho salir con balón dominado desde el fondo, sí. Extraña muchísimo a Hernán Arrué también.
2: A Hernán Arrué y al Pillo Larralde, ¿no? Estamos hablando que son dos jugadores titulares muy importantes en el conjunto rojo que no los tiene.
0: Bueno, va saliendo con balón dominado el conjunto rojo. Ahora para el sector izquierdo viene para Vera. La domina Vela, la tiene allí en su pierna derecha. Intenta mandar la pelota en largo a la marca. Va Zavala. Rebota la pelota en Zavala y complementa. Ahora Vera nuevamente. No, la tiene Vera. Allí pegada a la línea de cal. Se apoya atrás con el guardameta Pablo Bacharini. Allí la tiene Bacharini. La marca Emerson Martínez. Mire, usted lo enganchó. Allí Bacharini salió con una de campito. El guardameta del conjunto de Independiente. Bacharini. Qué complicaciones, qué riesgo toma Independiente en salida. Pelotazo largo ahora para que corra Montes de Oca. La pelota que se va afuera y saque de mano para el conjunto. ¿Viste, José Ló?
2: Enganchó Bacharini ahí en Emerson Martínez y de casualidad le quedó la pelota, increíble blooper, pudo ser el primero para Bristol.
0: Ahora la pelota está afuera y saque de manos que corresponde, favorece el equipo rojo.
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0: Pelota para Montes de Oca, corre, corre, mete y mete, devuelve, que devuelve allí Mario González, manda la pelota allí a surcar los cielos de Mercedes y complementa con un cabezazo el jugador Bernardo Martínez, la pelota que se va afuera y saque de mano que corresponde Independiente.
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2: Otro detalle no menor, subidos al paredón, ya con los pies del otro lado, cuando, reitero, se hizo un comunicado y se habló en la reunión de la Liga, no iba a haber más gente en los paredones a raíz de lo que le había pasado a Sudamérica, cosa que se respetó la primera fecha y después nunca más.
0: Bueno, la pelota ahora la tiene el conjunto de Bristol en salida, toca corto para Bali, Bali la puntea allí, mira qué lindo pase, le dio para que corra, corra Pires, va Pires por el sector izquierdo, remete, pasa a la mitad de la cancha, llega a campo ajeno, toca la pelota ahora para Cortés, le rebota la pelota en Cortés, corre, corre Cortés, pero va marcando muy bien Rivero y de media vuelta allí mandando la pelota fuera de pierna derecha, abrazo enorme para la abuela René que está con las picas pegadas a la oreja.
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0: La tiene Bali, engancha Bali, va en su propio, en campo ajeno, allí Bali la juega por el sector derecho para Cortés, la domina el número 4, va Cortés con balón dominado, cabeza levantada, la tiene Cortés, lo pone a correr a López, corre, corre, mete y mete, llega o no llega, no llegó, la pelota se estrelló justamente en el banderín del córner, pero hay saque de mano que corresponde y favorece al conjunto rojo.
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0: La pelota la tiene Zavala, Zavala toca corto para López, va dominando la pelota López, a la marca Montes de Oca, la tiene López, López se la presta Cortés, Cortés que manda al centro de pierna zurda, rastrero a las manos del guardameta que en bolsa contiene y va a devolver.
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0: Estamos 0-0, Bristol Independiente, la tiene Emerson Martínez, la domina Martínez, de espalda al arco, intenta girar, gira nomás, se mete al área de peligro, disparo, pegó en el costado de la red, jugada individual de Emerson Martínez, la recibió de espalda al arco, logró girar, remató, rebotó la pelota, se va al córner, José Ló.
2: Bueno, no tiene el conjunto de Bristol, la verdad, lo tiene contra el arco, a Independiente, Independiente no agarra la pelota, cuando la agarra pone un pelotazo en largo y la vuelve a perder en forma inmediata, está a caer el gol de Bristol que domina este juego.
0: Ahora le cambiaron de ejecutante, le va a pegar López a la pelota, cuarto tiro de esquina, viene el centro de López, alto y largo, devuelve con los puños Bacharini, le cometían infracción al guardameta, tiro libre en su propia área para el conjunto rojo.
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2: No, lo veo bien Independiente, ¿no le pasa lo mismo?
0: No, es que no agarra, o sea, la pelota.
2: Pero no solo no agarra la pelota, sino más allá de las dificultades que tiene, por ahí se hace de la pelota y pone un pelotazo en largo, pero no hay ni siquiera pase.
0: Lo veo sin ideas.
2: Hay como esta, o sea, hay un pelotazo, quizá hasta pueda generar algo porque lo tiene a Domínguez y demás, pero la verdad es que muy pobre, por lo menos en estos primeros minutos, lo del conjunto rojo.
0: Es que lo está dominando ampliamente Bristol con buen juego, con balón dominado. Pelotazo largo, ahora cruzado para que corra López a la marca. Allí va Álvaro Pérez, mire usted, se la lleva López nomás. La pelota que se va a ir por la línea de cal, se va afuera y saque de manos en salida que corresponde y favorece al conjunto rojo.
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0: La perdió nuevamente el conjunto rojo, viene la pelota, mire usted, la ganó ahora, la gana Walter Domínguez, quién no, si no, la tiene Walter Domínguez, corre, corre, mete, mete, lindo pase para Montes de Oca, pero la marca con el taco allí, Mario González, le puntea el balón para que se vaya afuera, era linda esta jugada del conjunto rojo, desactivó la bomba, cortó el cable rojo Mario González, ahí saque de mano.
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0: Bueno, va a reponer el guardameta porque no culminó bien la jugada del conjunto rojo. Mire la pata a la mitad de la cancha, mire usted, devuelve con un cabezazo al capitán Álvaro Pérez, ahora corre, corre, mete y mete Franco Montes de Oca, se patina Montes de Oca, producto del barro. Mire la pelota ahora para López, la gana Bristol, viene para Martínez, Martínez otra vez para Cortés, la domina Cortés, pasa a la línea del Ecuador, mitad de la cancha, estamos en 17, casi 18 del primer tiempo, 0 para Bristol, 0 para Independiente, la Deportiva de la Ciudad, viene la pelota para Zavala, Zavala para Cortés, la domina Cortés, va a llegar a la última línea, la marca Vera, se escapó Cortés, hay peligro, quema bien el centro, gol, gol, gol de Bristol. Bristol, señoras y señores. Apareció Cortés allí con una triangulación con Zavala. Manda un centro a media altura y el cosito Varela en el borde del área chica definió, la manda a las piolas. Bristol 1, Independiente 0, José Ló.
2: Bueno, la verdad, una gran jugada del conjunto de Bristol que comienza a crecer por el sector derecho. Lo decíamos, estaba dominando el juego. Era mucho más Bristol que el equipo de Independiente. Una sucesión de toque, el cruce y Varela totalmente solo por el sector izquierdo. Solamente tiene que tocar el balón. Reiteramos, lo habíamos muy mal Independiente en cancha. Habíamos un dominio de Bristol y ahora lo termina ejerciendo. 1-0 gana Bristol y lo gana bien.
0: ¿Se acuerda el comentario que dijimos el partido pasado entre Juventud y Bristol, que estaba como con otra intensidad del conjunto de Juventud? Bueno, ahora le está pasando Independiente. Lo veo como un escaloncito más abajo en cuanto a la intensidad comparado con el equipo de Bristol, que salió desde el minuto cero a ganar el partido.
2: ¿Sabe que le iba a decir eso mismo? El conjunto Independiente lo vemos uno como un plafón bajo, como un cambio un poquito más abajo. Y bueno, lo está aprovechando Bristol. Bristol además tiene que aprovechar estos minutos.
0: Mire. Ahora se viene Cortés, mire usted, a la marca Figueiredo. Allí sale el cruce Figueiredo mandando la pelota al tiro de esquina. Hay córner a favor del conjunto de Bristol. Dale, Álvaro, no te me quedes.
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0: 19 minutos de este primer tiempo está ganando el conjunto de Bristol. 1-0, Álvaro.
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0: Bueno, tengo una cantidad de mensajes que yo voy a estar leyendo, ¿eh? Aquí en la Deportiva de la Ciudad. Le va a pegar a la pelota Cortés, viene el centro de pierna derecha a media altura, devuelve con los puños Bacharini, complementa, ahora Rivero. La pelota viene para el jugador Montes de Oca. La domina Montes de Oca en salida del conjunto rojo. Va Montes de Oca, intenta escaparse Montes de Oca, marca muy bien Zavala, allí mandando la pelota afuera. Mira el Nielo Menini como en sus jóvenes años reclamando, y finalmente la pelota rebotó, dice el árbitro central, que rebotó, o que le está llamando la atención, y no, que rebotó en el hombre Independiente.
2: Sí,

0: correctiva de la ciudad. Hay reposición de meta entonces que corresponde y favorece al conjunto rojo. Pelotazo largo de Pablo Bacharini, devuelve con un cabezazo a Mario González. Ahora complementa así el cosito Varela, la busca Emerson Martínez. Infracción de Figueiredo, le apoyó el codo la cara.
1: Durísima.
0: Claro.
1: Bueno, a ver. Bueno,
0: amarilla.
1: Amarilla con peca.
0: Amarilla para Figueiredo, bueno, porque no, porque no hizo el gesto del codo, sino más bien le apoya el codo en la cara a Emerson Martínez. Hay tiro libre y hubo cartón amarillo, Álvaro.
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1: Está ganando... usted dice que el codo no tuvo intención.
0: No, para mí no. Está ganando el conjunto de Bristol un tanto contra cero aquí en el Parque de los Jagüeles. 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
0: ¿Qué le estará diciendo el papá de Álvaro Pérez allí cuando pasa por cerquita de la línea de cal, no?
1: No se mete, lo deja hacer.
0: Lo deja hacer nomás.
1: Lo deja hacer. Bueno, tiro libre peligroso para el conjunto de Bristol, vuelvo a reiterar, está como un plafón bajo el conjunto independiente, que lo único que ha hecho es tratar de sacar con un pelotazo en largo para que llegue para el lado de Walter Domínguez. Obviamente que extraña lo que es lo que genera Hernán Arrué ahí en la mitad de la cancha, lo que genera también Larralde, tanto jugando de punta como jugando a partir de la mitad de la cancha. Lo cierto es que no se hace de la pelota, cuando la recibe rápidamente se deshace con pelotazo en largo, lo aprovecha el conjunto de Bristol, que está jugando bien, que incide por el sector izquierdo con lo que hace Sebastián Cortés, con lo que hace Alexander Cosito Varela, con López, que está incidiendo por el sector derecho, con Carlos Zavala, que se baja y está jugando ahí una especie de doble cinco ahora en este momento, junto con Bernardo Martínez, y bueno, y queda por momento más suelto de punta Emerson Martínez. Lo cierto es que se la ingenia Bristol para, además de ir ganando, tener chance de aumentar en el tanteador.
0: Hubo cambio de cubiertas para Aramburú, se puso las de barro ahora, ¿sí? El jugador del conjunto rojo, sí, cambio de cubiertas porque estaba patinando mucho. Señores, hay tiro libre peligroso que corresponde y favorece al conjunto de Bristol. Le va a pegar Mario González o el Cosito Varela. Cuatro hombres en la barrera, estamos en 22 minutos, casi 23 de este primer tiempo. Gana Bristol 1-0, venía Mario González, toma carrera, viene el disparo. Por arriba, el disparo de Mario González, era lejos, frontal al arco, definió por arriba, José Ló.
1: Sí, bueno, ha pegado muchos tiros libres Mario González, ahora le dio con mucha fuerza, la pelota termina yendo afuera, como estaba perfilado por ahí, era para Alexander Varela, que estaba perfilado por la derecha, pero bueno, prefirió ese remate Bristol.
0: Ahora va saliendo el equipo de Independiente a través de Figueiredo, la tiene Figueiredo, la domina Figueiredo, viene la pelota por rastreo para Seiler para Walter Domínguez, la recupera conjunto de Bristol, un monólogo el partido, viene la pelota ahora para Cortés que intenta hacer la individual, pero la va ganando el jugador Aramburú, la tiene Aramburú, la perdió, tres hombres a la marca, la recupera Rivero, lucha por la pelota a la mitad de la cancha. Bueno, durísima infracción de Zavala, durísima infracción de Zavala, llegó tarde Zavala, dejó la pierna en alto, para mí amarilla con pecas, la saca barata el jugador del conjunto de Bristol, José Lo, dale que la gente te quiere escuchar.
1: Bueno, una falta dura, se está yendo un escalón más arriba. Siempre pasa que los jugadores también miden lo que es el árbitro. El árbitro en la primera del partido dejó jugar, el árbitro está como un escaloncito más abajo, y eso también obviamente que los jugadores lo terminan aprovechando. De todos modos, bueno, ya tenemos tres cartones amarillos en lo que va del partido. Recién me dicen que en el estadio un penal muy claro en favor de Peñarol, no cobrado por Arrué. Bueno, lo estaremos viendo luego al borde del área.
0: Amarilla para Bali.
1: Otra amarilla para Bali.
0: Limones, estaba protestón, vale, estaba conversado, Bali. Bueno, pero llegó tarde Zavala. Le punteó el balón Rivero y dejó la suela extendida, sí, hacia adelante. Sí. ¿Qué quiere que el árbitro haga?
1: Así que tenemos una amarilla para Zavala y una amarilla para Diego Bali.
0: Una amarilla para Zavala y para Diego Bali. Le salió cara.
1: Y en el conjunto de Independiente, Figueiredo.
0: En el conjunto Independiente, Figueiredo con cartón amarillo. Exactamente. El que trabaja la locución comercial es el señor Álvaro, que se apellida Villalba.
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0: Bueno, hay tiro libre entonces que corresponde y favorece al conjunto Independiente en su propio campo. Le va a pegar el jugador Figueiredo o Bacharini, el guardameta. Es en la mitad de la cancha. Vamos a ver si le mandan al área rival para ver si Independiente se puede aproximar al área del arco que defiende el guardameta César Castro. Viene el centro frontal de Bacharini. La deja pasar Mario González cuando, bueno, hay reposición de arco que corresponde y favorece entonces al conjunto de Bristol.
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0: Reiteramos, estamos en la Deportiva de la Ciudad y nos vamos a volver a encontrar el día lunes para lo que va a ser el encuentro. Día lunes, sí, dije bien.
1: Sí, día lunes.
0: Día lunes, el conjunto de Racing frente al equipo de Colombia.
1: Partidazo.
0: En el, mi partidazo también.
1: En la apertura

0: empataron, ¿no? Fue uno de los que le quitó puntos a Racing.
1: Bueno, y Independiente viene de ganarle a...
0: Racing los colores.
1: Bien, Racing los colores, vienen de patada, exactamente. Se me nubló.
0: Racing viene de ganar 7-0 a Túnel.
1: A Túnel, exactamente.
0: Repaso tanteadores por ahora, 0-0 el conjunto de Olímpico con 11 corazones, 0-0 en el Morante. Allá Juventud Soriano ante Túnel, 0-0 en el estadio Peñarol Sudamérica, 1-0 gana Bristol. Acá, bueno, le erró Cortés, se la dio en la cabeza a Domínguez. No
1: le pegó. Viene el pelotazo cruzado para que corra, meta lo que sirva, decir que esta polca no termina en relaciones. La tiene Walter Domínguez, manda al centro. Cortés a la marca.
0: Ahora, si simuló Domínguez, le tiene que mostrar cartón amarillo.
1: Sí, bueno, para mí era una falta técnica lo que debió haber cobrado el árbitro. ¿Por qué? Porque levanta la pierna a una altura no adecuada para este deporte.
0: Pero Domínguez cayó como fulminado.
1: Claro, o sea,
0: y se paró enseguida.
1: Sí, claro.
0: O sea,
1: obvio.
0: Entonces disimuló.
1: Pero era falta técnica de todas formas. No es necesario que haya contacto para que no la pite. Para mí ese es el error.
0: Y quiso inducir al árbitro al error.
1: Claro, bueno, puede ser. Se la llevo. Señores, lo que sí debemos decir es que estamos en 26 minutos de este primer tiempo y gana Bristol 1-0.
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1: Ahora pelotazo largo para que corra, meta allí Franco Montedioca, pero va cerrando Mario González. Devuelve la pelota Mario González por rastreo a la mitad de la cancha, la buscaba Pino, el hombre Independiente, mire usted, la gana Walter Domínguez, la tiene Domínguez, intenta escaparse, la marca bien, pierde la pelota, la recupera Brito con Zavala, va Zavala para Martínez, avanza el conjunto Bemio, se la prestan a Emerson Martínez, va el número 8, campo ajeno, sector derecho, la tiene, se la presta Zavala, va Zavala, pegada la línea de cada, el cambio de frente, manda al centro al área, devuelve el Guille Vera, la pelota, mire usted, se duerme Independiente, le queda Zavala, cambio de frente ahora de Zavala, buscándolo a Cortés, pero cierra Rivero, desatenciones por doquier en el conjunto rojo, Joselo, ¿eh?
0: Sí, había crecido en el terreno de juego Independiente, pero ahora vuelve a lo mismo, sigue siendo más Bristol.
1: Ahora la busca Walter Domínguez, viene la pelota para Antunes para Montes de Oca, va Independiente, va por el sector izquierdo, a la marca Cortés, la tiene Montes de Oca, la hace rebotar, Montes de Oca se va afuera, saque de mano para el conjunto rojo.
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1: La domina Aramburú con zapatitos nuevos. Allí corre, mete, comete infracción Aramburú.
0: Ahora,
1: noto que el partido está tomando.
0: Sí, se están dando como el terror. La verdad. Levanta en calorías el partido. La verdad, esto no, como dice usted, como esta polca, no termina los 22 en el campo de juego, pero ni de casualidad.
1: Quise ser un poquito más coloquial.
0: Pero ya puesto lo que sea, no termina los 22.
1: Claro. Aquí va saliendo Mario González, que domina la pelota en su propio campo, sale el conjunto de Bristol, la tiene el capitán, se la presta ahora a uno de los que tiene cartón amarillo, que se llama Diego Bali, la pelota la tiene Bali, va Bali de pierna zurda, pelotazo largo para que corra, meta Emerson Martínez, pero va saliendo el guardameta del conjunto de Independiente, que contiene en bol, se va a devolver.
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1: Ahora corre, mete Álvaro Pérez allí, pone el cuerpo Pérez, la pelota se va afuera, saque de mano que corresponde y favorece al equipo de Bristol en ofensiva.
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1: Viene la pelota para López, la tiene dentro del área, intenta girar, gira bien, se escapó, está el segundo, quema la pelota dentro del área, viene para Cosito Varela, disparo, lo trancó Figueredo bien, pero persiste el peligro porque la tiene el Bohemio, se escapa Emerson Martínez, para mí dura infracción sobre Emerson Martínez, está haciendo cartón ligador el número 8, tiro libre para el equipo de Bristol.
0: Bueno, la tuvo recién el conjunto de Bristol, nuevamente Cosito Varela, lo traba justo Figueredo en el rebote, la recupera el equipo de Bristol y lo bajan y hay cartón amarillo para Álvaro Pérez ahora.
1: Sí, hay cartón amarillo.
0: Amarilla.
1: Porque había girado y se iba de cara al arco, le dice Pérez, le abre los bracitos diciéndole bueno, pero fue una infraccioncita nada más, hubo cartón amarillo, Alvarecito.
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1: Yo los domingos como en el diablo, ¿eh? Eso.
0: Sí. ¿Hoy un sábado que parece domingo, no?
1: No, es un sábado que parece sábado, porque yo tuve que trabajar tempranito hoy. Bueno. Me tuve que levantar temprano, usted me hizo venir como loco, pagaba la cancha. Mamita querida. Ay, tiro libre, señores y señores. Amigas y amigos, ustedes oyentes que están allí del otro lado de las picas pegadas a la oreja, ¿eh? Le va a pegar a la pelota Zavala. Toma carrera allí, el hombre del conjunto Bohemia busca el segundo Bristol. Estamos en 30 minutos de este primer tiempo. Está subiendo en bloque el conjunto Bohemia, busca el segundo. Está Emerson Martínez, Cortés, está Pires, Cosito Varela y también Bernardo Martínez. Va a venir el centro de Mamita querida, el centro de Zavala.
0: Qué manera desperdiciar un tiro libre tan peligroso. Tenía a todos los grandotes del conjunto de Bristol en el área. De Bristol tiene un equipo que tiene mucha estatura. Y bueno, la verdad, un desperdicio el centro que te fue tan cerrado que terminó siendo ni fue ni centro ni tiro al arco.
1: Bueno, mire usted, Patri Moreira me manda una foto que está con las picas pegadas a la oreja también en la cancha. Qué linda radio tiene Patri Moreira.
2: No
1: con
2: lo
1: esa...
2: ve acá.
1: O sea, sí, lo veo, pero me quiero hacer el que no lo veo. Me quiero hacer la estrella. Pero mire qué linda foto, José López.
0: Muy bien. Qué bien.
1: Una radio esa me podría regalar usted.
0: Vamos a hacer una publicidad con esa foto
2: también.
1: 10 de abril. La pelota ahora, sí, me manda todo para ver una vez, no sé. Tiene cositas con el teléfono. Allí hay otro tiro libre, una réplica del anterior. Le va a pegar ahora el jugador López en el conjunto de Bristol.
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1: Le va a pegar finalmente Cortés a la pelota. Sube en bloque el conjunto de Bristol, le dice un pasito más atrás a Montedioca, que es el hombre que está en la barrera. Estamos en 31, casi 32 minutos de este primer tiempo. Está ganando el conjunto de Bristol, un tanto contra cero, gol del Cosito Varela. Ahora el centro de Cortés, viene el centro, devuelve el guardameta Pablo Bacharini. La pelota le va quedando ahora a Zavala. Va Zavala por el sector izquierdo, manda al centro de primera, largo, se va cerrando. Cuidado, hay peligro, la pelota por arriba. Se fue del arco José Lo Benavides. Es mucho más el conjunto bohemio, ¿no?
0: Sí, sigue reiterando ocasiones en ofensiva. Está mal el conjunto independiente parado en cancha. Recién tomó la opción de dar un remate desde muy lejos Carlos Zavala. Quiero decir una cosa, mire, que no lo he dicho. Es la camiseta de Bristol, es un placer para los relatores. Sí, la verdad, claro. Es una camiseta negra con un número blanco, pero gigantesco el número. La verdad que está muy bien. Sí. No suele suceder esto.
1: Me gusta mucho esa camiseta y
2: ¿ya tiene alguna ahí?
1: No la tengo en la colección. Quiere que le diga la verdad, no la tengo.
0: De Mangueira.
1: Y sí, la de Bella Italia de hoy me encantó también, tampoco la tengo. La pelota la tiene Bernardo Martínez. Martínez juega la pelota de primero, pero va cerrando muy bien ahora el conjunto rojo. Viene para Vera. Vera, mire, usted la regaló. Vera le devolvió la gentileza. La tiene el conjunto de Bristol a través de López. López se proyecta a campo ajeno, sector derecho. Allí corre, mete. El jugador López se la pone a correr para que llegue a la última línea. Finalmente se va la pelota. Hay saque de meta porque corría Cortés, no llegó. La pelota se fue por la línea de meta. Y saque de arco que corresponde, favorece Independiente.
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1: Ahora la tiene el conjunto bohemio nuevamente a través de Pires, a la marca Walter Domínguez. Pires la puntea, viene para Emerson Martínez. Martínez para Cortés, pero va cerrando muy bien Rivero. Rivero se la presta a Aramburu, la tiene Aramburu, sector derecho. Viene para Walter Domínguez, la tiene Walter Domínguez. Mire qué lindo taco metió Walter. Ahora para Pino, la perdió Pino. Recupera ahora Bristol nuevamente, le dura poco la tenencia de balón al equipo
0: independiente.
1: Pero es que no
0: toca Independiente, y bueno, está marcando muy bien también el conjunto de Bristol, sorpresivo también con Bernardo Martínez jugando en el número 5, pero la verdad lo ha hecho muy bien ahí junto con Carlos Zavala. Tiene mala pelota, llega muy mal, incide en los cortés tanto por izquierda como por derecha, dominio total de Bristol.
1: Mira qué linda jugada hicieron, ahora viene para Cosito Varela, el disparo, estaba fuera de juego Varela, estaba juego el jugador Varela, pero qué linda triangulación del conjunto bohemio. Es lo que se ve del conjunto de Bristol es todo lo que no se ve en Independiente.
0: Sí,
1: toca bien, marca, recupera la pelota rápidamente. Independiente la ve pasar simplemente.
0: Pero ahora trianguló por el centro, ¿no? Porque se había reiterado por afuera con Cortés, Nicolás por el derecho y Sebastián Cortés por el izquierdo. Ahora trianguló y fue por el medio. Otro gran acierto, ya en el partido anterior no había gustado mucho su actuación, y ahora también de Alexander Varela, ¿no?
1: Sí.
0: En su vuelta a la titularidad aquí al conjunto de Bristol.
1: Bueno, no está el Pape San Racine.
0: Está expulsado ahí va el Pape, sí. San Racine.
1: Bueno, señores y señores, ahora debo decirles que hay un tiro libre peligroso que corresponde a Independiente. Esto le va a permitir subir en bloque al conjunto rojo.
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1: Sí, estará en otra sintonía Independiente, que nadie iba a patear el tiro libre, todos iban para el área. Hay tiro libre, entonces finalmente Aramburu va a ser el dueño de ejecutar este tiro libre. libre. Estamos en 35 minutos. Gana Bristol 1-0. Busca el empate. El conjunto independiente le va a pegar a Aramburú. Sube en bloque el conjunto rojo que intenta aproximarse al área rival. Bajo los tres palos está el guardameta César Castro. Toma carrera Aramburú. Allí finalmente viene la pelota. Mire lo que hizo Aramburú. Y ahora agarrate, José, porque hay una curva, no tengo freno. Se viene la contra del conjunto de Bristol. Y después la vamos a comentar. Viene para Emerson Martínez. Lo tiene Emerson Martínez. Corre, corre, mete y mete. Va por el sector derecho. Nadie marca. Va Emerson Martínez con la pelota, balón dominado. Mire lo que hizo Emerson Martínez. Mamita,
0: que. Bueno, recién los dos. Primero que nada, lo independiente, había dos hombres en la barrera y le termina dando a uno de los hombres en el remate de Alessandro Varela. No sé por qué Rivero se la tocó, por qué no fue directamente a rematar Aramburú. Y bueno, y en el contragolpe se demoró muchísimo el equipo de Bristol. Y después, bueno, un remate muy de muy lejos cuando ameritaba otra situación porque tenía mayoría numérica.
1: Ahora la tiene Walter Domínguez. Domínguez para Aramburú. Aramburú para Domínguez. La va marcando, recuperando y cerrando allí Pires. Pires toca corto la pelota para Bernardo Martínez. Hace un rodeo. Gira Martínez. Va número 2. Se apoya atrás con el jugador Mario González. La tiene González. González para López. Va López por el sector derecho. Punta pie largo para que corra Emerson Martínez. A la marca va Vera. La domina Emerson Martínez. La tiene el número 8 de primera para Varela. Bien está. Puede estar el segundo. Corre, corre, mete y mete. Y el guardameta sale rápido de piernas. Pablo Bacharini contiene el gol. Se va a devolver.
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1: 36 son los minutos del primer tiempo.
2: Marcador.
1: 1 para Bristol, 0 para Independiente.
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1: Ahora intentaba sorprender a Emerson Martínez desde la mitad del terreno de juego. Tiró por arriba la pelota, quedó en el techo del arco. Hay reposición de meta que corresponde. Favorece al conjunto rojo.
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1: Alex viene para Varela. Corre, corre, mete y mete el disparo. Ay, no lo cante. No lo grite, no se abrace. No le cinche la cola al perro porque pasó cerquita la pelota. Besó el ángulo izquierdo. Joselo, estuvo el segundo.
0: Bueno, el jugador más incisivo, el más peligroso que tiene el conjunto de Brito. Nuevamente un remate de afuera del área de Alexander Cosito Varela. La pelota que se termina yendo al ángulo izquierdo para afuera del meta Pablo Bacharini. Independiente está esperanzado en un pelotazo para que Walter Domínguez cree algo. Después no genera fútbol. Bristol lo tiene. Ahora el pecado de Bristol no haber convertido el segundo. Le pasó el otro día contra Juventud Soriano. Tiene que tratar de aprovechar los momentos. Es más, y ya 1-0 me parece una diferencia corta.
1: Bueno, mal sacado acá y en el Babi. La pelota larga ahora devuelve, que devuelve Bali. Manda a surcar los cielos de Mercedes. La baja en el empeine de Zavala. Mire usted cómo la durmió. Y se la saca de encima. Manda la pelota en largo, pero devuelve Figueredo. El esférico en la mitad de la cancha. Luchan por la pelota. La tiene Varela. Varela está con la jugada para Zavala. La domina Zavala ahora para Varela. Varela para Cortés. Corre, corre, mete y mete, pero va marcando Pino. La pierde Pino. No ha tenido buen partido Pino. No se ha encontrado allí en la mitad de la cancha, ¿no?
0: Bueno, la verdad que le está complicando mucho. También otra situación distinta. López de lateral derecho y Nicolás Cortés abierto de volante por la derecha,
1: sí,
0: ¿no?
1: Ahora la tiene Aramburú. Bailotea sobre el esférico. Aramburú de un lado para otro. De aquí para allá la perdió finalmente. Le puntearon la pelota a Aramburú y el esférico que se va afuera. Saque de manos para el conjunto rojo. Lo hacen rápidamente. Viene la pelota para Seiler. La domina Seiler. La tiene Seiler. Seiler para el Jorge Rivero. Recorta la punta al medio. Juega la pelota de punta para Pino. La tiene Pino. Se apoya atrás con Figueredo. Toma riesgos el conjunto rojo. Allí viene Figueredo. Figueredo tira un puntapié largo para que corra, corra, mete, meta Montes de Oca. Pero devuelve, que devuelve López. Le queda Walter Domínguez. Mire usted. Viene para Antunes. Va cerrando muy bien la saga del conjunto bohemio. Y el esférico está a la mitad de la cancha. Se puede venir de contragolpe el conjunto de Bristol, pero la recupera Pino, que se apoya atrás con el guardameta Bacharini, que va a salir jugando.
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1: ¿De qué se ríe, José? Lo cuéntenos.
0: No, nada, me están pasando ahí alguna información. Hay gol en el estadio, vamos a ver si podemos ir para allá. Bueno, dame un segundo, sigo.
1: Si lo hacemos, no volvemos. La pelota la tiene en reposición el conjunto independiente a través de su guardameta. Estamos en 39-19 de este.
3: Ay, Manzanares la recupera porque estaba detrás de él otra vez. Peñarol con Ivankovic. Ivankovic tocando ahora con Polero. Ataca Peñarol, largo envío, buscándolo Camilo Bufa. La saca el zaguero de Sudamérica. Después hay un empujón de Camilo. Claro, empujón de Camilo con.
1: Pídale la de Patrick prestada. La pelota viene para Emerson Martínez. Está el segundo. Corre, corre, mete y mete. Está el segundo. ¡Quema! ¡La tocó! ¡Está Cortés! ¡Gol! ¡Gol! ¡De Bristol, señoras y señores! Cortés. Apareció el Seba Cortés por el centro izquierdo. Gran jugada de Emerson Martínez, que tenía todo para definir. Lo vio venir a Cortés con el señalero prendido. Le prestó la pelota para que la mande a las piolas. Gana Bristol 2-0, José Ló.
0: Bueno, es justo el resultado, lo decíamos. Que no le pase nuevamente al conjunto de Bristol lo que le pasó la semana pasada, cuando había dominado en el primer tiempo a Juventud Soriano, donde había terminado 1-0, donde había quedado corto el marcador. Ahora sí, logra cerca del final de este primer tiempo, logra el 2-0, una pelota que viene por derecha, solo la tiene que tocar Sebastián Cortés para poner el 2-0. Qué justo, que es mucho más, que hay un Independiente que está dormido, que no está bien en el terreno de juego. Lo aprovecha Bristol, que ha jugado un gran, pero un gran primer tiempo, y 2-0 la diferencia, y es justa con lo que hemos visto en el desarrollo del partido.
1: Me cuesta encontrar una tajada de Castro, no ha tocado la pelota más que alguna embolsada, pelotazos largos nada más. Bueno, ahora la tiene Walter Domínguez, pierde Independiente, gana Bristol, 2-0. Usted vive el fútbol como siempre en la 91.5. La tiene Figueiredo allí va con la pelota, avanza Figueiredo, arremete ahora el jugador de Seiler, la tiene Seiler por rastreo, viene para Antunes, está el descuento, Antunes la jugó larga a la pelota Antunes, pero finalmente se queda con el esférico el guardameta Castro, que contiene en bol, se va a devolver.
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1: La pelota para Álvaro Pérez, corre, mete y mete, el capitán de Independiente la manda afuera, saque de manos que corresponde y favorece ahora el equipo de Bristol.
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1: 42 son los minutos del primer tiempo.
2: Marcador.
1: Bristol 2, Independiente 0.
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0: ¡Oh, my God! En el estadio Joaquín Viera para Sudamérica. Sudamérica le gana 1-0 a Peñarol. 47 minutos del primer tiempo.
1: Bueno, impecable entonces. Lindas noticias llegan del Coster. Aquí hay cartón amarillo para Agustín Pires. Lo derribó dura infracción allí sobre Aramburúa. Y cartón amarillo entonces para el hombre bohemio.
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1: Bueno, señores y señores, gana Bristol 2-0, 42 minutos. La movió rápido el equipo Independiente. Se viene con Aramburú para Walter Domínguez. La baja dentro del área de peligro. Domínguez descarga para Rivero. Corre, mete, manda al centro Rivero. Devuelve Bernardo Martínez. Y ahora la pelota viene para Cosito Varela. La tiene Varela. Lo llevan a Varela. Le grita la hinchada. Pelotazo largo de Varela para que corra Emerson Martínez. La pelota se va afuera. Hay saque de mano. Finalmente, que corresponde Independiente. Su propio campo, sector derecho.
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1: Este 12 de octubre cumpleaños José Lo Benavides. No le manden feliz cumpleaños vende humo y todas esas cosas. No sean así, no lo hagan. Si quieren el número, no me lo pidan. La tiene Emerson Martínez, la domina Martínez. Recorta la punta al medio Emerson. Cartón ligador el número 8. Intenta escaparse, se metió en el embudo y la perdió. La gana ahora Aramburú para Walter Domínguez. Corre, mete. Bueno, Vali me tiró a pegar la pelota que se va afuera. Ahí saque de mano que corresponde y favorece ahora el conjunto rojo.
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1: Hay saque de manos entonces que corresponde y favorece al conjunto Independiente. Lo va a hacer Rivero, sector derecho, allí frente a la boca del túnel local. La pelota viene para Walter Domínguez, la domina Domínguez para Rivero. La tiene el número 18, avanza, cabeza levantada, manda la pelota allí para Antunes de media vuelta. ¡Antunes por arriba! ¡Ay, ay, ay! ¡Qué linda jugada! ¡Qué bien la controló y la dominó Antunes para ejecutar de media vuelta un disparo que se fue acariciando el horizontal! Tuvo el descuento del conjunto de Independiente en esta linda jugada. Ahora logró triangular el conjunto rojo. Tuvo el descuento Independiente. No sé si la viste, José, o si no voy con Álvaro.
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1: Pelotazo largo de Pires que queda en las manos del guardameta Bacharini. Estamos en tiempo cumplido de este primer tiempo.
2: 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Estamos en Olivia Sánchez Mercedes también. Está estamos en la ciudad de Dolores, estamos.
0: Final del primer tiempo en el Parque Chic, 0 para Olímpico, 0 para Once Corazones, empata también 0-0, Juventud Soriano Túnel.
1: Bueno, mire usted, sin descuento, sin nada, sin adicionales, no se juega más al deporte más hermoso del mundo. El árbitro central, el señor Eduardo Pesoli, dice que no se juega más en esta tarde, hay que irse a los vestuarios entre tiempo final de esta primera parte. Entonces, aquí en el Parque de los Jagüeles, gana el local 2-0. Y usted, como siempre, vive el fútbol en la Deportiva de la Ciudad. Los dejo con los comentarios que ustedes quieren escuchar de José Lo Benavides. Mi nombre es Manuel Tapia, conmigo se reencuentra para los segundos 45 minutos.
0: Bueno, la verdad que un encuentro donde el principal dominador del juego fue el conjunto de Bristol, de Del Vamo. Hay un par de llegadas del conjunto de Independiente, pero muy temprano en el partido. Después comienza a pararse mejor en el terreno de juego Bristol, que vuelve con una formación con los dos centrales, con González y Diego Valli, que rindieron y mucho, con el sector izquierdo Agustín Piris, hoy con el jugador López, que fue por el sector derecho en el doble 5, hoy un jugador que por ahí no es habitual, Bernardo Martínez, que termina rindiendo muy bien. Bernardo Martínez, que juega en el doble 5 junto con Carlos Zavala, los dos, Cortés, tanto uno por derecha como uno por izquierda, la verdad que fueron los principales generadores de fútbol. Adelante, un poco más suelto jugaba Emerson Martínez y Alexander Varela, que para mí también haciendo una de las principales figuras en este primer tiempo. Y bueno, el Bristol intentaba ir por afuera, y tanto por el sector derecho como por el sector izquierdo. Los tenían terreno fértil los dos Cortés, tanto Sebastián como tanto Nicolás, y por ahí empezaba a generar el conjunto de Bristol, llegándole la pelota a Alexander Varela, que me pareció el más participativo. Por el sector derecho iba Emerson Martínez, por el sector izquierdo venía Alexander el Cosito Varela, que luego los primeros minutos empieza a cerrar, y hoy hizo la función de número 9, por ahí la que hace habitualmente el Pape Sanracine. Independiente no encontraba la pelota, extraña mucho a Hernán Arrúe, que es el generador de fútbol, o por quien pasa la pelota en la mitad de la cancha. No fue un buen partido ni tanto de Pino como del Tato Seiler, que perdieron constantemente en el medio juego. Y bueno, la pelota, cuando la recuperaba Independiente, ponía un pelotazo en largo, seguramente para intentar ver si le llegaba el balón a Walter Domínguez, que era un navegante prácticamente solitario. Después estaba Sebastián Antúnez, que intentó llegar a buscar la pelota, pero que no le llegaba en definitiva. Y bueno, y así transcurre el partido, así transcurre ese primer tiempo, donde hay un dominio del conjunto bristolense, y donde Independiente no podía tomar el balón, hasta que llega el primer gol a través de el Cosito Varela, el primer gol que viene en el conjunto de Bristol para poner lo que era el 1-0. Alexander Varela logra poner el 1-0, y bueno, y eso logra sacar una determinada ventaja en lo que era el juego. A partir de ahí se le empieza a abrir el partido al conjunto de Bristol. Los 17 minutos fue más precisamente el gol de Alexander Varela. Independiente sigue sin encontrar la pelota, sigue tratando de jugar con pelotazo en largo. Nosotros decíamos que estaba con el plafón bajo. Ahora, había una situación que se le había dado a Bristol ya la semana anterior, donde había dominado ante el conjunto de Juventud Soriano, pero que no logró no logró convertir el 2-0, y se terminaba yendo 1-0 a lo que fue el entretiempo. Después, bueno, a la prueba está que después en el segundo tiempo entró con otros bríos, entró diferente en el campo de juego Juventud Soriano, y más allá de todo lo que se ha hablado y todo lo que ha pasado, Juventud Soriano le termina dando vuelta al partido, le termina ganando 2-1. Bueno, acá estábamos viendo exactamente lo mismo, teníamos un equipo que era dominador, como lo era el equipo de Bristol, que tenía totalmente controlado Independiente, que Independiente solamente era con pelotazo en largo, a ver qué podía hacer Walter Domínguez, que jugaba en esa doble punta con Sebastián Antune. No le llegaba la pelota a Axel Aramburú, que venía por derecha, y no le llegaba a Franco Montedioca, que venía por el sector izquierdo. Una incursión de Franco Montedioca, lo que recuerdo también, un pase de Franco Montedioca para el jugador Antune, que no le pudo dar bien. Son las pocas llegadas que tuvo el equipo de Independiente, que no tuvo prácticamente remate al arco y que no tuvo ninguna intervención César Castro. Pero bueno, a los 40 minutos, luego de que había crecido un poco más en el terreno de juego Independiente, y donde Bristol le había cedido terreno, campo fértil, viene en un recupero, una pelota rápida que se va por el sector derecho, que se la llevan entre Martínez y Cortés, y bueno, viene el pase al medio, donde ingresa totalmente solo el jugador Sebastián Cortés, ingresa por el sector izquierdo, que solamente tuvo que tocar ante el arquero, ante el arco desguarnecido, porque ya que había salido Pablo Becharini al sector izquierdo del área chica para tratar de detener el ingreso de los atacantes del conjunto de Bristol. Toca, pone el 2-0, y bueno, yo creo que la ventaja, o este 2-0, es más justo con lo que hemos visto, donde hemos visto a un equipo de Bristol dominante, y ahora sí el resultado creo que es acorde a lo que hemos visto. Cosas para mejorar, y obviamente que Independiente va a tener mucho que mejorar, seguramente no están al 100 ni en Larralde ni en Larrue, no sé si lo van a arriesgar para poner en el segundo tiempo. Lo cierto es que Independiente no se hace del balón, cuando la recibe va con pelotazo en largo, lo que facilita la defensa del conjunto de Bristol, que está muy bien parado con esa línea de cuatro, que no creció tanto, sino que era una línea de cuatro más por ahí, más parada en línea y sin ir, ya que López, fueron muy pocas las veces que subió por el sector derecho, y Agustín Pires creo que una o dos veces fue la que creció por el sector izquierdo, porque no tenía la necesidad, porque los volantes que van por afuera son los que llevan el fútbol. Entonces, con esa línea de cuatro estática, Bristol no tuvo ningún tipo de inconveniente, sumado a ese doble cinco con Bernardo Martínez y Zavala, en recuperar las pelotas. El equipo de Bristol no tuvo inconveniente a recuperar las pelotas en largo que ponía Independiente. Lo cierto es que, bueno, termina un primer tiempo 2-0, donde fue más Bristol, donde va a tener que salir con otra actitud el conjunto rojo, porque a la cuarta fecha del torneo clausura se le puede terminar el campeonato en el día de hoy, porque la ventaja que pueden sacar los otros equipos puede ser muy amplia. Vamos a hacer un repaso, le pido a la gente, un repaso de lo que ha sucedido en el día de hoy en la Divisional B. Divisional B ya finalizada en lo que esta fecha, queda un partido pendiente en el día de mañana en el Estadio Coster. Van a enfrentarse a Roma y San Luchico. Los resultados, Artiga, el sorprendente Artiga, le ganó 2-1 al conjunto de Unión. Eso pasó en el Parque Chique, en el Moranti. 1-1 empate entre Asensio y el sorprendente Ferro, que le vuelve a quitar unidades al Militar. Y aquí en el Parque Bristol fue una gran goleada, 6-0 del conjunto de Nacional en TV Italia, mañana en el Estadio Coster, Roma Sanduchico. La tabla de posición en el torneo clausura, el líder es Asensio, 10 puntos, 9 puntos para Artiga, 7 puntos para Nacional, 5 para Ferro, 4 para Roma, 3 para Sandú, 3 para Unión, 1 para Barrio Nuevo, 0 para Bella Italia. En el torneo acumulado, 30 puntos para Asensio, achicó Nacional, que tiene 24, 21 para Ferro, que quedó en tercer lugar, 20 puntos para Sandú Chico, que juega mañana ante el conjunto de Roma, 16 para Roma, 14 para Barrio Nuevo, 13 para Artigas, 4 para Unión y 3 para Bella Italia. La próxima fecha, el próximo domingo, la fecha número 5, el torneo clausura, Bella Italia, Asensio, Barrio Nuevo, Sandú Chico, Artigas, Nacional, partidazo en la divisional de ascenso, Roma, Ferrocarril Oeste, libre Unión, en esta fecha tiene libre Barrio Nuevo. En la A, en este momento están empatando 0-0 Olímpico con 11 Corazones, finalizó el primer tiempo 0-0, también en el Moranti 0-0, Juventud Soriano ante Túnel, acá en el Parque Bristol. Bristol le gana 2-0 al conjunto Independiente en el Estadio Coster. Sudamérica le gana 1-0 al conjunto de Peñarol. Todo finalizado en los primeros 45 minutos. Mañana lunes, a través de Espacio por... Mañana domingo, el día lunes, a través de Espacio por 91.5, Racing con los mismos colores de la Malio Ami, 20 horas, relato de Manuel Tapia Buire. La tabla de posiciones no sumado, los resultados de estos primeros tiempos. Juventud Soriano en el clausura tiene 9 puntos, 7 para Peñarol, 6 para Bristol, 6 para Racing, 5 para Independiente, 3 para Sudamérica, 3 para Once Corazones, 2 para con los mismos colores, 1 para Olímpico, 0 para Túnel. En el torneo acumulado en la tabla anual, Juventud Soriano tiene 30, 29 para Racing, 26 para Bristol, 23 para Independiente, 20 para Peñarol, 13 para con los mismos colores, 13 para Sudamérica, 11 para Olímpico, 3 para Once Corazones, 3 para Túnel. Recordar que son 2 lo que desciende de la divisional de privilegio a la zona 2. Nosotros vamos a entablar comunicación con los... un saludo muy grande para Carlitos Correa, que viene en el ómnibus. La selección sub-14 clasificada está entre los 8 mejores del interior y vienen escuchando Espacio por 91.5. Muchísimas gracias. Comenzó ya en el Parque Chic. Nosotros vamos a ver si tenemos, podemos entablar comunicación con los compañeros que están allá en el Estadio Coster. A ver, para seguir con las alternativas de lo que está sucediendo en ese triunfo del conjunto de Sudamérica ante Peñarol, quizás sorpresivo. Vamos al Estadio Coster a ver si están los compañeros, dale.
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0: bien, seguimos aquí desde el Estadio Koster, mirando la panorama. Hace rato que entró Peñarol, pero rato, que entró Peñarol. Todavía no aparece Sudamérica. Sí está el delegado ahí de la IASA, ahí en la parte baja del estadio, conversando con Cristian Rosas, pero la IASA todavía no aparece.
1: No, me está... ¿Se escucha?
0: Sí, sí,
1: sí. Me
0: está
1: invitando Pepa Dolores mañana. Para ver si quiere ir también.
0: Todos quieren ir para Dolores. Hay una cantidad de abrazos. Muy emotivo, sobre todo donde usted vea la unidad móvil de Fabri, ahí hay abrazos para todos, todos van a ser bien recibidos. Mañana no se me olvide, gran trabajo de todo el equipo de CB10 para que usted tenga las imágenes de la fiesta nacional de la primavera. No puede ir a Dolores, no, CB10 se lo lleva, como le va a llevar en un rato nada más el partido de básquetbol cuadrangular que se está desarrollando, que se va a desarrollar en el 16 de junio en el Templo Amarillo, entre los equipos de Racing y Praga. Y inmediatamente terminado eso, se vendrá al borde del área con todo lo que está pasando en los distintos escenarios deportivos. Gana Bristol 2-0 Independiente. Me parece que Independiente le dice chau al campeonato. Y Juventud no puede con Túnel. Y Olímpico y Once Corazones están empatando 0-0, Jorge.
2: Sí, exactamente. Cuando vemos que se demora mucho el equipo de la IASA en salir, el equipo de Peñarol que ya ingresó al campo de juego, que incluso su preparador físico Kevin Martínez hizo un ejercicio de activación para este segundo tiempo, y bueno, ahora quedaron parados todos juntos, ahí usted lo está viendo en la mitad de la cancha, los jugadores de Peñarol.
1: Pero no habían salido los jueces todavía.
0: Sí, ahora salieron los árbitros del partido. Ahí dialoga una de las asistentes, Nadia Cuña, con...
3: Donde bueno, cae chicos, derrotado el equipo de Independiente frente al equipo de Bristol. Seguimos junto a Manuel Tapia en los relatos.
2: Gracias, Álvaro. Estamos aquí entonces en el Parque de los Jagüeles. Triunfo parcial del conjunto bohemio, el equipo local. 2-0 frente al equipo Independiente. Ya está Bristol en el terreno de juego, sin variantes. Por lo que podemos ver, el equipo de Bristol que mostró, como lo decía Joselo Benavides, en este primer tiempo una gran performance. El conjunto dirigido por el Nielo Menini, que ahora va a defender el arco que va más cerca del Río Negro. Se aguarda por la presencia del equipo de Independiente. Vamos a ver si el equipo rojo viene con alguna variante de cara a lo que va a ser el segundo tiempo. Independiente no funcionó en el primer tiempo. No logró tener una jugada de gol. No logró hacerse del esférico más justamente a la mitad del terreno de juego. Pero bueno, vamos a ver entonces qué pasa en este segundo tiempo. Ya estamos en casi 16 minutos de entretiempo. Se aguarda por la presencia de Independiente a el campo de juego, Alvarito.
3: Fernando Cuadrado está la cancha, nos está escuchando, me parece.
2: Sí, el Galleta González también nos está escuchando. Gallastegui, nos dicen por aquí también. Nos aportaron. Vino repleta la bolsita y se está yendo vacía.
3: Ay.
2: Pero bueno, señores y señores, entonces está el conjunto bohemio. Se aguarda por la presencia del equipo rojo.
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2: Bueno, aquí está Independiente, vamos a pasar lista entonces. Está Aramburú presente, Pérez presente, Pino presente, Sailer presente, Rivero presente, Vera presente, Walter Domínguez presente, Antunes presente, Figueredo presente y Montes de Oca. Sin variantes entonces el conjunto rojo, Álvaro.
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2: Bueno, impecable. Entonces voy a tener que ir a visitar a esa gente por allí. Sin variantes, Independiente. O sea, eso quiere decir de que el entrenador no ve fallas para mejorar de cara a lo que puede ser el segundo tiempo, siendo aún de que están cayendo derrotados tanto contra cero.
4: Yo creo que no también Hernán Arrué ni Carlos Larralde, si no hubieran ido a la cancha. O sea, obviamente un equipo que está perdiendo 2-0, que no genera nada y que ha sido totalmente dominado por el equipo contrario, obviamente que tiene algo para cambiar, pero yo creo que por ahí no tiene variantes en el banco de suplente como para poder cambiar el juego en el arranque, por lo menos en el segundo tiempo. Tampoco creo que pase por mantener la confianza a la oncena, que se vio totalmente superada en el primer tiempo.
2: El tema...
4: ¿Cuánto hace que usted no veía Independiente así?
2: Muchos tiempos.
4: No sé, hace tiempo que no habíamos un Independiente así, la verdad, totalmente inexpresivo, sí. Más allá del buen partido de Bristol, de todo lo que ha generado, que ha armado una adecuada integración o una estrategia en el partido, pero la verdad, hay una diferencia enorme.
2: Ya arrancó el segundo tiempo, pero lo que te quería decir, o sea, si lo pone en el transcurso del segundo tiempo, no voy a compartir. Referente a lo que es Arrué, Hernán y Larralde, o entran ahora o después, no le voy a encontrar sentido. Pero bueno, arrancó el segundo tiempo, Loro.
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2: La pelota la tiene Montes de Oca, la cubre y la protege Montes de Oca en el círculo central, la pierde Montes de Oca. Le recupera el Bohemio, viene para Zavala, Zavala para Agua Martínez, corre, corre, mete y mete. Emerson está el tercero, está dentro del área, la deja por el camino del guardameta, está el tercero, está. ¡Gol! ¡Bristol, señoras y señores! 35 segundos pasaron para que Bristol mande el tercero a las piolas. Emerson Martínez la recuperó en la mitad de la cancha. Allí el conjunto bohemio, un pase en profundidad para Emerson Martínez que lo dejó por el camino. Bacharini definió con el arco vacío, la manda a las piolas y roja para un hombre independiente, José Ló.
4: No, ahora están diciendo que no, que se había equivocado, que no tenía amarilla Vera, el que tenía amarilla era Álvaro Pérez, y ahora, bueno, ahora va para atrás, le muestra solamente cartón amarillo. Bueno, increíble, totalmente dormido el conjunto de Independiente en el ingreso a este segundo tiempo. Una pelota que se va por izquierda de Emerson Martínez, que tiene que salir a la desesperada Bacharini, que engancha muy bien, y es espectacular la definición, sin ángulo, cómo ingresa cruzada al palo izquierda del meta, y bueno, 3-0, partido para mí totalmente liquidado.
2: Bueno, usted dice la de Hugo Guillinea, por favor.
4: Sí. Dígalo. No. Lo pierde más Bristol.
2: Bueno, señoras y señores, Bristol entonces está ganando 3-0, Álvaro.
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3: 4.
2: Tiene Antunes, busca el descuento, el disparo, el arquero, señoras y señores, formidable, magnífico, espléndido. El guardameta del conjunto bohemios, cuando arremetía Antunes por la avenida central, remató fuerte a media altura, el guardameta contuvo con los mano.
4: Primera llegada de Independiente, primer remate al arco en lo que va del partido. Estamos haciendo que a los dos minutos del segundo tiempo, perdiendo 3-0, y todavía fue una jugada individual de Antunes.
2: Ahora corre, corre, mete y mete allí Cortés, pero va quedándose con la pelota guardameta Pablo Bacharini. Ahora vos das una charla técnica, vamos muchachos, vamos a mejorar esto, vamos a remontar esto, vamos a intentar lastimar. Viene para Montes de Oca, está, ahora sí viene Cantalo, lo canto, gol, gol. Independiente, señoras y señores, que no sea por vencido, que no sea por muerto el rojo, que quieren arredecer el infierno. Apareció Montes de Oca, definió por arriba, la manda a las piolas. Estamos en partido, José, lo vale, que la gente te quiere escuchar.
4: La verdad, yo creo que se confió demasiado el conjunto de Brito. Recién decíamos, el anterior fue la primera llegada de Independiente, lo que iba al partido, en una individual de Sebastián Antunes. Ahora te bueno, una pelota que recuperan, va el pelotazo en largo, queda colgado Franco Montedio, que ingresa por el sector izquierdo, la pica y la pelota ingresa en forma perfecta. Gran gol para poner el 3-1. Igual sigo sosteniendo que el partido está liquidado.
2: Bueno, señoras y señores, me acuerdo cuando dijo eso en un partido de Bristol Juventud, hicieron como 8 goles después. La pelota la tiene allí Independiente a través de Vera, y mira el timón y pumba de Diego Vale para mandar la pelota en largo, para que la busque el cosito Varela, pero lo va ganando Independiente. La tiene Pino ahora, Pino para Aramburú, estamos en partido, la tiene Aramburú, hace un rodeo, gira, la juega por la avenida central, viene para Seiler, la domina el número 21, va Seiler, intenta escaparse Seiler para Pino, califica el juego por el sector izquierdo, se va Independiente en ataque, Álvaro.
3: Tiempo de juego, Renato.
2: 4 minutos, 10 segundos.
3: Marcador.
2: Independiente 1, Bristol 3.
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2: De Galera y Bastón la tiene ahora la pelota, allí Cortés, pero devuelve el Guillevera, viene para Montes de Oca, juega la pelota ahora para Capitán Pérez la manda en largo para nadie, y finalmente la pelota la va recuperando el conjunto. Que va a salir en su propio campo, José Ló.
4: Tengo algún mensaje, me dice, mira, aquí lo estoy escuchando, un saludo para el amigo Pichón. ¿Por qué no juegan a Rubén Carlito? Lesión, pero si está en el banco para jugar, ¿cuándo los quiere poner? Lo están guardando para la próxima temporada, porque si pierde Independiente se la termina la temporada, estoy totalmente de acuerdo. Los dos jugadores están con lesión. Ahora uno no entiende por qué van al banco de suplente, bueno, por qué hacen el que lleva por competitivo. Y también estoy de acuerdo con Emanuel Tapia. Si ya los pone, ahora es tarde. Era para, si estaban para jugar, tenía que haber sido en el ingreso al segundo tiempo.
2: O de arranque.
4: Claro.
2: Si están para jugar, de arranque.
4: Lo pone de arranque y de última lo saca a los 20 minutos. Y
2: claro, es preferible eso que ponerlo a los últimos 20, quizás con un partido liquidado. Pero bueno, yo no soy técnico. El técnico es mi amado Pep. La pelota la tiene, la cosita Varela. Va Varela. Varela juega para Emerson Martínez. La domina Martínez. Martínez para Varela. Está el cuarto. Viene Varela. ¡Está! ¡Ahí se lo morfó! ¡Se lo morfó, señoras y señores! ¡Se lo morfó Varela! Era más difícil errarlo que hacerlo. Hizo lo más difícil Varela con el arco libre, con el guardameta ya vencido. ¡Tú! El cuarto, el bohemio, José Lodale.
4: Bueno, otra chance de gol que genera el conjunto de Bristol. Lo erró Varela. Estaba el cuarto. Tíreme un informe que tengo gol, gol, gol, gol, gol, gol, gol.
3: Informa Intendencia de Soriano, Soriano, Departamento Fértil.
4: Gol de Olímpico. Anthony el Toto Esclavi pone el 1-0 para la Celeste del Cerro. Olímpico, Olímpico le gana 1-0 a Once Corazones.
2: Entonces aquí está ganando Bristol 3 tantos contra 1. Está ganando Olímpico 1-0. Está ganando la IASA 1-0 también.
4: Hay gol, gol, gol, gol, gol.
2: Bueno, a ver.
4: Gol de Peñarol, Camilo Bufa de penal. Empata el partido. Piñarol 1, Sudamérica 1.
2: Querida, yo sale una torta frita también, ¿eh? Qué remate ahora de Celis, la pelota allí. No sé si pegó en el vertical izquierdo o fue gran respuesta del guardameta. Fue el arquero, me dice Alvarito, por allí, asentando con su gesto corporal. Señoras y señores, va a reponer desde el fondo entonces el equipo de Bristol.
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2: Bueno, señoras y señores, aquí hay una reposición de manos que corresponde, favorece al equipo rojo, lo hacen rápidamente, la plata viene para Figueredo. Figueredo tira un puntapié largo a campo rival, va buscándola y recuperándola Martínez, el hombre del conjunto bohemio, que la manda afuera. Finalmente habrá un saque de mano en ofensiva que corresponde, favorece Independiente, que pierde 3-1.
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2: Devuelve el Guille Vera, un puntapié largo ahora para que la busque en Montedioca. La mitad de la cancha la gana el capitán Álvaro Pérez. Y Pérez tira un pelotazo largo que devuelve Bali. El esférico viene para Cortés. Cortés para Zavala, Zavala para Cortés. Corre, corre, mete y mete. Bueno. Esta polca no termina en relaciones. Habrá cartón amarillo para el hombre del conjunto Independiente que le salió al cruce. Lo derribó a Cortés. Tiro libre para el equipo bohemio.
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4: Amarilla para que está tendido en el suelo, ¿no?
2: Sí, sonó churrascazo, José Ló, ¿eh?
4: Sí, sí, fue durísimo, sí.
2: ¿Vio cuando tira el churrasco para empezar a hacer las milanesas?
4: No tenías que verla, se escuchó.
2: Claro, fue una falta sonora. Señores, señores, habrá cartón amarillo entonces para Rivero en el conjunto Independiente y tiro libre para el equipo bohemio.
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4: Un saludo muy grande, me dicen acá, mandó saludos a la subcomisión de Lampazo a cargo de Carlos Milton. Pudieron secar los charcos, Carlos Milton, que lo tenemos allá enfrente, y la comisión de Lampazo con todo su staff ahí, Carlos Milton, de la categoría sub-18, bueno, que hacen siempre el trabajo para que se pueda jugar.
2: Carlos Milton debe ser el civil aquel que está de acá abajo un paraguas,
4: sí,
2: ¿verdad?
4: Sí, señor, una tremenda sombrilla. 0-10, ¿no? Tremenda sombrilla.
2: Los bíceps que debe de tener Carlos Milton de aguantar ese paraguas gigantesco durante
4: siempre,
2: el partido.
4: Siempre con esa sombrilla.
2: Sí. Bueno, señores y señores, hay tiro libre entonces a favor del conjunto de Carlos Milton. Le va a pegar a la pelota Mario González. Tomás Carrera va a venir, dispara a la mitad del terreno de juego. Busca el cuarto del conjunto de Bristol. Pelotazo largo para Zavala. Corre, corre, mete y mete, pero devuelve a Aramburú. Le va quedando a Cortés, pero cierra muy bien ahora Seiler de pina derecha. Manda la pelota en largo para que la busque Antunes. Allí a la marca va Cortés. Nicolás la gana Antunes. La tira por el sector izquierdo. La domina el número 19. 9. Corre, corre, mete y mete. Se apoya atrás ahora con Montes de Oca. Montes de Oca intenta un pase filtrado, pero va cerrando Bali. La ganaba Bali, pero le da la mano. La pelota y tiro libre. Y falta entonces. Tiro libre para Independiente. Partidazo, José Ló.
4: Ahora sí, bueno, la verdad que ahora, después del tercer gol, es como que sintió el sacudón el conjunto Independiente y empezó a buscar. Ahora, hay dos formas diferentes, ¿no? Mientras que Brito la apuesta al juego colectivo, tratar de generar Independiente, es todo individual. Esto es Antune contra el mundo, Franco Montedioca contra el mundo, y es raro porque estamos hablando de la cuarta fecha de la segunda rueda, ya cuando los equipos tienen que haber mostrado algo del trabajo que habían hecho en pretemporada durante el año.
2: Sin lugar a dudas, hay un tiro libre peligroso entonces a favor del conjunto Independiente. Le va a pegar Franco Montedioca, es lejos, pero tiene buena pegada. Le va a pegar el número 7, brazos en jarra. Se espera la orden del árbitro, el señor Eduardo Pesoli. Estamos en 10 minutos del segundo tiempo. Jugada preparada, viene para Walter Domínguez, el puntazo, el arquero. Señoras y señores, había jugada de pizarrón, había jugada preparada. Estuvo el segundo, José Lodale.
4: Bueno, tuvo una chance clara porque es una pelota que donde va a hacer el remate Franco Montedioca, le pega por afuera de la barrera, ingresaba a Domínguez y Domínguez remata y le sale directo a César Castro. Estuvo muy lindo tiro libre como para haber probado al arco, ¿no?
2: Ah, usted, yo con la pegada que tengo no la presto,
4: me
2: no la
4: parece
2: paso.
4: Que era un muy buen lindo tiro libre, no sé si va a tener uno igual ahí cerca del vértice del área mayor del sector izquierdo, ideal para un derecho.
2: Bueno, ahora está cortando sistemáticamente el juego Independiente, también de una infracción de Seiler, ahora en la mitad de la cancha, y tiro libre nuevamente para el conjunto de Bristol, lo derribó a López. Tiro libre para Bristol, Alvarito.
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2: Le va a pegar a la pelota Mario González. Estamos 3-1, gana el conjunto de Bristol, 11 minutos, casi 12 de este segundo tiempo, la Deportiva de la Ciudad.
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2: Pelotazo para Emerson Martínez, cierra Rivero a las alturas. Ahora corre Aramburú, pero la va ganando el Seba Cortés. La tiene Cortés, corre, corre, mete y mete, juega individual. Se escapa Cortés, deja gente por el camino, está el cuarto. La tiene Cortés adentro del área. Mire usted, yo le dije que el pato estaba largo, le frenó la pelota y finalmente va saliendo el conjunto Independiente.
4: Mire, estresado, uno que no pudo jugar hoy en el día de hoy. Mire, estresado.
2: Mire qué bien, Saludo grande, canario.
4: Para los pescadores, dice.
2: Bueno, ¿y pescan algo o no?
4: No sé, yo qué sé, por lo menos me mandó una foto vendiendo humo ahí.
2: Mandar foto de los pescados.
4: Y no pudieron jugar. Bueno, el día lunes vamos a estar relatándolo.
2: Bueno, ahí estaré entonces. Ahí saque de mano. Viene para Emerson Martínez, Martínez atrás para Pires. Recorta la punta al medio, juega la pelota para Zavala. Zavala para Emerson Martínez, se la presta, la tira por el sector izquierdo de la ofensiva. Intenta dominarla Martínez, la cubre y la protege. Va Martínez, escapa y peligro, manda al centro. Viene Vera devolviendo allí con un cabezazo el Guille Vera y manda la pelota afuera y reposición de mano que corresponde y favorece al conjunto de Bristol.
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4: Resultado sorpresivo hasta el momento, el 0-0 de Juventud Soriano Tuna, ¿no? Ya van 5 minutos del segundo tiempo.
2: Mire usted, ahora corre Walter Domínguez, corre, corre, mete y mete. Lo iban agarrando a Walter Domínguez, o se iban agarrando, pero para mí lo jalaron al hombre de Independiente. ¿Qué quiere que le diga? Y finalmente la pelota queda en la mano del guardameta. Devuelve el conjunto Bohemia, un pelotazo largo. Ahora complementa con un cabezazo a Álvaro Pérez. La pelota está a la mitad del terreno de juego. Ahora se vuelca por el sector izquierdo para que la domine el jugador Montes de Oca. Tranquilo, le dice Montes de Oca al capitán Pérez. La tiene Pérez, avanza Pérez. Recorta la punta media. Pecó de egoísta. Ay, lo salvó el árbitro. Había pecado de egoísta a Pérez, haciendo una jugada maradoniana a la mitad de la cancha. Perdía la pelota y el árbitro le cobró infracción. Y ahora mire cómo se tira López, mamita querida. Viene la pelota ahora en largo. Va de volviendo Bali con un cabezazo, complementa allí el jugador Martínez y ahora Zavala de media vuelta mandando la pelota a surcar los cielos de Mercedes. Dale, José, la gente te quiere escuchar.
4: Bueno, la verdad que en estos últimos minutos el conjunto de Pete ha crecido, por lo menos yo creo que tiene poca idea, pero sí ha mejorado por lo menos en la actitud y eso lo hace ir al arco de enfrente a tratar de crear situaciones. El equipo de Pete está parado un poco más arriba en el terreno de juego y bueno, y Bristol es sabedor, tiene el partido controlado, sabe que está a muy poco de poder liquidarlo.
2: Falta ahora de Mario González, no cobró el árbitro. Viene la pelota ahora para Montes de Oca, la domina Montes de Oca, ahora Richard, la tiene Montes de Oca, recorta la punta, al medio avanza, va como lo ha dominado, se la presta Pérez, avanza Pérez a la marca Oscar López, allí Pérez la manda de primera al área, pero devuelve con una media vuelta, allí Mario González, tirando la pelota sobre los cielos de Mercedes.
4: Está con 5 amarillas, pero puede jugar después de la próxima vuelta.
5: Se contactó de la lesión otro día, vamos a esperar a ver si puede ser rotura de ligamento, tengo que esperar a ver. Mala noticia.
4: Bueno, ¿hasta cuándo no sabe entonces? ¿Cuándo se confirma?
2: La semana que viene.
4: Bueno, muy bien. Así le pasaba Richard Ferre, que no puede estar el día de mañana contra Racing. Y bueno, capaz que tiene una lesión que puede estar un mes afuera, así que se pierde casi el resto del campeonato, ¿no?
2: Bueno, se lo pierde de jugar, puede estar con nosotros. La pelota viene para Bernardo Martínez. La domina Martínez, Martínez para López. Se la presta López, la domina López, la tiene López, la pierde López. La gana Montes de Oca, Montes de Oca para Pérez. Intenta salir Independiente. Allí la puntea, allí Álvaro Pérez. Ahora la manda afuera a Oscar López. Ahí saque de mano, que corresponde a Independiente, el sector izquierdo, en su propio campo. Y saque de banda que favorece Independiente. Dale, Álvaro.
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4: ¿Usted dice que lo traiga Richard para relatar los partidos de primera hora? No es mala. No es mala.
2: ¿Sí?
4: Bueno, vamos a ver.
2: Yo no sé. Vamos. Yo soy una persona que tira idiotas.
4: Dale.
2: Bueno, ahí saque de mano entonces que corresponde al conjunto de Bristol. En su propio campo, sector derecho frente a la tribuna principal, lo hacen. Mire la pelota para Cosito Varela. Varela conecta con un cabezazo. Mire usted, la puntea a Sailor, se atraviesa el árbitro. Mire para Walter Domínguez, la domina Domínguez. Juega para Pino. Prepara, punta, dispara. Pino rastrero débil, le salió el disparo. A Pino, mire cómo le reclama Zavala. ¡Correte! ¡Correte, cabecita Pesoli! Estaba allí. Era un jugador más que ayudaba en la marca y el ataque, José López.
4: Una cortina impresionante de Pesoli generó una chance para el conjunto Independiente.
2: Increíble. Señoras y señores,
4: el gol ahí.
2: Que trabaja la locución comercial es el señor Álvaro Villalba.
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4: Tengo gol. Tirame un informa.
2: Si no es de Peñarol, dale.
3: Informa Intendencia de Soriano que realizará reconocimiento a Felipe Kluber el martes 11, próximo a la hora Salón Eduardo Víctor Aedo del Palacio Municipal.
4: Gol de Peñarol, 57 minutos. Miguel Martínez pasa a ganar Peñarol 2-1 ante Sudamérica.
2: La pelota de Peñarol, no lo grite. La pelota la tiene el conjunto bohemio y avanza, corre, corre, mete, mete Cosito Varela. Punta a pie largo para Cortés, puede estar en el cuarto. Sale Bacharini y devuelve con un cabezazo. Bacharini vestido de zaguero. Así el guardameta. Puede pasar cualquier cosa esta tarde, José, lo atento, sí. La tiene ahora Aramburú, Aramburú para Pino. La domina Pino, le comete una infracción. Tiro libre para Independiente que no se da por vencido. Dale, Álvaro.
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2: Se durmió Cortés y le robaron la pelota. Viene para Walter Domínguez, la tiene al borde del área, prepara, punta, dispara, rebota, y arquero rápido de piernas, el guardameta Castro contiene en bolsa y va a devolver.
4: Ahora, ¿por qué Independiente esperó tener 3-0 para subir la intensidad, hacer otro, presionar arriba, tratar de abrir la cancha, tratar de llegar? La verdad, es increíble lo de Independiente, que se come el gol en el inicio del segundo tiempo y ahora mejora, pero obviamente cuando empieza a mejorar cuando estaba 3 abajo.
2: Yo no sé si mejora Independiente o Bristol lo espera, le entrega la pelota, se repliega y le juega de contragolpe. Mire usted, ahora viene para Emerson Martínez, la domina, corre, corre, mete y mete, pero la marca va a Vera mandando la pelota afuera y tampoco lo sé por qué esperó, José, si supiera eso jugaría el 5-0 más seguido, pero sinceramente no lo sé. Ahí saque de mano que corresponde y favorece el conjunto de Bristol cuando prepara 2 variantes. Mire quién se viene en Independiente, José Lodale.
4: Bueno, hay variantes en el conjunto rojo. Ya vamos a estar con ellos. Dame un segundito, dale,
2: se viene
4: Álvaro.
2: Hernán Arrué y Carlos Larralde.
4: Bueno,
2: se va a ir Franco Montes de Oca y se va a ir Axel Aramburú en el conjunto rojo.
4: Bueno.

0: lo que había hecho en el primero.
1: Bueno,
0: también coincidió con el bajón de Bristol.
1: Pero puntuó bien también, ¿no?
0: No, gran partido de Varela. Entre el partido anterior y este, ha sido de los mejores jugadores de Bristol.
1: Ahora la tiene el Bohemio. Pelotazo cruzado para que la busque allí. El jugador Emerson Martínez devuelve con un cabezazo a Álvaro Pérez. Le conecta la primer pelota del partido. Mire usted, el jugador Arrué con Larralde. El balón que se va afuera y saque de manos para Independiente en salida.
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1: Bernardo Martínez le mandó la cucha del Toti. Señores y señores, hay saque de meta que corresponde Independiente, que pierde 3-1 en 20 del segundo tiempo.
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1: Ahora lo tiene Celio, la domina Celio, viene para Larralde, mando al centro, se va cerrando. Al techo, señores y señores. Se fue cerrando el centro mal ejecutado de Larralde. Allí se confió el guardameta y finalmente quedó en el techo del arco, Joselo.
0: Bueno, una jugada que empieza de la derecha, que termina derivando para Larralde. Larralde, no sé si quiere poner el centro o algo. Remate, la pelota se empieza a cerrar, pasa muy cerca de travesaño, puede estar el descuento. Yo lo veo muy bien, por lo menos en estos primeros minutos, a Larralde y Hernán Arrué. ¿Qué quiere que le diga? Sí,
1: claro, bueno, ahora acusa una infracción, se va Vera. Se va el Guille Vera, tenía amarilla en el gol de Emerson Martínez, le pegó un codazo ahora a Gastón Gordienco. Yo le dije que esto no terminaba 11 contra 11.
0: Sí.
1: Esto no terminaba 11 contra 11.
0: Le rompió la ñata.
1: Le pegó un codazo entre la boca y la nariz.
0: Bueno, la amarilla fue cuando se va Emerson Martínez, que le hace la falta una vez que el jugador había rematado. Ahí viene el cartón amarillo. Y ahora viene la segunda amarilla bien mostrada y bien expulsado.
1: Bueno, complicaciones para Independiente. No se intentaba. Había
0: mejorado en el último minuto, sí.
1: Ahora con un hombre de menos se le va a complicar más. Con un zaguero justamente menos también, ¿no?
0: Sí, en el último minuto había mejorado. Bueno, puede pasar a línea de tres, ¿no? Cerrarlo Álvaro Pérez. No, pasa el Tato Seiler ahí en dupla de zaguero con Figueredo.
1: Bueno, hay tiro libre entonces que corresponde y favorece al equipo de Bristol en la mitad de la cancha.
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1: Lo que no entiendo es por qué el árbitro cobra la infracción, hace el gesto del codo y le muestra amarilla.
0: Sí, cuando era roja directa.
1: Sí. Bueno, viene el centro cruzado para Zavala, la baja atrás, ahora para Cortés de allí, la chanflea Cortés y ensayaba una pirueta en posición adelantada, justamente el número 16, Gastón el Tonga Gordienco, Joselo.
0: ¿Para qué la va a hacer fácil si la puedes complicar? Era la pelota, donde está, más allá de la posición adelantada, donde la podía esperar parado y darle el remate con pierna levantada y termina haciendo una pirueta, pero es propio de este jugador.
1: Claro, y tiene mucha facilidad.
0: Sí,
1: nunca la vi.
0: Un jugador muy atlético.
1: Exactamente.
0: Podía hacer una volea, pero prefirió hacer una tijereta.
1: Maxi Tomera, Gastón Gordienco son de los jugadores más atléticos que hacen ese tipo de jugada circense, por llamar una manera. Ahora la tiene en la mitad de la cancha el conjunto de Bristol. Viene para Emerson Martínez, gana las alturas allí Jorge Rivero. La pelota viene para Montes de Oca, pero la va ganando allí Sebastián Cortés. De gran partido Cortés también hasta el momento. La tiene Pires ahora. Pires para Bernardo Martínez. Martínez. Y ahí gana Bristol. En la mitad de la cancha con Martínez recupera muchas pelotas, ¿no?
0: Sí, y bueno, ahora finalmente termina con una línea de tres. Lo cerró un poquito Álvaro Pérez, Rivero y a Figueredo. Seiler, que en un principio pensamos que podía ir a la pareja de zaguero, obviamente a la desesperada, porque tiene que ir en búsqueda del descuento. Está ahora en este momento Seiler parado en la mitad de la cancha. Pero el hombre menos lo va a sentir.
1: La tiene Zavala, va Bristol, va. Viene la plata para Gordienco, devuelve a Álvaro Pérez. Le va quedando Bernardo Martínez, prepara, apunta otra vez a la cucha del Toti. Señores, señores, le están apedreando el rancho al Toti. Hay saque de arco que corresponde y favorece al conjunto Independiente.
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1: 24 minutos del segundo tiempo.
2: Marcador.
1: 3 para el conjunto de Bristol, 1 para Independiente.
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1: Dale, Pocelo.
0: Yo voy a Lanito Moranti, donde van 15 minutos. Por lo tanto, vamos a terminar antes nosotros aquí. Van 15 minutos del segundo tiempo. Sorprende, 0.

0: 0, siguen empatando el conjunto de Juventud Soriano con Túnel, ingresa el Martínez Coro, el Mechenco sale, Jesús Godoy no encuentra la llave del gol, Juventud Soriano que está empatando con el conjunto de Túnel 0-0.
1: Ahora la pelota aquí está a la mitad de la cancha, bueno, atento entonces a todo lo que puede pasar, pelotazo largo para Gastón Gordienco, corre en la mitad de la cancha, allí el jugador Montes Dioca intentaba hacerse el balón, fue a la marca Piri mandando la pelota afuera, ahí saque de manos otra vez para Independiente, mitad de la cancha frente a la tribuna principal, cerquita del Lourdes. Hay un saque de manos ahora que lo hacen rápidamente. La pelota está a la mitad del terreno de juego. La recupera el equipo bohemio rápidamente. Viene para Bernardo Martínez. Martínez que domina la pelota atrás para Gordienco. La tiene el bohemio. Ahora para López. Corre. Mete. Cambio de frente López para que la busque Zavala. La domina Zavala sobre el sector izquierdo. Va el número 11. Juega la pelota para Cortés. Tiene campo fértil. Puede disparar. Viene el disparo. ¡Ay, caricia! ¡Caricia, señores! Señores, pasó cerca del vertical izquierdo.
0: Bueno, cuando Independiente había empezado a llegar al arco contrario, cuando había empezado a crecer en el terreno de juego, después del 3-0, que había puesto el 3-1, que generó un par de situaciones, viene la expulsión del jugador rojo, y ahora sí, el dominio total es de Bristol, que está más cerca de poner el cuarto que Independiente de Contra.
1: La tiene el Larralde ahora, pelotazo para Montes de Oca, viene allí el guardameta, sale bien, se la cabeció su compañero Agustín Pires, y sale jugando rápidamente el conjunto bohemio. Mire usted, la pelota la tiene Zavala, la domina Zavala, la hace un rodeo Zavala, se la presta ahora Agustín Pires, la domina Pires, la tiene, recorta la punta al medio, otra vez para Zavala, la levanta Zavala allí, la divide Zavala, pero sigue con la pelota Zavala, ¡ah, Zavala! Ahora se posiciona en campo ajeno el conjunto bohemio, la tiene volcado por el sector derecho, lo pone a correr a Emerson, está el cuarto, pero cierra muy bien Figueredo, ¡qué jugador Figueredo! ¿No?
0: Sí, la verdad que, bueno, él que está, él que está resistiendo ahí los embates del equipo bohemio.
1: Está sentido en el autor izquierdo, hace rato que lo observé, de hecho, ni bien había arrancado el segundo tiempo, ahí se quedó manos ahora para Independiente, la pelota viene para Hernán Arrue, la domina Hernán, abre los brazos, ¿quién se muestra? Viene para Pérez, Pérez ahora para Montes de Oca, Montes de Oca para Pérez, la mandan largo, va devolviendo allí para González, le quedan Túnez, tres cuartos de cancha, cambio de frente, lindo pase para que corra Larralde y se fue por la última línea la pelota y saque,
0: un informe
1: que corresponde a Bristol, dale Álvaro, ¿quién informa?
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0: ¡Ay, gol en el Parque Chic, segundo de Olímpico! Nicolás Pedernera, Olímpico le gana 2-0 a 11 Corazones.
1: Bueno, impecable entonces, aquí va el conjunto bohemio, corre Cortés, llega a la última línea, está el cuarto, manda al centro, resta Pérez ahora, le va quedando a Gordienco atrás para Zavala, prepara punto, le salió mordido el disparo, y finalmente allí va saliendo el conjunto Independiente, dale Álvaro, la gente te quiere escuchar.
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1: El abrazo grande para Gonzalo Sebastián Zamora Flores. Aquí avanza el conjunto Independiente. Viene la pelota para Pérez, corre, mete, va por el centro izquierdo, manda al centro rastrero, rebota en Cortés. El balón que se va a ir afuera, la acompaña Pérez para que se vaya. Ahí saque de mano que corresponde Independiente. Dale, Álvaro.
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1: Manda al centro Montes de Oca, la buscaba allí Larralde, corre el 10 de Bristol Independiente, llega primero el Jorge Cortés, la pelota viene ahora a la mitad de la cancha, la va ganando el equipo rojo, la tiene ahora Rivero para Hernán Arrue, la pifea, mire usted, le va quedando los pies a Álvaro Pérez, va Independiente, tres cuartos de cancha, Pérez la manda por rastrero para Antunes, le va quedando a Celler ahora, la manda nuevamente al área, hay peligro, la pelota está dentro del área y quema, la tiene Antunes de media vuelta. ¡Qué pirueta de Antunes! Le salió a las manos del guardameta, pero ¡qué pirueta, José Lodale!
0: Bueno, ahora una llegada, son llegadas esporádicas la de Independiente sobre el arco de Bristol, pero bueno, ahora sí volvió a llegar al arco contrario luego de mucho tiempo.
1: Bueno, ahora corría Zavala, para mí era infracción, el árbitro dijo que no, la va luchando Gordienco con Figueredo, la gana Gordienco, se mete al área y peligro, va Gordienco, deja hombres por el camino, se cae ahora Gordienco, y para mí comete una infracción desde el piso, el árbitro dijo que no, el esférico finalmente va derivando a la mitad del terreno de juego y la tiene Cortés, va el número 10, balón dominado, cabeza levantada, la pisa ahora Cortés frente a Seiler, la tiene Cortés, se apoya atrás ahora con Agustín Pires, Pires tira un puntazo largo para que la busque Zavala, la domina y la acompaña Zavala, se cayó solo Zavala y allí la va recuperando Walter Domínguez en su propio campo, sale el rojo.
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1: Está fundido Zavala en Bristol, Joselo, ¿eh?
0: Sí, bueno, la verdad que sí, han sentido el gate, un campo que está obviamente que muy pesado. Bueno, no en variante. Ya viene una variante del conjunto de Bristol.
1: Bueno, ser
0: la
1: primera, ese la segunda. Facundo Brito, sí.
0: El 15, ¿eh?
1: Creo que es Facundo Brito. Si mi vista no me falla, si mis bellos lentes de aumento están bien, no sé quién es.
0: Si es el 15, Bruno Castro.
1: Bueno, si es el 15,
0: no, Bruno Castro. No vi el número, aparte.
1: Bueno,
0: me pareció,
1: a ver,
0: pero bueno, ya vamos a estar. Es. Se va Nicolás Cortés.
1: Buen partido de Cortés, ¿eh?
0: Buen partido de Cortés. Mejor el primer tiempo que el segundo. Concepto sí. Muy similar a Alexander Varela.
1: Mejor del primer tiempo de Bristol.
0: Sí, por eso mismo, por eso mismo coincide con el más alto rendimiento todo en el primer tiempo de lo que es en el segundo. A ver si es el número 15.
1: Lo que pasa es que Bristol en el primer tiempo rayó muy alto también, ¿no?
0: Sí, sí. Eso sí, termina siendo un gran partido.
1: A ver, el 15,
0: sí, muy bien. Bruno Castro.
1: Bruno Castro, 15. Entonces tomo nota, Bruno Castro, nombre y colegio, Bruno Castro. Va a venir el tiro libre, viene el centro, está dentro del área, quema y va sacando. Ahora el jugador Carlópez la manda afuera. Dale, Álvaro, no te duermas.
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0: Un saludo muy grande para Willy Pica y para Michael Rey, que hoy nos están pasando información de Morante y de la cancha Unión. También a Carolina Vera, que tengo los goles de
1: cómo se
0: de
1: viene Olímpico. Emerson, ya voy contigo, dale, José, ¿por qué la tiene? Va a jugar el mano a mano, está dentro del área de peligro. Va el número 8, manda al centro de las tres. ¡Está! Se lo morfó Gordienko, increíble en la línea. Se lo morfó Gordienko, le picó la pelota y se estrelló. El horizontal, José, lo tuvo el cuarto y el partido.
0: Y esos goles que vos decís, es más difícil errarlo que hacerlo. Impresionante jugada de Emerson Martínez, que lo dejó solo. Mira, ahí va el Independiente.
1: Y ahora se viene Montedioca,
0: bueno,
1: la perdió.
0: Bueno, la verdad que impresionante jugada de Emerson Martínez por el sector derecho, la cruza, entra solo Gastón Gordienko, que solamente tenía que tocarla, pero la pelota la agarra muy abajo, termina pegando en el travesaño y se le va el balón. Insólito gol marrado por Gordienko.
1: Y ahora la tiene Emerson Martínez, la domina Martínez, bueno, la patada que le pega Hernán Arrué, mamita querida.
0: Bueno, amarilla.
1: Ah, no.
0: Con pecas.
1: Se le quemó el asado. Mire, sí. mire usted.
0: Bueno.
1: Mire usted.
0: Bueno, y ahí. A ver, algo tiene que pasar. O uno simula
1: o
0: el otro agrede.
1: Simula Emerson.
0: Emerson Martínez se zambulló de cabeza.
1: Sí. A ver, lo estaba mirando porque lo seguí. Emerson Martínez le protesta.
0: Sí.
1: Simula Emerson Martínez.
0: Sí.
1: Pero la infracción de Arrué sin pelota, de atrás, una patada desleal.
0: Sí. Era para Roja. Estamos de acuerdo.
1: Era para Roja. Se quedó corto en esta persona. Está en un escalón más abajo las tarjetas hoy.
0: Hoy sí. Ya en el arranque, en la primera de Bali. Me parece.
1: Sí, claro.
0: A ver, ¿qué va a pasar ahora?
1: No, nada, va a pasar nada.
0: Nada, bueno.
1: ¿Qué va a pasar?
0: Se le va a
1: ir libre y se va a terminar.
0: Mamita, y la gente me manda mensajes, todas las cachas, siguen enojados, todo. Y bueno, el árbitro, yo no arbitro con este, son estrellas, suspende el partido, bueno. Y este es el nivel que tenemos.
1: Ay, mamita querida, 32 minutos de este segundo tiempo. Hay tiro libre que corresponde y favorece al equipo de Bristol. Le va a pegar el jugador Mario González. Anda Cortés también cerca.
0: Es Facundo Piris, me dicen que el que entró, no Bruno Castro.
1: Bueno, y ese
0: entonces
1: que
0: lo tenemos mal
1: entonces,
0: acá.
1: Bueno, el 15 entonces, Facundo.
0: Sí.
1: Facundo.
0: Y eso que no lo tenemos.
1: Piris.
0: Bueno,
1: gracias entonces. ¿Quién nos dijo eso? Le va a pegar Cortés, manda al centro para Zavala. Cierra muy bien Rivero, la manda al córner. Dale, Álvaro.
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1: Le va a pegar a la pelota Cortés, toda carrera, manda al centro alto, así para Martínez, el cabezazo de Martínez, sale el guardameta, queda sin nada y el arquero en dos tiempos entonces. Señoras, señores, hay tiro libre. Ahora para el conjunto Independiente pasó de todo, Joselo.
0: Sí, bueno, la verdad que salía en búsqueda de la pelota, se olvidó de la pelota Pablo Bacharini, bueno, pero en el pique lo pudo resolver. Es el 19, no el 15 que entró.
1: Ah, bueno.
0: El 19.
1: Estamos viendo clarito.
0: Facundo Piri, sí.
1: No vemos nada, estamos
0: bueno,
1: como water de vidriera.
0: Pero yo vi cuando se agacha, nomás allá del otro lado, no le veía el número, siempre estuvo de espalda.
1: Vamos a tener que conseguir un nivel de cancha, entonces también va a tener que ser grande
0: el presupuesto.
1: Mire, para Walter Domínguez, recorta de la punta al medio, dispara, trancan bien ahora. Iba saliendo el conjunto de Bristol. Mire usted. de Emerson Martínez, dejó pasar. Y ahora corre, corre, mete y mete, la tiene, la domina. Tiene, paga 0-10 que lo van a levantar en el pie. Allí aparece Pini, rebota la pelota, queda la mano de Ballarini, José lo dale.
0: ¿Cómo festeja? Mire, cómo festeja ahí, el quite la pelota, le muestra el escudo ahí a Álvaro Pérez, a la tribuna de Brito que cae en suspiro. El gran quite de Álvaro Pérez que se la jugó, tiene amarilla, está al borde de irse.
1: Camina por la cornisa, él y sus 18 vendas que tiene en su pierna izquierda. La pelota ahora está a la mitad de la cancha, la busca Zavala, la domina Zavala. Viene la pelota para Larralde, mire usted, la ganó Larralde. Mire para Antunes, está, la tiene Walter ahora, Larralde, fuera de juego. Fuera de juego, había levantado la bandera antes, para mí bien cobrada. Para mí Larralde estaba fuera de juego, Walter Domínguez que venía de atrás no. Pero bueno, le voy a dar la derecha al asistente, dale José, la gente te quiere escuchar, ¿qué viste?
0: Bueno, la verdad que acá en esta perspectiva es muy difícil, pero pasa que trianguló mucho, se demoraron mucho y bueno, y ahí termina quedando fuera de juego. Está bien posicionado el juez de línea.
1: Entonces, Alvarito Villalba tiene esto para decirnos.
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1: Bueno, no hay balones.
0: ¿Querés el número con LED? Me dice el amigo Cortés. No, está bien, perdón.
1: El problema somos nosotros.
0: Somos nosotros. Cortés,
1: que somos bastante mediocres.
0: Disfrutá, disfrutá, Cortés, que estás ganando.
1: Esto es fútbol del interior.
0: Cortés, estás ganando, ni se sabe si estuvieras perdiendo.
1: Sí, no, está bien.
0: Bueno, estamos,
1: por cierto,
0: estamos a 10 minutos que se le termine el campeonato independiente, ¿no? O sea, por la tabla de posiciones, como marca, se le van a ir en el clausura diferentes equipos. Y bueno, uno de los grandes candidatos, el actual campeón, ¿no? Con el resultado que se están dando ahora, Peñarol tiene 10, Juventud Soriano tiene 10, Racing puede llegar a 9, Independiente 5, ¿no? O sea, que queda
1: a 5 puntos.
0: Y faltando 15 puntos por disputa y con varios equipos por encima, ¿no?
1: Sí, sí, está complicado. El tema es que Independiente...
0: Restando 12 puntos.
1: Tiene que mejorar anual, mucho en cuanto al juego, ¿no?
0: Y el anual con este puntaje está quedando en este momento 31 Juventud, Racing tiene 29 y le falta el partido, Bristol está quedando 29, Independiente 23. O sea, también en el anual está perdiendo. O sea que con este resultado Independiente se está despidiendo del año en la cuarta fecha de clausura, sí. Impensado cuando comenzó el campeonato.
1: Y ahora viene para Emerson Martínez, paga 0-10, que le van a dar una cortita. La tiene Emerson, la cubre, la protege Emerson, a la marca Pérez, le mete la pierna allí Pérez, le gana la pelota Pérez, se tira al piso Pérez, lucha Pérez, le hacen una de caballito a Pérez, esta polca no termina en relaciones, señores, señores, ¿qué quieres que le diga? Ha pasado de todo en estos últimos minutos, principalmente en esta última jugada. Dale, dale, Álvaro, que la gente te quiere escuchar.
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1: 36 son los minutos del segundo tiempo.
2: Marcador.
1: 3 para el conjunto de Bristol y 1 para Independiente. Y cartón amarillo.
0: Bueno, acá me dicen lo que están allí en la tribuna, donde mostró Pérez, dice que mostró el parche de campeón. El parche de campeón, no el escudo, fue lo que demostró.
1: Está bien.
0: Ahí, bueno.
1: Vamos. ¿Quién presenta entonces el tiempo y el score, Alvarito?
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0: Bueno. Tengo gol cuando pueda. Y gol importante.
1: Bueno, dale.
0: Cuando pueda, tenemos. Bueno, gol de Juventud Soriano. Que pasa a ganar 1-0. Fabio Suárez a los 25 del segundo tiempo.
1: Ya está, que viene. Mire lo que hizo Gastón Gordien. Iba entrando en diagonal al área mayor con el arco de frente. ¿Y usted vio dónde mandó la pelota? La cancha de baby fútbol de con los mismos colores.
0: Sí, quedó lejos.
1: Ay, va a tener que correr Paloma para buscar todas las pelotas, ¿eh? Señoras y señores.
0: No, Paloma no va a buscar las pelotas. También tiene que ir Paloma a buscar las pelotas.
1: Sí, es el único que vuela.
0: Paloma está a 5 días de jubilarse, Paloma.
1: Bueno, mire usted, qué lindo.
0: Mire, va a pasar a ser un jubilado.
3: A 3 tabacos. Está.
0: Hoy se notan las líneas, mire.
1: Mire usted, qué bien.
0: Bien pintadas las líneas, un lujo.
1: Zavala, la domina Zavala. Allí avanza Zavala, va como lo han dominado Zavala. La tiene por el sector izquierdo. Juega la pelota atrás para Agustín Pires. Pires la tira de primera para Gastón Gordienco. Está habilitado. Gordienco corre, corre, mete y mete. Pérez habilitó un pueblo, bueno. Y el árbitro le cobró posición adelantada. Increíble. Increíble. Pérez había quedado colgado, no, lo siguiente. Venía recontra habilitado.
0: Sí. No fue
1: Osa. No fue Osa, no.
0: No fue Osa. Ah. La vamos a ver luego al borde del área. Recuerde, hoy al borde del área, hoy sábado, 22 horas.
1: Bueno, yo los invito entonces a compartir el partido de básquetbol en CB10, Racing Praga. Allí vamos a estar
0: 20 horas
1: en el 16 de junio con Alejandro Martínez, Hugo Villanueva, Pablo Cabrera.
0: Y de ahí nos dan el pase para nosotros con los compañeros que vamos a estar al borde del área. Y recordar que la gente que se queda en el Esparta puede ver Esparta Sandú.
1: Tomás una terma también conmigo, ¿eh?
0: Y tomás una terma.
1: Una opción también viable. Bueno, la tiene el jugador Zavala, la domina Zavala para Gordienko, corre, mete, pero va cerrando muy bien Rivero. Aparece Rivero en zona defensiva. Allí no se nota el hombre de menos en el conjunto independiente. Eso hay que decirlo.
0: Eso no, también capaz que bajó un cambio ahí el conjunto de Bristol, ¿no?
1: Bueno,
0: va a haber viento Villalba, ¿no?
1: Se entra el Gotti Villalba en el conjunto de Bristol. Se va a retirar Emerson Martínez en el conjunto bohemio. Dale, Álvaro.
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0: Bueno, me parece que el segundo tiempo de Emerson Martínez fue mejor que el primero. Sí. Un buen partido de Emerson Martínez en línea general, que coincide con un alto rendimiento del conjunto de Bristol entero. Algo pasó con el juez de línea. Va a haber cartón para Emerson Martínez después del cambio.
1: Amarilla, ¿no?
0: Y mire, va roja. Tarjeta roja para Emerson Martínez.
1: Bueno, increíble.
0: Pero el cambio ya estaba hecho.
1: Sí, sí.
0: O sea, no queda con 10 el conjunto de Bristol, el cambio ya estaba hecho. Algo le dijo al juez de línea, ¿no? Yo creo que el lío fue con Matías Silva. Algo pasó con el juez de línea. Bueno, una baja importante para el conjunto de Bristol, roja directa, por lo menos una fecha, ¿no?
1: Lo que sí, yo creo que la hinchada, algunos hinchas... ¡Mire quién está allá atrás de Emerson!
0: ¿Qué?
1: ¡Mire quién está cerquita de la instancia ya! ¡No lo ve! Freddy Miranda.
0: Ah, bueno, salvando todo.
1: Aladito. Ay.
0: Sí, allá lo veo, sí.
1: Claro. Yo capaz... no miento, Joselo, créame.
0: No lo había visto. Capaz que Emerson le fue a decir algo a Freddy.
1: Bueno, ya nos vamos a enterar porque seguramente no.
0: Yo creo que Emerson pasó y le dijo: Freddy, estamos todos con vos. Y eso lo enojó Matías Sinaga.
1: No diga eso, no sabemos. Vamos a ver.
0: Bueno, pero mucho enojo de Emerson. Sí. Pero fue, lo corrió el juez de línea, ¿no? Y después inmediatamente se ve que se hablaron por los intercomunicadores y fue, ahí empezó a mostrar la tarjeta.
1: Bueno, a mí cosas que me gusta es el fútbol y el chisme, así que le voy a preguntar a Emerson por qué lo
0: expulsaron. Obviamente, acá le vamos a preguntar a Emerson.
1: Ahí viene cerquita, pase. A ver. Es capaz que no precisa ni preguntarle, ¿no?
0: Muy, pero muy enojado.
1: Capaz que seguramente... A ver.
0: Bueno.
1: ¿Qué pasó, Emer?
3: Me insulta el juez. Hay tres jueces que están
1: una declaración bastante...
0: Bueno, durísimo esto.
1: Durísimo.
0: No, pero aparte pone testigo. Están las cámaras del árbitro.
1: No, pero el asistente creo
0: sí,
1: que
0: sí, bueno, al asistente... Ah, no tienen cámara, hay que ponerle cámara al asistente ahora. Bueno, lo cierto es que Emerson Martínez dice que payaso le dijo el juez de línea.
1: Sí, está jugando para la tribuna.
0: Bueno, pero esto es... Yo, la verdad, lo de los árbitros, yo ya no quiero hablar más de los árbitros, porque ya, la verdad, es un tema que nos tiene tan superado, el tema que no podés terminar.
1: Viene para Villalba, corre, mete Villalba. Esto, bueno, ahora hay un codazo de Gotti Villalba sobre Pérez, que exagera un poco también.
0: Ya no le creen a Pérez.
1: ¿Cómo el partido ha caído, entrado? Viene ahora para Antunes. ¿Cómo...? Todo lo extra futbolístico está pasando, ¿no?
0: Acá me dice uno, es hincha del CAI, Matías Silva, sí, creo que sí, pero no tiene que ver eso.
1: Tengo gente del otro lado
0: que me dice que no le dijo nada a Silva de Emerson.
1: Bueno, sí.
0: Bueno.
1: Hay que escuchar la campaña.
0: Ay. Pero yo tengo testigos, ya estamos en todos lados, somos más que deporte.
1: Bueno, ahora la tiene Villalba. Va a Bristol, va. Viene para Gordienko, corre, mete Gordienko, pero sale el guardameta Pablo Bacharini, que contiene bol, se va a devolver.
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1: La buscaba Piris, así la va recuperando Hernán Arrue. Arrue tira un pelotazo largo para nadie y finalmente va a quedar en las manos del guardameta Castro, que contiene bol, se va a devolver.
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1: Señoras y señores, había un pelotazo largo allí para el Goti Villalba, se va fuera la pelota. Saque de manos para Independiente, estamos en 43 minutos, casi tiempo cumplido. Según José Lo Benavides, se despide del campeonato Independiente.
0: Bristol
1: sigue en carrera.
0: Obvio.
1: Pelotazo largo ahora, devuelve Bernardo Martínez, complementa ahora el López, la busca Zavala a la mitad de la cancha, la va ganando Seiler para Independiente y ahora es que la manda a surcar los cielos de Mercedes Espíritu en la pelota. Allí va para Villalba, corre, mete y mete Villalba y son 3 contra 3, puede estar el cuarto, viene Villalba ahora para Cortés, se demoró en dar el pase el jugador Villalba, la pelota deriva a la mitad de la cancha y ahora la tiene Zavala, va tranquito, lento el número 11 porque tiene el resultado y el reloj a su favor, viene para Villalba para Zavala, está dentro del área, manda al centro, rebota en Figueiredo, se va afuera, tiro de esquina, córner para Bristol, dale Álvaro.
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1: Yo tengo una amiga allá enfrente, pero no me va a decir qué fue lo que pasó, seguramente no estaba escuchando porque siempre está con las picas pegadas a la oreja, escuchando la Deportiva de la Ciudad. Hay tiro de esquina, le va a pegar el jugador Cortés, toma carrera, va a venir el disparo de pierna de la derecha, allí del hombre del conjunto bohemio, brazos en jarra, busca el cuarto Bristol y se quita largo, viene el centro cerrado, Bacharini, señores, en la línea, Bacharini, la va a despeja y ahora sale el conjunto Independiente con un puntapié largo en la mitad de la cancha, hay gol, ya vamos, porque la tiene Montes de Oca para Walter Domínguez, desactiva la bomba allí, el guardameta del conjunto bohemio, dale que hay gol.
4: Gol de Peñarol que liquida el pleito nuevamente Miguel Martínez, tercero de Peñarol 3, la IASA 1 lo dio vuelta, el Mirasol.
1: Bueno, nadie quería escuchar eso. Viene la pelota ahora para Zavala que la domina, juega para Cortés, la domina Cortés, campo fértil, va por la avenida del centro, allí Cortés para Pérez, está el cuarto, Pérez adentro del área y peligro, recorta la punta al medio, se la presta Cortés, se demora Cortés el disparo, Pérez la saca a la línea casi, señores, y ahora le queda López, el disparo de López, se va alto, señores, repone de meta conjunto rojo, dale Álvaro.
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1: Bueno, tengo una cantidad de mensajes que no voy a leer, gracias. La pelota la tiene Walter Domínguez, la domina Domínguez juega la pelota para Larralde, va al piso Larralde, recorta de un lado para el otro, de aquí para allá, la juega por rastreo para Walter Domínguez, va cerrando muy bien Facundo Piris y juega la pelota para Zavala y ahora se viene conjunto de Bristol y mire usted, y son 3 contra 3 y corre, mete y mete, se tira al piso allí Seiler, para mí le puntea el balón y finalmente la va recuperando Rivero se la presta a Figueiredo, sale Independiente de su campo.
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1: 46 son los minutos de este segundo tiempo, dale Álvaro que está ganando Bristol.
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1: Viene para Larralde la pierde, la busca ahora Zavala, la gana Zavala, corre, mete y mete, son 3 contra 3 otra vez, viene para Gordienko para Villalba, la recepción al número 30, está el cuarto, está dentro del área Villalba, de un lado para el otro, de aquí para allá, recorta la, mira cómo se demora, qué manera de desperdiciar ataques el conjunto de Bristol, la tiene Villalba, para mí tiró un manotazo,
0: sí,
1: el jugador Villalba, incluso se frena con la jugada, y allí va Hernán Arrué por la revancha, la tiene ahora el jugador Cortés, la domina Cortés, bueno, se paró rápido Arrué también, viene para Cortés, la domina Cortés, la pierde con Rivero ahora para Hernán Arrué, sale el conjunto Independiente, dale Álvaro.
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0: ¿Qué manera malograr chance Bristol, no?
1: Sí, claro.
0: La verdad.
1: La cantidad de mano a mano, 2 contra 2, 3 contra 3 que ha tenido, es impresionante.
0: Y yo creo que llega un momento que todos quieren hacer su gol. Y le ha pasado eso, han pecado un poco de egoísta.
1: Bueno, hay un tiro libre ahora para el conjunto bohemio. 48 minutos casi este segundo tiempo, José López.
0: Y otra cosa, con otro arbitraje terminan 2 menos cada lado. La verdad, se han jugado muy duro.
1: Estamos de acuerdo.
0: Se han pegado mucho y ha dejado pasar mucho a Pesoli.
1: Viene para Gordienco, la pone rastrero al área. Figueredo la manda al córner. Dale, Álvaro, que hay tiro de esquina. La gente te quiere escuchar.
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1: Caras largas en la hinchada Independiente, José Lo, ¿eh?
0: Y bueno, lo que pasa es que hoy la verdad que el equipo no demostró mucho. Y bueno, se termina muy rápidamente el campeonato para Independiente. Estamos hablando de la cuarta fecha, 5 fechas por delante. Independiente va a jugar por nada. Uno de los grandes candidatos al título, ¿no?
1: Yo creo que no tanto por el resultado, sino más bien por quizás por la actitud mostrada.
0: No mostró nada el primer tiempo. Y bueno, y la verdad que llama la atención de que entren dos jugadores que son clave para Independiente, entren en el segundo tiempo y yo lo veo bien. Yo no veo que no estén corriendo o algo por el estilo. O sea, no sé. O sea, debe haber algo en la interna, no estarán practicando, no sé. Cosas deben pasar en la interna. Pero bueno, eso lo sabrá la gente Independiente. Lo cierto es que con un gran plantel, más allá de que le faltan algunos jugadores del campeonato del año pasado, pero tiene jugadores que son de altísimo nivel para nuestro fútbol, como Walter Domínguez, como Hernán Arrube, como Carlos Larralde, como Antune, o sea, Pablo Bacharini, que seguramente sea el golero de la selección. O sea, tiene, me parece, un plantel muy bueno, y hoy, la verdad, en un partido clave no demostró nada y bueno, se le termina el campeonato Independiente en la tarde de hoy.
1: Y ahora viene para Villalba, la domina el número 30, va Villalba para Gordienco, que busca su gol, está dentro del área, recorta, engancha, manda el disparo cruzado y no aparece Zavala, no apareció Zavala, así que estaba cerquita de definir la pelota, lo anticipó el jugador y se va afuera. Hay saque de arco para Independiente y estamos casi en tiempo cumplido, dale.
0: ¿No es amarilla esa?
1: No, porque la pelota está afuera.
0: Ah, está afuera, bueno.
1: No, para mí no. Dale. No corresponde.
0: Sigue, Villalba.
1: Lo que sí, haciendo un breve repaso de Independiente, Bacharini, jugador de selección, Figueiredo ha sido jugador de selección, Arrube, jugador de selección,
0: Álvaro Pérez,
1: Seiler, Larralde, Walter Domínguez, Ninguém. Antune.
0: Sí.
1: Bueno, 8 o sea, jugadores de 11.
0: Tiene un plantel bárbaro. Ahora, no, hoy este año no ha sido bueno. Nosotros, hay algunos partidos que vimos por la Copa Diofi donde jugó bien, otro jugó muy mal, donde fue goleado. Bueno, y después durante el campeonato tuvo puntos altos, sí. Hubo un partido entre semana Peñarol que le termina ganando muy bien. Creo que fue 3-0, si no mal recuerdo. Y algún otro partido más. Pero la verdad que, bueno, ha quedado mucho en el debe. Y bueno, en este torneo clausura no se le ha dado cosas para tener que corregir, seguramente para próxima temporada. No creo que esté Walter Domínguez el año que viene en el conjunto Independiente y tendrá que armar también una reconstrucción del equipo, ¿no?
1: Sí, claro.
0: Hablando con algún jugador y demás, me decían que todos pensaron que el título lo iba a potenciar, pero sin embargo el título le trajo más complicaciones.
1: Sí, le hago una consulta fuera de eso, Joselo. Usted que está más empapado en el tema de las cámaras, de los árbitros.
0: Sí.
1: ¿La cámara central recepciona el audio de los asistentes?
0: No. No, graba ahí, tiene micrófono propio.
1: Bien, está.
0: Lo que tienen que hacer los jugadores, los clubes pedir en determinado minuto y qué jugada quieren ver.
1: Bueno, la tiene Villalba hasta el cuarto. Penal. Para mí, penal.
0: Penal.
1: Para mí, penal.
0: ¡No!
1: Bueno, para mí, penal.
0: Pero no, pesó.
1: El árbitro central, señores.
0: No,
1: pesó. El fútbol siga.
0: No, pesó.
1: Viene Bristol, mire usted. Viene para Zavala, está dentro del área. Va Zavala. La pierde Zavala.
0: No, Pesoli,
1: ahora. Para mí, fue un claro penal,
0: claro,
1: sobre
0: penal.
1: Villalba.
0: Lo toca abajo.
1: Mire,
0: bueno,
1: Pérez,
0: con la cabeza,
1: rendido, quedó el 24, mandan el centro, ahora viene para Villalba, ahora sí está el cuarto, lo canto, Bacharini.
0: Qué manera de errar goles, Bristol.
1: Bacharini, señoras y señores, ha errado aproximadamente unos 1.400 goles el conjunto bohemio, y ahora hay cartón amarillo para Villalba por simular.
0: Sí.
1: Y no le reclama a Villalba. Para mí fue penal, pero bueno. Pero para mí, entonces tengo que dar la derecha al árbitro si el jugador no le reclama, es porque asiente la decisión del árbitro. ¿Qué quiere que le diga?
0: Van seis minutos de adición, ya
1: sí,
0: está.
1: Casi siete.
0: Creo que el córner y termina.
1: Le va a pegar a la pelota el jugador Cortés, brazos en jarra de Cortés. Se comienzan a ir algunos hinchas, viene el centro cerrado, Bacharini contiene en bolsa y va a devolver y se va a terminar el fútbol en el Parque de los Jabueles.
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1: Y no se juega más al deporte más hermoso del mundo. Amigas, amigos, gracias por estar del otro lado. Ha ganado el conjunto local, ha ganado el equipo de Bristol frente a Independiente. Independiente que queda cabeza agacha, los jugadores rendidos del conjunto rojo. Algunos hinchas también que se van bastante desahuciados para la presentación en la jornada de hoy. Trabajó la locución comercial el señor Álvaro Villalba.
0: Ya se fue a trabajar.
1: Despedimos. Ya se teletransportó a su otro lugar de trabajo. Y comenta la Deportiva de la Ciudad, José López Benavides. Dale, que la gente te quiere escuchar.
0: Bueno, un primer tiempo donde fue más que superior el conjunto de Bristol, que termina ganando ese primer tiempo 2-0 con un Independiente totalmente inexpresivo. Cuando comienza el segundo tiempo, en la movida, a los 30 segundos, viene el tercer gol de Emerson Martínez. Pensamos que el partido estaba liquidado y ahí viene los mejores minutos de Independiente, que fueron 4 o 5 minutos. Uno recuerda una incursión de Sebastián Antunes, donde genera una situación. Después viene el gol de descuento a través de Franco Montedioca, pero fue eso nomás, esos minutos donde se pone 3-1. Viene la roja a Vera y ahí sí, con 10 jugadores, el conjunto rojo fue totalmente superado por el equipo de Bristol. Después más el conjunto bristolense va a dominar el partido, va a arrar muchísimos goles. Yo creo que por lo menos media docena de goles cerró. Un resultado que termina siendo 3-1, que termina siendo mentiroso, porque creo que fue muchísimo más en cancha el conjunto de Bristol. Y bueno, se despide del campeonato Independiente, el actual campeón, uno de los equipos que se armó para ir a buscar el bicampeonato, para ir a armar por el título. Uno de los que uno decía a priori, antes de empezar el campeonato, era de los candidatos a ir a buscar el campeonato esta temporada, pero se despide rápidamente. Estamos tan solo en la cuarta fecha del torneo clausura. Independiente ya no va a tener chance porque le van a quedar muchos equipos por encima. Por lo tanto, Bristol tenía que ganar, tenía que esperar. Juventud en este momento va ganando, va a tener que esperar lo que pase el día lunes con el conjunto de Racing, pero lo cierto que el equipo de Bristol sigue en carrera, se recupera de haber perdido contra Juventud Soriano, y para mí lo que he visto en el año fue de las mejores actuaciones del conjunto bohemio en lo que va del año. Y bueno, yo lo dejo a usted y después ya vamos con el repaso de las distintas canchas.
1: Bueno, mucha algarabía por el lado del conjunto de Bristol, mucha tristeza, mucha desazón por el lado del conjunto de Independiente. Se van, el último en retirarse del conjunto Independiente es Álvaro Pérez, allí con algunas lágrimas en sus ojos también el capitán del conjunto Independiente, mucha tristeza junto a Figueiredo. Se retira Independiente del campo de juego, se retiran el conjunto de Bristol, mucha alegría por parte.
0: Sí, no ha terminado en el Morante, que es el único partido que nos falta por finalizar, pero si quiere lo vamos repasando marcadores.
1: Bueno, dele.
0: Vamos con la Serie B primero.
1: Bueno,
0: Serie B casi completa. La Serie B 2-1 fue el triunfo de Artigas sobre Unión. Impresionante campaña Artigas en el clausura. Fue empate 1-1 de Asensio con Ferro, la piedra en el zapato para el conjunto de Asensio. Y acá fue victoria 6-0 de Nacional ante Vegetaria. El lunes en el Estadio Coster, Roma Sanduchico. La tabla de posiciones de la B: 10 para Asensio, 9 para el conjunto de Artigas, 7 para Nacional, 5 para Ferro, 4 para Roma, 3 para Sandú, 3 para Unión, 1 para Barrio Nuevo y 0 para Vegetalia. En el torneo anual, en el acumulado, 30 para Asensio, 24 para Nacional, 21 para Ferro, 20 para Sandú, 16 para Roma, 14 para Barrio Nuevo, 13 para Artigas, 4 para Unión y 3 para Vegetalia. La próxima ficha, Vegetalia, Asensio, Barrio Nuevo, Sandú, Artigas, Nacional, Roma, Ferro, Libre Unión. ¿Quiere repasarla ahora?
1: Asensio está despegado, ¿no? Asensio ya no lo para nadie. No lo
0: y Asensio
1: nadie.
0: Tiene 30, 24 Nacional. No ha quedado libre.
1: Bueno,
0: puede estar a 3.
1: Bueno.
0: Vamos a la A.
1: Bueno, dele.
0: En el Parque Chic fue victoria 2-0 del conjunto de Olímpico ante 11 Corazones. No ha terminado en el Moranti, pero gana Juventud Soriano 1-0 a Túnel. 3-1 acá en el Parque Bristol, Bristol ante Independiente. Y en el Estadio Coster 3-1 venció Peñarol a Sudamérica. El día lunes en el Amalio Ami 20 horas con relato Manuel Tapia Vires. Racing con los mismos colores. En el torneo clausura ya sumo la posible victoria de Juventud Soriano. 12 para Juventud, 10 para Peñarol, 9 para Bristol, 6 para Racing, un partido menos, 5 para Independiente, 3 para Sudamérica, 3 para 11 Corazones, 4 para Olímpico, 3 para Sudamérica, 3 para 11 Corazones, 2 para con los mismos colores, un partido menos, 0 para Túnel. En la tabla anual, 33 para Juventud Soriano, 29 para Racing, un partido menos, 29 para Bristol, 23 para Independiente, 23 para Peñarol, 13 para con los mismos colores, un partido menos, 13 para Sudamérica. Me comí, Olímpico está arriba con 14 puntos, 3 puntos para Dulce Corazón y 3 para Túnel, que están al borde del descenso ya, solamente le quedan chance matemática. La próxima fecha, Sudamérica, Juventud Soriano, Bristol, 11 Corazones, con los mismos colores, Peñarol, Olímpico, Túnel, Racing, Independiente.
1: Bueno, estamos aguardando entonces el final de lo que es el partido de Juventud Soriano frente a Túnel, que estaba ganando el equipo capillero un tanto contra cero, ¿verdad, José López?
0: Sí, bueno, nosotros nos vamos a despedir igual. Bueno, luego, al borde del área, van a poder estar con toda la información.
1: Hoy al borde del área.
0: Muy bien, nos vamos.
1: Bueno, que pase bien, chau, chau.
0: Chau, chau a la gente. Y también quiero decir que a partir de las 20 horas no se olvide que por CB10 usted va a poder estar con el partido entre Esparta, perdón, entre Racing y Praga, allá desde el Esparta. Nos vamos nosotros, chau.

su nombre era Claudie Frisch Mentrop. Ese era el nombre verdadero de quien conocimos como The Shirelles, cantante francesa que nació ese día complicado, porque nacer un 25 de diciembre, ponele, ¿eh? 24 o 25 de diciembre. ¿Cómo festejás el cumpleaños? Cuando lo festejás? Porque tenés varios problemas. A ver, cosas positivas y negativas. Lo positivo que capaz que el asado que sobró en la noche del 24, lo recalentás un poco y tenés asado el día de tu cumpleaños, el 25. Podés decir, bueno, pero la familia está, porque en la noche de la Navidad, con la familia ya festejás las dos cosas. Festejás la Navidad y festejas tu cumpleaños. Es un problema, porque se te mezclan los regalos. Los regalos de cumpleaños y los de Papá Noel. ¿Recibís doble regalo? ¿O no? No creo. O sea que te perdés un regalo al año. Pero además, amigos que tengas que invitar, no podés invitar nunca. Siempre tu cumpleaños termina siendo en familia. Y lo tenés que, si querés celebrar con algún amigo o amiga, tiene que ser, pero para enero ya. ¿Por qué? A ver. Porque antes dicen que es mala suerte festejar el cumpleaños anterior a la fecha. Después, la otra oportunidad tenía que ser, si te cae un fin de semana en el medio, ponerle que Navidad caiga un miércoles, jueves, ahí sí, tenés la opción del sábado siguiente. Pero ¿cuántas veces se ha dado que te cae fin de semana, Navidad y obviamente Año Nuevo también? Y ahí sonaste. Ese año no podés celebrar como hasta el 6 de enero o 7. O sea que un problema. Bueno, lo debe haber sufrido en carne propia Claudia, porque Claudie Frisch nació un 25 de diciembre de 1952. Y en 1986 llegaba este gran éxito llamado Voyage, que tuvo 5 años más tarde, en el 91, la versión en español de Magneto, el Vuela Vuela, que se transformó en un nuevo éxito también, que fue quizás la canción más recordada de Magneto, pero que era una adaptación al español de este éxito de Claudia, de Claudie. Voyage, el comienzo de un nuevo programa. ¿Qué tal? ¿Cómo están? Bienvenidos. Un placer enorme comenzar a disfrutar de estas canciones que han sido parte de tu vida, que evidentemente en algún momento bailaste, en algún momento escuchaste en la radio, que te acompañaron quizás en tu época de liceal, de escolar, de facultad, vaya a saber. Y que hoy vamos a disfrutar junto a las historias que envuelven a cada una de ellas. Seguimos cerca nomás, porque nos vamos a ir al Principado de Mónaco, donde Estefanía hacía las suyas en el mismo año, en 1986. Con su Oregon.

Estefanía de Mónaco, con su Huracán, que vieron que acá tiene esa versión bilingüe, digamos, en el maxi, mezcla la versión original, que era en francés, con la versión en inglés que conocimos después y que fue el gran éxito en nuestro país, allá en el año 1986. Bueno, si querés va a salir un bloquecito con música que venía de Francia en esa época. Y un año más tarde, en 1987, llegaba una canción que sonó en aquella verdadera fiebre de canciones francesas que tuvimos en los veranos de Uruguay entre el 86 y el 88. Léopold Norambú. Con el ruidito clásico, ¿no? Del maxi vinilo original, sonando acá, Solamour.

0: 1987. Venían de Bélgica. Se llamaban Leopold, Nord and Bu. Era una banda formada por tres hermanos. Alec, del 26 de enero de 1958. Benoit, nacido el 9 de febrero de 1964. Y Hubert Mansion, nacido el 7 de octubre de 1960. Si bien tuvieron una carrera brutal en su país, en Bélgica, esta fue la canción que los hizo famosos en Francia y en todo el mundo, C'est l'amour. Y más arriba en el tiempo, ya para la década del 90, se cambiaron el nombre, pasaron a ser Le Chéri. Y hicieron esta canción que me acuerdo que la gastaban en el verano del 97 en Punta del Este, en la época del éxito de concierto. Esto, mira.
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0: Fue un gran éxito también, oh, sin lugar a dudas. Bueno, pero ¿saben qué? Hay otro nexo, por así decirlo. ¿Por qué? Porque uno de los integrantes de esta banda, exactamente, Alec, el hermano Alec Mansion, se casó. Empieza el momento del chisme, ¿no? Se casó con Muriel Dac, exactamente. Que su nombre verdadero es Muriel Desclée de Maresu, otra cantante belga. Y juntos habían hecho un gran éxito que se transformó en tema del verano del 87 en Uruguay, que ustedes lo conocen muy bien y que se llamó Tropic.

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Never Ending Story, la música de Limahl. En verdad, bueno, él fue el intérprete. Podríamos decir que atrás estaba Giorgio Moroder también en la producción, que fue canción de una película que mucha gente estuvo viendo en su infancia y que recayó en Christopher Hamill. ¿Quién es Christopher Hamill? Christopher Hamill es el nombre verdadero de este cantante, nacido en Lancashire en diciembre, el 19 de diciembre de 1958, conocido como Limahl. Es una, en realidad es la palabra, el apellido del Hamill al revés. Es una especie de anagrama de Hamill. Por eso se puso en Limahl, y se tomó una L, la puso en otro lado, es una mezcla. Cantante de pop británico, vocalista de Kaya Gugu, a partir del año 1981, y bueno, y ahí tuvo el éxito musical con Neverending Story, donde aparece como solista, ¿no? La historia sin fin, compuesta por Giorgio Moroder, siempre está Giorgio, es increíble, atrás de toda película, atrás de toda canción de éxito, está Giorgio, y recayó en él la responsabilidad de grabarla, y que le quedara muy, pero muy bien. Y no fue lo único que hizo Giorgio. Hizo algo, o mejor dicho, mucho, pero mucho más. Porque Giorgio Moroder también tuvo mucho que ver en la canción de Freddie Mercury, Love Kills, El Amor Mata. Ahí está.

fue también parte de la banda original de sonido de la película Metrópolis. Ahí estaba. Ahí estaba también la mano de Giorgio Moroder, que genera esta canción donde aparece más que Freddie Mercury, aparece Queen. Hay quienes dicen que... Y la guitarra es lógica. Uno la escucha y ya tiene ese sonido Queen. Pero por algún motivo quedó inscripta como canción solista de Freddie Mercury. Y uno de los éxitos más importantes de la década del 80. Y sin querer, hicimos otro bloquecito, como ya nos ha pasado otras veces, con canciones donde Giorgio Moroder ha metido la mano, más allá de la canción de Flashdance, la canción del Mundial, Take My Breath Away, el tema lento de la película Top Gun, por ejemplo, toda la obra de los 70 de Donna Summer, que ha sido una locura, y también con esta canción donde aparecía Human League. Parte de la banda original del sonido de otra película. Se llamaba igual, Together in Electric Dream, juntos en un sueño eléctrico. Y que ya está sonando para todos ustedes. Ahí vamos.

Qué gran canción, evidentemente. Together in Electric Dream, le decíamos, parte de una película que yo la he llegado a ver. La he llegado a ver porque vieron que hoy por hoy con esto de internet, como que todo está accesible. Estas películas de capaz que en su momento nunca las vimos, pero ahora las podemos volver a ver y en realidad sí, se ven cada cosa. Digo, no, uno dice, ¿cómo ha cambiado todo? Porque en su momento capaz que hasta nos gustaron. Y yo no la había visto en su momento. Pero hoy uno las ve lentas, las ve como previsibles, hasta muy infantiles. Y dicen, pero ¿qué cambió tanto? ¿Qué es lo que hacía que esas películas fueran un éxito, esas películas de los 80? Y me pasó con esta, con Together in Electric Dream, que la vi porque no, en su momento nunca supe de su existencia, pero sí conocía la canción. Y dije yo, vamos a ver qué es lo que, por qué esta canción fue tan famosa gracias a la película. Y la verdad que no voy a decir, sería grosero decir me decepcionó, pero sí que me pareció tan, pero tan lenta, brutal. Nos vamos a Australia.

When the World Go Overkill, un gran éxito. Este sí no es de película, no para nada. Este no es de película. Pero la verdad que es una canción de película. Fue una obra de esas maestras que llegaban por parte de Colin Hay y sus chicos desde Australia, y que también marcó sin lugar a dudas una época. Y la sigue marcando hoy en los shows en vivo de Colin Hay, que sigue girando, que sigue dando vueltas por allí haciendo esas viejas canciones. Nos vamos a Prince.

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1: Es la música de Madonna. Con algo que comenzó en el otoño del año 1985. Porque, bueno, en el otoño del año 85 Madonna comenzó a escribir y a grabar canciones para su tercer álbum de estudio. Un discazo, True Blue. Ahí trajo de vuelta a Stephen Fry, con quien había trabajado en su álbum anterior, Like a Virgin, director musical de la gira, Patrick Leonard también, y que había trabajado en el Victory Tour del año 1984 de los Jackson 5. Bueno, ahí arrancaron a trabajar con esta Isla Bonita. Y ahí lo que le pidieron a Madonna, a quien escribía para Madonna, Leonard, fue que hiciera algo parecido a Sadei. Ahí va. La Isla Bonita fue una de las demostraciones instrumentales que Leonard creó para la aprobación de Michael Jackson en el momento que hacía el Victory Tour del año 1984 con los Jackson 5. O sea que la canción, la base, arranca no siendo para Madonna, sino para el Victory Tour de los Jackson. Finalmente, no les gustó, la rechazaron, y cuando se la mostró a Madonna, a ella sí le gustó, y ahí se le ocurrió el título La Isla Bonita, y empezó a escribir la letra sobre esa base que le había dado Leona. ¿Qué tal? Ella la describe como un tributo a la belleza y el misterio de los latinoamericanos, y agregó que pensaron que éramos latinos, pensó que ella había sido latina en otra vida. Porque los ritmos latinos dominan nuestras composiciones. Bueno, ahí trabajaron con más cosas como Who's That Girl, que tiene también frases en español, Spanish Eyes, de Like a Prayer, en fin. Y ahí lo lanzan como quinto y último single de True Blue el 25 de febrero de 1987. Una cosa brutal, el éxito, que habla de ese observador capturado por el ritmo de una isla imaginaria llamada San Pedro, que evidentemente la isla no existe, porque si uno escucha la letra tiene pedacitos de distintos lugares, y si bien hay gente que lo ubica, dice que no, que es Cuba, otro dice que es Belice, hablan de Puerto Rico, de Dominicana. Algunos han especulado que la ciudad de San Pedro en Cayo Ambergis, en Belice, es un lugar real mencionado en la canción. Es más, hay quienes han apodado a la canción, al lugar, como la Isla Bonita. Madonna admitió no saber dónde está San Pedro. No sé dónde está San Pedro. En ese momento yo no era una persona que iba de vacaciones a Islas Hermosas. Quizás he ido camino al estudio y he visto una rampa de salida hacia San Pedro, dijo. Los autores señalaron que si bien la canción presenta elementos característicos de la música española, como la guitarra flamenca, hay algo de samba brasilera también, complica la ubicación de la isla, convirtiéndola casi en un lugar utópico y ficticio en lugar de real. O sea que no la busquen a la Isla Bonita, porque no la van a encontrar. ¿Qué me dicen? Madonna y un clásico, La Isla Bonita. Y ahora nos vamos al año 1981 y una versión extendida de uno de los clásicos más importantes hoy, a pesar de la distancia.

Ya les hemos contado mucho sobre esta canción. La historia de que se elige entre las dos chicas que hacían los coros de Human League por sorteo. ¿Cuál de las dos iba a ser la protagonista, la coprotagonista en ese diálogo que se da en Don't You Want Me? Fue parte de ese disco que fue tan grande el éxito que prácticamente cuando fueron a grabar el segundo fueron todos los problemas, las peleas, las tensiones. Porque claro, era tan difícil de superar lo que habían logrado con el primer disco que no lo supieron sobrellevar y creo que finalmente conspira en lo que fue el futuro de la banda. Human League. Don't You Want Me. Era una versión diferente, extendida, más larga, como se solía hacer en esa época. Tenías la simple, que se lanzaba primero en el disco chiquito, digamos. Después venía la versión del long play, que a veces era un poquito más larga que el simple, o tenía alguna variación, o tenía alguna intro que el single no tenía. Y después venía el maxi de 12 para el DJ, para que el DJ tuviera más lugares donde poder enganchar otra canción. Por eso se agregaban lugares de percusión o lugares instrumentales, como pasa acá. Human League, Don't You Want Me, año 1981. Y nos vamos ahora a Laura Branigan.

Por lo general, hoy es cualquiera, hoy no se editan discos, hoy se editan canciones sueltas y por allá, después que ya tenés un montón, se edita el disco. Pero en un momento se daba que el disco salía cada 2 años del artista, más o menos. Pero hubo otro momento donde podía pasar cualquier cosa, podía salir un disco por año. Y este es el caso de Laura Branigan, porque ya habíamos tenido en el 84 el éxito con Self Control, que era parte de otro disco, no era el mismo de acá. Esto fue del año 1985, fue un disco llamado Hold Me. Era el cuarto álbum de estudio de Laura Branigan. Y aparecía esta canción que tiene los teclados de Harold Faltermeyer. ¿Quién es Harold Faltermeyer? Es el mismo que hace las canciones de un detective suelto en Beverly Hills. Axel F. Bueno, un gran tecladista, un gigante de la época, que experimentaba con esos teclados y con esos sonidos de sintetizador que eran totalmente nuevos. Y así es que lanzan esta canción como single en julio del año 1985. Entró en el Top 40 de los Estados Unidos, pero saben que le fue mucho mejor afuera que dentro de los Estados Unidos. Quedó ahí, en el puesto 26, creo que fue lo más alto en los Estados Unidos, mientras que estuvo 8 en Austria, 11 en Suecia, 24 en Australia, 36 en Alemania, 38 en Canadá. Y en Reino Unido tampoco le fue muy bien, ¿eh? No, quedó en el puesto número 87 de Laura Branigan con su Spanish Eddie. Nos vamos a Michael Field.

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1984, y a esta altura, esta banda, Miami Sound Machine, liderada por Emilio Estefan, que tenía a Gloria Estefan como un integrante más, como vocalista. Ya tenía lanzados 8 discos. Sí. Pero era el primero en inglés. Que se llamó Eyes of Innocence. Y esta canción, particularmente, escrita por el baterista de la banda, por Enrique Quique García, se convirtió en el primer éxito internacional de Miami Sound Machine. Pero lo raro, por así llamarlo, es que no lo fue en los Estados Unidos, ¿no? No fue tan popular en los Estados Unidos como sí en otras partes del mundo. En la revista Billboard Hot Dance Club Play, llegó al puesto número 17 en los Estados Unidos, que, ojo, no es poca cosa. Pero, sin embargo, fue top 10 en España y número 6 en Reino Unido, para que tengan una idea, y a partir de ahí, al mundo. Y, obviamente, después vinieron otras canciones que fueron mucho más populares que esta dentro de los Estados Unidos. Y ahí vino, ¿no? También hay una versión muy rara del año 2005, cuando un DJ escocés, Milo, mezcló la canción Drop the Pressure, que era un éxito de él, con esta canción, y la transformó en Dr. Pressure, que se transformó en un gran éxito allá por el año 2005 también. Miami Sound Machine, año 1984, con este gran recuerdo con su Dr. Beat. Dejamos atrás de la banda y nos vamos a otra banda que, al igual que los Jackson 5, está integrada por hermanos. Pero no tuvo la trascendencia de los Jackson. Estos eran los hermanos de Borsch.

1985, y si bien uno puede sentirle como cierto parecido a la canción de Miami Sound Machine, a Dr. B, ¿saben qué? No lo busquen por ahí al parecido, no. Búsquenlo por otro lado. Pues sí, búsquenlo por otro lado, por una canción de un poquito antes. Ahí va. Que había sido un éxito también del sello Motown, al igual que esto, de The Barge, eran parte del sello Motown. Pero que había seguido quizás hasta la misma línea de The Barge. ¿Pero por qué? Vamos por partes. ¿The Barge qué era? Era una banda de mucho éxito conformada por hermanos que principalmente se dedicaban a hacer canciones lentas, a hacer temas románticos. Entonces, el sello Motown querían que tuvieran un éxito también bailable y decidieron producirles una canción bailable, como le había pasado a otro artista del mismo sello un año antes. ¿De quién hablamos? De Lionel Richie. Escuchen la canción de Lionel Richie que... Bueno, Lionel Richie con este All Night Long había pasado de tener grandes baladas a tener también un éxito bailable en la época, ¿no? Siguiendo ese ejemplo, es que el sello Motown propone hacer lo mismo con The Barge, o sea, darles un mayor éxito agregándole a su catálogo de temas lentos una canción que, si bien es suave, era bailable en su momento, ¿no? Pegadiza, influenciada por el calipso. Y esto mismo que usaron con Lionel Richie con All Night Long, vamos a contarlo. Escuchen el ritmo. La misma fórmula la usaron acá. Claro, un poquito. La misma fórmula, prácticamente. Sí. Claro. Y ahí metió mano Richard Perry. ¿Quién era? Un exitoso productor que estaba atrás de grabaciones de éxito de Pointer Sister, Harry Nilsson, Carly Simon. Y la letra la compuso Diane Warren, una pero súper autora que tiene un millón de canciones que ustedes conocen y que, si vamos a quién las escribió siempre la misma persona, aunque venga de cantantes totalmente distintos. Ahí estaba The Barge con su Rhythm of the Night, esa mezcla de All Night Long, de todo lo que estaba sonando a la época, buscando éxito, y se le dio. Y se le dio, y fue un gran éxito sin lugar a dudas. Muy bien. ¿Nos da tiempo para Cindy? Año 1983.

¿Qué hay contarles que no sepan, no? De esta gran canción de Cyndi Lauper, Girls What a Fan, que la llevó al éxito y que evidentemente es una de las más bailadas hoy a pesar del tiempo que ha pasado. Ahí estaba, pero en su versión maxi original.

0: Y así estamos llegando al final de una nueva edición de Café Express. Gracias por estar ahí, cuídense de la humedad, el abrazo enorme a todos y simplemente chau, chau.
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0: junio. Y bueno, ya está todo pronto para el comienzo de este gran partido del campeonato que organiza Esparta. Cosa que el 16 de junio se viste de fiesta con los relatos de Alejandro Martínez. Buenas noches, Alejandro, ¿cómo le va?
1: Bueno, muy buenas noches, ¿cómo estamos? Aquí dispuestos a vivir este... Es raro porque estamos para un preliminar, ¿no? En realidad el plato de fondo es la presentación del conjunto dueño de casa, Esparta, que juega segunda hora. Nosotros ahora vamos a picar, digamos, la naranja con Racing y Praga, ni más ni menos, ¿no? Dos equipos que para esta temporada tienen un objetivo diametralmente distinto, ¿no? Supongo yo. Praga es Praga, pero uno lo ve a Racing después del otro día con un cuadro guerrero que va a entrar entreverando y seguramente le va a dar un dolor de cabeza también algún copetudo.
2: Sin duda ninguna, digo, hablábamos recién en la previa con Weimer, si hay que poner un quieren poner un favorito para jugar un poco antes del campeonato, es sin duda que para esta noche, para este partido de primera hora, el candidato de
1: Racing,
2: Racing, sin
1: seguro.
2: Ninguna duda. Aparte creo que el hombre grande, dijo Paimer, que le falta Racing, Piñeiro. Está lesionado. Ah, perdón, a Praga.
1: Sí.
2: Está lesionado Piñeiro para colmo. Y Racing tiene una buena tabla, como lo demostró Jones el otro día. Va a ser difícil que alguien lo pueda detener ahí, ¿no?
1: Sí, sí. De todas maneras, Praga dio un adelanto de que si está encendido y si están en derechos de tres puntos, van a tener también mucho para hacer. Está Sabio también, vamos a ver cómo le va hoy en el goleo, que el otro día estuvo algo peleado, pero...
2: Sabio que es muy atento, ¿no? Saluda a todo el mundo,
1: sí.
2: A la prensa, a todo el mundo.
1: Ni que hablar. Así que arranca el conjunto de Praga. Ya me cambiaron los números de nuevo para hoy, así que vamos a revisar. Porque lo tenemos a Ezequiel con el 23.
2: Sí. A Rodríguez con el 2.
1: Rodríguez con el 2 hoy.
2: Sí.
1: El que se mantiene, todo sube, dijimos, el 6 es Cristian Rosales.
2: Sí, señor.
1: Después Salvatierra está con la 10, ese sí se mantiene. Y Sabio está con la 1.
2: Sí.
1: Que ese es el cambio que teníamos respecto al otro día, que estuvo con la 24, si no me equivoco.
2: Es que seguramente esta no sea la camiseta de Praga para el campeonato oficial.
1: Igual,
2: ¿no?
1: Es una picardía porque es, sí, una de las más lindas camisetas de Praga de los últimos años.
2: Usted lo dijo el otro día, ¿verdad?
1: Sí, sí.
2: Después lo tenemos a Tito Alío.
1: Sí, un amigo de la casa, digamos.
2: Claro.
1: Así que vamos a perfilar a Racing. ¿Quién va? Va Jones. Va este chiquilín que le aporta la altura. ¿Qué altura, no? Y además es muy bueno sacando la pelota. El capitán Ibarra.
2: Sí. El mismo cuadro del otro día, creo, ¿no?
1: Porras.
2: El partido pasado.
1: Jones.
2: El mismo cuadro, sí.
1: Ibarra. Matías Alonso. ¿Y quién me está faltando?
2: Nadie. Están los 5, que es Juan González.
1: Tenemos el dueño de casa, eso sí.
2: Jones también cambió de nombre, ¿no? El 92.
1: A ver, para.
2: Cambió de número.
1: Ah, tenés razón, porque ¿qué fue que usó el otro día?
2: El otro día usó 91, me parece. Está con 92 ahora. Me parece. No sé si lo recuerda bien.
1: Muy bien. Y ahí está el salto inicial, precisamente. Racing en poder de la naranja, de cara hacia la cantina, donde ya no hay más ventanilla ahí, como
2: sí,
1: en otras épocas.
2: Cambiaron la cantina.
1: Sí, sí. Toda una institución, bueno, dentro de la institución, ¿no? Bueno, Jones en el rebote. Y ahora sí, vale 2 primeros puntos que caen aquí en este remozadísimo, bellísimo 16 de junio.
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1: Y Ezequiel Piñeiro para 3, y ya Praga lo que anticipábamos, ¿no? Si anda derecho con, sí, la portería de la larga distancia, puede ser interesante.
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1: Para 3 también, que no, y ahora sale Sabio a velocidad, que pase. Y después le dieron con todo a Rodríguez ahí abajo de la tabla. No, ¿quién era? Salvatierra.
2: La falta del Oriente.
1: Sí, el Oriente, que fue sin miramiento. Después de errar, fue a recuperarse para que no le transitaran rápido. Y qué pase había metido Sabio, ¿no?
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1: Le arruinaron la asistencia perfecta.
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1: Por aquí en Boca. 1.
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1: Y el otro erró, así que estamos 4-2. Racing arriba. Y no caminó el Nico. Bueno, Matías Alonso para 3, que no. Rosales con el rebote y sale Praga cruzando la mitad de la cancha, Hugo.
2: Sí, mucho gatillo en en el equipo Racing. Praga también apoyándose mucho en el triple. Pero después, más tarde, le quiero hacer un comentario con respecto al triple.
1: A ver, dale, Juanma, para tres. Juan Manuel Rodríguez también se anota y vale tres.
3: En sí. 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
1: El Oriente con sus fulgurantes campeones. El que me cambió de campeones se puso más, digamos, en el outfit de Racing es este Jones, que se vino con plateado y verde.
2: Sí,
1: ahora le dieron como para que le doliera.
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1: Primera falta del partido. Segunda falta del partido, primera en realidad de Praga.
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1: Mellizas, porque esta fue la primera de Sabio.
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1: Fue la segunda de Sabio, pará.
2: Sí.
1: Le las dos juntas.
2: Sí.
1: Y ahora.
2: Alzamendi.
1: Sí.
2: Buen jugador de formativa, lo sufro ahí.
1: Por las dudas, no es el Alzamendi locatario acá, no. Directamente desde Wakanda, que viene siempre.
2: No, señor.
1: Oh, y ese pase del Oriente era una delicia. Pero interviene Praga, Juan Manuel Rodríguez, se le plantifica Porras, la pierde, la termina de perder, pero toca fuera el hombre de Racing, así que va a ser reposición de la línea de base para el Celeste.
3: Déjame decir que después de la transmisión nos vamos con Al Borde del Área, todo lo que ha acontecido en esta nueva fecha del fútbol de Mercedes, que va a terminar el día lunes.
1: Con razón, yo los vi adentro del área ahora, entonces después salen ahí para ya hasta salir al aire. Muy bien. Tenemos 2 minutos cumplidos ya de partido aquí en el Esparta. Está ganando Praga 7-2 de Racing.
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1: Así las cosas, haciendo boca ya. Digamos, esta es la picada previa. Sí, que será el plato fuerte que arranca el viernes. Con un plato fuerte dentro del plato fuerte.
2: Sí.
1: O sea, arrancan con dos de los máximos candidatos en pase de cancha. Yo venía mirando cómo reculaba Rosales y dije, no va a pisar tan atrás. Pues sí, hay campo atrás, pase de cancha, como usted quiera, zona. Y esto, por más que cambien los reglamentos, sigue igual.
2: ¿Me equivoco o la primera fecha es Anastasia Nacional también?
3: ¿De Anastasia Racing?
1: No.
2: Bien. Sí. No, Nacional va con Bellavista, ¿verdad?
1: Bueno, acá eso le van a dar continuidad a Nico Ibarra. Falta, pero en el doble ritmo, así que es doble y falta para Nico Ibarra.
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2: No necesito comentarlo, un doble de la casa,
1: sí.
2: Pero de la casa de Racing.
1: Y dos más uno. 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
1: O sea que hoy miraba a Sabio cómo se abría de piernas, pero mantenía la estabilidad, ¿no? Qué peligro para los aductores.
2: Sí, totalmente.
1: Que ya así le pasó el otro día a Juanma, perdón,
2: Abreu.
1: A Juancito Abreu.
2: Sí, sí. Ahí va.
3: Igual caer acá es caer en un colchón, ¿no?
1: Sí, pero el tema es la musculatura, ¿no? Porque se ve tan flamante el piso, pero tan flamante. La naranja se pasea de la sala del comedor.
3: Yo se la pasé a Nico.
1: Quedó acá, ahí va.
3: Se la pasé a Nico Ibarra y me dio una asistencia perfecta.
1: No, pero ¿van a cambiarla o no? No, van a secar allá. Allá está Porras secando personalmente.
3: Próximamente en Mercedes, Emiliano Muñoz y el zurdo Bessio.
1: Ah, bien. Muy bien, estaremos atentos. O sea que la pareja de back sería, porque
3: sí, claro.
1: O los laterales, no sé, porque en realidad uno pensaría que la pareja de back es la hermano de Guerrero, ¿no? Bueno, Jones, dejando con Porras. Para tres Oriente, ¿sí? ¡Ay, levantó un centro! ¿Qué hiciste, mi negro? Bueno, saca Praga entonces.
2: ¿Viste cómo Racing
1: todos, la remolque 7-5.
2: Todos los equipos se apoyan mucho, abriendo al base al 5 y después ir al vuelo.
1: Y a 45 grados, acá tiene Porras, estuvo a porcelar Rosales, cala la montaña y convierte el doble para Praga.
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2: A usted le pasa lo mismo que a mí. Mira el tablero, ¿no entiende?
1: Sí.
2: Para mí se lo pusieron.
1: Para mí se lo pusieron a Racing, ¿no?
3: Están corrigiendo, están corrigiendo.
1: Ahora sí, Porras, ¿por dónde entró Porras? Nadie le tapó la entrada ahí, nadie le hizo el cerco rebotador o por lo menos el cerco perimetral. Y ahora Racing, ahora sí, se pone a un doble y desperdicia el triple. Va rapidísimo Matías Alonso. Mirá, la que deja solo la bandeja moderna, Matías. Dijo usted. Sí, ahí la tiene. El Nico Ibarra. Milenaria jugada. Y vale 3.
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1: Rosales dijo: a mi juego me llamaron. Y vale 3.
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1: 12 a 10, ahora sí. Vamos a corregir. Y acá, que le están cobrando?
2: Sí, está bien cobrado, ¿sabes? Pero lo que pasa es que los jugadores están acostumbrados a hacer esos dos movimientos. Cambian pivot.
1: Sí, camina ahí. Sí,
2: que lo cobren a todo, está bueno, perfecto lo que hizo bien. El juez, cobrarlo.
1: Alzamendi con Rosales. Rosales sigue apoyado como número 2, en todo caso, en Praga, más allá que a veces toma la conducción. Y ahora Matías Alonso hace la gran Matías Alonso, pero no puede convertirlo.
2: La tiró de zurdo.
1: Sí, sí, pero cambió de mano muy bien en el aire cuando estaban cerrando. Ezequiel Piñeiro amaga, va para adentro. Ese Piñeiro.
2: Muy bueno.
1: ¿Qué fue eso? Un medio gancho y vale 2 por tablita.
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1: Yo dije, al Nico Ibarra le creció el afro. Se cambió de camiseta por la número 6, blanca, de Filadelfia, y hacía el baseline movement, pero no. Hasta ahí llegamos porque hubo falta.
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1: Se ve transformado el doctor J por un instante. Acá en Boca el primer libre.
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1: Igual los campeones son del rival, mirá. Sí. Son de los Lakers.
2: Es verdad.
1: Vale uno más, Nico Ibarra, en Boca también.
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1: 14-12, entonces. Goleado. Gana Praga. Y es el goleador exclusivo del partido, ¿no? Porque ya tiene 2 jugadas de 3 puntos, una la antigua, otra la usanza moderna. Y Juan Manuel Rodríguez también se suma, es el segundo triple y vale 3, dijimos.
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1: Sí, vamos a poner en práctica la tercera cifra del tanteador, calculo a esta distancia que vamos. Sí, Nico Ibarra, Nico rey. Ibarra. ¡Oh! Jugada del siglo pasado, que sigue vigente. Nico Ibarra, 2 más.
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1: Qué lindo doble. Primero fue controversial la frenada, pero después tenemos que reconocer que fue brillante.
2: Muy bueno.
1: Lo de Juan Manuel Rodríguez, que suma creo que 8.
2: De verdad.
1: Loriente dejando con Matías Alonso. Pasa, tiene la ruta al aro. No, y que sí, que no, y que ahora sí. Adentro y vale 2.
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2: Ese es el arma que tiene que utilizar Matías Alonso con el tiro que tiene. Siempre agarra a alguien a contrapié, ahí lo demostró. Uy, cómo está
1: y
2: Rodríguez.
1: Y Juan Manuel Rodríguez sigue facturando. Vale 2 más.
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1: Acá no amagó. Acá tiró y tiró y vale 3. 21-19 Racing, gracias al triple de Matías Alonso.
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1: Para 3, se queda corto esta vez Alzamendi. La pelota se va por línea de base. No. Racing la pone adentro de nuevo.
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1: Y dice que son 21-19 y acá Praga puede sacar 3 más. ¡No! Y entró y salió la pelota a Salvatierra. Se la negó el aro verdaderamente. Y después abajo, ¿qué estaban? 2 tiros. O la falta al 23 a Matías Alonso.
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1: Muy bien. El tablero del Esparta, digamos que ahora funciona a pleno, ¿no? Porque también está marcando la falta, que siempre lo tuvo, pero a veces había un temita ahí que no marcaba adecuadamente el tema de las faltas individuales. Acá también las marca. O sea, tenemos para ponderar todo hoy.
3: Sí, señor.
1: ¿Sabe lo que me puedo quejar yo? Que hay poco amarillo en la pared, ponele. Pero pues, por cuestiones de gusto... ¿Vio? Colores. Para 3 Rosales que no. Y la pelota vuelve a ser de Racing con 3 minutos por jugarse. Aquí en el primer cuarto todavía. Y ya estamos 21-19. Y va Racing. ¡Oh! Tapón de Piñeiro. Y después, y entre Piñeiro y Salvatierra lo doblaron ahí. Ahora para tres del tercero es el vencido. Pues no, esta vez.
2: Es que tiene buena mano, por eso insiste el Samaniego.
1: Claro, pero está bien, tiene que probar. Claro. Si no prueba ahora, ¿cuándo lo va a hacer? Gran volada de palo a palo de Piñeiro, para de Ezequiel. Para cortar. Rosales. Uy, Rosales que protege en demasía.
2: Ah, para mí es full de ataque.
1: Vos sabés que estoy en esa, pero bueno, falta fue, en fin.
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1: Y entra con Caravanita, Pablito Alberro, con la número 14 hoy. En Praga, ese es el cambio. Se fue Alzamendi nomás, ¿no?
2: Sí.
1: Sí. Rosales, marcado por Matías Alonso, que más de una práctica habrán tenido. Va para tres, Alberro, ahora. ¡Sí, señor!
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2: Están tremendos los shooters.
1: Sí, y está lindo el partido.
2: Sí, está bueno.
1: Uy, cachacas can ahí en el medio, ¿qué pasó? Pero lo hicieron un nipón, creo, o sea, de otro deporte, ¿no? Eso. Pero lo mandaron al suelo a porra sin miramiento.
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1: No, parece que se fue, sí, así, nomás fue, perdió la pelota y está.
3: Bueno.
1: Así que Praga volverá a recuperar la naranja.
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1: Algunos estarán pensando, pero qué botón Martínez, ¿no? Que tiene que decir que tiene Caravanita, pero si lo veo yo, que soy chicato, a ver, es por el bien de él, porque si se abre la oreja, se la abre él, no yo, ni nada por el estilo. Bueno, acá para tres que no y acá momento. Le dijimos que están arbitrando, quiénes tocan Pito hoy, Hugo, que están arbitrando los hermanos. Chix y Chucky, Marosi y Rodríguez, respectivamente. Bueno, esa es la dupla a referir. Qué lío que tenemos con los jueces.
2: Deporte.
1: Seguro.
2: Pachi Pablo lo agarró hoy. Qué bárbaro.
1: 24-19, nos quedan dos minutos. Ahora se me durmió un poco, se me anestesió el tanteador. Mirá que veníamos para meter 40 puntos. ¡Oh! Matías Alonso está desacatado.
2: Está tremendo hoy.
1: Algo le dice a Rodríguez, el árbitro. Pero vale tres, eso es lo que sabemos
3: en
1: ahora.
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2: ¿Quiere una información?
1: No, todavía bueno, no. Yo le voy a dar una información, pero es muy verde.
2: De basquete.
1: Eso no vale. Nos vamos para el otro lado con un doble a remolque Racing de Praga. Queda 1 minuto 23 para finalizar el primer cuarto aquí en la cancha de Esparta, en el remozadísimo 16 de junio. Estamos en vivo y en directo a través de CB10 y también la 91.5. Va el Nico Ibarra para dos que no y falta, así que va a ir al aro.
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1: No, la información venía de allá, de Ecuador, de Loja,
2: sí.
1: Que me trae muy malos recuerdos en otro deporte.
2: Sí, señor.
1: En básquetbol nacional que ganó ayer a Regatas. Hoy está en comenzando el segundo tiempo, o sea, el tercer cuarto, 48-43, Nacional 50 ahora, a 43 de Corinthians, ultimado, do Brasil. También completan esta serie, Regatas y el Locatario, que no me viene a la memoria ahora en
2: juega
1: Gracia.
2: Más tarde, ¿no?
1: Como es la gracia del equipo, que no es Liga de Loja, por las dudas.
2: No es Loja.
1: No. Va y va Racing y en Boca ahora sí. Y partido igualado, en Boca los dos.
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2: Yo le iba a preguntar al crack si no tiene ningún informe.
3: ¿No Montevideo en el fútbol está ganando Progreso 1-0 a Peñarol, 92 minutos de juego.
1: Pero deje que termine, porque si no tiene gracia. Peñarol ha hecho en los últimos partidos, en los últimos minutos, no sé cuántos goles. Y acá vale 3. ¡Silveira! No, entrega mal Racing. Atención, porque Racing de vuelta está 3 puntos abajo. Praga tiene salud. Rosales quiere doblegarla. No, señor. Se le escapa al verlo la pelota cuando le había ganado la espalda, digamos, en el rebote. Se había pasado de largo tanto Matías Alonso como él.
2: ¿Usted dice que tiene chance Peñarol de hacer 3 goles en 4 minutos?
1: Y todo puede ser. Si Nacional lo hizo contra Defensor, está todo dicho. Y ahora iba Racing. Qué bárbaro el Nico. Qué bárbaro el Nico.
3: Empató Peñarol.
1: ¿Vio?
2: Usted.
1: Usted, a ver.
2: Pues yo no dije nada.
1: A masa, la masa salada, dijo Mafalda. Bueno. 27-26. Praga arriba. Rosales. 10 segundos. ¿Es la última bola? Se supone que sí. Alberro por las dudas, pero por las dudas, el Oriente le va a prender.
2: Seca.
1: ¡Ay! Oh. A hasta aquí hemos llegado con el primer cuarto. 27 a 26 está ganando Praga. Está divino el partido, la verdad, ¿no? Así que vamos. Tiene tiempo todavía de sumarse. Acomódese. Justo estamos en el descanso ahora entre un cuarto y el otro. Damos una vuelta por la zona comercial y volvemos aquí a la Plaza Mateo Funes, en vivo y en directo, aquí en Mercedes.
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0: vivo y en directo aquí con este cuadrangular amistoso en el 16 de junio de Esparta. A primera hora están abriendo el certamen este de pretemporada. La roba el Nico Ibarra.
1: ¿Qué tal?
0: El Nico Ibarra, ¿qué tal? El Nico Ibarra es el goleador del partido y van dos más para él.
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0: Qué barbaridad lo de Nico Ibarra, ¿no? Pasan la vida los años, como dicen las canciones tribuneras. Y siempre sigue. Aquí abajo, paro, qué bien, Salvatierra, la flotadora. Debería ser doble. ¡Qué bien! Doble de Praga, doble de Salvatierra, lindo doble.
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1: Bien mantenido partido, bien jugado.
0: ¡Ay! Acá se comieron el aro, ¿eh? Fue tan llovido el pase que pegó en el aro. Rosales da toda la vuelta. Rosales para tres. Que no, el Nico Ibarra con el rebote. Y este paso.
1: ¿Vio el pase de Jokic? ¿Lo tenía? ¿De faja? Qué sí. Animal.
0: Pero.
1: No sé por qué se me vino ahora la cabeza.
0: Lo que pasa es que este animalito de Dios, este Nikola Jokic, para mí es el mejor jugador vivo, pero está acá, lindo alto bajo.
1: Sí.
0: Y el doble de Jones.
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0: Y por tercera vez en el partido Racing está arriba, 30-29 ahora. 8 y medio por jugar en el segundo cuarto. El tiro de Alberro a la tabla nada más. Y ahora. Alberro que llega tarde y le da la falta a Porras.
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0: Porras a la banca y se viene el motoquero Nieves ya inmediatamente para sacar y poner en juego esa naranja con Lorient. Le iba a preguntar si le gustan los campeones de Lorient. Ahora abajo a Nico Ibarra, Nico Ibarra, Nico Ibarra. Nico Ibarra que bien descargaba, pero lo cerraron bien. Y ahora Salvatierra está abajo, escalando la montaña, que no. Manuel Juan Manuel Rodríguez.
1: Goleador, ¿no?
0: Sí, señor, el goleador de Praga. Le pone dos más a su tanteador 12. Y al de Praga. Y vuelve a pasar el celeste 31-30 en este gran, muy ameno partido que estamos viviendo aquí para todos ustedes.
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1: 12 para Rodríguez.
0: Rosales, Rosales la vuelve. Está robando bien Praga ahí.
1: Sí, en primera línea sobre todo.
0: Primera línea. Salvatierra, Rosales de nuevo ante Nieves. Rosales cambiando hacia el otro lado, hacia el otro 45 grados. Para Salvatierra, por arriba de Matías Alonso, pero no quiere entrar. La bola vía Nico Ibarra, va para Nieves. Nieves acelera en una rueda. Afuera con Loriente. Ay, pensé que tiraba. De nuevo el pase extra para Nieves, que no. Jones que se tira todo lo posible. Y mira que es largo este Cristiano. Y no puede conseguir la pelota porque Praga le cierra bien ahí la tabla.
1: Sí, sí, rompimiento y descarga. Y segundo rompimiento y descarga.
0: Sí, pero qué bien le protegieron a la pintura ahí en sí. Praga. Para que Jones no lograra tomar. Y ahora qué bien la hizo Juan Manuel Rodríguez. A ver para dónde abre. No lo abrió, tiró él mismo. Van dos tiros por un peso, que no. El rebote del Oriente. ¿Qué chance perdió Praga acá?
1: No sé por qué usó la zurda.
0: No sé.
1: Porque iba derecho con su mano hábil.
0: A ver, Nieves. ¡Nieves! Haciéndolo Willy. Y vale tres.
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0: Aunque usted no lo crea, Racing consigue la máxima ventaja en el partido de vuelta, que son dos puntos hasta sí. Ahora, que es lo que más ha tenido arriba en la noche. 33-31, 6 y medio por jugar en el segundo cuarto. No nos quedamos acá.
1: Bien.
2: Déjame mandar un saludo a toda la gente de la cantina acá del Esparta, que está Sergio Márquez y toda
1: está
2: la
1: full, barra. Está full, full sí. De temprano, sí. Que llegué ahí a las 7 de la tarde, ya había gente, pero lleno.
0: Como corresponde.
1: Sí, sí.
2: Claro. Comí dos milanesas antes de venir para acá con ellos.
1: Sí, yo lo vi ahí adentro, yo no quería decir nada.
2: Tampoco. Es mi casa.
1: Sí, seguro.
2: Mi segunda casa.
1: ¿Se encajó la milonga nacional?
2: Sí, doble. Mi amiga Vivi me regaló dos milanesas.
0: Muy bien.
1: Está bien, está bien. A ver, tenemos ahí atrás a Vivi mirando el partido. Te iba a comentar, porque esas cosas que tenés a veces mirando partidos debajo te ponen a pensar en el tiro de tres puntos, que siempre lo comentábamos que a veces
0: sí. Hoy
1: en día se utiliza mucho, la transición, todo, pero en el... Entonces, en una me puse a pensar en el cuadro de Remero de este año.
0: A ver.
1: Y, por ejemplo, no sé por qué se me pasó por la cabeza que Facundo Ferreira, como todos sabemos, ¿cuántos campeonatos lleva? 7, 6, 5, 4. Y ha sido en los últimos 12 años el jugador más importante de la liga. Sin embargo, una tira de triple.
0: No, es más.
1: Y hace 40, como hizo el año pasado.
0: Fue una rareza en cuántos partidos que le vimos que estaba muy mejorado con el traspase con la línea de tres puntos.
1: Pero
0: evidentemente no es lo de él porque no lo necesita.
1: Yo voy a esto, poniendo ese ejemplo de Facundo Ferreira, que fue de los jugadores más influyentes en el básquetbol nuestro en los últimos años. Sin embargo, no, prácticamente el triple no es su arma letal. Y jugaba siempre tiro de dos. O sea que el tiro de dos siempre lo usó de alta efectividad. Simplemente porque empezó el partido y todos tiraban triple.
0: Sí, sí, sí.
1: Era simplemente eso.
0: Está Barnechi en Racing. También. Ese es el otro cambio que ha habido en el conjunto de la academia en este caso. Juan Manuel Rodríguez ante Barnechi, precisamente. Va en la cuereada. Lo exige y le saca la falta.
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0: Hoy no se me van a quejar por problemas de lectura, ¿no? Porque tenemos ahí y en los colores que corresponden. Acá erra el primer libre Juan Manuel Rodríguez. Va por el segundo.
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0: Naranja, ¿no? Nada por aquí, nada por allá. Ninguno de los dos, 33-31, Racing arriba y ahora puede ampliar la ventaja. Barnechi recibe la falta de Silveira y hay un par de cambios ya.
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0: Veo doble.
1: Hugo.
0: Ayúdame.
1: Hugo.
0: Está
1: con
0: Sabio con la 1.
1: Sabio y Hugo.
0: Y Hugo también con la 1.
1: Sí.
0: Bueno, menos mal que Hugo tiene el peinado moderno, es el recorte alrededor de la oreja, que me lo permite individualizar bastante bien.
1: Los campeones, si lo quieres.
0: Y los campeones negros y el otro blanco. Está bien. Muy bien. Más cambios para este boletín. Vuelve Ezequiel Piñeiro y se va a Salvatierra de buen partido.
1: Esperemos un minuto para Jordan también.
0: Sí,
1: González.
0: Con la número 9 en Racing y se va Matías Alonso en la academia.
1: Con la 9 jugaba Jordan en la Olimpiada, ¿no?
0: Sí.
1: Sí, ¿no?
0: Sí. Tanto en el 84 como en el 92. Y acá, en el 2026, Nico Ibarra. Todos los derechos reservados del siglo pasado en Boca el primero.
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0: Adentro también el segundo, en Boca también.
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0: Máxima de Racing, 35-31.
1: Sí.
0: Con 6 minutos por jugar.
1: Que no sería ventaja ni siquiera, ¿no?
0: No.
1: El bajo el de hoy.
0: Fraga tampoco se ha reencontrado con los 6-75.
1: No.
0: Hasta ahora. Pues sí, Silveira. A mi juego me llamaron, y vale 3.
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1: El bomba empezó a gritar 2, ya sabíamos que iba a zona.
0: Sí. A ver ahora.
1: 2-3.
0: Y ahí la tienen, la mágica. ¡Wow! Y le da resultado porque se pase a la tribuna a Richard Martínez, fue justamente producto de la presión de los dos chicos. O sea, de los dos números 1. Y acá lo podemos decir con todas las letras y con todos los números.
2: Son los unos.
0: Sí, realmente. 35-34 está ganando a remolque Praga por uno y la falta del Oriente, que se le corre, por eso le corren la falta.
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0: Es la segunda del Oriente.
1: Sí, señor.
0: Y la segunda colectiva también de Praga. No, la segunda colectiva de Racing, que digo tres, tiene Praga. Juan Manuel Rodríguez, a ver para dónde abre. Con Silveira, ahí le va a prender de nuevo. Y de nuevo le prende fuego en las redes. Y vale 3.
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0: Después de la máxima han sido 6 puntos seguidos de Silveira. Y ahora Racing tiene un lío bárbaro. Increíblemente, ¿será psicológico lo de la zona?
1: Sí,
0: bueno,
1: duda.
0: A ver, Nieves, el tapón de Juan Manuel Rodríguez. Y se le escapa, qué picardía, la pelota Sabio. Bueno, Racing tiene la posibilidad de resetear el ataque y volver a insistir, Hugo.
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1: Cuanto más viejo soy, más estoy convencido que la zona es psicológica, sin duda ninguna. Sí, quédese tranquilo. Lo pruebo en formativo a veces y es totalmente psicológico.
0: Qué lindo tiro de la época de la caverna.
1: Rodillita de arriba.
0: Seguro, de Barnechi. Perdóneme que diga esa expresión, pero es así.
1: Verdad.
0: Con un fundamento 100%, ¿no? Porque te decían, tirá así cuando vaya acá. Esto no fue fundamento porque lo agarró a contrapié, fue bajo el tiro. Juan Manuel Rodríguez mide allá más del 1.85, entonces no iba a llegar nunca. Partido volado a 37.
1: Sí.
0: Racing en cuadro de ataque, armando la media cancha. Praga plantificado en esa zona. Sabio ahora le sube la mano a Nieves y Hugo lo persigue a Nico Ibarra. Y ahora quedó libre allí en ese córner corto. Jordan González y vale 2.
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1: Mucha mano tiene Jordan.
0: Sí, pero además acá Racing tuvo un poco más de paciencia.
1: Claro, eso es lo fundamental de la zona, tenerle paciencia, ¿verdad? Y siempre el tiro va a caer solo, a los 5 segundos o a los 20.
0: Y dio la impresión que en los ataques anteriores había tenido la mano enmantecada. Y acá por lo menos... No, y acá increíblemente
1: buena defensa.
0: Le pagan con la propia medicina, ¿no? Porque lo obligan a Praga a ir más allá de los 24 segundos. Así que vamos ahora a un minuto de tiempo, en este caso pedido por Premazi. El Bomba llama a sus pupilos porque hay algo que no lo convence. Está 2 a remolque ahora.
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1: Qué bien, qué crack. Buen partido, Martínez, ¿eh?
0: Sí, está lindo. Acá,
1: ¿cómo vamos ya en Ecuador?
0: Pasó el estimado 66-64.
1: Ah, bueno, pero está ahí, está en partido. ¿Qué es, tercer cuarto?
0: Tercer cuarto, faltan 3 minutos.
1: Está bien.
2: Después del básquetbol, recordamos que va a estar al borde del área el programa deportivo de fútbol, con mucha tela para cortar de lo que viene aconteciendo, sí, en nuestro...

0: Seguro. Compartiendo un momento.
1: ¿Qué más quieren? ¿Una tercera a caballo, con doble montura, no? Y frita. Y tomate no, porque está por la nube, miren, la cercha, ahí está el precio del tomate. Bueno, Matías Alonso. Porras, qué lindo, cortó. Bandeja, la antigua, doble de Racing.
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1: Una milésima tarde llegó Jordan González y le pitan la falta.
0: 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Se enojó mi amigo Tito,
1: Y sí, porque no le salió, evidentemente.
2: Porque no le gustó el full.
1: Sí, tampoco. Pero llegó tarde, a ver. Está Matías Alonso, Barneche, Jordan González, Nieves y Porras en cancha para Racing ahora. El quinteto sin el Nico Ibarra después de mucho tiempo de minutos jugados consecutivamente entre el partido anterior y este. Va Silveira y le prendió para tres, kilométrico triple que no quiere entrar. Después Cachacascán había entre Nieves, Porras, suya. Señor, ¿qué tienes contra mis sombreros? Diría yo, pero bueno. Para tres, Piñeiro. ¡Oh! Seca. Y vale tres.
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2: No, está conforme Tito Herido con la presión, evidentemente, ¿no? Y la zona lo está complicando a Racing ahora.
1: Sí, ahora lo recomplicó, digamos. Nieves. Sí, sí. Para tres, Barneche. Una plegaria. Que no es escuchada, por cierto. Y ahora la salida de Praga. Juan Manuel Rodríguez con Piñeiro. Creo que no era la mejor idea ahí para limpiar, pero salió Praga igualmente, la movieron lindo en el rincón allá para Rosales, vuelven solo a Piñeiro, solo para tres de nuevo. Solo para tres de nuevo y Piñeiro, ¿qué hace? Y vale tres, ¿qué más?
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2: ¿Daniel? ¿Pasarela?
1: Sí, para Daniel Alberto. 43-41. Minuto y medio final del segundo cuarto aquí en Esparta.
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2: El que están picando contra la zona no tiene sentido.
1: Ay, salió encabonadamente Praga, pero salió al fin.
2: Pero Praga igual está saliendo bien porque está haciendo sin pique prácticamente, ¿verdad?
1: Sí. ¡Qué jugada! ¡Anotámela! ¡Anotámela esta! ¡Anotámela esta toda de costa a costa! Porque Ezequiel Piñeiro resolvió, que yo decía enjabonadamente, vos decías muy bien Praga igual saliendo sin pique.
2: Sí.
1: Y el único, ni picó la pelota en todo el no, ataque.
2: A ver, vamos
1: a ver la CEMAC de vuelta.
2: Que pica después del triple hacia adentro, está bien, pero digo, salen media cancha. Después de pasar la media cancha, ya está, la presión se fue.
1: Se le prendió fuego el gorro al Tito Leo, me parece, ¿no?
2: Sí.
1: Sí. 45-41, Praga arriba, mirá. Ese es el único pique que reciben. Después Ezequiel Piñeiro pica dos veces, va en el doble ritmo. Y la naranja llega al destino.
2: Tito se caracteriza mucho los cuadros de formativas de él, que generalmente tiene su 18 y su 20 a hacer esas presiones. Pero claro, no es lo mismo trabajar todos los días con los botijas que después te vengan jugadores de Montevideo poco.
1: Sí.
2: Y seguramente lo esté usando para entrenarlo, ¿verdad? Aprovechar el tiempo.
1: Pero estos partidos son...
2: Son para eso.
1: Para eso.
2: Sí, sí, total.
1: Hablando de eso, por ejemplo, Pacaembu, ¿cuántos partidos tienen de pretemporada?
2: Bueno, creo que ninguno, que yo sepa.
1: Ese es el tema.
2: Jugaba el jueves y creo que Nacional no podía.
1: No. Y hablando de Nacional, Nacional de Montevideo, Nacional, el Club Nacional de Fútbol, que ahora se va al frente, qué mano tiene este morocho, no es por nada. Tampoco llegó a Loja con... La nada
2: sin
1: misma,
2: preparación,
1: ¿no?
2: Sí, claro. Sí, con pretemporada solo.
1: Sí, sí, porque inclusive la Liga Uruguaya se pospuso, así que...
2: Seguro.
1: Igualmente era con Aguada el primer partido, pero está jugando Nacional Liga Sudamericana de Básquetbol, se supone que Champions League América van a jugar Aguada y Peñarol, o Peñarol y Aguada en realidad,
2: sí.
1: En rigor de no quién es el decano, que lío con eso, ¿no? Para mí no hay lío, pero bueno, está. En fin. Va para dos, no señor, pero en tema fútbol, en básquetbol cambian las bolillas ahí. 46 segundos finales del primer tiempo la antigua, 45-41 está ganando Praga. Qué revoleo le pegó Sabio, mareó a todo el mundo, la toca afuera Silveira, sí, que se la saca de las manos a Barneche. Nieves, se le queda un poco la pelota, pero le cerraba bien Rosales, han jugado juntos y se conocen mucho. Va Rosales contra cualquiera de los que están enfrente, se conocen mucho. Y después Silveira, qué bien puso el lomo ahí,
2: sí,
1: para imponerse en la pintura. Y de nuevo Praga sale bien,
2: muy
1: ante
2: bien
1: la presión que le

0: Este Racing, tan bien que sale, que la bandeja siglo XXI, sí. Le sale perfecto a Rosales y vale 3.
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2: Muy buena la salida de Praga, sin pique prácticamente, bien trabajada y aparte culminada con una buena transición de Rosales.
0: Y esto fue lo último. Sí, y se va con máxima ventaja Praga, 48-41, está ganando el Celeste. Dentro de 15 minutos nos vemos de nuevo, pero antes vamos a hacer dos cortes, así que vamos ya mismo a estudios, nosotros damos una vuelta por la zona comercial y después analizamos un poquito de lo que fue el primer tiempo y después de nuevo estaremos aquí.

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0: en directo aquí desde el 16 de junio, mientras en otras latitudes hay 8 de ventaja para Nacional en Loja. Aquí, ya te digo, ahora sí. No sé que no estaba cargada la estadística en línea, entonces teníamos el asunto de que no veíamos, con razón no veíamos. Bueno, en Praga, lindo partido de Praga y lindo partido de Juan Manuel Rodríguez. La genética a la orden de la noche también, obviamente, ¿no? 12 puntos para él. Alzamendi sin puntos, Rosales con 8 puntos, Hugo sin puntos, Sabio sin puntos. Salvatierra con 3 puntos, buen partido también para él. Alberro 3 puntos, 13 para Ezequiel Piñeiro, gran partido para él. Y 9 de Silveira, que bombardeó en el momento adecuado. 6 puntos suyos lo mandaron al frente de nuevo a Racing, a Praga, al frente de Racing, cuando este había sacado la máxima ventaja.
1: Es que si vamos a promedio, el mejor jugador de Praga si fue Silveira.
0: Sí, y vamos allá. ¿Cuántos puntos tiene Nico Ibarra? A ver, a ojo de Cubero.
1: Y para mí tiene 14.
0: Suba, más.
1: ¿Más?
0: Sí.
1: ¿Sí? No lo noté. ¿Tendrá 18?
0: Más.
1: ¿20 puntos?
0: 20 no. puntos. Mire usted. 20 puntos para el Nico
1: Y prácticamente
0: Ibarra.
1: En el primer cuarto, ¿no?
0: Sí. 5 para Nieves, 2 para Jordan González, 2 para Barneche, 2 para Porras, 8 para Matías Alonso y 2 para Jones. Increíblemente el Oriente está en blanco en bueno, el sí. primer tiempo hasta ahora. Pero bueno, lindo partido.
1: Sí, sí,
0: lindo los partido. Campeones, lindo los campeones de Sol. Prometí que,
1: sí, sí,
0: yo dije que era de los defensores de su campeón.
1: Los toppers de cuero, esos sí, son sí, tremendos.
0: Sí. ¿Se acuerdan el reclame de cuero que jugaban no. en esta localidad brasilera acá de Río Grande
1: no,
0: do Sul?
1: No soy tan grande como ustedes, lo que pasa.
0: Pasando para Florianópolis siempre tiene que ir por ahí.
1: Ah, sí.
0: Por lo menos por la radial.
1: Sí, es verdad.
0: Los pelotenses son los habitantes de ese lugar. Bueno, vamos a dar una vuelta de nuevo por la zona comercial. 48 para Praga, 41 para el conjunto de Racing. Pausa hubo y ya sí, venimos
1: pausa
0: divino el primer tiempo.
1: En un partido que aunque sea pretemporada, sorprende un poquito el resultado, ¿no?
0: Sí, alto, ya venimos.

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0: Estamos en vivo y en directo desde el 16 de junio aquí en Esparta, o aquí en realidad en la vieja y querida Plaza Mateo Funes. Le digo por la duda para gente más nueva, si usted es millennial o centennial o cualquiera de eso, nosotros somos generación Z o boomer, ¿no?
1: Sí, ¿verdad?
0: No, generación Z. Lo concreto es que acá enfrente, en el Liceo Campos, estaba el Fiel Oficial, o sea, la cancha de fútbol oficial de Mercedes, de tablones de madera y todo eso. Bueno, gran partido nacional en el último cuarto, 89-76, bola en mano y 3 minutos por jugar. Ha estado más cortado esto.
2: ¿Qué tabla cocinero?
0: Sí, más o menos. ¿Qué tabla ordinaria encima? Aquí, gran partido hemos tenido acá, lindo partido hemos tenido entre Prague y Racing.
1: Sí,
0: ¿no?
1: Sí, un lindo partido, partido pretemporada impecable. Digo, voy a aprovechar para mandarle un saludo a una amiga que tenemos acá en CB10, que siempre nos está siguiendo cuando no viene a cancha, para Amparito de León.
0: Sí, tenés razón.
2: Saludos,
0: sí,
2: grande,
0: sí. Y acá eran otros López, el padre Martín, por ejemplo.
1: Seguro.
0: Acá saludándonos también.
1: Jugador de Esparta.
0: Sí. Y ahora, y bueno, López con Esparta es más o menos el apellido de la casa. ¿Qué fue eso? Bueno, la pedrada estilo antiguo. 48-41, todo sigue igual, pero Praga ahora tiene la posibilidad de aumentar. Sabio. Ezequiel Piñeiro. La roba Matías Alonso. Le pegó el manotazo y se la lleva. Deja con Jones. Jones hace abuso de su superioridad de altura. Y ahora sí, vale 2 para Racing.
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1: Racing vuelve al equipo de arranque, ¿no? Original, digamos, titular.
2: Cachacas Khan.
0: Sí. De ahí cae como pera madura. Será momento de dolor, evidentemente, por lo menos para Porras.
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0: Eso será reposición nuevamente para Racing, que recordamos que está con Porras. Matías Alonso, Nico Ibarra, Jones y el Oriente. Es el quinteto abridor del Tito Alío. También secundado, como decíamos, por Sol Charruti.
1: Sí.
0: No, obvio. Sé si era por por los preliminares o por la pretemporada, pero Sol está instalado ahí como en las viejas épocas.
2: Sí. 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
1: No, que grita poco menos solo ahora, me parece.
0: Lo que pasa es que el técnico es Tito.
1: Seguro.
0: Ahora rotaron, el copiloto y copiloto, hubo rotación ahí, pero se mantiene. Bueno, va a continuar este partido. Recordemos que recién estamos en los primeros compases del tercer cuarto y que Praga está jugando en este momento con Juan Manuel Rodríguez, Ezequiel Piñeiro, Cristian Rosales, Sabio, que ahí plantifica en la defensa con la presión alta. Y Matías Alonso para tres para... levantó un centro. Levantó un centro Matías Alonso, ¿no? Piñeiro no tuvo problemas en bajar la naranja. Y me faltaba Silveira, que es el otro elemento, sí, el quinto elemento, podríamos decir, en Praga en este momento. Mete la mano Nico Ibarra y manda afuera. Y le interrumpe las aspiraciones a Praga con 13 segundos para jugar en la media cancha.
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1: Por ahora la asistencia es la de Sabio, ¿no? Sin duda ninguna.
0: Sí, ¿no? Pero como jugada fue aquella de Piñeiro de costa a costa.
1: También.
0: Y acá lo embolsa Racing. Después se rehace Rosales, pero el Oriente estaba en el lugar y momento adecuado para recuperar la naranja para Racing. Porras, Nico Ibarra, Matías Alonso,